0: y estrena hoy mismo primera carrera además del juego, presentada y celebrada por Grupo Balmor. Aquí Albert Lara está levantando hacia el jardín derecho, allá va a toda velocidad Jake Howard, y le llegó con tranquilidad a la pelota a 2.5 metros, 3 metros de la raya de foul. Ahí fue a tomarla Howard, cayó entonces el segundo tercio. Le dio demasiada elevación a esa bola Albert, y tenemos el segundo out. Viene Jadeer Drake a batear. Los algodoneros con su uniforme completamente en guinda, jersey y pantalón. La palabra Laguna en color azul en el pecho. Es como luce la indumentaria hoy del Unión Laguna. Está bateando Jadeer Drake, lanzamiento bajito y la segunda mala. Rosario, Olivares, Lara y luego Jadeer Drake. Posteriormente Manuel Rivera, primera base, batea quinto. Luego Albert Martínez, hoy como jardinero central y sexto en el orden. Isan Díaz, segunda base, batea séptimo. Adrián Tobalín, bateador designado, es el octavo bate. Y cierra la alineación Henry Clementina, el receptor. Está levantando hacia el jardín central, profundo pero fildeable. Allá se mueve Kerrigan, le llegó a la bola. Levanta el guante y captura para el out número 3. Por la vía del fly al 8 se va dominado la pantera, Jadeer Drake. Pero con el cuadrangular de Edward Olivares, el venezolano la puso a viajar por el izquierdo. Los guindas están al frente. Media entrada es historia. Sus algodoneros tienen una. León viene a batear en la pizarra de Grupo Balmor.
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0: Vámonos con la conclusión de la primera entrada. Jaime Barría está en el centro del diamante, el abridor de los algodoneros, pitcher por el lado de los derechos, que tiene 2 victorias, 5 derrotas en la temporada y una efectividad de 5.95. Hoy le toca abrir el juego al pana Jaime Barría para tratar de obtener una nueva victoria de los algodoneros, que se rompa esa seguidilla de 4 derrotas consecutiva. Su primer rival entonces, Alan García, batea de foul por el lado izquierdo, es la primera pelota mala. Brazo derecho el de Barría, que tuvo acción el pasado martes. Este hombre que lanzó del 2018 al 2023 con los Angelinos de Anaheim, Los Ángeles, 22 victorias, 32 derrotas, su récord en Grandes Ligas. Batazo ahora hacia el jardín izquierdo, la pelota va a caer de hit a 1 metro de la raya, la recoge Olivares, el tiro de regreso al cuadro y tenemos el primer imparable del juego para el equipo de los Bravos. Saluda a Alan García con un tablazo a banda contraria, la pelota picó y allá la fue a tomar precisamente el patrullero de la izquierda. 2 ganados, 5 perdidos, el récord de Jaime, efectividad 5.95. Esta es su apertura número 11 de la temporada. Ha trabajado 42 entradas y un tercio y ha recibido 63 imparables, 64 con el que le acaba de dar Alan García. 31 carreras recibidas, 28 de ellas han sido limpias. La recta que se queda bajita y es la primera mala en el conteo para Luis Alberto Medina. 7 jonrones, 2 golpes, 10 bases por bola, 1 intencional y 27 ponches. Completitos los números de Jaime Barría, su whip está en 1.72. Levanta profundo hacia el jardín derecho Medina, la pelota abre de foul y se convierte en el primer strike para él en el conteo. 1-1 para el segundo bate del equipo de los Bravos de León. Jaime viene de una apertura de tres entradas y un tercio, le dieron 9 hits, le anotaron 5 carreras, sufrió 2 cuadrangulares, ponchó a 3, se fue sin decisión el pasado martes en Querétaro frente a los Conspiradores en la primera serie interzonas de esta temporada para el Unión Laguna. Otro batazo atrasado de foul por el lado derecho para Luis Alberto Medina y la cuenta está colocada en 1-2. Aquí viene el lanzamiento del pana, antes viene la revirada hacia la primera base, regresa sin problema el corredor. Aquí viene el lanzamiento de barriga en contra de Medina. Ataca la esquina exterior, swing, batazo de foul hacia atrás. Ahora el batazo, una vez más, de foul hacia atrás y la cuenta no se mueve de 1-2. Batallándole aquí barría para terminar a Luis Alberto Medina, este tipo que es un fajador, ahí en la caja de bateo. Lanzamiento por fuera, Clementina, el tiro a la inicial, regresa de cabeza el corredor. Es la segunda pelota mala. Y permanece el hombre por la primera. Sí, Clementina vino con un tiro poquito bajito, pero estuvo cerca de tomar fuera de base ahí a Alan García. Sin embargo, la cuenta en 2-2. Poco a poco llegando más gente a este estadio Domingo Santana. Barría se impulsa, ya va el batazo hacia el jardín derecho, echa para atrás a Drake, no pudo con ella. La bola le dio en la punta del guante, se le cayó. El tiro es a segunda, llega tarde. Doblete este batazo para Luis Alberto Medina, buena pieza de bateo, a banda contraria el tablazo. Tuvo que ir hacia atrás, Jadeer Drake le tiró el guantazo, desvió la bola, la mató prácticamente, pero no se la pudo quedar en el guante. Le ganó por medio pasito, por medio paso y hubiera hecho la jugada Drake. Sin embargo, esto es un doblete, el séptimo de la temporada para Luis Medina, un anotador oficial un poco más estricto, igual le hubiera dado el error, pero creo que tiene todos los merecimientos este batazo para considerarse imparable y es un two-way. Así que ya están amenazando los Bravos con corredores en segunda y en tercera y no hay outs, viene Gabriel Cancel a tomar turno. Bateador por el lado de los derechos, se impulsa Barría, Cancel saca las manos, batazo de foul hacia atrás. Están bateando los Bravos con Alan García, luego Luis Medina, Gabriel Cancel, Connor Panas, Jimmy Kerrigan, Gage Howard, Michael Robles, Marco Chicuate y termina la alineación con Roberto Castro, el jardinero de la izquierda. Este Cancel que está encendido en cuanto a los jonrones se refiere. Roletazo de frente al campo corto. La toma Lara, el tiro es a home y lo van a esperar. Out en home. Llegó barrido con los spikes por delante. Un tanto agresivo Alan García, pero aguantó a pie firme Hendrick Clementina. Buena decisión de Albert. Tomó la pelota y tenía prácticamente a un lado al corredor de la segunda, lo cerró rapidito y el disparo fue directo a la mascota de Clementina, que simplemente esperó al corredor, bloqueó el home porque tiene esa potestad al tener ya la pelota en la mascota y luego pusieron fuera de circulación ahí a Alan García. Así que cayó el primer out vía 62. Y tenemos el primer tercio fuera de esta manera, aunque los Bravos están protestando ahí que habría bloqueado el home Clementina, pero creo yo que con toda potestad, con toda seriedad y bajo el marco del reglamento, Hendrick estaba bloqueando porque bien legal, porque tenía ya la bola en su mascota. Viene Connor Panas, primer strike, cantadito, picheo a la esquina exterior superior. Ya salvaron la primera carrera los algodoneros. Hay corredores en primera y en segunda. Viene el envío. Panas está levantando de foul por el lado izquierdo. La pelota al graderío. Unión Laguna defendiendo hoy con Emanuel Rivera en primera y San Díaz en segunda. En tercera, Egui Rosario, y en el campo corto, Albert Lara. En los jardines, el izquierdo lo cubre Eduardo Olivares. El central, Albert Martínez. Y el derecho está en custodia de Yadier Traic. La batería con Hendrik Clementina y Jaime Barría, el Pana. Aquí tienen 0 y 2 a Connor Panas. Se impulsa Barría por la estratosfera, el picheo la dejó pasar Panas y la cuenta va a una bola con dos strikes. Los algodoneros que llegan al juego de hoy con récord de 21 ganados, 29 perdidos. Los Bravos tienen 30 y 20, casi como la canción de José José. 40 y 20, ya va el roletazo por el rumbo de la primera, la tiene el pulpo, pisa la almohadilla y se produce el out. El segundo de la entrada llega por la vía 33, fuera de circulación, con Orpanas con un cepillazo, prácticamente era como un artista de circo esa pelota, yendo por la cuerda floja, por toda la raya, pero en terreno bueno, muy bien colocado estaba el pulpo, tomó la bola y solamente hubo jugada en la inicial. Le gana la carrera por 3 pasos al corredor, hay 2 fuera, se adelantan los corredores que están en segunda y en tercera, ahora y viene Jimmy Kerrigan a batear. Hay 2 outs, esa es la buena noticia para Jaime Barría y los algodoneros que le acompañan, sin embargo, no hay motivos para confiarse porque este Kerrigan, vaya que le da bien a la bola, batea para punto 294. Ataca Barría con la recta cortada a la esquinita exterior, strike cantado el número 1. Batea punto 294, 9 jonrones y 49 producciones para este Jimmy Kerrigan, que además es un jardinero central que cubre muchísimo terreno allá en el outfield. Barría ya tiene ventaja en el conteo, tardó un poquito, pidió tiempo el bateador, sale de la caja, se ajusta las guanteletas, todo esto bajo la venia del umpire de home, el señor Daniel Toledo, el más experimentado, el de Monclova. Julissa Iriarte está en primera, Víctor Torres en segunda y Conrado Valenzuela por la tercera, la alineación de los umpires. Viene el envío, Kerrigan está levantando un rascacielos, en el cuadro interior la busca Isan, ya salió de la grama, levanta el guante y captura para el out número 3. Por la vía del fly al 4, queda fuera de circulación Jimmy Kerrigan, se quedaron 2 a bordo por parte de los Bravos, pero se marchan con las manos vacías. Cuelga Jaime su primera argolla del juego, se fue. Amigos, la primera entrada. Sus algodoneros tienen una, León no tiene nada en la pizarra de Grupo Valmo.
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0: poquito más alto. Y la cuarta pelota mala, así que por la vía del pasaporte, Manuel Rivera va a ocupar su lugar en la primera base. Así las cosas con los algodoneros. Buen inicio para la artillería guinda con el pasaporte. Entonces es Egui Rosario, primer bate y tercera base. Eduardo Olivares batea segundo. Albert Lara, Yadir Drake, Manuel Rivera. Luego viene a continuación el bombardero Albert Alexander Martínez, Isan Díaz, Adrián Tobalín y Hendrik Clementina. Mientras que por parte de los Bravos de León, ahora mismo le comento la defensiva. El primer lanzamiento, Martínez con el cañonazo al izquierdo, prácticamente a la colocación de Castro. Va hacia adelante Roberto, captura para el out número uno. Por la vía de la línea al 7 cayó el primer out. Le dio bien a la bola, pero le faltó fortaleza, potencia para poder llevarla un poquito más lejos. Está defendiendo el equipo de los Bravos con Alan García por la primera base. En segunda hoy está Michael Robles y en tercera Gabriel Cancel, mientras que en las paradas cortas hoy se está desempeñando Luis Alberto Medina. En los jardines, el izquierdo lo juega Roberto Castro, el central está en posesión de, como siempre, Jimmy Kerrigan, y el derecho a cargo de Jace Howard. Hoy su bateador designado es Connor Panas. La batería con Marco Chicuate como receptor y el lanzador Faustino Carrera, el zurdo, que tiene récord de un ganado, un perdido, efectividad de 4.00. Esta es su cuarta apertura en la actual temporada. Un chico que ha pasado por Tijuana, por Puebla, por el equipo de los Bravos desde el 2024. Está vistiendo este uniforme de la capital cuerera. Picheo a la esquina de afuera y dos similares, dos de esos, dos strikes, dos bolas, 0-2, quiero decir, para el conteo de el segunda base y San Díaz, el 2 por todos lados. Carrera, se impulsa bien el zurdo, se quedó por fuera y es la primera mala. Faustino, que también ha tenido actividad en la Liga Mexicana del Pacífico, un tipo que ha sido confiable y que incluso ha sido abridor del equipo mexicano en Serie del Caribe. Y San Díaz bateando, ayer se fue para la calle, conectó otro tablazo bien profundo por el jardín central. Ojalá, ojalá venga la regularidad, la constancia que necesita tanto y San Díaz. Viene la curva, el roletazo por la segunda, en la intermedia hay uno, y por qué conformarse con uno cuando puedes tener dos. El doble play llega vía 4-6-3 y así dos outs por el precio de uno consigue Faustino Carrera y el equipo de los Bravos. A pesar del pasaporte, los guindas se van en orden en esta oportunidad y Carrera cuelga su primera argolla del juego con la ayuda del mejor amigo del pitcher, la doble matanza. Se fue, amigos, una entrada y media. Sus algodoneros tienen una, León aún no tiene nada en la pizarra de Grupo Valmo.
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Grados, vámonos con el cierre de la segunda entrada. Aquí viene Jaime Barría a la lomita para enfrentar a Gage Howard por primera ocasión en el juego. Un lanzamiento bajito y es la primera pelota mala. Recta, sinker, slider,

0: algún cambio de velocidades, el repertorio sobre todo que tiene Jaime Barría. Lanzamiento a la esquinita interior, bola dice el umpire, pero está retando el lanzamiento Jaime y lo puede tener. Y de acuerdo al Trackman lo va a tener. El Trackman que nosotros tenemos, que no es el mismo que tienen las personas encargadas del mismo. Sale Daniel Toledo, está en comunicación y dice efectivamente strike. En lugar del 2 y nada, tenemos conteo de 1 y 1. Así las cosas para Jimmy, para Jake Howard. Jake Howard, Michael Robles y Marco Chicuate, como mínimo lo que deberá enfrentar aquí Barría. Batazo de foul por el lado izquierdo y es la segunda rayita en el renglón de los strikes. Empezando este tercero de la serie, serie que ya está en favor del equipo de los Bravos, que han salido para Laguna muy bravos. Hoy los algodoneros, por cierto, anunciaron un nuevo movimiento en su roster. Ahora mismo se los voy platicando. Se trata de la adición de un nuevo lanzador extranjero. Lanzamiento que queda por fuera y la cuenta se nivela. Dos bolas con dos strikes. Jaime Barría, que se mantiene en la rotación abridora desde el inicio de la campaña. Esta es su apertura número 11 de la temporada. Sale el roletazo de frente a la segunda base. Izan la tiene, le cuenta las costuras a la pelota, mete el tiro a la inicial y se produce el out. El primero de la entrada llega por la vía 43. Fuera de circulación, Jake Howard. Buen trabajo por parte de Barría y del propio Izan Díaz. Tuvo mayores complicaciones Izan y eliminado entonces el peligroso Howard. Hay uno fuera en este segundo capítulo y viene el hermano del conejo, Michael Robles. Hoy se anuncia para el equipo del Unión Laguna la llegada del lanzador derecho de origen sudafricano, Tyler Scott, quien muy probablemente va a venir a ser abridor del equipo. Lanzamiento bajito, la primera mano en el conteo para Michael. El nativo de Johannesburgo, Sudáfrica, Tyler James Scott es el nuevo pitcher de los algodoneros. Nació el 1 de junio de 1992, fue seleccionado en la quinta ronda del draft amateur de junio del año 2011 por la organización de los Cachorros de Chicago. Hizo o tuvo su andar en las ligas menores en el sistema de desarrollo hasta que debutó en las grandes ligas en el año 2019 con los Marineros de Seattle. El roletazo por tercera, guante de revés, Rosario la tiene, tiro de costa a costa y de frontera a frontera y se produce el out. El segundo de la entrada llega por la vía 53. Bonita la jugada de Rosario, dos pasitos hacia su derecha, guante de revés a la altura de la grama, levanta la pelota y luego larga su disparo para eliminar a Michael Robles. Two up, two down, dos para arriba, dos para abajo aquí para Jaime Barría y viene Marco Chicuate a tomar turno. Ya les decía entonces de Tyler James Scott, 5 temporadas en Grandes Ligas, debutó en el 2019 con los Marineros de Seattle, vistió igualmente las camisolas de los Orioles de Baltimore, Padres de San Diego, Dodgers de Los Ángeles, Medias Rojas de Boston, Atléticos de Oakland, Astros de Houston y todavía el año pasado lanzó algunos innings para los Diamantes de Arizona. En Grandes Ligas, 8 victorias y 6 derrotas en 125 juegos, 5 como abridor, dejó una efectividad de 5.71. En 2020 tuvo un paso por el béisbol de Japón, jugó con el Hiroshima Carp 2 temporadas y durante este año 2026 todavía tuvo participación en ligas menores con los Bravos de Atlanta. Estará viviendo su primera experiencia en México, Tyler Scott, muy probablemente como abridor en sustitución de Darío Agrazal, quien hoy fue dado de baja del equipo. Roletazo por segunda, carga Izan Díaz hacia su derecha, toma la bola, en plena carrera el tiro y el out. Vía 43, eliminan a Marco Chicuate. En orden se fueron los Bravos. Cuelga Jaime su segunda argolla del juego. Se fueron amigos, 2 entradas completas. Sus algodoneros tienen 1. León no tiene nada en la pizarra de Grupo Valmor.
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0: Regreso, vámonos con las acciones de la tercera entrada en su parte superior. Viene a batear Adrián Tobalín, le pasaron la primera mala, un picheo alto para el Toba que batea en la temporada para .167, buscando afanosamente mejorar ese récord. Alto el picheo, la segunda mala, enfrentando a carrera, suele darle bien a los zurdos el Toba. Viene el envío, allá va el batazo, profundo, poderoso, por el izquierdo, la bola vuela, se va, se va, se va. Y adiós, adiós, amor. La puso en órbita el Toba por todo el jardín izquierdo. Y de esta forma, los algodoneros amplían la delantera 2-0. Un misil con una distancia proyectada de 386 pies a una velocidad superior a las 93 millas por hora. Tremendo trancazo el que pega el Tobalín, su primera película de largometraje en la temporada. Anoche fueron de 3 jonrones para los algodoneros, hoy ya van 2, y ambos solitarios, es más, los 5 solitarios. 2-0 la pizarra, y viene Henry Clementina a tomar turno, le pasa la primera alta aquí Faustino Carrera, y ahora la segunda también es Henry Clementina, quien estaba muy emocionado con el debut de su selección de Curazao en el Mundial de Fútbol Soccer. Le gusta ese deporte a Hendrik, le es fanático al Barcelona en la Liga de España, y bueno, le gusta el soccer, y hoy estaba viendo el debut, lo ilusionó su equipo, pero luego vino una tremenda goliza de Alemania en Houston, 7-1 terminó ese partido. Aquí al roletazo por el campo, corto, efectivo, el trabajo de Medina, 2 pasitos hacia su derecha, guante de revés en el fondo del abanico, y luego el disparo directo al Newman de Alan García para el out número 1, vía 63, ponen fuera de circulación a Henry Clementina. Los algodoneros con ventaja entonces ahora de 2-0 luego del cuadrangular de Tobalín. Antes también había conectado para la calle Edward Olivares. Solo tiene 2 hits Unión Laguna, pero ambos han sido pelotas que terminaron detrás de la barda. A batear Egui Rosario, abriendo por segunda ocasión el orden al bat del equipo que apasiona, el equipo Guinda. Lanzamiento en recta, al suelo esta de carrera, y es la primera pelota mala en la contabilidad para Egui Rosario, que batea para .277. Se impulsa el zurdo, strike cantado, bonita recta a la esquina de afuera, 88 millas por hora. Esa es la principal virtud de Faustino Carrera, no es un tipo de gran velocidad o de muchísimo movimiento, de mucha moña. Lo que tiene es una buena localización. Eso lo tuvo un rato lanzando en los Estados Unidos, no alcanzó grandes ligas, pero pues fue prospecto de alguna organización, y bueno, ya tiene buen rato jugando también en Liga Mexicana de Béisbol de verano y también en Liga Mexicana del Pacífico. Fue firmado por los Cubs de Chicago este Faustino Carrera. Ataca la esquina exterior, strike cantado el segundo. Se tardó un poquito Daniel Toledo en señalar y ya se iba a tocar el casco Marco Chicuate como diciendo, ándale, por si cualquier cosa iba a retar el conteo, pero finalmente es strike. Aquí viene carrera, se impulsa, batazo de foul hacia atrás. Tuvo buen paso por las filiales o por las ligas menores de los Cachorros de Chicago este Faustino Carrera. Se hablaba mucho durante su paso ahí que podía llegar a ser un hombre que debutase con los Cubs, más o menos al estilo de Javier Azat, que ahorita sí está establecido en las mayores. Pero bueno, Faustino tomó otro camino. Lanzamiento alto, abanica Rosario y se está ponchando para el out número 2. Por la vía del chocolate, queda fuera de combate Egui Rosario. Un disparo alto por parte de Faustino Carrera. Fue a buscarla, se fue de cacería y regresó con un palmo de narices. Le da vuelta al cuadro el equipo de los Bravos porque Rosario se va por la vía del ponche. Debutó Carrera en Liga Mexicana de Béisbol en el año 2022 con los Toros de Tijuana. Antes ya había tenido actividad con el equipo de su ciudad natal, los Yaquis de Ciudad Obregón, con quienes debutó en la temporada 2020-2021. Eduardo Olivares a batear, strike cantado el primero. Se impulsa Carrera y le cantaron el segundo, un slider que terminó adentrito, pero le gustó al señor umpire. Conectó cuadrangular por segundo juego consecutivo ya Edward Olivares, la botó ayer, hoy ya la botó, y aquí el lanzamiento que quedó bajito y adentro la cuenta en una bola con dos strikes. Fue carrera luego de Tijuana a Puebla en ese cambio que involucró a Dani Ortiz, que jugó un rato con el equipo de los Toros. Roletazo por la tercera, carga hacia adelante, cancel, toma la bola, mete el riflazo a la inicial y se produce el out. El tercero de la entrada llega por la vía 53. Fuera de circulación, Edward Olivares. Pero antes, el bombazo de Adrián Tobalín amplió la ventaja del equipo que apasiona. Luego de dos entradas y media, sus algodoneros tienen dos. León no tiene nada en la pizarra de Grupo Valmor.
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0: regreso, vámonos con la continuación de nuestro juego, cierre de la tercera entrada. Aquí viene Jaime Barría para enfrentar por primera ocasión al zurdo Roberto Castro. Lanzamiento en la esquina interior, strike cantado el número uno en contra de Castro, que es el noveno en el orden del equipo de los Bravos. La curva no le desarrolló a Jaime, se le quedó alta y la cuenta se nivela, una bola, un strike. Batea para punto 333 este Roberto Castro, toletero, ya les digo, por el lado de los zurdos. Viene el picheo de Barría, roletazo de foul por el lado derecho. La cuenta se mueve a una bola con dos strikes. Hoy varios de los muchachos, de los jugadores, pues prestándole atención al torneo de fútbol, se entretuvieron buen rato por la mañana, ahora enfocados en la cuestión beisbolera. El cambio de velocidad al suelo fue por ella Castro y se está ponchando para la número uno por la vía del chocolatote. Ponen fuera de circulación aquí a Roberto Castro. Tenemos el primer tercio fuera y viene Alan García por segunda ocasión a tomar turno al bat. García, que pegó imparable hacia el jardín izquierdo en su anterior oportunidad, batea para punto 245. El primer picheo a la esquina superior interior, strike cantado el número uno en contra de Alan García. Barría en la lomita, lanzamiento bajo y la cuenta se nivela, una bola con un strike. Batea, ya les decía, punto 245. Este peligroso Alan García es un tipo muy hábil para encontrar la pelota en cualquier zona de la área donde se cantan los strikes. Lanzamiento en recta cortada, poquito alto, saca las manos García, batazo de foul hacia atrás. La cuenta en una con dos ahora. Cuando hablamos de duelos entre Unión Laguna y el equipo de los Bravos de León, obviamente nos remontamos a aquel 1990, cuando estos dos equipos disputaron la gran final de la Liga Mexicana. Roletazo por segunda, de rutina para Izán, dos pasitos a su izquierda, recoge la esférica, mete el tiro a la inicial y se produce el out. El segundo de la entrada llega por la vía 43. Fuera de circulación Alan García y viene ahora Luis Alberto Medina a tomar turno. No hubo problemas para Izán en esta oportunidad. Y entonces hay dos fuera. Viene Medina, ya les decía, de esa final de 1990, donde el equipo de León, al cargo de Paquín Estrada, en paz descanse, se coronó campeón ganando la serie 4-1. Empezaron en León, ganó Bravos 3-1 y 7-0, y luego en Torreón Laguna ganó 9-6, pero no volvió a ganar. 6-3 y 5-3 los resultados en los siguientes duelos, y de esa forma entonces terminó el sueño del equipo de Marco Antonio Vázquez por ser campeón. La segunda más reciente final que disputó Laguna, volvió a la Serie del Rey, como ahora se llama, en el año 2023, inolvidable. Lanzamiento alto, tres bolas sin strikes ahora para Luis Alberto Medina. En ese 2023, bajo el mando del de Bayamón, Puerto Rico, José Benjamín Molina. Lanzamiento alto y lo perdió. Con solo cuatro picheos le da la base por bolas a Luis Medina y allá va a ocupar su lugar en la primera almohadilla. Y aquí el peligro es que viene Gabriel Cancel, el tipo que tiene 19 cuadrangulares en la temporada y que puede representar peligro para incluso empatar el score, porque va a encontrar un compañero en los senderos. Cancel, que fue dominado con una rola al short, se envasó en bola ocupada, pero no pudo anotar carrera en ese primer capítulo. Aquí viene Barría, lanzamiento alto y afuera, la primera mala en el conteo contra Cancel. Boricua de muy buena aptitud, muy buenas aptitudes para el bateo de poder y que lo está haciendo de maravilla durante esta temporada 2026 liderando al equipo de los Bravos en la ofensiva. Viene el envío alto, se le queda a Jaime la segunda mala, son 6 picheos malos de manera consecutiva y por ello Hendrik Clementina solicita tiempo y va al diálogo con su lanzador, tratar de bajarle las revoluciones, a invitarle seguramente a que vuelva a esos picheos que estaba realizando en los innings anteriores y que le estaban dando tan buen resultado, ¿sí? 6 picheos malos consecutivos, por ello Clementina dice, tiempo, umpire, dame chancita de ir a dialogar. Ya regresa paso a pasito hacia su posición Hendrik, el umpire avisa a todo el mundo que es la primera visita que recibe el abridor de la Unión Laguna, Jaime Barría. 2 bolas sin strikes, hay corredor por la inicial. Aquí viene Jaime, se impulsa, saca las manos, cancela, batazo de foul hacia atrás y hacia el lado derecho. Atrasado el swing de Gabriel y de esta forma entonces la cuenta se coloca en el 2-1. Le ganó por un pelín la velocidad de Barría ahí a Cancel. Jaime, que tampoco es un pitcher pues de gran power, de gran velocidad, no alcanza las 94, 95 ni mucho menos, pero sí tiene buena colocación. Aquí la recta alta, Cancel nuevamente saca las manos y nuevamente saca la bola de foul hacia atrás. La cuenta se nivela, 2 bolas, 2 strikes, 2 outs, la cábala cubana. Suele decirse en esa tremenda isla pelotera que el 2-2-2 es la cuenta que precede al ponche. Vamos a ver. Se abre el receptor. Viene Barría. Batazo hacia el jardín central derecho. La bola pica de imparable. Allá viene Drake. La toma el primer bote. El tiro de regreso al cuadro. Y esto va a colocar corredores por las esquinas. Responde Cancel. Ahora nada más poniéndole el bate para contactar la bola. No hizo el swing para buscar la barda, simplemente fue a tratar de contactar y tiene su recompensa. Batacito corto hacia el jardín derecho, poquito cargado hacia el central. Quien hace el recorrido para llegarle a la bola es Jadir Drake. Se le estaba escapando luego de meterle la mano Vichy, la mano limpia, pero ahí le quedó cerca. Se colocan corredores en las esquinas y viene ahora Connor Panas a tomar turno. Bateando por el lado de los zurdos, como siempre, Panas. Lanzamiento al primer picheo, sale un roletacito por el rumbo de la primera. El pulpo la espera y le dice a Panas, aquí te espero, compadre. Lo toca en el pecho y se acabó el problema. Por la vía 33, queda fuera de circulación Connor Panas. Y nuevamente se fueron con las manos vacías los Bravos. Cuelga aquí Jaime su tercera argolla del juego. Se quedaron 2 a bordo y después de 3 entradas completas, los algodoneros tienen 2, León no tiene nada en la pizarra de Grupo Valmo.
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0: Aficionados, parte alta de la cuarta entrada. Buena rola esa de Camila. Aquí viene Albert Lara a tomar turno. Vio pasar el primer strike. Ahora un pichón slider bajito. Fue por ella. Dos strikes para Albert Manuel Lara González. Está de uno nada en el juego de hoy. Vamos, algodoneros. Vamos a traernos este juego. Es el mensaje que envía hoy el Doc Gerardo Martínez, el médico de campo del Unión Laguna. Lanzamiento bajito, una bola, dos strikes. Saludos al Doc, que siempre está al pendiente de lo que sucede con el equipo en gira y, por supuesto, en casa, donde él está en el dugout. Batazo elevado en el cuadro interior por parte de Lara, baja el primera base y la tiene en el guante. Tuvo que venir Alan García, la buscaba a Chicuate, el receptor. Finalmente es Medina quien se quedó con ella. Y tenemos entonces el primer tercio fuera. Fuera de combate, Albert Lara por la vía del fly al 3. Y aquí viene a tomar turno Jadeer Drake. Por el lado de los derechos, como siempre, la Pantera. Envío alto, la primera mala en el conteo para Jadeer. El cubano que llegó tumbando caña al equipo lagunero y necesita aquí seguir metiendo la velocidad. Pisando el acelerador, roletazo por tercera, un pasito en diagonal para Cancel, toma la bola, tiro largo, out en primera. Buena la jugada de Gabriel Cancel, desplazándose en diagonal hacia su costado derecho, un pasito, quizá dos, tomó la bola en todo lo alto y luego un riflazo perfecto para conectar con el Newman de Alan García. Hay dos fuera. Viene ahora a tomar turno por los algodoneros el pulpo Emanuel Rivera, que negoció pasaporte en su turno anterior. Hoy terminando esta famosa serie de los perritos aquí en el Domingo Santana. Hoy nuevamente con labor de promoción de adopción de perros, que a lo mejor están en refugios, que han sido abandonados, que están en la calle. Bueno, hoy haciendo un gran esfuerzo para que gente que incluso viene al estadio sola y se va acompañada, se va con su nuevo mejor amigo. Así las cosas. Lanzamiento que quedó por fuera en la primera mala. Ahora picheo nuevamente afuera. Dos bolas sin strikes. Ha visto 7 picheos el pulpo, 6 de ellos han sido bolas en este juego. Viene el lanzamiento a la esquina exterior, strike, cantado el primero. Ahora sí, una recta cortada, 87 millas por hora a la esquina exterior por parte de Carrera y pone el conteo en 12 con 1. Ya les decía entonces de la llegada del nuevo lanzador al Unión Laguna y hoy le dan las gracias a Darío Agrazal. El panameño no está más con el equipo lagunero, por lo que todo indica que entonces será Tyler Scott, este pitcher derecho sudafricano, quien ocupará ese lugar en la rotación de abridores. Viene el envío, el pulpo saca las manos, batazo de foul por el lado derecho. Fuerte el batazo, pero en terreno foul. Tratando aquí de enderezar el camino, el pulpo Emanuel Rivera, cuenta llena, 3 y 2. Se impulsa el zurdo, va el batazo hacia el jardín izquierdo, la bola de hit. Ahí está la línea bien conectada por parte de Manuel Rivera. En la cuenta llena de 3 con 2, viene el tablazo del pulpo, sale la línea por el hueco entre tercera y short. Nada que hacer, ni para el antesalista, ni tampoco para el hombre de la intermedia. Y tenemos entonces corredor por la inicial. No puede retirar en orden. Aquí Faustino Carrera y el pulpo da la voz de ataque para el equipo del Unión Laguna. Corredor por la inicial, hoy todavía contando con algunos aficionados y aficionadas de la comarca lagunera, hicieron el viaje con la marea guinda, se aventaron hasta León y bueno, los aficionados han podido acompañar a su equipo y vivir otra experiencia, ¿no? Diferente. El hacer un viaje para estar presente en un evento deportivo y más para apoyar al equipo de tu casa. Laguna estará, por cierto, en casa toda la próxima semana. recibiendo las únicas series interzonas del calendario regular. Lanzamiento a la esquina de afuera, strike cantado, una bola con un strike para Albert Martínez, el bombardero. Fue dominado con un fly al 7, fly al jardín izquierdo en su turno anterior. Y en Torreón estará a partir del martes y hasta el jueves el Águila de Veracruz. Y de viernes a domingo, los Leones de Yucatán. Están atractivas ambas series. El batazo de Martínez, atrasado de foul por el lado derecho. La cuenta se mueve a una bola, dos strikes. Ya llegando a medio centenar de lanzamientos, Faustino Carrera, son 50 para él en su actuación monticular. Resopla en la loma, Faustino, viene con el envío muy bajito, la cuenta se nivela. 2-2 para Albert Martínez. Faustino Carrera viene de una actuación ante los Tecolotes de los Dos Laredos, perdió. Faustino les tiró apenas dos episodios de dos hits y dos carreras. Fue como abridor ese juego el pasado martes, el día 9 de junio. Perdió ese juego. Su victoria fue en su primera actuación, en su primera salida en la temporada. Fue contra los Guerreros de Oaxaca el 21 de abril. Lanzamiento muy alto. No le funciona, no le revoluciona bien la curva. Se le quedó demasiado alto el picheo y la cuenta va a lo máximo. 3-2. Aguantó bien Martínez ante este ofrecimiento de Faustino. La cuenta, sin embargo, está llena y hay corredor por la primera que saldrá hacia segunda en cuanto inicie el movimiento del lanzador. Aquí viene Carrera, el lanzamiento, cañonazo de Martínez, el batazo jalado por el izquierdo y se fue. ¡Clank! La pelota pegó en el poste. No, dice el umpire que no. Caray, a ver, habrá que revisar eso, ¿eh? A ver, ay, es que hay otro poste a la izquierda. Ay, ay, ay, a menos que consideren que haya pegado con ese poste. Bueno, y ese sí, en claro terreno foul. Ya parecía que se estaba del otro lado. Fue un buen anuncio, un buen aviso de Albert. Lanzamiento alto y lo perdió. La base por bolas. Muy alto el picheo. Aguantó bien Martínez y consigue la recompensa ante tener esa disciplina en la caja de bateo. Vio pasar la cuarta mala y alegre cual liebre va a estacionarse en la primera almohadilla. Hay dos a bordo para los algodoneros y viene ahora Isan Díaz a tomar turno. Sí, fue un buen trancazo el que dio Albert Martínez en su anterior picheo por parte de Faustino. Se la llevó bien, pero bien lejos. Pero no tuvo entonces éxito al tratar de que esa bola estuviera como cuadrangular. Viene Isan, lanzamiento por fuera, la primera mala en el conteo. Por segunda ocasión en el juego apareciendo Isan Díaz, roleteó por la segunda base en su turno anterior, una jugada que se convirtió en doble play, así que aquí tiene sed de revancha en contra de Faustino. Echa un ojo hacia segunda, Carrera. Viene el envío del zurdo, alto se le quedó, la segunda mala, 2-0. 56 lanzamientos al momento para Faustino Carrera. Batallando con el control. De más este lanzador por el lado de los zurdos. Aquí viene el envío. Aizan saca las manos ante el cutter. La batea de foul hacia atrás. Parecía un swing con el timing perfecto, pero la falló por un poquitín. Le dio con la parte de arriba del bate, con la cara que apunta al cielo, y ahí entonces no hubo chance de llevarla hacia adelante. Están perdiendo los Tecos otra vez en la sexta entrada, gana Conspiradores de Querétaro 3-2, buscando la barrida a los queretanos. Viene el lanzamiento y Sam batea de foul ahora por el lado izquierdo, a banda contraria a la tabla, pero en terreno foul. Cuenta pareja para Díaz. 2 bolas, 2 strikes. Guerreros 5, Dorados 6 en la sexta. Piratas 3, Sultanes 3 también en la sexta. Pericos 6-1 le ganó a los Toros de Tijuana y ganaron la serie los Pericos por 2-1. Victoria de Antonio Santos, derrota de Juan Gilman. Su segunda derrota en la semana para Gilman. Viene el envío y San está levantando un batazo al cuadro interior. El torpedero se coloca, levanta el guante y captura para el out número 3. Por la vía del fly al 6, queda fuera de combate y San Díaz. Se quedaron 2 a bordo por parte de los Guindas que se van con las manos vacías. Cuelga su segunda argolla del juego, Faustino Carrera. Se fueron amigos, 3 entradas y media. Sus algodoneros tienen 2. Bravos no tiene nada en la pizarra de Grupo Valmo.
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Regreso, vámonos con la continuación de nuestro juego. Ya se aproxima a la caja de bateo Jimmy Kerrigan, que viene a inaugurar por parte de los Bravos de León las acciones en la parte baja del cuarto capítulo. ¿Qué rolita teníamos de Flans? No controles, un grito desesperado de rebeldía en los años 80. Al primer picheo, Kerrigan es el rebelde, batea de hit hacia el prado de la izquierda, la tiene que esperar Olivares, la pelota pica y al primer bound la tiene Edward, rápidamente el tiro de regreso al cuadro, se coloca corredor en la inicial, da la voz de ataque precisamente Jimmy Kerrigan con el cuarto imparable del juego para el equipo de los Bravos. Ya supera el equipo de Bravos a Laguna en cuanto a imparables conectados, sin embargo en la pizarra sigue en favor de la escuadra algodonera, 2-0. A batear Jage Howard, le pasa el primer strike, bonito lanzamiento a la esquina interior. Cero con uno, revirada primera, regresa Kerrigan de cabeza, lo tiene checado, lo tiene vigilado ahí, precisamente el pana Barría, no quiere que abra mucho y se lo hace saber con esa revirada, picheo por fuera y la cuenta se empareja. Una bola con un strike. Es peligroso este Jage Howard, ¿eh? Lo ha demostrado a lo largo de la serie. Y aquí se le ven también con ganas de hacerle daño al equipo lagunero. Está blanqueando al momento después de 3 innings el señor Barría. Picheo al suelo, la pelota pica, la bloquea bien Clementina. No hay problema, Kerrigan no se mueve de la primera almohadilla, ahí está atornillado. Cuenta ahora de 2 bolas con un strike. Dos con uno, peligrando aquí Barría, pero hay que fajarse los pantalones. Viene lanzamiento en curva, batazo hacia el jardín central. Prácticamente ni se mueve Martínez. Levanta el guante y captura para el out número uno. Línea al 8 podemos anotar este batazo. Fue una tabla bien conectada por parte de Howard, pero prácticamente ni se movió Albert, ¿eh? Un pasito si acaso hacia su costado izquierdo y luego coloca el guante a la altura de su pecho para simplemente recibir ahí a la de 108 costuras y 1,000,000 de emociones. Hay uno fuera y viene Michael Robles a tomar turno. Jaime Barría ahí pide un poquito de tiempo para limpiarse el sudor de la cara y continuar con las hostilidades. Finalmente está listo. Viene el envío. Strike cantado el primero por el centro del plato ese picheo. La deja pasar el de Ciudad Obregón, Sonora, el hermano del Conejo, Michael Robles, ex de los Generales de Durango. Saca la línea, estaba de hit hacia el jardín central, no se pudo colgar de la lámpara y San Díaz, la bola va hacia el ex compañero de Michael, Albert Martínez, allá en el jardín del centro. Así que el imparable para Michael Robles, esto va a colocar corredores en primera y en segunda y sigue la amenaza, crece de hecho la amenaza del equipo de los Bravos, es el quinto imparable para la escuadra local, corredores en la inicial y en la intermedia, solamente un out. Peligrando aquí con que se rompa el cero, que se rompa la blanqueada momentánea. Pero bueno, todavía hay mucha historia por escribir. Vamos apenas en el cuarto capítulo. Marco Chicuate a batear. Por el lado de los derechos, Chicuate. Viene el lanzamiento, saca las manos, batazo de foul. Hacia atrás es el primer strike. Chicuate que también suele ser muy agresivo. Apenas llega a la caja y ya se le ven las ganas, los deseos de hacerle swing a prácticamente cualquier lanzamiento.
Lo colocan en el 0 con 1. Barría con el disparo. Bajito se quedó. Por fuera además. Y la cuenta se va a emparejar. Una bola con un strike.

saca el pie de la placa, Jaime. Amaga simplemente con tirar a la segunda, todo el mundo quieto. Y ay, ay, ay, parecía ahí por un momento que Daniel Toledo, el umpire de home, le señalaba el balk, pero simplemente dijo, llevas una revirada. Una. Solamente se pueden tres. Viene el envío, strike, cantado. El segundo, cuenta de una bola, dos strikes aquí para Chicuate. Bueno, en realidad se pueden dos reviradas, porque a la tercera revirada o tienes que conseguir el out o bien es un balk, avanzan los corredores. Y en el lanzamiento, batazo de Chicuate de foul hacia atrás. No se va a mover el conteo, permanece inerte como una estatua de marfil en una bola con dos strikes.

0: Envío de Barría, allá va el roletazo, directo a la segunda. Izan la tiene en segunda y uno. ¿Y por qué conformarse con uno cuando puedes tener dos? El doble play bien cocinado por la defensiva algodonera. Del 4 al 6 al 3, la doble matanza para que aparezca el mejor amigo del pitcher y le diga: tranquilo, Jaime, aquí estamos contigo. De Izan para Albert, de Albert para el Pulpo, y la doble matanza tranquilita ante un corredor que no tiene mucha velocidad como es Chicuate, pues hasta tuvieron bastante tiempo los defensivos. Cuelga el cero aquí Jaime Barría, ayudado por su defensiva. Se fueron, amigos, 4 entradas completas. Sus algodoneros tienen 2, León no tiene nada en la pizarra de Grupo Valmo.
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0: Regreso, amigos, al tiempo que Adrián Tobalín saca batazo profundo por el jardín central. La va buscando Kerrigan. No le pudo llegar. Se tiró de cabeza Kerrigan. Un batazo profundo al jardín central, poquito cargado a la izquierda. La pelota pica, va contra la barda y Tobalín echa el ancla en la intermedia. Doblete, el batazo para el Toba, segundo extra base del juego para él, lo está haciendo bien en este duelo dominical, es el doblete número 1 de la temporada para Tobalín. También conectó su primer jonrón y ahora entonces su primer doblete. Por ello hay diálogo, hay plática en el centro del diamante, van ahí Octavio Álvarez, el pitching coach, y todos los jugadores del infield de los Bravos a juntarse, a reunirse con Faustino Carrera en el centro del diamante, simplemente externándole su confianza, y vámonos todo el mundo de regreso a sus posiciones. Viene Hendrik Clementina a tomar turno. Se antoja difícil que Hendrik pueda venir a tocar la bola, pero en un momento dado pudiera darse. Las circunstancias del juego pintan para ello. Vamos a ver. Corredor en segunda, no outs. Juego cerrado, quinta entrada. ¿Quién sabe? Vamos a ver cómo juega Tatís y Clementina. Viene el envío bajito y por fuera la primera bala. para Hendrik Clementina. Está buscando su primer hit del juego. El receptor de los algodoneros batea en la temporada para punto 263. Por el centro del plato, la recta 87 millas por hora de Faustino. Cantado el strike, el número uno para Clementina. Les decía que tenemos que remontarnos a ese 1990, cuando jugaron Bravos de León y Algodoneros de la Unión Laguna la final de la Liga Mexicana de Béisbol. Ganó Bravos 4-1. Viene el envío, la slider a la esquina de afuera, la buscó con alma, vida y corazón. Hendrik hizo un swing monumental de leñador, pero no pudo encontrar la bola. 4-1 ganó esa serie León. Los Bravos anotaron 27 carreras a lo largo de la serie, Laguna solamente 16. Hendrik esperando ofrecimiento, echa el ojo a la intermedia carrera, viene con el envío, Clementina levanta de foul por el lado derecho, no se va a mover la contabilidad de una con dos. Y estas series, estas confrontaciones han sido comunes las barridas. En el año 2021, Unión Laguna barrió a los Bravos, 15-7, 5-2 y 6-4 los resultados, 2021. En 2022, Unión Laguna también barrió a los Bravos, 6-3, 6-5 y 17-4 los resultados. Aquí está bateando un elevado en terreno foul, imposible para el receptor. Chicuate solamente la observa a la distancia, la bola se mete al graderío. Así que 2021 y 2022, dos barridas consecutivas de Laguna a León. Y en el 2019, León había endilgado una barrida a los algodoneros. Ahora, León se impuso en los dos primeros juegos. Hoy está buscando sacar la escoba, aunque de momento la escuadra lagunera, el equipo que apasiona, está ganando 2-0. Viene el lanzamiento y lo arregló. Recta alta, 88 millas por hora. Fue por ella Hendrik y no pudo concretar una cita con Doña Blanca por la vía del chocolate. Queda fuera de combate Clementina. Buen picheo de Faustino Carrera. Unión Laguna en este año 2016, luego de 49 juegos, de 50 juegos, 21 ganados, 29 perdidos. El año pasado, luego de 50 juegos, 28 y 22. Bueno, parece que iba a ser todo ya para Faustino. Quítele el parece. Ya Miguel Tejada señala con el brazo derecho al bullpen. Vamos a hacer una pausa nosotros, un poco de música de la fabulosa selección de Globo. Ya volvemos con el nuevo Serpentinero.

regreso. Buena canción, Lemon Tree. Vámonos con la continuación de nuestro juego. Viene el dominicano Junior Santos al centro del diamante pitcher por el lado de los derechos. Nativo de Santiago de los Caballeros en la República Dominicana, este larguirucho Junior Santos que supera los 2 metros de estatura. Primer lanzamiento, primer strike cantado en contra de Eggy Rosario. A la esquina exterior el picheo, la dejó pasar Eggy. Está de 2-0 Rosario con un ponche en contra de Faustino Carrera que deja el juego perdido. Ahora mismo desmenuzamos sus numeritos, cortesía del gran Alejandro Soto Jurado. Pichó por fuera, muy afuera, la deja pasar Rosario y la cuenta se nivela. Una bola, un strike. 4 entradas y 1/3 para Faustino Carrera. 16 bateadores enfrentó, 4 hits le pegaron y al momento 2 carreras le han anotado. Hay un corredor que deja de herencia y que está en posición de anotar. Aquí viene el lanzamiento, cañonazo por todo el central, la bola vuela, se va, se va, se va, y adiós, adiós, amor, la puso en órbita Eggy Rosario por todo el jardín central, una muestra de poderío. Ante una recta potente, la regresa a 102 millas por hora Eggy Rosario, una distancia proyectada de 433 pies. Jimmy Kerrigan le dio la espalda al plato, volteó a ver la barda y simplemente no pudo hacer nada contra ese cañonazo de Eggy Rosario. Cuadrangular el batazo para Eggy, ya es su 6ta película de largometraje en la temporada y los algodoneros amplían la ventaja ahora a 4-0. 6ta película de largometraje en la temporada y los algodoneros amplían la ventaja ahora a 4-0. Tremendo trancazo de

tres carreras son para Faustino y la otra va a los números precisamente de este relevista Junior Santos. Bateando Eduardo Olivares, que lleva ya también un jonrón en el juego de hoy. Lanzamiento a la esquina de afuera, strike cantado. El número uno, el automático, lo tenían en tres bolas sin strikes. Segundo día consecutivo en que conecta palo para la calle Olivares. Y aquí está levantando profundo al derecho. La bola vuela, se va, pero finalmente pega contra la pared. Juega al frontón Gage, el tiro de regreso al cuadro. Y llega tarde para evitar que se clave en la segunda almohadilla Eduardo Olivares. El tubey para el venezolano por todo el jardín derecho. La pelota picó en el pie de la cerca, en el pie de la pared. Tubey el batazo y sigue la amenaza para los algodoneros. Están fongueándole la bola a este relevista Junior Santos. Es para Eduardo Olivares su quinto doblete de la temporada. Y viene ahora Albert Manuel Lara González a buscar su primer hit del juego. Está Albert de dos, nada al momento. Buen instante, buen momento para que venga el primer hitcito de este domingo. Albert roletea, sin embargo, por la segunda base. Pacientemente la espera Robles, va hacia adelante, toma, tira, out en la inicial. 43 el camino para retirar a Albert Lara. Machuconcito, la pelota de botes intermedios, pero de frente a Michael Robles. No tuvo ningún problema esa jugada. Creo que incluso yo la pudiera haber hecho, y eso ya es mucho decir. Un roletacito que tomó sin problemas Michael. Hay dos fuera, se adelanta corredor a la tercera, sin embargo, se movió rápidamente Eduardo Olivares y viene ahora Jadir Drake, que eleva profundo por el derecho, la bola vuela, se va, se va, se va. Y adiós, adiós, amor. Bueno, la puso en órbita, sí. Sí, siguió corriendo Drake, pensaban que era simplemente extra base, pero bueno, yo la vi claramente que cayó muy por encima de la línea amarilla, así que adiós, adiós, amor, la puso en órbita Drake, 351 pies en distancia proyectada, un misil a 96 millas por hora. Drake se había detenido en tercera y le están bromeando ahí los algodones diciéndole, no, no, regrésate, vas para allá. Pero ya anotó carrera, ya nadie lo saca de ahí. Y es que Gage Howard se pegó en la barda, pegó el salto, pero bueno, en la toma que tuvimos al principio, y yo mismo la vi que pegó arriba, ¿eh? Y en la toma fue muy clara. Están poniendo precisamente esa toma una vez más. No, no, no, claramente, la bola dio en el techo de una, parece que es una concesión, una carnicería que está ahí detrás de la barda, muy detrás de la barda. Ahí pegó en el techo y se regresó al terreno. Por eso es que encontró la bola Gage Howard, pero él sin percatarse, él pega el salto y se golpea contra la barda. Ay, ay, ay, ya metieron una toma que está interesante. No, no, sí pegó mucho más allá de la barda. Y ahora lo interesante también, que se marcó el jonrón. Drake incluso iba a llegar hasta tercera, pero en caso de que se revirtiera lo tendrían que mandar a segunda. Yo no veo elementos para que se revierta esta jugada, pero bueno, ya podemos esperar todo de la gente de las repeticiones. Debe ser cuadrangular de Drake, creo yo. Debe quedarse así la jugada. Están revisándola en el video. Hay una toma muy buena. Es que, caray, las tres son buenas, pero todas son muy, con un tiro, pues, que no nos permite ver si efectivamente la pelota pegó arriba en la barda o más allá de la barda. Ah, bueno, ya, sí pegó más allá, ¿eh? Y es que la barda detrás de la franja amarilla que está en todo lo alto y que está en todos los estadios, que usted la conoce, detrás de la franja amarilla tiene una especie de cojines, una especie de techo, déjelo así. Entonces la bola fácilmente pudo pegar ahí y regresar, y eso es jonrón aquí y en Taiwán.

0: Taiwán y en China y en Taipei y en todos lados. Esto debe ser jonrón, yo no tengo ninguna duda en lo absoluto, pero bueno, vamos a ver, vamos a ver. ¿Qué es lo que se determina en la repetición? Ahí está, ya se quitaron el audífono. Daniel Toledo, sí, está meneando el dedo índice cuadrangular el batazo. Se hizo justicia, se hizo justicia. Eso es jonrón. Y entonces, cuadrangular el batazo. Adiós, adiós, amor, le dijo Drake, consiguiendo su película de largometraje número 7 en esta temporada. Y la pizarra ahora se pone 6-0 en favor de los algodoneros. Ya tiene 3 carreras encima este Junior Santos, que ha venido a recibir candela pura. Puro extra base. Hay 2 outs y viene a batear el pulpo Emanuel Rivera. Y no ha podido hacer el trabajo hoy este Junior Santos para el equipo lagunero, para el equipo leonés, perdón. Primer picheo, muy bajito, la primera mala. Y a pesar de que el equipo local está bajo 6-0, eso sí es muy característico, ¿eh?, de la gente aquí en León. Celebra, aplaude, baila, goza de todo lo que sucede en el terreno de juego y afuera de él, también hay con una buena selección musical. Batazo de foul largo por parte de Rivera, no se la pudo quedar. Jace Howard corrió a todo galope, incluso perdió la gorra, se deslizó sobre sus rodillas, pero le ganó la bola, quedó muy por fuera, así que es simple y sencillamente el primer strike en el conteo para el pulpo Emanuel Rivera, que está de 1-1 en el juego de hoy y tiene también una base por bolas. Bateando para .287. Toda la temporada el pulpo se ha mantenido ahí, rondando los 300 en promedio de bateo. Aquí está dominado con un elevado hacia el jardín central. Viene para adelante Kerrigan, le llega la bola y captura para el out número 3. Por la vía del fly al 8, queda fuera de circulación el pulpo, pero el daño está hecho. Buen rally de 4 anotaciones para el equipo que apasiona. Y después de 4 entradas y media, sus algodoneros tienen 6. León no tiene nada en la pizarra de Grupo Valmour.
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Regreso, amigos aficionados. Vámonos con la continuación de nuestro juego. Parte baja de la quinta entrada. Unión Laguna con ventaja de 6-0. Viene a batear Roberto Castro en contra de Jaime Barría. Strike cantado el primero, atacando la esquina exterior inferior. Aquí el pana que llega a este episodio con 58 picheos. Acaba de ejecutar el número 59. Ha colgado 4 argollas. Aquí busca cuando menos una más para aspirar a la victoria. El cambio de velocidad a la esquina de afuera fue por todas las canicas Castro. Haciendo un swing grande, buscó la barda. Solo encontró la brisa y la cuenta se coloca en el 0-2 para Castro. Está de 1-0 en el juego, se fue con ponche en su turno anterior. Alto el picheo, la deja pasar y la cuenta en 1-2. Noveno, primero y segundo, como mínimo lo que deberá enfrentar la serpentina de Jaime Barría. Se impulsa el pana, cambio de velocidad a la esquina de afuera, abanica con todo Castro y se está ponchando para el número 1. Por la vía del chocolatote queda fuera de combate Roberto Castro y empieza de buena manera este episodio número 5 para la serpentina de Barría. Es el segundo ponche que receta en el juego y los dos han sido al mismo jugador, ambos a Roberto Castro. Viene Alan García a tomar turno. Sí. No viene tan ponchador hoy Barría, pero igual le ha alcanzado para ya tener 4 arepas, 4 papas, 4 argollas ahí en la pizarra. Primer envío se le quedó bajito para Alan García, la primera mala para este bateador por el lado de los zurdos que está de 2-1 a la esquina exterior. Strike cantado el número 1. .241 lo que batea García. Inició el juego con un hit al jardín izquierdo, pero no pudo llegar a la tierra prometida. Se lo negó precisamente Albert Lara, un roletazo por el campo corto. García corría por tercera, se fue a home y lo prendieron por la vía 62. Aquí el swing arrepentido, pero efectivamente cruzó el bate, así lo dice Daniel Toledo, y de esta forma tenemos la cuenta en 1-2. Viene el envío, allá va el cañonazo hacia el jardín de la derecha. Drake se mueve, no le va a poder llegar a la bola. Pica la esférica y un pasito antes de llegarle Drake, tenemos que pica Doña Blanca y tenemos también corredor por la primera. Buen batazo, bien acomodado por parte de Alan García, jalando la bola, no con tanta elevación y por ello es que Drake no pudo llegarle a la esférica. Es el imparable número 6 de la noche para el equipo de los Bravos. Y viene ahora Luis Alberto Medina a tomar turno. Le está de 1-1 en el juego de hoy, con una base por bolas. Viene el picheo, strike cantado el primero, bajito, pero alcanza a conquistar la vista del señor Daniel Toledo. 6-0 la pizarra en favor de los algodoneros. Es el rally de 4 en este episodio número 5. Los tiene con tranquilidad. Ahora un trancazo profundo hacia el jardín central. Allá va Albert. No pudo con ella. La bola le pegó en lo alto del guante. Fue hasta la barda. Y va a ser el segundo doblete de Medina en el juego de hoy. Un buen cañonazo por parte de Luis Alberto al central. Un poquito cargado hacia el jardín derecho, pero con buena profundidad. El batazo fue a buscarla a Albert Martínez, dándole la espalda a home, pegó el salto, la bola le pega en el guante, pero no alcanza a cerrarlo en el momento adecuado el venezolano, y de esta forma entonces tenemos corredores por segunda y por tercera. Una nueva amenaza se está gestando en contra de Jaime Barría y viene Gabriel Cancel a tomar turno. Ya vivió este escenario Barría en la primera entrada, igual con un out. Viene el primer lanzamiento, eleva Cancel de foul por el lado derecho. Y Cancel roleteó por el campo corto. Y ahí es donde Albert Lara hizo la jugada. Tiró de inmediato hacia el pentágono, donde Hendrick Clementina esperó al corredor y lo enfriaron en home.
Aquí viene el picheo de Jaime. Se le queda alta la curva. No le desarrolló como hubiese querido. Y la cuenta está entonces emparejada en una bola con un strike. Se impulsa Barría. Esta se le queda bajita, una recta. Dos con uno, tratando con pincitas. Aquí Barría a este Gabriel Cancel. Un auténtico peligro, Cancel. Aquí viene el picheo a la esquina de afuera. Strike, tirándole con todo, una recta a 83 millas por hora. No le puso todo ahí Barría, pero alcanzó a evitar el bate de Cancel. Cuenta pareja, dos bolas, dos strikes, hay dos outs. Esperando Cancel, el líder de jonrones en la liga con 19. Viene el envío, batazo de foul hacia el lado derecho, la va a buscar el pulpo, la va a buscar el pulpo, parece que tiene espacio. No, la pelota se metió al graderío. En el último instante la bola fue al graderío. Líder de jonrones y de carreras impulsadas, este Gabriel Cancel. Llegó al juego de hoy con 19 para la calle y con 59 producidas. Una más que Robinson Cano, el ilustre veterano de los Diablos, que tiene 58. Además es líder de slugging, de OPS. Ah, una tremenda temporada la que está teniendo el puertorriqueño Cancel. Envío alto, está levantando un rascacielos, la va a buscar Albert metiéndose a los dominios del jardinero. No pudo con ella Olivares. Uy, me parece que le corrió mal a la bola Edward y la perdió en el último momento. La pelota picó y esto va a traer la primera carrera del juego. No sé si se pueda marcar error, pero ciertamente la falló Olivares. Era un batazo muy manejable, muy manejable. Batazo con mucha elevación por parte de Cancel. Para nada fue un mal picheo de Barría. Y sí, le entró mal a la bola Olivares. Primero la midió mal y luego le entró mal. Termina en el piso Edward. Anota entonces García la carrera número uno para los Bravos. Y se quedan corredores por las esquinas para que venga ahora Connor Panas a tomar turno. No, esto debe ser imparable, sencillo, sin duda para el señor anotador oficial. Ahí no hay ninguna duda. Sin embargo, creo que sí la falló Edward. Y sí, oficialmente, sencillo de Cancel. Viene Panas y abanica el primer strike. Ahora se impulsa Barría, una recta cortada, bajita. Fue por ella. No, más bien aguantó y la cuenta está pareja. Una bola con un strike. Sí, había ido por la anterior. Connor Panas. Está en el juego de hoy. Panas de dos nada, así que tiene mucha sed de hacer daño aquí. Ya entró una carrera de los Bravos que no debió entrar. Batazo de foul hacia atrás. La cuenta en una bola con dos strikes. Bueno, incluso oficialmente el batazo de Cancel se marcó como infield hit al 6. Es decir, hacia el campo corto. Y es que también estaba cerca Albert Lara, pero venía de frente. Olivares pidió la bola y le entró mal. Infield hit al 6, es como quedó oficialmente en la anotación. Batazo de foul por parte de Panas, la cuenta en una con dos. Y ese tipo de jugadas son las que le abren la puerta, ¿no?, a una artillería, una ofensiva de peligro como es la del equipo de los Bravos. Y no puedes abrirles así la puerta. Lanzamiento alto, la deja pasar Panas, la cuenta en el 2-2. Está soltando el brazo en el bullpen visitante José Marcos Torres en caso de que se necesite. Viene el envío, Panas con el cañonazo hacia el jardín derecho. Corto el batazo, viene para adelante Drake, dice dónde está la bola y no la encontró nunca. La bola le cayó detrás de su humanidad. Es Albert Martínez el que se
adelanta para tomar la esférica, el tiro de regreso al cuadro, y bueno, vaya a batallar. Otro batazo muy fildeable, y este tampoco lo pudo tomar el outfield de los algodoneros. 6-2 se acomoda la pizarra. Un batazo muy elevado por parte de Panas. Bueno, Drake, si se hubiera quedado en donde estaba colocado inicialmente, ahí hubiera atrapado la bola, pero vino hacia adelante y de repente extendió los brazos diciendo, ¿dónde está? ¿Dónde está? La pelota le cayó a sus espaldas y este se va a convertir en otro hit. Repito, otro batazo muy manejable. Bueno, probablemente también la luz que ahora tenemos, la hora, es lo que está afectando aquí a los algodoneros. Y bueno, Drake simplemente acepta la culpa. Llega Albert Martínez y le dice, bueno, tranquilo, ni hablar. Son cosas del juego. Sí, está en la hora medio de los gatos, como dice Roberto Piña, una hora en la que se batalla para ubicar los batazos en el cielo. Vino el comandante Jesús Manso, el pitching coach de los algodoneros, a dialogar con Jaime Barría. Y es que Jaime, pues bueno, bajó simplemente la cabeza aceptando su destino, su suerte. Obviamente que ese tipo de jugadas no son a propósito por parte de sus compañeros, pero lo cierto es que ya se anotaron dos carreras y el inning se ha extendido. Ya debió acabarse y probablemente sin carreras. Pero bueno, tienen dos los Bravos y tienen dos en posición de anotar. Jimmy Kerrigan a batear, lanzamiento alto, la primera mala. Fue breve la plática con Barría, es un tipo de experiencia. Él sabe que, pues bueno, son cuestiones propias del juego estas situaciones en las que sus compañeros no pudieron realizar los fildeos allá en el outfield. Sale el roletazo por el rumbo de la primera, la toma el pulpo, espera al corredor, lo toca y se produce el out. El segundo de la entrada llega por la vía 33, buena jugada de Manuel Rivera, yendo hacia adelante, tomó la esférica, cerró al corredor de la tercera y simplemente esperó a Kerrigan para tocarlo en el pecho y conseguir el segundo tercio. Le ganó aquí la velocidad de Barría y Rivera muy bien, repito, jugando muy bien en la defensiva. Primero tomó la bola, aseguró la posesión de la misma, cerró al corredor de tercera, le dijo ni se te ocurra moverte y toca al hombre para conseguir el out. Viene ahora Jake Howard, muy grande que luce ahora ese segundo out. Lanzamiento a la esquina exterior, strike, cantado el primero. Es un inning de 5 outs para el buen Jaime Barría. Ya consiguió 4. Bueno, es que esos batazos elevados eran outs, eran manejables, ni hablar, parte del juego. Y repito, no van a la pizarra como errores, pero sí son batazos o flies que son manejables. Lanzamiento por fuera, una bola, un strike. Ahora, tampoco es falta de capacidad de los jardineros. Es una situación también que tiene que ver con las luces del estadio, con la propia panorámica del cielo leonés en este momento. Strike cantado el número 2. Bonito pichó a la esquina exterior. Estuvo lluvioso el día, prácticamente desde las 10 de la mañana, las 2 de la tarde, lloviendo. Luego ya vino el chipi chipi. Y bueno, pues ahora mismo no ha aparecido la lluvia a lo largo del juego. Ojalá que así sigan, así sigan. Howard en el conteo de una bola, 2 strikes, tratando de salir de este embrollo Barría, porque hay 2 en posición anotadora, así que si viene el hit, todo mundo se va a ir hacia el Pentágono. Barría con su picheo número 86, a continuación, prepara, apunta, fuego, batazo, allá va la línea de hit hacia el jardín izquierdo, al segundo bound la tiene Olivares, va a meter el tiro al cuadro, puede haber jugada, no, llega tarde el tiro, se anotan 2 carreras para los Bravos y el juego se cierra 6-4. Responde ahora Jake Howard con una línea de tendedero a banda contraria el batazo. Nada que hacer en esta sí para Olivares. La pelota picó al segundo bound, la tomó Edward. Rápido vino con el disparo a home, pero se quedó abierto el lanzamiento y llegaron los 2 corredores a timbrar por parte del equipo de los Bravos. Anota Cancel, anota Panas, los 2 que pegaron batazos que debían ser outs,
Y bueno, el juego se pone ahora 6-4. Barría va a enfrentar ahora a Michael Robles, le pasa la primera bala. Robles, bateador por el lado de los derechos, encuentra corredor en la inicial. Es un rally de 4 para los Bravos. Y la verdad, amigos, sin afán de que digan que estoy favoreciendo al local, la verdad es que no debió entrar, probablemente una, pero no debió entrar ninguna. Ni hablar. 6-4, lo importante que luce ahora es el rally de 4 que obtuvo Laguna en la parte alta de este quinto capítulo. Robles con la línea, ya va de hit, es un doblete hacia el jardín izquierdo, viene Olivares cargando hacia adelante, ya llegó por la bola, mete el tiro de regreso al cuadro, viene el tiro de Lara, abierto, está anotando Howard la número 5. Doblete remolcador de Michael Robles, una línea fulgurante por todo el jardín izquierdo. Se queda apenitas en terreno de fair y luego tiene sus problemas Olivares para llegarle a la bola. Finalmente la toma, tira Lara con el tiro de relevo, pero ya estaba barriéndose en el pentágono Jade Howard para poner el juego a distancia de una sola carrera, 6-5. Así que en plena rebelión los Bravos en contra de Jaime Barría y los algodoneros. Un inning que se extendió y no tenía por qué hacerlo, pues le está costando demasiado caro al Unión Laguna. Va a ser todo para Barría, me parece. Y nosotros hacemos una pausa muy breve. Ya volvemos con el nuevo Serpentinero.

0: Bien, amigos, estamos de regreso. Vámonos con la continuación de nuestro juego. Hombre en segunda, viene José Torres a batear y Marco a lanzar y Marco Chicuate a batear. Primer envío de Torres, muy pegado el picheo. La primera mala, a la altura del cinturón, pero ceñido el lanzamiento. Plena rebelión de los Bravos. 5 carreras han anotado en este episodio número 5. En el envío, abanica con todo, un sinker alto por fuera, 91 millas por hora, fue por ella Chicuate y no pudo. Y un episodio en el que no hay razón de ser de este rally. No debió suceder, pero bueno. Viene el envío, swing a la slider al suelo, Chicuate ya está en el conteo de una bola con 2 strikes. Fue bloqueo también por parte de Henry Clementina. 1-2. Sale de la caja de bateo el toletero Marco Chicuate. Se ajusta los guantines y está listo para continuar. Torres se impulsa, viene el picheo, allá va el roletazo por la segunda. Izan la tiene, mete el tiro a la inicial. Y por fin acabó este infernal rally. O infernal episodio para los algodoneros. Dominado Chicuate vía 43. Así cayó el tercer out. Pero el daño está hecho. 5 grandes carreras de los Bravos que se ponen en el juego después de 5 entradas completas. Sus algodoneros tienen 6. León tiene 5 en la pizarra de Grupo Valmo.
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0: Estamos de regreso. Vámonos con las acciones de la sexta entrada. Hay un nuevo lanzador por parte de los Bravos. Johan DiPoto es quien está en la lomita. Enfrenta a Albert Martínez y la pasa el primer strike. El primer lanzamiento un poquito alto, pero le gusta al umpire Daniel Toledo. Picheo ahora por fuera y la cuenta pareja. Una bola y un strike. Johan DiPoto, nativo de Queens, Nueva York, en los Estados Unidos, 29 años de edad, este lanzador por el lado de los derechos. Después de que se fue el primer relevo y que le tundieron los algodoneros, bueno, pues ahora traen a DiPoto, cañonazo por el derecho, la bola vuela, se va, pero abrió de foul. Le dio duro Martínez, pero se termina por abrir ese batazo. DiPoto en su salida número 15 de la temporada, no ha tenido decisiones, 0-0 en ganados y perdidos, 8.37 la efectividad. Incluso 4 juegos como abridor ha tenido este Johan DiPoto. 23 entradas, 2 tercios, 32 hits, 25 carreras, 22 de ellas limpias. Envío en slider, por fuera la cuenta pareja, 2-2. Johan DiPoto de Queens, entonces, ahí donde juegan los Mets de Nueva York. Se impulsa el derecho, Martínez castiga la bola, profundo, poderoso el batazo, por el jardín derecho, la bola va contra la barda, allá la recoge Jake Howard, el tiro de regreso al cuadro y no puede impedir que Martínez eche un pie hasta la intermedia. Buenas noches, señor DiPoto, dice Albert Martínez con el tubey contra la barda del jardín derecho. Le faltó cosa de nada, Albert, para llevarse la pared. Prácticamente una arepa más en el desayuno y Albert la hubiera puesto del otro lado de la barda. Un batazo con autoridad para Albert Martínez, su sexto doblete de la temporada. Y viene ahora Isan Díaz a tomar turno. Importante que Laguna pueda responder ante ese rally de 5 que armaron los Bravos. Ciertamente Laguna todavía está ganando, pero 6-5 en la pizarra, así que responder de manera inmediata es algo de mucha importancia. Línea poderosa, pero de foul por el lado izquierdo, la sacó Isan Díaz allá al bullpen del equipo de los Bravos. Es allá donde termina la pelota y es el primer strike para Isan. Le pega la bola para punto 267 en la actual temporada. Isan Xavier Díaz tiene 7 cuadrangulares en la campaña. DiPoto vigila al hombre de la intermedia. Viene con su envío. Díaz con el cañonazo hacia el jardín de la derecha. De la izquierda, perdón, viene el jardinero. Se quedó con ella, pero se lesionó luego, ¿eh? Y Martínez viene con el pise y corre. Se va a estacionar en la tercera. Uy, qué jugada tan desafortunada. Porque ahí Castro se tira el clavado, captura la bola y se concreta el out, sí, pero luego se duele bastante de su hombro derecho. Podría incluso ser que la clavícula se salió de su lugar. Y es que me parece que se le queda la mano derecha clavada en el césped. Hizo una buena jugada, le negó el hit a Isan Díaz, vino hacia adelante, se tiró el clavado, tomó la bola y luego, pues sí, en un momento dado se le clava la mano derecha. Cuando se levanta, le duele bastante. Quiere llevarse la pelota a la mano, no puede. La esférica queda viva y en la jugada, pues en ese momento aprovecha Albert Martínez para irse a la tercera en jugada de pisa y corre. Incluso estuvo cerca de poder irse hasta home. Bueno, esperemos que aquí que esté bien Castro, pero no creo que pueda seguir en el juego. Sí, es que cuando cae Castro, estamos viendo la repetición en el monitor que nos tienen a disposición, cuando cae Castro se golpea fuerte también el lado derecho de su humanidad, y me parece que sí es una cuestión de hombro, porque ahí, si bien no lo lleva inmóvil, o probablemente la mano, se va tocando el hombro, va apretando también el puño, pues por ahí pudiera ser la cuestión de la lesión y va a tener que abandonar el juego. Qué lástima, porque Castro, pues bueno, no había tenido oportunidad de jugar en los dos primeros encuentros. Acá está como titular y bueno, hizo una buena atrapada. Sin embargo, se ha lesionado y tendrá que ceder su lugar. Y va a entrar entonces alguien más ahí al outfield por parte del equipo de León. Ahí Rayo Olmedo y Albert Martínez platicando con el muchacho Castro acerca de qué es lo que le sucedió. Bueno, se toca el hombro y diciendo, bueno, pues esto y esto es lo que pudo ser. Gabriel Cancel es el que se les está ahí explicando lo que pudiese haber pasado. Y bueno, pues todo tranquilo al momento. Viene a batear Adrián Tobalín con corredor en tercera y un out. A tratar de poner la bola en juego el Toba. Está teniendo buen juego, está de 2-2. Dos extra bases. Dipoto con el lanzamiento afuera. Bola la primera. La está retando Chicuate. Pero no está ni cerca, ¿eh? No está ni cerca. Así que no se va a quedar eso. ¿Me están checando? No. Ya se había tardado. Pero no, extiende los brazos. Dice, no. Eso es bola. Pero por mucho. Está muy abierto ese picheo. Bien, el lanzamiento, el Toba, salca la rola fuerte y esa va de hit hacia el jardín central. Cómodamente, Albert viene ding, ding, ding, timbrando la carrera número 7. Responde el Toba con su tercer hit del juego. Y aquí entonces los algodoneros amplían la ventaja, recuperan al menos una de las 5 que habían anotado los Bravos en la parte baja de la entrada anterior. Buena respuesta de Tobalín, una rola poderosa, nada que hacer para los infielders. La esférica terminó en los territorios de Jimmy Carrigan. Juego a la perfección al momento para el Toba de 3-3. Viene ahora a batear Hendrick Clementina por el lado de los derechos en contra de este Jonah Dipoto. Junior Santos se fue con labor de 2/3 de entrada, 5 bateadores enfrentados. 3 hits le conectaron y 3 carreras le anotaron. 2 cuadrangulares sufrió Junior Santos. No sacrificios, no base por bola, no golpe, no wild, no balk y tampoco ponches, ¿sí? Viene el roletazo, es por el campo corto. Disparo a la segunda, solamente out en la segunda. Retiran a Tobalín, pero se queda vivo en la inicial Hendrick Clementina, así que jugada de selección, bola ocupada, fielder choice, llámele como usted quiera. Así llega a la primera almohadilla. Entonces, Hendrick Clementina viene a continuación a batear Eggy Rosario. Ya también tiene jonrón. Hoy jonrones de Rosario, de Olivares, de Drake y del Toba. 4 para la calle para los algodoneros. 7 jonrones en los 2 más recientes juegos. Viene el lanzamiento, abanica con todo Rosario, una recta, abiertito el picheo, fue por ella, fue a buscarla, no la encontró. 0-1. León jugando bastante bien en casa, tienen récord ganador de 14 ganados, 11 perdidos. Strike cantado, el segundo en contra de Rosario. Él le dio las buenas noches a Junior Santos, a su paisano, y le conectó cuadrangular. Cero con dos. La contabilidad pide tiempo. El lanzador lo concede, el petudo de Jon sacó el pie de la placa, el pitcher. Todo tranquilo. Rosario esperando ofrecimiento. Corredor en la inicial. No hay mucho riesgo del robo. Es Hendrick Clementina. No es el más veloz. La slider por fuera. La primera bala. Bueno, pero eso decimos de Hendrick, y mira que es un buen corredor. Tiene un pisa y corre para anotar carrera desde segunda base. ¿Cuántos pueden decir eso? ¿Cuántos pueden decir, anoté una carrera desde segunda en pisa y corre? Pues bueno, Hendrick es uno de ellos. Lanzamiento por fuera, la cuenta al 2 y 2. Pocos de verdad. Clementina abre por la inicial. Viene el envío por fuera. Cuenta llena. 3 y 2. Buen turno ya para Aggie Rosario. Estaba en el 0 con 2 y ya estiró la liga al máximo. 3 bolas, 2 strikes. Aguardando el siguiente ofrecimiento, Rosario por parte de Jonah DiPoto. Sale el corredor desde la primera, machuconcito de foul, hacia atrás. Hacia atrás el batazo y la cuenta va a permanecer en lo máximo, 3 y 2. Hablamos de Paquín Estrada, que fue quien ganó esa serie de campeonato a la Unión Laguna al mando de los Bravos de León. Fue el primer gran triunfo, el primer campeonato de Paquín, ese de 1990. En su ilustre carrera, terminó ganando 1,604 juegos. Es el sublíder de todos los tiempos de Liga Mexicana, Paquín. Viene el lanzamiento por fuera y lo perdió. Swing arrepentido, pero no, ni cerca estuvo de cruzar el bate de Rosario. Base por bolas y esto va a colocar corredores en primera y en segunda. Viene ahora Eduardo Olivares a tomar turno y a tratar de expiar ese, si no fue error, pues esa jugada que bien pudo hacer y no logró concretarla. Les decía de Paquín Estrada, 1,604 a lo largo de triunfos, victorias a lo largo de su ilustre carrera como manager, segundo lugar de todos los tiempos en Liga Mexicana, solo por detrás del gran José Zacatillo Guerrero, de origen lagunero, por supuesto, el gran Zacatillo, 1,976 victorias obtuvo a lo largo de su carrera. El mejor, el máximo ganador de todos los tiempos en la Liga Mexicana como manager, el gran Zacatillo Guerrero. Luego Paquín Estrada, luego Cananea Reyes, Gregorio Luque y el Che Enrique Reyes. 1,110 victorias. Es el único manager que sigue activo, pero 1,110 victorias. Parece muy remoto que pueda, cuando menos, acercársele a Zacatillo Guerrero con 1,976 triunfos. Incluso luce complicado para que alcance a Paquín o a Cananea, ¿no? Cananea 1,394, Paquín 1,604, el Che, ya le digo, 1,110. Y Dan Firova, que también está activo, él tiene 1,100. Bueno, alcancé a decirle todos los números porque vaya que se está tardando el catcher, luego el lanzador. Y el propio DiPoto viene con su envío, strike, cantado el primero. Parecía por fuera ese picheo, pero alcanza a convencer a Daniel Toledo y ya está arriba en la cuenta el lanzador por el lado de los derechos en contra de Eduardo Olivares. El venezolano Olivares de 3-2 hoy, picheo por fuera, la cuenta se va a emparejar, una bola con un strike. Ya hizo una carrera Laguna en este episodio, pero otra más no vendría nada mal, y ahí está en posición de anotar un hombre para los algodoneros. Viene el envío, está levantando un rascacielos. Aquí Eduardo Olivares luce dominado por el rumbo de la tercera, a dos manos, cancel, captura, y se acabó el problema. Fly al 5 para los que anotan, así es como se va Eduardo Olivares. Termina el episodio, vino una carrerita para Laguna después de 5 entradas y media. Sus algodoneros tienen 7, León tiene 5 en la pizarra de Grupo Valmo.
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0: Los aficionados, vámonos con la continuación de nuestro juego. Es la parte baja de la sexta entrada y Gilberto Carrera viene a batear por parte de los Bravos de León. Gilberto que entró en el lugar de Roberto Castro, quien salió lesionado. Entró a sustituirlo Gilberto Carrera y está jugando la segunda base Carrera, mientras que el segunda base Michael Robles subió de la intermedia hacia el jardín izquierdo. Así se quedó la formación a la defensiva para los Bravos. Así que aquí tomando turno Carrera, lanzamiento por fuera y la cuenta está pareja. Una bola con un strike. José Marcos Torres en el centro del diamante. Se impulsa el zurdo, sale roletazo de frente a la tercera. Rosario la toma, la perdía por un momento. Rápido recupera, rápido tira, rápido saca. Por la vía 5-5-3 tenemos el primer tercio fuera. Le dio bien a la bola, un roletazo con algo de violencia por parte de Carrera, pero de frente a los dominios de Egui, que malabareó un poco, jugó un poquitín a la matatena, sin embargo, le quedó muy cerca la pelota, recuperó con tiempo suficiente para tirar de costa a costa y de frontera a frontera y eliminar entonces al bateador corredor. Viene ahora Alan García a tomar turno, ha sido un peligro, está de 3-2 en el juego. Inicia Torres con un sinker por el centro del plato, strike, cantado el número uno. De 3-2 Alan García con una carrera anotada. Hoy jugando la primera base, García. Había estado en los jardines durante los dos primeros compromisos. Eleva de foul por el lado izquierdo. Rápidamente se coloca en la contabilidad del 0-2 contra el paredón de fusilamiento ya. Este Alan García. Tratando José Marcos Torres de bajarle los ánimos y los humos a estos Bravos que hicieron 5 carreras en el inning anterior. El rally que los acercó en la pizarra. Aquí la recta las manos. Abanica García. Y se está ponchando para el out número 2 por la vía del chocolatote. Queda fuera de combate García. Lo atacó con un picheo altito. Adentro el expadre de San Diego, José Marcos Torres. Abanicó con todo García. Y entonces tenemos el segundo out. Viene ahora Medina a tomar turno. Luis Alberto que batea por el lado de los derechos. La slider se le quedó por fuera y alta a José Torres en la primera mala. José Marcos Torres al relevo de Jaime Barría, que no pudo llegar a completar o a concretar las 5 entradas. Lanzamiento en slider, bajo, fue por ella y falla. Medina ahora se coloca en el conteo de una bola con un strike. Echemos un vistazo a las pizarras. Ganó Sultanes 4-3 a los Piratas. Finalmente rescató la serie el equipo de Monterrey. Batazo de línea y de hit hacia el jardín del medio. Sigue la noche perfecta para Medina. Está de 3-3. Medina y Tobalín han sido los bateadores que más se le han indigestado a ambos equipos o a ambos lanzadores de los dos lados. Línea de hit al central es para el equipo de los Bravos su imparable, su hit número 12 de la noche. Otro juego en el que siguen pegando tablas a diestra y siniestra los Bravos, aunque he de decirlo, sí, esos elevados se marcaron hit, pero no debieron contar. Bueno, tampoco pueden ser errores, estoy de acuerdo. El cielo, las luces no pueden provocar errores, pero debieron ser controlados por los jardineros. La pelota se le escapa a Hendrick, va al backstop y esto permite que avance corredor hacia la intermedia y Cancel con la opción de llevar una carrera más al plato. Batazo profundo por el central, allá se acomoda Albert, captura la bola y se acabó el problema. Bien profundo el batazo. Allá en el fondo del jardín central, prácticamente con un pie en la franja de advertencia, Martínez capturó y logró que recuperaran el aliento todos los algodoneros. Fly al 8 para los que anotan. Se va dominado entonces. Aquí rápidamente Gabriel Cancel, se quedó uno a bordo y se van con una arepa en esta entrada los Bravos. Después de 6 innings completos, sus algodoneros tienen 7, León tiene 5 en la pizarra de Grupo Valmo.
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16: Debí mejor cerrar los
0: ojos. De regreso, amigos aficionados, vámonos con la continuación de nuestro juego. Hemos llegado a la fatídica, a la séptima entrada, y está lanzando Leonardo Taveras por el equipo de los Bravos. Lo recibió Albert Lara con una línea de hit hacia el jardín izquierdo. Primer imparable del juego para Albert. Y le dice, buenas noches, señor Taveras, que viene en sustitución de Jonah DiPoto. A batear Jadeer Drake, le pasaron la primera mala y también el primero bueno. Viene el lanzamiento, allá va la línea por encima de la segunda base. La pelota se va a internar en el jardín central. Dobla Albert por la intermedia y sin problema se va a estacionar en la antesala. Responde Jadeer Drake con la especialidad de la casa. Una línea bien conectada a banda contraria. No se puede colgar de la lámpara carrera. Pegó el salto, el brinco, pero la bola pasó de largo. Hay hombres en las esquinas, no hay outs. Una buena oportunidad aquí para Laguna de mantenerse al ataque y de seguir haciendo carreras. Leonardo Taveras, nativo de La Vega en República Dominicana, viene ahora a tomar turno por parte de los algodoneros el pulpo Emanuel Rivera. Hombres en las esquinas, no hay outs. Al primer picheo, saca las manos, swing tardío, pelota de foul hacia atrás. Jonah DiPoto lanzó una entrada de 5 bateadores legales, le pegaron 2 hits y le anotaron una carrera. No jonrones, no sacrificios, una base por bola, no golpe, no wild, no balk y tampoco ponches para el estadounidense DiPoto, el neoyorquino. Viene el envío, Rivera saca las manos, tardío el swing, batazo de foul hacia el lado derecho. Rápidamente se coloca en el conteo del 0-2. Taveras, a tratar aquí de que no se despeguen los algodoneros. Esa es la encomienda para él en este fatídico séptimo episodio. Rivera tiene otra idea en mente. Quiere traer aquí cuando menos una carrera. Lanzamiento en recta humeante, 97 millas por hora, pero muy bajito el picheo. Lo está retando, Chicuate. ¡Ah, caray! Lo cambiaron por strike. Increíble. Increíble. Bueno, la bola estaba muy bajita. ¡Ay, oh, el Trackman! ¡Wow! Bueno, ahí la agarró el Trackman. No hay nada que reclamar. Ponche. Para el pulpo, ponche sin tirarle. Bueno, 97 millas por hora. Humeante ese lanzamiento de Taveras. Consigue un importante primer out y viene ahora a tomar turno por los algodoneros. Albert Martínez, el bombardero, el jardinero central. Y aquí pide tiempo el umpire. Bueno, algo escuchó que no le gustó, pidió tiempo, volteó a ver al banco local. Todo tranquilo. Vamos a continuar con el juego, dice Daniel Toledo. El de Monclova, Coahuila. Viene el lanzamiento de Taveras. Ataca la esquina interior, ¿no? La primera mala, 97 millas por hora en ese picheo.

Lanzamiento en recta por el centro del plato, strike cantado, el número uno. Bueno, viene lanzando candela este Taveras. Pura recta. Ya ganó Querétaro 7-2 a Dos Laredos. Ganó Romero, perdió Daniel Mengden. Ganó Querétaro 7-2 a Dos Laredos. Ganó Romero, perdió Daniel Mengden.

Min roletazo por el campo corto. Ataque el torpedero en segunda y uno, solamente uno. Le puso piernas Albert Martínez para evitar el doble play y para que su tocayo Albert Lara timbrara. ¡Ding, ding, ding! La carrera número 8. Y aquí un roletazo lento, lento, lento por el campo corto. Tuvo que ir hacia adelante el torpedero atacando la bola. Rápido se deshizo de ella en el tiro a segunda, donde carrera tomó también rápido en el pivoteo. La pelota llegó de un bote ahí al split del primera base, pero Martínez está a salvo. Aquí, sí, ahí está. Hay una toma que lo ratifica y Julissa Iriarte, la umpire de la primera, también rápidamente señaló el safe y tiene toda la razón. Una jugada que se apresuró a hacer el equipo de los Tecolotes. Roletazo por el campo corto. Luis Medina tomó, le pasó a Gilberto Carrera en la segunda. Ahí eliminaron a el corredor, pero luego el tiro a la primera lo rompió en la jugada de doble play Albert Martínez. Se retó la jugada, ¿eh? La están revisando en video porque está retada la jugada. Yo no tengo dudas de que eso es safe en primera. Yo no tengo dudas de que eso es safe. Y además, pues parece que ahí ahora sufre una lesión el campo corto Luis Medina o el segunda base Gilberto Carrera. Entraron los trainers ahí a revisar que todo esté en orden. Entró también el manager Miguel Tejada. Parece que no va a haber mayor problema en la situación de la salud. Ojalá que, bueno, lo importante es que estén sanos los jugadores, los peloteros y todos los que dan vida al rey de los deportes. Es que la barrida fue fuerte de Drake hacia segunda, pero no con mala intención. Sí, y alcanza a impactar el spike. Ahí prácticamente fue una barrida de fútbol. Probablemente eso es lo que esté retando el equipo de los Bravos. Sin embargo, ya había tirado carrera cuando viene el contacto de Drake. Es decir, el golpe eventual en la barrida, que es por la inercia de la jugada, no habría tenido consecuencias en un mal tiro. Entonces, pues si va por ahí la reclamación, parece que no lo van a echar para atrás. Los Bravos retaron la jugada mientras revisaban los números de los Tecolotes, que solo ganaron 1-9 en su larga gira. Sí, me parece que la reclamación va por ahí, por la barrida en segunda, pero repito, no habría oportunidad o no interferiría esa barrida de Drake con un mal tiro, un eventual mal tiro. Pero el hombre en primera está salvo, ¿eh? El hombre en primera está salvo. Buen ojo de Julissa, porque Albert Martínez llegó antes de que llegara la pelota a el Newman del primera base, que hizo un buen esfuerzo, abrió todo el split. Sin embargo, hay una toma muy clara. ¡Oh! Se quedó en out. ¡Qué bárbaros! Bueno, no sé de dónde la sacaron esta. Ay, ojalá hubiera alguna explicación, pero bueno, se concretó el out. Probablemente por la barrida en segunda, que se considera interferencia. Pero ya había soltado la bola. En fin, decisiones que a veces no entendemos, pero ya está la marcación. 8-5 la pizarra, 7-5 se va a quedar la pizarra. Los algodoneros se fueron en blanco y vámonos al 17 inning stretch. Sus algodoneros tienen 7, León tiene 5 en la pizarra de Grupo Valmo.

regreso, vámonos con la continuación de nuestro juego. Cierre de la séptima entrada, 7-5 la pizarra. Se mantiene José Torres en el centro del diamante. Enfrenta a Connor Panas, que eleva de foul por el lado izquierdo. Es el primer strike en el conteo. Se impulsa Torres, otro batazo de foul rápidamente, el 0-2. José Marcos, el venezolano mexicano, enfrentando a Panas, que está de 3-1. Lanzamiento por fuera, la cuenta en una bola, 2 strikes. Está de 3-1, pero ese uno debió ser out. Un elevado muy manejable hacia el jardín de la derecha, donde Yadir Drake perdió de vista la bola y no pudo hacer la jugada. Pero bueno, ahí está el 1. Oficialmente, estadísticamente, hay un hit en el juego para Connor Panas. Voy a pasar la primera mala, cuenta de 1-2. Séptima entrada, amigos aficionados. Viene el lanzamiento, Panas ahora sí, un buen contacto y la pone de hit hacia el jardín de la derecha, da la voz de ataque con el imparable al right field, es el hit número 13 ya del juego para el equipo de los Bravos, sencillo para Panas, su segundo imparable en el juego de hoy. Vamos a ver hasta dónde deja Fernando Tatís a José Torres, aquí enfrentó a un zurdo, probablemente por ahí vaya el asunto, viene ahora Jimmy Kerrigan. Ya esto es séptima entrada, son los dominios, es el camino que suele recorrer Jacob Barnes, luego McIlroy, y bueno, va a ser todo para Torres, ¿vea? No sabía el plan de Tatís, pero bueno, le atiné en esta ocasión. Va a ser todo para Torres, vamos a la música de Globo 91.1, ya volvemos con el nuevo Serpentinero.

0: Continuamos, amigos, con nuestro juego. Es Jacob Barnes quien viene a lanzar 0-1 su récord, 1.75 la efectividad a lo largo de 25 entradas y 2 tercios con 23 ponches, 7 bases por bola, 2 cuadrangulares le han pegado a Jacob, que viene a tratar de cerrarle la puerta a los Bravos. Se encuentra un corredor de herencia. Primer lanzamiento, strike. El primero en contra de Jimmy Kerrigan. Le tiró un picheo abierto para bateador por el lado de los derechos. José Marcos Torres, una entrada y 2/3 de 6 bateadores. 2 hits le pegaron. No le podemos cerrar la contabilidad de las carreras porque tiene 1 de herencia. Roletacito que va a tomar el propio pitcher. Únicamente jugada en primera. Out en la inicial. Un roletacito que avanzó, si acaso, 2 metros, 2 metros y medio. Tuvo que bajar del Monte Everest. Jacob Barnes tomó la bola y rápido metió el riflazo a la primera para eliminar al corredor. Mérito también para Henry Clementina, que salió de su posición y con la mano derecha le dijo rápidamente a Barnes: en primera solamente, first base. El disparo a primera, el out. Avanza corredor a la segunda, está en posición de anotar. Les decía de Torres, una entrada, 2/3, 6 bateadores, 2 hits, carreras, nada al momento, aunque ya está en segundo un corredor que le pertenece. No jonrones, no sacrificios, no base por bola, no golpe, no wild, no balk, y un ponche para adornar la labor de Torres. Bastante efectivo, José, al relevo del abridor Jaime Barría, que se metió en problemas en ese quinto episodio. Vino Torres y mantuvo ahí en el juego a los algodoneros y los mantuvo en la ventaja. Le cantaron el primero a Jacob, a Jake Howard. Ahora la primera. Picheo alto y por fuera. Cuenta pareja, 1-1. Corredor por la intermedia. Barnes le echa un ojo de vez en vez. Viene el derecho, se impulsa, batazo de foul hacia atrás por parte de Howard. Está en el juego de hoy de 3-1 con 2 carreras impulsadas. .351, el promedio muy bueno por parte de este outfielder. Produjo las carreras 4 y 5. Ya con 2 outs, castigó a los algodoneros pegando una línea hacia el jardín de la izquierda. Aquí Barnes lo ataca con un picheo a la esquina de afuera. Uy, se tardó un poquitito el reto por parte de Clementina. Dice el señor Toledo que no hay manera de retar. Y de esta forma entonces la cuenta se va a colocar pareja, 2 bolas, 2 strikes. Tenía elementos esa pelota para considerarse strike. Lanzamiento por fuera y la cuenta ya está llena. 3-2. Y tenía elementos para ser considerado strike eso, pero titubeó un momento Clementina, ya iba subiendo la mano, la detuvo, luego tocó, y ahí es donde pues consideró Daniel Toledo que había titubeado y no había entonces oportunidad de retar. Picheo que quedó, bueno, ahí pidió tiempo el bateador, la cuenta el 3-2. Viene el envío, sale el roletazo de frente a la segunda. Izan ataca, toma la bola, echa un ojo al corredor, simplemente jugada en la inicial y se produce el out. El segundo de la entrada llega por la vía 43. Connor Pana se mueve a la antesala y está a 90 pies de home, la carrera número 6 para el equipo de León. Sin embargo, ya hay 2 outs, viene ahora Michael Robles a tomar turno. Ya dio un doblete en el juego de hoy, ahora enfrenta a Jacob Barnes. Y el imparable de Howard produjo las carreras 3 y 4, y luego el doblete de parte de Robles produjo las número 5. Aquí entra Fernando Tatís, alguna reclamación sobre el señor umpire, pero todo tranquilo al momento. Una situación que reclamaba Fernando, probablemente de alguna falta de visibilidad, no sé, algo que vino desde la tribuna porque apuntaba para acá el buen Tatís, pero todo tranquilo. Bien, entonces Michael Robles a tomar turno. Aquí viene Barnes, lo saluda con una recta humeante de 96 millas por hora a la esquina interior, strike, cantado el primero. Bonito lanzamiento de Barnes. Esa es la marca de la casa para Jacob. Un tipo con una recta poderosa y bien localizada. Ahora otra recta alta, swing arrepentido. Consultan en primera, no cruzó el bate, dice Julisa. Y rápidamente el conteo se nivela. Una bola con un strike. Tiene razón, Julisa. Ya vimos la repetición lateral. Y efectivamente Robles alcanzó a aguantar el madero. No jaló del gatillo. Corredor por tercera y dos outs. Séptima entrada. Viene el envío de Barnes. Se le queda por fuera la slider. Y la cuenta se coloca en 2-1. Un Michael Robles que hace mucho contacto con la bola. Buen tramo de la temporada 24, si mal no recuerdo, se mantuvo entre los líderes. Aquí un roletazo, dócil por la segunda, y San la tiene, le pasa de cunita con el guante, con la canasta del guante a Rivera y se produce el out. Uy, parecía que nunca iba a caer esa bola, y es que recogió Isan con la canasta del guante. Así mismo se deshizo de ella, haciendo un movimiento como de picheo de softball, y apenas por medio paso eliminaron a Michael Robles. Se tuvo que estirar el pulpo para conseguir el out. Parecía una jugada más fácil, pero bueno, Isan decidió hacerla de esta manera y tuvo éxito y la hizo vistosa. Responde bien Barnes, cuelga el 0-7 completa, 7-5. ¡Sus algodoneros sobre León en la pizarra de Grupo Valmo!
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1: 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Estamos de vuelta en la caja de bateo. 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

0: Eso, vámonos con la continuación de nuestro juego. Octava entrada en su parte alta, Natanael Heredia, el zurdo, viene a enfrentar a Isan Díaz. Le pasa la primera mala, un picho a penitas bajito por parte de el zurdo Heredia. Se impulsa ahora la slider, precioso el picheo, strike el número uno. Natanael Heredia, Petro Macorizano, es decir, nativo de San Pedro de Macorís en la República Dominicana. Tierra de peloteros, where Sammy Sosa lives, como canta el enorme Juan Luis Guerra Seijas. Batazo de foul de Isan por el lado izquierdo y la cuenta entonces en una bola con dos strikes. Saludos a los buenos amigos del grupo de danza folclórica Xochipilli, que les fue bastante bien en Tecuala, Nayarit. Y ya están de regreso, en el camino de regreso a la comarca lagunera. Felicidades a todos los amigos de Xochipilli y al buen Martín Infante y de la Riva. Saludos muy cordiales. El lanzamiento quedó por fuera, así lo dictaminó Daniel Toledo, lo retaron y lo cambió. Pero aquí viene Tatís y dice, no, ya no les quedaban retos, ¿eh? Ya no les quedaban retos. Y aquí está Toledo comunicándose con la gente de arriba. Vienen también los el umpires, sus compañeros, y le dicen a Tatís que ya tenían dos. Y bueno, aquí viene Toledo a explicarle a Fernando. Y bueno, no queda conforme con la explicación Tatís, pero pues ya no hay nada que hacer. Se quedó en strike después del reto y el ponche. Buen inicio de Natanael Heredia. Y sí, se dictaminó entonces el ponche luego de la revisión en el Trackman. Tatís pensaba que ya no había, pero bueno, le dicen que sí. Así de sencillo. Hay uno fuera, buen inicio en el relevo de Natanael Heredia, el zurdo petromacorizano, y viene ahora a enfrentar a Adrián Tobalín, que ha estado intratable de 3-3, le pasa una recta al centro del plato, 94 millas por hora, strike el número uno. Así saluda Natanael Heredia a Adrián Tobalín Carrillo, el muchacho de Tijuana, el Toba. Pide tiempo, y es que se cruzó ahí con el pitch com, se señala la gorra, el pitcher dice, no, algo ahí que está fallando, me habló en ruso de repente. Pero todo tranquilo, parece que ya funcionó como por arte de magia y está listo para venir con su siguiente lanzamiento. Se impulsa ahora la slider bajita, 84 millas por hora, fue a buscarle el Toba, no la pudo encontrar, la cuenta al 0-2. Natanael Heredia, el relevo de Leo Taveras, que lanzó una entrada de 4 bateadores legales, le pegaron 2 hits, no le anotaron carrera, debieron anotarle una, no tengo idea de por qué no cambiaron ese reto. No jonrones, no sacrificios, no base por bola, no golpe, no guay, no walk, y un ponche para adornar su labor Taveras. Y aquí el ponche para Tobalín. Vino con una recta humeante, poderosa, 94 millas por hora. A la esquina exterior, el lanzamiento de Natanael, y Tobalín le tiró con alma, vida y corazón, pero no pudo hacer contacto con la bola. Hay dos fuera. Después de este ponche, y viene a tomar turno Hendrick Clementina. Primer envío, muy bajito, pero el swing arrepentido de Hendrick alcanzó a cruzar el plano imaginario. Rápidamente lo colocan en el conteo del 0-1. Ganando los algodoneros 7-5, tratando de mantener la ventaja cuando estamos en el octavo capítulo. Interesante el juego, interesante el cierre del mismo. Picheo a la esquina de afuera, no, dice el umpire. Reta la marcación el receptor Marco Chicuate, y Daniel Toledo aquí la va a dar strike, me parece, porque en el Trackman que nosotros tenemos al alcance así lo marca, y así efectivamente lo ratifica el señor Toledo. Bueno, pues los Guerreros de Oaxaca ya le dieron la vuelta a los Dorados de Chihuahua. Empataron en la novena y anotaron una más ya en la décima, están ganando 9-8. Viene el lanzamiento bajito, el split finger, le tiró con todo Hendrick y se está ponchando para el out número 3. Por la vía del chocolate queda fuera de combate Hendrick Clementina. Vino cortante Natanael Heredia, enfrentó a 3 y a los 3 los ajustició. Se fueron amigos, 7.5. Sus algodoneros tienen 7. León tiene 5 en la pizarra de Grupo Valmo.
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0: Regreso, amigos aficionados. Vámonos con la parte baja del octavo capítulo. Y Matt Foster es quien viene a lanzar. Sí, Matthew, ahora hacerse cargo del octavo inning por parte del Unión Laguna. 7-5 la ventaja para el equipo de los algodoneros. Sí, sorprende que Foster venga a lanzar. Pero bueno, así lo ha dictaminado Fernando Tatís y compañía. Sorprende que venga a lanzar en el octavo rollo. Marco Chicuate en la caja de bateo. Foster, que ha estado cortante en la temporada. Aquí lanza la slider por fuera, batea de foul por el lado derecho Chicuate. El primer strike en el conteo para el receptor de los Bravos de León. 7-5 la pizarra, 7 carreras, 11 hits sin errores para Unión Laguna, 5 carreras, 13 imparables, sin pecados para los Bravos. Picheo en recta, se quedó alta y por fuera, la cuenta se nivela. Una bola con un strike. Foster al relevo de el buen Jacob Barnes, quien lanzó una entrada de 3 bateadores sin problema alguno. Aquí Chicuate está levantando, corto el batazo hacia el jardín central, no le va a poder llegar Albert Martínez. La pelota pica y se convierte en el imparable número 14 de la noche para el equipo de los Bravos. Cortito el batazo, desesperante, pero Chicuate logra ponerse en base, ese era su objetivo. Barnes entonces una entrada de 3 bateadores sin problemas, sin hit, sin carreras, sin jonrones, obviamente, sin sacrificio, sin base por bola, sin golpe, sin wild, sin balk y sin ponches. Pero cuelga el cero, también sin carreras, eso es lo más importante para él. Gilberto Carrera ahora a batear en contra de Jacob Barnes. 7-5 en la pizarra. Barnes y probablemente Fernando Tatís vislumbrando el poner a McIlroy a cerrar el juego. Pero bueno, vamos a ver qué es lo que sucede. Lanzamiento en curva, se quedó muy bajita. La primera mala. Entra en situación de salvamento Barnes con ventaja de 2 carreras, pero estamos en el octavo. Corredor por la primera. Aquí viene Foster en contra de Carrera, se impulsa el derecho, strike cantado, el número 1, la slider a la esquinita interior, 87 millas por hora, y rápidamente nivela el conteo en una bola con un strike. Carrera de 1 nada al momento, solamente tiene un turno previo, y se fue dominado con un roletazo por la tercera. Viene el picheo, saca las manos ante una slider por fuera, fue por ella, lanzó la caña de pescar Carrera, pero batea de foul hacia el lado derecho y el conteo para él se coloca ahora en una bola con dos strikes. Foster tratando aquí de cerrar la puerta. Viene el envío en recta, abanica con todo y se está ponchando carrera para el out número uno. Chocolatote el recetado por Foster, un picheo con mucho power a la esquina de afuera, poquito alto el picheo, pero lo suficientemente bueno para que se enamorara de ella. Carrera le hizo el swing y no consiguió nada. Así tenemos entonces el primer out de este episodio. Permanece corredor por la inicial. Viene Alan García a tomar turno. Foster sabe que no puede distraerse, no puede pestañear ni un momento contra esta ofensiva. Y allá va la rola de hit hacia el jardín derecho. La pelota de botes intermedios con violencia pasa en el hueco entre primera y segunda. Y al primer pichó de Foster, Alan García conecta a su tercer imparable del juego. Jalando la bola, le dio con la punta, con la cabeza del bate, pero tomó la pelota, fuerza suficiente y bueno, una ubicación sensacional. Ya son 15 imparables para la artillería de León. Solo el hombre del noveno bate, el noveno puesto, es quien no ha dado hit. Todos los demás ya cuando menos un imparable. Sí, digo el noveno bate porque empezó Castro y ahora está Carrera. No es el mismo pelotero. Y viene Medina, que es peligrosísimo, de 3-3 al momento. Y detrás de él, Cancel. Viene el envío, batazo profundo hacia el jardín central. Allá la va midiendo Albert. Levanta el guante y captura para el out número 2. ¡Uy! Peligroso el batazo de Medina, pero finalmente los algodoneros logran dominarlo por primera ocasión en el juego. Batazo al central con opciones de irse al callejón entre el central y el derecho, pero bueno, el desplazamiento del bombardero Albert Martínez llegó a tiempo y capturó. Fly al 8 para los que anotan. Y viene ahora a tomar turno Gabriel Cancel. Continúa el peligro para los algodoneros porque Cancel, ya lo decíamos, líder de jonrones, líder de producciones en la liga. Picheo alto, le gusta el umpire, strike el primero. Está de 4-2 Cancel, batea en la campaña ni más ni menos que para .350. Y el promedio es bueno, pero los cuadrangulares y las producidas son aún mejores. Viene el lanzamiento, sale la rola de foul por el lado izquierdo, jalando la esférica Cancel, pero en terreno malo. Ya lo tiene donde quería Foster, 0-2. Listo para salpimentarlo, condimentarlo y meterlo a la freidora de aire en el momento adecuado. Foster se toma un respiro y es que salió de la caja el bateador para ajustarse las guanteletas. Viene Matthew y lo arregló. Cantado el tercero. Chocolatote de Foster. Lo está retando Cancel, pero ya marco el chocolatote porque esa está ahí. Y sí, se ratifica. Aprieta el puño Daniel Toledo y se acabó el problema. Por la vía del chocolate, queda fuera de circulación Gabriel Cancel. Se quedaron a bordo los elementos de los Bravos, pero se van con las manos vacías. Cuelga el cero Matt Foster después de 8 entradas completas. Sus algodoneros tienen 7, León tiene 5 en la pizarra de Grupo Valmo.
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0: aficionados, vámonos con la continuación de nuestro juego. Novena entrada en su parte alta. Robert Gieselman es el nuevo lanzador por parte de los Bravos de León. Enfrenta a Eggy Rosario. Le pasa un slider por fuera. Rosario la buscó y no la encontró. Es el primer strike en la contabilidad. Aquí viene el picheo por el puro centro del plato. Esa recta, 89 millas. Le cantaron el segundo. Rápidamente, 0-2 el conteo para Eggy. Aquí viene el barbudo Gieselman, lanzamiento, batazo de foul hacia el lado derecho. Viene Gieselman al relevo de Natanael Heredia, que tuvo un relevo perfecto, una entrada de 3 bateadores, sin hit, sin carreras, obvio, sin jonrones, sin sacrificios, sin base por bola, sin golpe, sin wild, sin balk y 3 ponches. Sus 3 outs fueron por la vía del ponche. Lanzamiento pegadito, cantado el tercero. Está retando ahí Rosario, pero no hay razón de ser. Y además ya no hay retos para Laguna. Así que por la vía del ponche se está retirando Eggy Rosario. Buscando algodonero, sacar, rescatar el último juego. El de la honra en esta serie por León, que ha resultado re complicada para el equipo lagunero. Ha conectado 48 hits bravos al picheo de Laguna a lo largo de esta serie. Aquí viene el lanzamiento, cañonazo, profundo, poderoso, por el izquierdo. La bola se va, se va, se va. Y adiós, adiós, amor. La puso en órbita Eduardo Olivares por todo el jardín izquierdo. Un cañonazo de gente grande, un misil teledirigido, 437 pies en distancia proyectada a 107 millas por hora y un ángulo de salida de 30 grados, jalando la bola con autoridad. Fue una recta poderosa de Gieselman. Pues Olivares la castigó y en serio, se fue muy por encima de la barda de jonrones y los algodoneros amplían la ventaja ahora a 8-5 para Olivares, su segundo cuadrangular de la noche. Y ahora viene el batazo de Albert Lara, la pelota pica, va contra la barda del jardín derecho, se apresura a tomar la Jaguar, rápido el tiro de regreso al cuadro, pero Lara ya está estacionado en la intermedia. Doblete el batazo para Albert, cayéndole encima a los algodoneros al velocista Robert Gieselman, cuadrangular y luego doblete, corredor por la intermedia, solamente hay un out y viene Yadier Drake a tomar turno. Es el doblete número 16 de la temporada ya para Albert Manuel Lara González. Un batazo bien colocado hacia el jardín derecho. La bola picó, fue contra la barda. Nada que hacer, absolutamente nada que hacer para el jardinero. Líder de dobletes de la liga es Severino de Tabasco, con 22, y luego Cancel de aquí de León con 20. Primer picheo, strike, cantado el número uno, una recta de 94 millas por hora, bajito el picheo, pero convence al umpire para colocar en el 0-1 a la Pantera. Tiene el top 5 de bateadores que han conectado dobletes, hay 2 jugadores de León, Gabriel Cancel, sublíder con 20, y Jimmy Carrigan, quinto lugar, con 18 dobletes. Picheo adentro, la cuenta se nivela, una bola, un strike. 8-5, una carrera que luce grande ahora para Laguna, para tener un mayor colchoncito en el cierre del juego, en la novena baja, lanzamiento por fuera, 2-1 ahora el conteo. Y si llega esa carrera que está en segunda, pues mejor aún, mayor, más cómodo, más pachoncito el colchoncito. Lanzamiento por el centro del plato, swing arrepentido, strike, se lo cargan a Drake y la cuenta ya en el 2-2. No se ha podido acomodar Drake contra este velocista, el barbón Gieselman, greñudo además, utiliza el cabello largo, la barba al estilo Run Forrest Run, tratando también de intimidar por ese lado a los bateadores rivales. Aquí lo tiene a Drake en la cuenta del 2 y 2. Viene el envío alto, se saca de encima esa pelota Drake. Apenas sale un podridito por el rumbo de la segunda. La pelota cae, pero rápido recoge el intermediarista Carrera. El tiro a la inicial y el out por la vía 43. Fuera de combate, Jadeer Drake, pero avanza en la jugada hacia la antesala Albert Lara. Hay dos fuera y viene ahora el pulpo Emanuel Rivera con la oportunidad de empujar esa carrera. Tiene un hit en el juego, buen momento para pensar en el segundo imparable del encuentro de la noche. En León para Emanuel Rivera. .284 su promedio bateador. Este hombre que prácticamente ha disputado todos los juegos con Laguna en la temporada. Batea profundo por el derecho, pero luce fildeable. Allá va Howard y le llegó. En terreno foul, finalmente J.H. Howard toma la pelota bateada por el pulpo y así termina el episodio. Cayó entonces el out 27 por parte de los Bravos, y vendrá Laguna también a buscar el 25, 26 y 27 para acabar con este juego. Se quedó corredor por tercera, no lo pudo hacer anotar el pulpo. Se fue, amigos, la parte alta de la novena con una carrera gracias al cuadrangular de Olivares. 8.5 son historia, 8x5. ¡Sus algodoneros sobre León en la pizarra de Grupo Valmo!
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regreso, amigos aficionados. Abróchese los cinturones. Novena entrada en su parte baja. Connor Panas a batear. Matt Foster le pasa el primer strike. Un slider poquito alta, pero le gusta a Daniel Toledo. 0-1. Lanzamiento ahora en sinker. Saca las manos Panas. Batazo de foul hacia atrás. Está de 4-2. Panas en el juego. Se mantiene Foster en la lomita. Así que viene a buscar un salvamento de 6 outs. Por lo pronto ya consiguió 3 y tiene a Panas en la cuenta del 0-2. 8-5. Y le han dado mayor colchón los algodoneros con ese cuadrangular de Olivares en la parte alta de este noveno acto. Lanzamiento en cambio de velocidad. Saca las manos. Panas batea de foul hacia atrás y se mantiene vivo. Cero con dos, no se mueve la contabilidad para Panas, ya les digo, de 4-2, y está cambiando en la defensiva Fernando Tatís. Viene Julián Escobedo a jugar el jardín central. Lanzamiento alto, la deja pasar Panas, una bola, 2 strikes. Y entró por Eduardo Olivares, entró Julián Escobedo, se fue a jugar el jardín central, y Albert Martínez, que estaba jugando el central, se fue al izquierdo. Lanzamiento alto, swing arrepentido, consultan en tercera y sí cruzó el bate. Sentenciado Panas, chocolatote para el out número 1. Buen lanzamiento por parte de Foster a la esquina interior superior. Swing arrepentido de Panas, no alcanzó a frenar el bate. El propio Panas se aferró a su tabla de náufrago. Él mismo apuntó al umpire de la tercera como diciéndoles, no, diles que no crucé, pero lo sentenciaron de inmediato. Así que hay uno fuera y viene Jimmy Kerrigan a tomar turno. A 2 outs de la victoria, Laguna. Foster se impulsa, strike, cantado el número 1, una recta bien acomodada en la esquina exterior y con buena potencia, 92 millas por hora. Llega tempranito a Foster, ya lo sabemos. 0-1. Viene el picheo. Ahora se le queda alta la slider y la cuenta se nivela. Una bola con un strike. Alguna incomodidad ahí señaló precisamente Foster. Probablemente en la caída no está lo suficientemente firme la tierra y terminó por resbalarse un poquito. Pero todo en orden. Se impulsa, viene el lanzamiento, un batazo muy elevado de Kerrigan hacia el jardín izquierdo, la va localizando Albert, se coloca y la bola se le cayó. Se le cayó ahora la bola a Albert Martínez, la pelota le pegó en el guante y terminó por caerse. Esto era el segundo out, pues aquí le están dando vida nuevamente los outfielders de los algodoneros a los Bravos de León. Y le llegó con mucho tiempo Martínez, se colocó, incluso parecía que metía las dos manos, pero no, la bola le pegó en el guante y se le cayó. Llegó hasta la segunda, Kerrigan. Esto debe ser error. Debe ser error por completo para Albert Martínez. Y viene ahora a tomar turno Jage Howard, bateador por el lado de los zurdos. Está de 4-1 con 2 carreras producidas Howard. ¿Cómo cambia el panorama? En lugar de enfrentar a Howard con 2 outs y sin gente en base, lo enfrentas con 1 out y corredor en posición de anotar. Alto lanzamiento, la primera mala en el conteo. Es peligroso este Howard, bateador por el lado de los zurdos. Foster se impulsa, sale el roletazo de frente a la intermedia y San Díaz prepara, acepta, aspira y dispara directo al Newman del Pulpo y se produce el out. El segundo de la entrada llega por la vía 43. En la jugada avanza Kerrigan hacia la antesala, pero ese corredor es el que menos le importa ahora mismo a los algodoneros. Roletazo de frente para Izan y sin problema alguno pusieron fuera de combate a Jage Howard. Hay 2 fuera y viene ahora Michael Robles a tomar turno. A 1 out de la victoria. Los algodoneros. Viene Robles, picheo, strike, cantado el número 1. Una recta humeante, 91 millas por hora.
por el centro del plato ese picheo, el primer strike. Ya se habría acabado el juego, pero bueno, el error de Martínez nos está prolongando un poco más. Viene el envío de Foster, el cambio de velocidad se le queda afuera y se le queda bajito. Además, cuenta pareja, una bola, un strike. Después del juego de hoy, a la guagua, a meter la batera, las maletas, al autobús y a emprender el viaje nocturno hasta Torreón. Con el box launch de por medio, lanzamiento alto, dos bolas, un strike. ¿Qué toca hoy de box? No, no sabemos. 2-1. Robles de 4-2 en el juego de hoy. Ya también tiene una carrera producida, Michael. El hermano del conejo. Viene el lanzamiento, strike, tirándole a un cutter a 90 millas por hora. La recta cortada, poquito alta, poquito a la esquina exterior. Fue por todo Robles, no consiguió nada. Cuenta pareja, dos bolas, dos strikes, dos outs. De pie, si usted está en su chamba, en su casa, de pie se vive la emoción del béisbol, amigos laguneros. 2-2-2. Corredor en tercera, lanzamiento, batazo de foul hacia atrás. Trató de enderezar esa slider, Michael. Fue por ella, pero no la pudo poner en juego.

0: 8 por 5 la pizarra. Laguna tan cerca y tan lejos. A un strike de la victoria. Corredor por tercera. Viene Foster, el lanzamiento en recta alta. Saca las manos Robles. Batea de foul hacia atrás. 2-2. No se mueve la cuenta. Está inerte como una estatua de marfil. Ha tirado recta tras recta. No le ha bajado la velocidad. No le ha quitado el pie del acelerador. Aquí Foster, 90, 91 millas. Pero ha sabido responder Robles ante estos últimos lanzamientos. Viene el picheo. Alto, este se le quedó. Y la cuenta va a ponerse en lo máximo. 3 bolas, 2 strikes. Dando la batalla, Michael. Y envasarse significaría que la potencial carrera del empate pueda llegar a la caja de bateo. Sin embargo, aquí tiene otros planes Matt Foster. El estadounidense prepara, apunta, fuego el lanzamiento y lo arregló. Abanica la recta cortada, alta, 91 millas por hora. Fue por ella y no la encontró Michael Robles. ¡Chocolatote para terminar el juego! Amigos, formación victoria. Guarden todo en la batera y Alexa reproduce Sweet Caroline, porque esta noche ganaron los algodoneros. ¡Ganaron los algodoneros! ¡Ganaron los algodoneros! Cumple Foster con un salvamento de 6 outs. Vino por las últimas 2 entradas y las consigue a la perfección, colgando un par de argollas. Una buena noche en la ofensiva para el equipo de Laguna, conectando 5 cuadrangulares en respaldo al picheo de relevo, porque Barría lamentablemente no pudo completar las 5 entradas y será decisión del anotador el dictaminar quién se lleva la victoria esta noche. Ni hablar, queda la frialdad de los números luego de la victoria del equipo que apasiona. Se impone y logra rescatar el último de la serie en León para terminar la semana de gira interzonas con 2 triunfos a cambio de 4 derrotas. Revisemos números finales: 8 carreras, 13 hits, 1 error para el Unión Laguna, 5 carreras, 15 imparables, sin pecados para los Bravos de León. La victoria va a los números de José Marcos Torres, la derrota para Faustino Carrera y el salvamento número 9 de la temporada para Matt Foster. Laguna mejora su récord a 22 victorias y 29 derrotas. Los Bravos se quedan en 30 ganados y sufren su descalabro número 21 del año. El juego se demoró 3 horas con 10 minutos y se jugó delante de 1,799 aficionados en el estadio Domingo Santana. Así entonces, la frialdad de los números y la emoción luego de 9 vibrantes innings en los que el equipo que apasiona se lleva su victoria número 22 del año. Muchas gracias, amigos aficionados, a todos ustedes que nos acompañaron, sobre todo a quienes estuvieron desde el primer picheo de esta noche y a quienes estuvieron a lo largo de la semana, desde el martes hasta hoy domingo, en esta larga gira en 2 series interzonas del equipo algodonero, que regresará a casa para toda la próxima semana jugar como local. Una producción, una presentación del Club Algodoneros de la Unión Laguna y de Grupo Radio Estéreo Mairán, la casa del béisbol, la casa de sus algodoneros. Toda la próxima semana entonces, Laguna en casa, serán mis compañeros quienes les relaten las incidencias. Esperemos sea una semana positiva para los guindas. Pásela muy bien. Gracias también a mis amigos y compañeros ahí en la cabina de Globo 91.1 FM, que siempre han estado atentos para resolver cualquier eventualidad que pudiera presentarse en esta transmisión. Pasen ustedes la mejor de las noches, feliz domingo, y sobre todo vamos a dormir con una sonrisa en el rostro, porque esta noche ganaron los algodoneros, ganaron los algodoneros. ¡Ganaron los algodoneros! Pásela bien, nos encontramos la próxima. Que el béisbol nos vuelva a reunir.
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1: 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La temperatura es

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2: 9 de la noche. Con 23 minutos.
3: La temperatura es 26 grados.
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19: 9:27 p.m. La temperatura es 26 grados.

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2: 9 de la noche con 36 minutos.
0: La temperatura es 25 grados.

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1: 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La temperatura es 25 grados.

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1: 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La temperatura es 25 grados. 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
1: 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La temperatura es 25 grados.

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0: Buenas noches, qué gusto acompañarles en esta emisión de La Hora Nacional, un espacio que cada semana nos acerca a los acontecimientos que marcan la vida de nuestro país. Hoy, en ausencia de mi querida Leonora Milán, tengo el gusto y el honor de que me acompañe Orlando Abad.
1: Hombre, el gusto es mío, Cha, muchas gracias. Y gracias por permitirnos entrar hasta sus hogares. Hoy vivimos un momento muy especial porque el Mundial 2026 ya comenzó y México vuelve a colocarse por tercera ocasión en los ojos del mundo como una de las sedes de la máxima fiesta del fútbol.
0: Sí, así es. Durante los próximos días, millones de turistas van a recorrer nuestras calles, van a conocer nuestras tradiciones y van a descubrir la riqueza cultural que nos distingue. Por eso hemos preparado un programa muy especial donde el deporte, la cultura y la salud se unen en una misma conversación.
1: Esta noche escucharemos Mundial Social, un solo latido, una propuesta musical que celebra la unión de los pueblos a través del deporte.
0: También vamos a hacer un resumen de todas las acciones que ha llevado a cabo el gobierno de México en torno al Mundial Social.
1: Les daremos los pormenores de la inauguración de la Copa Mundial de Fútbol que marcó el inicio de una celebración que reunió a miles de aficionados en una ceremonia llena de color, música y orgullo nacional.
0: Sí, y les vamos a presentar un reportaje donde recordaremos las palabras, imágenes y momentos más destacados de la presidenta Claudia Sheinbaum Pardo durante este acto histórico.
1: Después de una intensa jornada futbolera, llega el momento de comentar los detalles que dejó el partido de la selección mexicana frente a Sudáfrica. Les compartiremos algunas impresiones sobre el ambiente festivo que está a todo lo que da en todo el país. Los grandes eventos también representan oportunidades para consumir de manera informada y responsable. Les presentaremos la edición especial del Mundial Social de la Revista del Consumidor.
0: Y nos iremos de paseo por museos y espacios culturales que se suman al ambiente mundialista con actividades para niñas, niños y familias en una nueva edición de La Chilanguía. Así que por favor, quédense con nosotros. Cuando el deporte abre caminos, también nos recuerda que la unión nos hace mucho más fuertes. Escuchemos Un Solo Latido, una de las canciones oficiales del Mundial Social, con la voz de Noé Palau, letra de José Antonio Ramírez y música de Daniel Acere Pérez.
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0: Ser sede de una Copa Mundial implica mucho más que recibir partidos. Esta es la tercera ocasión que México participa en este evento. Los mexicanos, la verdad es que somos muy cálidos, muy buenos anfitriones y, Orlando, sabemos organizar la fiesta.
1: Pero claro que sí. Además, esto representa una oportunidad para impulsar actividades culturales, que también tenemos muchas, comunitarias y deportivas, que acerquen el fútbol a todas las personas. Conozcamos algunas de las acciones que el gobierno de México ha impulsado en el marco del Mundial Social.
2: Volvió a hacer historia. Por tercera ocasión recibió una Copa del Mundo, algo que ningún otro país ha logrado. Una vez más, abre sus puertas al mundo con aquello que mejor lo distingue: la calidez, la cultura, la alegría y la hospitalidad de su gente.
3: Detrás de esta gran fiesta deportiva hubo meses de trabajo coordinado entre autoridades, comunidades y miles de personas que hicieron posible un mundial social pensado para todo el país.
2: A través del Mundial Social se rehabilitaron más de 2.000 canchas deportivas y se pintaron murales. Un trabajo colectivo que llevó el espíritu mundialista a las entidades federativas.
3: También se fortaleció la infraestructura para recibir a visitantes nacionales e internacionales. Se agilizaron trámites migratorios, procesos de visado, sistemas biométricos y operaciones en los principales aeropuertos del país.
2: Más de 12.000 voluntarias y voluntarios fueron capacitados para apoyar durante todo el torneo, mientras que 99.000 elementos participarán en operativos de seguridad.
3: Las carreteras, rutas turísticas y accesos a sedes mundialistas fueron intervenidos y señalizados para facilitar la movilidad de millones de personas durante la competencia.
2: El legado también llegó a las escuelas. Más de 1.100.000 niñas, niños y jóvenes participaron en el Mundialito Escolar, el torneo estudiantil de fútbol más grande realizado en nuestro país.
3: La Copa CONADE reunió a más de 59.000 deportistas de todo México y permitió identificar a más de un centenar de jóvenes talentosos que podrían convertirse en las futuras figuras del fútbol nacional.
2: La promoción de la salud fue otro de los grandes objetivos. Más de 750.000 personas participaron en actividades deportivas, recreativas y preventivas, organizadas en el marco del Mundial Social.
3: La inclusión también tuvo un lugar destacado con torneos femeniles, fútbol para personas con síndrome de Down, competencias para adultos mayores y encuentros internacionales que demostraron que el deporte es para todas y todos.
2: La ciencia y la innovación se sumaron a esta celebración con competencias de robótica, ferias tecnológicas y cientos de actividades de divulgación científica.
3: Y para quienes visitaron nuestro país, México mostró la riqueza de su patrimonio cultural con exposiciones, zonas arqueológicas, rutas del muralismo, museos, festivales y encuentros artesanales en distintas regiones.
2: Más de 500 artesanas y artesanos participaron en proyectos vinculados al Mundial, llevando el talento mexicano a vitrinas internacionales.
3: Además, las autoridades protegieron los derechos de las personas consumidoras mediante operativos especiales, vigilancia en la venta de boletos y atención en aeropuertos, estadios y zonas de convivencia.
2: Así, mientras el balón comenzó a rodar en las canchas, también se hizo visible el esfuerzo nacional que dejó mejores espacios públicos.
3: Porque el Mundial 2026 fue mucho más que fútbol. Fue una oportunidad para mostrar al mundo la grandeza de México.
2: Un país que, por tercera vez en la historia, recibe la máxima fiesta del deporte con organización, entusiasmo y el corazón abierto para compartir su cultura, su talento y su gente.
3: Un Mundial para el mundo y un orgullo para México.
1: México volvió a hacer historia como anfitrión de una Copa Mundial de Fútbol. La ceremonia inaugural reunió a miles de aficionados de todo el mundo y marcó el inicio de una nueva fiesta deportiva.
0: Durante esta jornada histórica, la presidenta Claudia Sheinbaum Pardo encabezó diversas actividades protocolares. Veamos el siguiente reportaje.
3: En México, el ambiente mundialista comenzó a sentirse mucho antes del silbatazo inicial. Uno de los momentos más significativos fue el abanderamiento de la selección nacional por parte de la presidenta Claudia Sheinbaum Pardo, quien expresó sus mejores deseos.
4: Integrantes de la Selección Nacional de México, que representará a nuestro país en la Copa Mundial de la FIFA 2026, del 11 de junio al 19 de julio de 2026. Encomiendo a su patriotismo esta bandera que simboliza su independencia, el honor, las instituciones, nuestro pueblo y la integridad de su territorio. Protestan honrarla y defenderla con lealtad y constancia.
5: Sí, protesto.
4: Al concederles el honor de ponerla en sus manos, la patria confía en que como buenos y leales mexicanos sabrán cumplir con su protesta por el bien del pueblo y por el bien de la nación. Que su ejemplo inspire a millones de mexicanas y mexicanos a creer en la fuerza del deporte y en el poder de sus sueños. Muchas felicidades. Les deseamos el mayor de los éxitos. ¡Que viva la selección! Enhorabuena.
3: Nuestro país empezó los preparativos varios meses atrás, demostrando que el Mundial no solo se juega en la cancha, sino también en el corazón de millones de mexicanos.
6: En general, poco más de 1 millón de personas participaron, desde niñas y niños hasta adultos mayores. Es pues una cifra muy, muy importante en las actividades deportivas. Además están los tequios que se realizaron, los murales, el rescate de espacios públicos, que fueron como 1 millón de personas, junto con el INCUBE, así que pues muy importante el Mundial Social. Entonces, eso por un lado. Por otro lado, el fútbol es quizá, dependiendo, quizá el fútbol y el béisbol son los deportes más populares en nuestro país, dependiendo pues de cada una de las entidades federativas. Entonces, el fútbol, que es una actividad no solamente cuando juega la selección o al equipo al que le vamos en la liga, sino que sea parte de una práctica deportiva permanente. Entonces, lo que hicimos este año va a permanecer mientras dure el sexenio. Todos los años vamos a desarrollar esta actividad. Y en particular, el objetivo también, como lo dijimos y que estuvo aquí, pues los equipos de fútbol que se comprometieron a hacer más escuelas de fútbol, es que con el Mundial Social, las Olimpiadas juveniles, infantiles, pues también pueda haber por parte de los equipos alguna visoría o de la Federación Mexicana para que algún joven, niña o niño con especial talento para el fútbol y que tenga deseos de jugar, pues puede incorporarse a alguna de estas actividades y vaya caminando hacia una vida profesional dedicada al fútbol.
3: En lo que respecta a la ceremonia inaugural, desde muy temprano se sintió la pasión futbolera en las calles y en las inmediaciones del Estadio Ciudad de México, donde miles de aficionados llegaron con sombreros charros, máscaras de luchador, zarapes y banderas gigantes. Estuvo llena de grandes figuras. Shakira encabezó el espectáculo. Alejandro Fernández entonó el himno nacional y emocionó con su participación. Y artistas como Los Ángeles Azules, Belinda, Maná y J Balvin dieron una bienvenida espectacular al mundo. Ya en la cancha vivimos un partido cerrado, intenso y muy disputado, pero México encontró la manera de resolverlo y arrancó el Mundial con una victoria que desató la fiesta en las tribunas y en todo el país. Hubo momentos realmente emotivos. Se dejaron ver lágrimas, abrazos y mucha emoción entre los asistentes. Una tarde que comenzó con música y emoción y que terminó con una sonrisa para la afición mexicana.
7: Es vivir cada partido con bastante emoción y mucha adrenalina. Gracias por acercar el deporte a nuestras comunidades y por hacer posible esta experiencia que nunca vamos a olvidar.
8: Hola, yo soy Ángel Manuel Seminas, tengo 21 años, juego con Tuneros de San Luis Potosí.
9: El fútbol para mí es una forma de vivir, es lo máximo. Y así apoyamos a la juventud.
10: Sí, se disfrutó, se batalló. Yo creo que desde el primer partido lo queríamos, no lo esperábamos, pero pues llegamos muchísimo más lejos de lo que nosotros queríamos. Y de verdad que lo digo, una experiencia increíble.
11: A mí esta experiencia me permitió vivir momentos inolvidables junto a mis compañeros. Porque me apoyaron especialmente a mí, yo nunca había jugado y les doy las gracias a ellos, al IMSS y a la presidenta Claudia Sheinbaum.
7: Le agradezco mucho que se nos dé la oportunidad a nosotras las personas mayores de seguir participando en este tipo de eventos.
11: Gracias por acercar al deporte a nuestras comunidades y por hacer posible esta experiencia que nunca vamos a olvidar. Nos vemos en el Mundial.
12: Le doy muchas gracias a la presidenta Claudia Sheinbaum y al Instituto Mexicano del Seguro Social por hacer estos eventos que hacen participar a las personas de la edad avanzada, que nunca nos impide jugar un buen fútbol.
13: Quiero agradecer a la presidenta Claudia Sheinbaum de darnos la oportunidad de asistir a un partido del Mundial de Fútbol.
14: Gracias, presidenta. Gracias, Wix. Sí, mi babejito.
15: Hola, soy Johan, estudiante del Tecnológico Colima. Hemos ganado el segundo lugar en los tequios.
16: No pensé que por medio de ese mural que hice con mi grupo pudiéramos ganarnos un boleto para ver un partido del Mundial. Pero estoy muy emocionada por ir a verlo. Muchas gracias, presidenta.
17: Por esta gran oportunidad de poder vivir un Mundial. ¡Qué gran ilusión vivir un Mundial!
18: Y muy feliz porque no me esperaba ser una de las ganadoras.
19: Por apoyar a las y los jóvenes.
20: Por esta oportunidad en la que nos permites a mí y a más estudiantes participar y el asistir al Mundial.
21: Por esta oportunidad de vivir el Mundial en familia.
22: ¡Nos vamos al Mundial!
23: La va a romper la selección y pues espero estar ahí presente. Muchísimas gracias de corazón.
24: De verdad que es muy emocionante. Presidenta, le quiero agradecer por tomarnos en cuenta a los jóvenes.
25: Gracias, presidenta, y nos vamos al Mundial.
26: Gracias, Claudia Sheinbaum, por darnos esta oportunidad.
27: Por apoyar a las y los jóvenes y formar parte de esta gran experiencia y vivir el Mundial.
28: Gracias, presidenta, por esta gran oportunidad.
29: Por esto. Y pues nada, nos vemos en el Mundial.
30: Para mí es una experiencia muy buena la que va a haber de ir al Mundial. Vamos a ir al Mundial, pues. Muchas gracias, señorita presidenta.
31: Adiós.
32: Queremos agradecer a nuestra presidenta Claudia.
33: Muchas gracias, presidenta. Nos vamos al Mundial.
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12: Mucho antes de que existieran estadios llenos para el fútbol femenil y ligas profesionales ya consolidadas, hubo mujeres que abrieron camino enfrentando prejuicios y rompiendo barreras dentro y fuera de la cancha.
13: Conozcamos la historia de una mujer que ayudó a transformar el deporte para las generaciones que vinieron después.
14: A mediados del siglo XX, el fútbol se convirtió en un deporte profesional, pero los prejuicios morales e incluso algunos preceptos médicos de la época sostenían que no era una actividad apropiada para las mujeres. Por esos años nació Alicia Vargas Ángel, el 2 de febrero de 1954 en Guanajuato. A los 3 años su familia se trasladó a la capital del país, donde empezó a jugar fútbol junto con sus hermanos en las cascaritas de la cuadra. A finales de los 60, el fútbol femenil vivió un auge en el país. A sus 14 años, Alicia asistió a un partido del Guadalajara para solicitar su ingreso al club. Después de jugar unos minutos y mostrar su técnica y velocidad, fue admitida en el equipo. En 1970, fue una de las 16 seleccionadas para el equipo nacional que participó en el primer Mundial Femenil en Italia. Las mexicanas obtuvieron el tercer lugar y Alicia fue la goleadora del campeonato. La prensa italiana la bautizó como la Pelé mexicana. En 1971, México fue la sede del segundo Mundial Femenil. Aún con el éxito comercial del evento, las jugadoras tenían que cubrir todos sus gastos porque eran consideradas amateurs. Antes del partido final, ellas exigieron una compensación económica y presionaron con no presentarse. Alicia era una de las más jóvenes, pero defendió el derecho a percibir una remuneración y a considerar su actividad como un trabajo. Afectadas por los conflictos previos a la final, las mexicanas perdieron el juego decisivo ante Dinamarca. No obstante, fueron subcampeonas mundialistas. En 1991, Alicia volvió a la selección nacional para las eliminatorias del primer mundial femenil organizado por la FIFA. En esos partidos quedó en evidencia el estancamiento de México. La visibilidad alcanzada durante el Mundial de 1971 no se aprovechó para profesionalizar el fútbol mexicano femenil. Unos años después, Alicia se retiró de las canchas y se dedicó a ser profesora de educación física. Recientemente, celebró la profesionalización de la Liga Femenil en 2017, aunque también ha advertido sobre los obstáculos. En México, todavía se puede escuchar que el fútbol es un juego para hombres. Alicia Vargas, la Pelé, y sus compañeras de los mundiales de 1970 y 1971 han sido reconocidas como las pioneras del fútbol femenil profesional en México.
12: Hoy vamos a conocer la edición especial de junio de la revista del consumidor. 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

0: Si buscan actividades para disfrutar en familia, la Ciudad de México, esta enorme ciudad, ofrece múltiples opciones relacionadas con el fútbol, la cultura y la ciencia.
1: Sí, así es. Por ejemplo, Universum presenta La Ciencia Está en la Cancha, mientras que el Museo Franz Mayer ofrece un recorrido vinculado con la memoria futbolera. Además, en Papalote, Museo del Niño y el Palacio de Iturbide preparan experiencias especiales para que niñas y niños vivan su propio mundial.
0: Tú sí que sabes, chico. Vamos a ver y escuchar lo que preparamos Germán Gastelum y su servidor aquí en La Chilena.
2: Chilanguía.
3: ¿Chilanguía?
2: Chilanguía.
4: Ay, muy serio, ¿no?
2: Es como clásico, vamos y uno, dos, tres. ¡Chilanguía! ¡Chilanguía! ¡Chilanguía! ¡Bienvenidos!
5: Aquí la ciudad se vive y se convierte en una gran cancha cultural donde en fútbol no solo se juega, también se expone, se celebra, se siente en los museos, las calles, los conciertos y en los espacios públicos. Así que prepárense.
2: Y empezamos con los museos, que ya están jugando su propio partido cultural. En el Museo Universum, la ciencia entra a la cancha con la exposición La Ciencia Está en la Cancha.
5: En el Museo Franz Mayer encontramos el fútbol diseñado, una pasión donde el balón se convierte en objeto de diseño, pero también de expresión artística. Y en el Museo Memoria y Tolerancia, ahí en el centro de la ciudad, el fútbol se analiza desde la convivencia con juego limpio, identidad, discriminación.
2: También está el Museo Somaya con Albus Épico, un recorrido visual por la memoria futbolera. Y en Paseo de la Reforma, los gigantes del fútbol, figuras monumentales creadas por cartoneros de Iztapalapa.
5: Para quienes buscan experiencias inmersivas, el Centro de las Artes Inmersivas presenta el Audín de Leonora Carrito. Además, en el NIBE, ahí en el centro también, la exposición Pasa el Balón, Conecta Economía y Juego. Mientras que en el Colegio Nacional, Juan Villoro presenta ¿De qué color entender? Esto es sobre el fútbol y representaciones del mundo.
2: Y no se queda atrás el Palacio de Iturbide, con arte popular y fútbol. Ni el Papalote Museo del Niño, con la cancha por los niños, donde los más pequeños también juegan su propio mundial.
5: Y bueno, si ustedes quieren música, no se pueden perder el concierto de Julieta Venegas el próximo 17 de junio en El Coloso, en el Auditorio Nacional. Que, por cierto, hablando de fútbol, ella hizo la canción de La Niña Futbolista. Ahí están los videos colgados en redes.
2: Wow, wow, muy linda, por cierto.
6: Entonces, ¿cómo ver? Ya he metido más de 100.
2: Con esto, bueno, la ciudad demuestra que el fútbol no solo se vive en la cancha, también se piensa, se crea y se siente en cada museo. Y así cerramos esta edición de La Chilanguía, donde la Ciudad de México se convierte en un estadio abierto, lleno de cultura, emoción y celebración.
7: ¡Gol! ¡Con La Chilanguía!
2: ¡Gol! ¡Con La Chilanguía! ¡Eso!

0: Y así llegamos al final de esta primera parte de La Hora Nacional. Y ahora que estamos con el ánimo mundialista a todo, les recordamos que, así como en el fútbol cada pase cuenta para llegar al gol, también cada acción positiva suma para construir un mejor país.
1: ¡Wow! Antes de despedirnos, queremos enviar saludos muy especiales a quienes nos acompañan en radio, televisión y también en redes sociales, como Adriana Peña, Martín Olmedo, Fernanda Flores, Víctor Manuel Rodríguez Castañeda o Patricia Paredes en Calgary, Canadá.
0: También para José Luis Hernández Álvarez, Rafael Vázquez Castro, Francisco Segura y Raúl Robles, allá en Fresnillo, Zacatecas.
1: Saludamos a Alejandra Ruiz, Eduardo Mena, Laura Luna, Carlos Alberto Gutiérrez, Elizabeth Martínez y Sandra Álamo. A todos los que siempre nos escuchan, gracias por acompañarnos cada domingo. Recuerden que estamos en YouTube, también en Facebook, en Instagram, en TikTok, en Spotify, en todos lados.
0: En todos lados. Y también pueden contactarnos en el siguiente número. Es el 5534-834239, 5534-834239, o nos pueden mandar un correo electrónico a la siguiente dirección: lahoranacional@segov.gov.mx. Les deseamos a todos una gran noche y una excelente semana.
1: Les esperamos el próximo domingo con más historias, más cultura y más razones para sentir orgullo por México.
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0: Esta noche en Coahuila, en la Hora Nacional, los bisontes de Coahuila.
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1: Le contaremos algo interesante del municipio de Morelos.
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0: a este recorrido a través de nuestro estado, sus municipios y su gente.
1: Nos complace mucho que hoy nos acompañe porque usted y su familia son la parte más importante de este programa.
0: A nombre del gobierno de Coahuila le damos la bienvenida a Melissa Cardona
1: y Víctor Antero Flores.
0: Así comenzamos en Coahuila, en la Hora Nacional.

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0: Los bisontes son esos animales que los norteamericanos llaman erróneamente búfalos.
1: En Coahuila había bisontes y de sobra. Pero al igual que en Estados Unidos, la caza indiscriminada de esta especie los ha llevado a casi desaparecer.
0: De hecho, en México desaparecieron, pero se han reintroducido algunos ejemplares en Chihuahua y Coahuila.
1: Hay reportes del siglo XVII sobre los bisontes en el noreste mexicano.
0: Por ejemplo, en Zacatecas, los bisontes eran utilizados para jalar de una carreta.
1: El dato oficial más antiguo en todo México se registró en Coahuila. Esto nos lleva al año de 1806, donde se habla de la cacería de bisontes.
0: Un explorador norteamericano dejó registro de su expedición por Coahuila. Era el médico y botánico Jean-Louis Berlandier. Y cuenta sobre cómo vio y cazó bisontes en Coahuila, esto en el año de 1850.
1: Los grandes defensores de los bisontes eran las tribus nómadas de la región, porque este animal significó por siglos la subsistencia de sus familias.
0: Con el bisonte, las tribus obtenían alimento, ropa, herramientas, y su vida giraba en torno a este animal.
1: Se estima que antes de la llegada de los europeos, había en todo Norteamérica alrededor de 100 millones de bisontes. A finales del siglo XIX, tan solo quedaban 800 bisontes. Hoy en día, son 350 mil.
0: La etnia que más defendió al bisonte fue el pueblo Ndé, mejor conocido como Apache Lipán.
1: Recordemos que Ciudad Acuña, antes de llamarse así, para 1860, se llamó Congregación de las Vacas, pues en un arroyo cercano se encontró una gran manada de bisontes. Por cierto, el arroyo aún se llama así, Las Vacas.
0: El primer nombre que tuvieron los bisontes fue Cíbolos. Esto porque los españoles de la colonia los encontraron en territorios donde supuestamente estaría la fabulosa ciudad de oro, Cíbola. Un mito muy antiguo y que nunca resultó cierto.
1: Pero no reconocieron que estos animales eran iguales a otros que existiesen en Europa. El bisonte europeo es un poco más chico y con menos pelo, pero de la misma familia.
0: Sin embargo, durante el siglo XIX, las exploraciones de los ingleses en África referían historias de un animal parecido llamado búfalo. Por eso los colonos norteamericanos comenzaron a llamarle así, búfalo, pero no tienen parentesco cercano. Su verdadero nombre es bisonte americano.
1: Entre otros reportes de la presencia de bisontes en Coahuila está la que nos dejó el general L.A. Guajardo, que platica sobre una partida de lipanes que atacó la hacienda La Mota en 1848, y menciona que uno de esos indios vestía una piel de bisonte muy bien trabajada.
0: Los últimos reportes de la presencia de bisontes nos llevan a Parras de la Fuente, en el año de 1866, cuando el entonces gobernador de Nuevo México, Lew Wallace, participó en una cacería y mató un bisonte en ese lugar.
1: Y hasta ahí llegaron los bisontes en Coahuila. Ya no se les vio más en nuestro territorio. Se los acabó la depredación humana. Hubo algunos testimonios sobre la presencia de bisontes a finales del siglo XIX y principios del XX, pero ninguno oficial.
0: La verdad es que se extinguieron. Las grandes manadas en Norteamérica fueron también acabadas. Al notar esto, el gobierno de Estados Unidos desarrolló programas de preservación y gracias a ellos, algunos sobrevivieron. Y hoy está un poco restaurada la población de estos animales.
1: Hace unos años el gobierno norteamericano donó una veintena de estos animales al estado de Chihuahua, pero en Coahuila ya se había comenzado su recuperación en los años 70.
0: En el rancho El Fortín de Ocampo, Coahuila, se preservan 300 ejemplares. De ahí se extrajeron algunos para llevarse al sureste del estado.
1: En esa región es conocido el fraccionamiento Jagüey de Ferniza, ubicado en la sierra del municipio de Saltillo. Ahí se ha creado una manada de bisontes con alrededor de 50 ejemplares.
0: Y el Museo del Desierto, también en Saltillo, ha tenido bisontes vivos en exhibición para que la gente los pudiera conocer.
1: El bisonte es una especie original de Coahuila. Hagamos conciencia y ayudemos a preservarla.
2: Fuente: Programa de Acción para la Conservación de la Especie Bisonte.
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1: Gustavo Espinosa Mireles fue el gobernador más joven que ha tenido Coahuila. Asumió el cargo con tan solo 23 años de edad.
0: En 1913, Venustiano Carranza era gobernador de Coahuila, cuando recibió el telegrama de Victoriano autoproclamándose presidente de México.
1: Gustavo Espinosa Mireles, de 21 años, era ayudante en el gabinete de Carranza, quien al crear el ejército constitucionalista le pide que sea su secretario particular.
0: El joven Espinosa Mireles ya había demostrado gran inteligencia, conocimiento del medio político, entusiasmo y lealtad.
1: Los avatares como jefe del ejército constitucionalista llevaron a Carranza a tomar la decisión de dejar a cargo a un gobernador provisional.
0: Así que el 6 de diciembre de 1915 se designa al secretario de Carranza como gobernador provisional del estado de Coahuila, Gustavo Espinosa Mireles, con 23 años de edad.
1: Fue el gobernador más joven de Coahuila y de toda la República, hasta que en 1917 se estableció la edad mínima de 35 años. En la actualidad es de 30 años.
0: ¿Y qué hizo Gustavo Espinosa Mireles como joven gobernador de Coahuila?
1: Entre otras cosas, creó el primer organismo en México para el arbitraje laboral.
0: Apoyó la reforma agraria en México, acto que ayudó al desarrollo del país.
1: Además, fue uno de los primeros mandatarios en establecer programas para la educación de los adultos.
0: Gustavo Espinosa Mireles, quien facilitó las bases legales para crear la Universidad Autónoma Agraria Antonio Narro en 1919.
1: Mientras fue gobernador, se expidió la Constitución Política de Coahuila.
0: En el año de 1917, solicitó licencia del cargo de gobernador provisional para hacer campaña, ganando las elecciones y convirtiéndose en gobernador constitucional de Coahuila el 15 de diciembre de 1917, cuando tenía 25 años de edad.
1: Como dato curioso, el gobernador Espinosa Mireles fue testigo de una tragedia saltillense en el año de 1918, precisamente el 3 de septiembre, cuando se quemó el elegante Teatro García Carrillo.
0: Tenía 26 años y ese día recibió en sus oficinas a la famosa bailarina Norka Rouskaya, quien al día siguiente presentaría su polémica y ovacionada obra Salomé.
1: Espinosa Mireles coordinó los trabajos de combate al fuego y de seguridad para negocios, vecinos y personas. El teatro se perdió, no así las acciones del joven gobernador.
0: En años venideros estaría exiliado en los Estados Unidos durante el mandato de Álvaro Obregón, sobreviviendo de la abogacía. A su regreso, Lázaro Cárdenas lo nombra director de la Compañía Exportadora de Petróleo Nacional, hoy Pemex. Fue director del Ferrocarril Subpacífico y fundó la Compañía Mexicana de Aviación.
1: Gustavo Espinosa Mireles, el gobernador de Coahuila que tomó el puesto con tan solo 23 años de edad, nació en la Hacienda de Anhelo, municipio de Ramos Arizpe, el 23 de junio de 1892, y murió en 1939 en la Ciudad de México, a la edad de 47 años.
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0: Hoy hablaremos del histórico trío Coahuilteco, agrupación surgida en Saltillo en 1945 y considerada uno de los conjuntos más importantes del noreste mexicano en la época dorada de los tríos y corridos tradicionales.
1: El trío Coahuilteco recorrió diversas regiones de México y dejó grabaciones históricas para el sello Columbia en discos de 78 revoluciones, acompañados de arpa y guitarras. El grupo estaba integrado por Juan Domínguez, Juan Mejorado y Juan Roberto Villarreal, conocidos popularmente como Los Juanes. Su música sonaba en la radio local cuando las serenatas eran parte esencial de la vida cotidiana saltillense.
0: El trío Coahuilteco recorrió diversas regiones de México y dejó grabaciones históricas para el sello Columbia en discos de 78 revoluciones, acompañados de arpa y guitarras. Sus canciones forman parte del importante archivo sonoro del Strawich Frontera Collection de UCLA.
1: Entre las piezas que grabaron destacan Soy Tunero, El Celoso, El Huérfano y una de sus interpretaciones más recordadas, El Hijo Pródigo.
0: Esta grabación fue realizada originalmente para Columbia en formato de 78 revoluciones por minuto, bajo el catálogo 1096C y matriz MEC 101, aproximadamente a finales de los años 40.
1: Los dejamos entonces con una verdadera joya del patrimonio musical coahuilense.
0: El histórico trío Coahuilteco
1: con El Hijo Pródigo.

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1: Hoy les platicaremos de una etapa muy interesante en el municipio de Morelos, Coahuila. Ya en programas anteriores habíamos mencionado que Morelos era un territorio muy aislado.
2: Los grandes movimientos nacionales no pasaron por ahí más que a oídas, aún después de la revolución.
1: Lo interesante es que dentro de su aislamiento, por lo lejano a grandes poblaciones, el municipio fue autosuficiente.
2: Así lo narró el historiador Álvaro Canales Santos en la enciclopedia Coahuila a través de sus municipios.
1: Cuando Porfirio Díaz llegó al poder por primera vez en 1876, alejándose de los principios liberales y cultivando una dictadura, en el municipio de Morelos pocos sabían de la política del país.
2: Las noticias de los sucesos nacionales llegaban en bocas de viajeros, arrieros o paisanos, y a veces todas tergiversadas.
1: De lo que estaban bien sabidos era del abandono en que los tenían las autoridades. Por eso se enfocaron en progresar por su propio esfuerzo.
2: Todos los servicios del pueblo los pagaban los ciudadanos, incluidas las escuelas. Porque eso sí, la lejanía y el abandono no eran pretexto para no cultivarse. Por algo salieron adelante.
1: Por si fuera poco, tenían que defenderse solos si ocurría algún ataque a la población. No había hospitales ni médicos.
2: El panorama diario era desalentador, y lo que sí llegaba al pueblo eran los manojos de órdenes de los gobernantes y militares, las cuales debían obedecer sin recibir beneficio social de ellos.
1: Para 1886, la población sumaba 800 habitantes y ya tenían un médico, pero era de paso, el doctor J.J. Lafayette.
2: Había una escuela funcionando con 30 niños y otra escuela con 40 niñas. La gente iba a misa a dos templos, los católicos al templo de Santa Rita y los protestantes bautistas a su propia iglesia.
1: ¿Qué había en la cabecera del municipio de Morelos en 1886? Había una posada frente a la plaza principal, un billar y una plaza de gallos.
2: Había también dos molinos, uno del señor Jesús Pérez Hernández y otro del señor Policarpo Valdés.
1: Además de una herrería, dos zapaterías, cuatro carpinterías, dos platerías, cuatro carnicerías y contaban con tres albañiles.
2: Totalmente autosuficientes en aquella soledad del siglo XIX. Y en 10 años la población se multiplicó. De 800 habitantes, aumentó a 2.305 habitantes, esto en 1897.
1: Por lo mismo, sus escuelas se abarrotaron con casi 150 estudiantes. Y ya entrado el siglo XX, con el aumento de la población, subió el comercio con los pueblos más cercanos y hasta hubo un tranvía.
2: El tranvía Allende Morelos Zaragoza, que era de tracción animal, comenzó a cubrir ese recorrido a partir de 1908.
1: El concesionario fue Porfirio Barrera y este tranvía deja un dato curioso.
2: Recordemos que era de tracción animal, funcionaba con una recua de mulas. Y como toda mula, a veces eran tercas para andar.
1: Así que el conductor llevaba por costumbre una caja llena de piedras, las que usaba para arrear a esas mulas.
2: El municipio de Morelos es un ejemplo de prosperidad en nuestro territorio. Conozcamos más de nuestros municipios. Conozcamos

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¿Ustedes creen en las ánimas? ¿Creen que haya vida después de la muerte? Pues a mí ya no me queda duda. Recuerdo que esto me sucedió hace como 15 años, nos cuenta Gonzalo. Regresaba de unas vacaciones y estaba ya en mi casa. Esa que puede ser como cualquiera, como la de ustedes, en este nuestro amado Coahuila, zona centro de cualquier ciudad mediana. Me disponía yo a dormir junto con mi esposa. Estábamos ya en la habitación. Una casa de dos plantas, paredes anchas, gruesas, de esas que impiden sentir los fríos de esta región. Apenas empezaba yo a conciliar el sueño, cuando de repente escuché un alboroto en la parte de abajo. Recuerdo que se escuchaban como pasos sobre la duela. Esa duela que era particularmente ruidosa, la cual rechinaba casi sin que la pisáramos. Por eso, los sonidos que escuchaba no podían pasar desapercibidos. De pronto mi esposa me preguntó que si había escuchado yo. No quise sobresaltarla, pues siendo ella aún más miedosa que yo, pensé que se podría poner un poco mal. Le dije que no pasaba nada, que tratáramos de dormir. Y nuevamente, a escasos minutos de una quieta calma, se escuchaba claramente como si alguien caminara y subiera las escaleras. Yo, armado con un poco de valor, me levanté para ir al baño, que buena falta me hacía. Me puse los zapatos y traté de hacer también el mayor ruido posible, pensando que si era algún ladrón, al escuchar el tumulto, saldría corriendo. Caminé, fui y regresé, todo en calma nuevamente. De nueva cuenta, apenas empezaba a conciliar el sueño y escuché ese tumulto. Ahora no solo uno, sino muchos pasos, gritos y demás. Me levanté sobresaltado y marqué inmediatamente a la policía. Los ruidos cesaron de repente nuevamente. Al poco tiempo estaban ya ahí. Eran dos oficiales. Inspeccionaron la casa. Después de unos minutos salieron y me dijeron que no había de qué preocuparse, que ahí no había nadie. No queriendo yo dar más explicaciones, me resigné y entramos nuevamente a nuestra casa. Ya platicando con mi esposa, recordé algo que había sucedido precisamente en estas vacaciones, y fue aquella sesión espiritista donde tratamos de contactar a alguien del más allá. Y yo, recuerdo bien, pedí una prueba de la existencia de esas ánimas. Y sí, sí se manifestaron. Quizás con la idea de que no me quedara duda de que estaban ahí. Quizás solo querían avisarme que sí existían. Después de aquellos sucesos, ya jamás las volví a escuchar. Por eso te pregunto a ti, ¿tú crees en las ánimas?

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2: Gracias a todas las personas que nos siguen en nuestra página de Facebook, como Gerardo Montenegro, José Guadalupe Ramos, César Díaz, Alicia López, que envía saludos a la gente de Nava, y a todos los que nos escuchan en todo Coahuila y nos lo hacen saber. Y a quienes nos regalan su like y comparten nuestras publicaciones, muchísimas gracias.
1: Los esperamos el próximo domingo en Coahuila en la Hora Nacional. Con ustedes estuvimos
2: Melissa Cardona,
1: Víctor Antero Flores y en la producción Eduardo Bielman.
2: Que tenga usted una gran noche de domingo.

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1: 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Con 4 minutos. La temperatura es 24 grados.

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2: 11 de la noche con 12 minutos. La temperatura es 24 grados.

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2: 11 de la noche con 19 minutos. La temperatura es 24 grados.

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2: 11 de la noche. Con 27 minutos. La temperatura es 24 grados.
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2: 11 de la noche, con 29 minutos. La temperatura es 24 grados.

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1: 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Éxitos todo el día. 91.1. 11 de la noche con 41 minutos. La temperatura es 24 grados.
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5: Hola, hola, soy Claudia Mejía. Estamos en un nuevo episodio de Ya Oíste. Hoy vamos a hablar sobre alimentación. Ya sé, a veces es como de la rutina, el trabajo, no podemos alimentarnos bien y que llega el fin de semana y nada más queremos estar en casa, no hacer nada, pero creo que es muy importante. Hoy está conmigo un nutriólogo, es Cristian Gómez Montoya. ¿Cómo estás?
6: ¿Qué tal? Mucho gusto. Pues estoy encantado de estar aquí acompañándolos.
5: La alimentación, cuando nos queremos enfocar justo en nuestra alimentación, es que quiero bajar de peso. Creo que es más como esa parte. Quiero bajar de peso, no tanto por quiero estar saludable. Entonces, ahí también hay un entorno de mitos muy grandísimos.
6: Claro, hay que empezar nuevamente con esta idea de disfrutar estos alimentos, de incluir pues una gran variedad, de empezar otra vez a disfrutar estos alimentos, de ya empezar a entender lo más valioso que es justo esta experiencia. ¿En dónde podemos encontrar nutrición? Pues realmente en todos lados, en lo que, por ejemplo, Navidad, Año Nuevo, que el Día de la Candelaria, realmente muchas veces nos juntamos para comer, para consumir alimentos, que si quiero regalar un detalle, doy chocolates, también aquí podemos encontrar nutrición justamente porque entra esta ingesta de alimento y ahí también, esto también es dieta, no nada más es, ay, la dieta milagro, ay, esta dieta que me va a ayudar a bajar de peso, porque como tú bien lo dijiste, muchas veces nos enfocamos en el peso solamente sin enfocarnos en lo que realmente vale la pena, que es la composición corporal, nuestra salud y el porqué de ese alimento que estamos consumiendo.
5: Dijiste dieta, dieta es comerte un chocolate. Dieta, o sea, abarca toda tu alimentación.
6: Sí, sí, dieta va muchísimo más allá. Es lo que consumes, sea lo que consumas día con día, eso es dieta. Okay. Así sea, comas nada más una manzana, eso ya entraría dentro de una dieta diaria.
5: Ok, y entonces, ¿cuál es la diferencia en llevar justo un plan alimenticio acorde a tus necesidades?
6: Ok, pues mira, llevar un plan alimenticio acorde a tus necesidades es justo eso, ir controlado, dependiendo si tienes alguna patología, dependiendo si tienes alguna necesidad, algún objetivo, si quieres también dirigirlo hacia algo más sencillo, hacia algo más, no sé, no a todos nos gusta lo mismo. Entonces aquí también entra esta parte de nosotros como profesionales de salud, irnos dirigiendo y acomodando, adecuando estos planes de alimentación organizados a cada persona. No tanto que las personas hagan lo que yo digo si no les gusta, porque realmente no lo van a seguir. Van a decir, ah, pues sí, este producto milagro o así, por más que funcione, no lo voy a consumir. Pero creo que aquí es importante esta parte de aterrizar hacia dónde quieres ir y qué necesitas con tu alimentación.
5: O sea, sí o sí, todos, todas, debemos de acudir con un nutriólogo, con un profesional, para saber qué comer y saber qué comer bien, si se puede.
6: Claro, y se puede comer rico, se puede comer saludable, se puede comer bastante variado dentro de lo que tú necesitas en tu ingesta diaria recomendada, porque muchas veces pensamos que no, que debemos de comer pura lechuga, que debemos de comer puros licuados, puros jugos inclusive, ¿no? Que se tiene esta creencia, pero la realidad es que no va por ahí. Debe de ser como las características de la dieta correcta, debe ser variado, debe ser suficiente, debe ser adecuado para cada persona, inocuo, que esto quiere decir que sea saludable, limpio para las personas, que no nos haga daño, que cumpla con las características de higiene adecuadas también en el manejo de alimentos, y creo que esto también es muy importante de revisar.
5: Y si una persona que es vegana o vegetariana, vegetariana es diferente, ¿no?
6: Ahorita sí, vamos a hablar sobre eso.
5: Pero una persona que es vegana y no tiene un seguimiento constante o adecuado de un profesional como lo es un nutriólogo, ¿qué impacto tiene en su salud?
6: Bueno, es importante mencionar aquí ya un poquito más específico, por ejemplo, nutrimentos como la vitamina B12, la vitamina D, el omega 3, y estos muchas veces no se pueden cubrir con una dieta 100% vegana, debido a que estos se encuentran mayormente en alimentos de origen animal. Sí se puede ya incluirlo en suplementación, pero hay veces que los mismos veganos dicen, no, yo de plano ni suplementación. Ahí hay que encontrar la manera, es todo un reto, la verdad, también encontrar como la manera de decir, a ver, estos alimentos pueden cumplir un poquito más con lo que necesitas. Se puede tener también un tipo de vida saludable diaria siendo vegano, pero sí tomando en cuenta que es importante cuidar esta parte de la vitamina B12, el calcio, el hierro, la vitamina D, como te decía, el omega 3, porque es esta parte donde ya entran como estos mitos de que no, si haces veganismo, ya vas a bajar de peso, vas a verte bien o vas a ser débil, siempre te van a contar puntos buenos o puntos malos, ¿no? Por eso es importante siempre acercarte con un profesional, porque en redes vas a encontrar opiniones a favor o en contra. En las noticias, ¿de qué tendencias? En todos lados siempre te van a decir mucha información. Y como me decías, hasta una amiga puede llegar y, oye, no, es que mira, fíjate que bajé 10, 15, 20, 30 kilos. Pero no es tanto enfocarnos en el peso, sino enfocarnos en nuestra composición corporal.
5: Pues sí, porque puedes pesar 90 kilos, pero tu masa corporal es menor que el músculo. Uh-huh. Entonces no es lo mismo.
6: Sí, un ejemplo que me gusta mucho darle a mis pacientes es esta idea de pesas, por decir también otro número, 70 kilogramos, pero bajas un kilogramo de grasa y luego subes un kilogramo de músculo, vas a seguir pesando los mismos 70 kilos, pero tu composición corporal va a ser muy diferente y tu salud también pues puede tener también cierto reflejo, ¿no? Y pues esa parte del veganismo muchas veces se cree erróneamente que es un tipo de dieta, pero no, como te decía, es un estilo de vida que justamente se deben de seguir. Las personas, cada persona sigue una idea diferente acorde a su contexto.
5: ¿Y qué pasa con el vegetariano?
6: Ok, bueno, la diferencia entre el vegano y el vegetariano es que el vegetariano a veces sí puede incluir alimentos de origen animal como el huevo o la leche, ya sean ovo-lacto-vegetarianos incluyen ambos, lacto-vegetarianos incluyen solamente productos de leche o lácteos, y los ovo-vegetarianos solamente huevo, pero el vegano sí es un poquito más cerrado a querer consumir. Pero pues hay varios tipos de veganos, realmente hay inclusive un tipo de vegano que solamente consume frutas, semillas que han caído, ni siquiera dañan la naturaleza. O sea, también entra esta parte del medio ambiente y la parte ecológica, por lo que te decía también de no dañar la naturaleza, de la huella ambiental.
5: Yo creo que este episodio se tiene que llamar ¿Por qué ir con tu nutriólogo? Con un nutriólogo. Porque sí, o sea, todo mundo tenemos esta idea de que ir al nutriólogo es como de, va a tardar un buen en que yo llegue a mi meta, o ya que me dé lo que me tenga que dar. En realidad no es así. Uh-huh. Y ahorita tú no lo estás diciendo. Entonces, cambiar ese chip no es tan fácil. Pero como tú decías, empezar por algo ya es una ganancia, ¿no?
6: Sí, y es importante para nosotros nutriólogos empezar a ver esta cuestión de, si mi paciente tiene tal característica, se le complica tal cosa, esto no le gusta, por ejemplo el aguacate, ¿no? Que claro que es un alimento con gran cantidad de nutrimentos. Si no le gusta, no es como que ya te lo tienes que comer, porque va, al contrario, nunca va a volver a regresar a la consulta. Y también entra esta parte, ¿no?, de respetarlo, de decir, bueno, si no le gusta el aguacate, ¿qué otro alimento le puedo ofrecer a mi paciente para que él diga, me gusta y estoy cumpliendo, ¿no? Siempre es dar estas opciones, porque realmente opciones hay muchas.
5: Cristian, muchísimas gracias por acompañarme aquí a este episodio.
6: No, muchísimas gracias a ti por invitarme, por también escucharme, por apoyar también a las personas en esta cuestión de la información, que empiecen a escuchar también todos estos temas que son bastante importantes.
5: Él fue Cristian Gómez Montoya, yo soy Claudia Mejía, nos vemos en un próximo episodio. Adiós.

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6: 11:52.
4: La temperatura es 25 grados.
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2: 12 de la noche. Con 6 minutos. La temperatura es 25 grados.

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1: Globo. Éxitos todo el día. 91.1. 12 de la noche con 15 minutos. La temperatura es 25 grados.

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2: 12 de la noche con 23 minutos.
3: La temperatura es 25 grados.
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2: 12 de la noche con 24 minutos.
3: La temperatura es 25 grados.

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2: 12 de la noche con 32 minutos. La temperatura es 25 grados.

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2: 12 de la noche. Con 40 minutos. La temperatura es 25 grados.

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1: Globo. Éxitos todo el día. 91.1. 12 de la noche con 48 minutos. La temperatura es 25 grados.

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2: 12 de la noche con 56 minutos.
1: La temperatura es 25 grados. 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
2: 12 de la noche con 57 minutos.
1: La temperatura es 25 grados. ¡Ah!

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1: 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Una de la mañana. Con 6 minutos. La temperatura es 25 grados.

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1: 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Una de la mañana con 13 minutos. La temperatura es 24 grados.

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0: 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Una de la mañana. Con 25 minutos. La temperatura es 24 grados. 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
2: Una de la mañana, con 26 minutos. La temperatura es 24 grados.

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1: 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Una de la mañana con 34 minutos. La temperatura es 24 grados.

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1: 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Una de la mañana con 42 minutos. La temperatura es 24 grados.

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1: 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Una de la mañana. Con 50 minutos. La temperatura es 24 grados.

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1: 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Una de la mañana con 55 minutos. La temperatura es 23 grados. 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
2: Una de la mañana con 55 minutos. La temperatura es 23 grados.

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0: 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Con 4 minutos. La temperatura es 23 grados.

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1: Globo. 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Con 12 minutos. La temperatura es 23 grados.

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1: Globo. 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La temperatura es 23 grados.

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1: 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Con 24 minutos. La temperatura es 22 grados. 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
2: 2 de la mañana, con 24 minutos. La temperatura es 22 grados.

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1: Globo. 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La temperatura es 22 grados.

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1: Globo. 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La temperatura es 22 grados.

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1: 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Con 50 minutos. La temperatura es 22 grados.

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1: Globo, éxitos todo el día. 91.1, 2 de la mañana, con 54 minutos. La temperatura es 21 grados. 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
2: 2 de la mañana con 55 minutos. La temperatura es 21 grados.

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1: Globo. 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Con 3 minutos. La temperatura es 20 grados.

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1: 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Con 10 minutos. La temperatura es 20 grados.

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1: 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Con 18 minutos. La temperatura es 20 grados.

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0: 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Con 22 minutos. La temperatura es 20 grados. 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
2: 3 de la mañana, con 23 minutos. La temperatura es 20 grados.

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0: 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Con 33 minutos. La temperatura es 20 grados.

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0: 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Con 40 minutos. La temperatura es 20 grados.

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0: 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Con 48 minutos. La temperatura es 20 grados.

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1: 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Con 55 minutos. La temperatura es 20 grados. 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
2: 3 de la mañana con 56 minutos. La temperatura es 20 grados.

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2: 4 de la mañana. Con 2 minutos. La temperatura es 20 grados.

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0: Éxitos todo el día. 91.1. 4 de la mañana. Con 11 minutos. La temperatura es 20 grados.

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1: Globo. Éxitos todo el día. 91.1. 4 de la mañana con 19 minutos. La temperatura es 20 grados.

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0: 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Con 26 minutos. La temperatura es 20 grados. 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
2: 4 de la mañana, con 27 minutos. La temperatura es 20 grados.

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0: Éxitos todo el día. 91.1. 4 de la mañana con 35 minutos. La temperatura es 20 grados.

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1: Globo. Éxitos todo el día. 91.1. 4 de la mañana con 44 minutos. La temperatura es 20 grados.

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1: Globo. 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La temperatura es...

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1: Globo. 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Con 56 minutos. La temperatura es 21 grados. 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
2: 4 de la mañana con 57 minutos. La temperatura es 21.

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2: 5 de la mañana con 5 minutos. La temperatura es 20 grados.

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1: Globo. Éxitos todo el día. 91.1. 5 de la mañana con 12 minutos. La temperatura es 20 grados.

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1: Globo. Éxitos todo el día. 91.1. 5 de la mañana con 18 minutos. La temperatura es 20 grados.

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1: Globo. Éxitos todo el día. 91.1. 5 de la mañana con 26 minutos. La temperatura es 20 grados. 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
2: 5 de la mañana con 26 minutos. La temperatura es 20 grados.

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1: 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Éxitos todo el día. 91.1. 5 de la mañana con 35 minutos. La temperatura es 20 grados.

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1: Globo. Éxitos todo el día. 91.1. 5 de la mañana con 42 minutos. La temperatura es 20 grados.

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0: 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Con 51 minutos. La temperatura es 20 grados.

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1: Globo. Éxitos todo el día. 91.1. 5 de la mañana con 55 minutos. La temperatura es 20 grados. 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
2: 5 de la mañana con 56 minutos. La temperatura es 20 grados.
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1: 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Con 6 minutos. La temperatura es 20 grados.

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1: 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Con 13 minutos. La temperatura es 20 grados.

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1: 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Con 22 minutos. La temperatura es 19 grados.

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0: 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Con 25 minutos. La temperatura es 19 grados.
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0: Ana, con 25 minutos. La temperatura es 19 grados.
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14: 6:00 a.m. Con 28 minutos, la temperatura es 19 grados.

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2: Globo. Éxitos todo el día. 91.1. 6 de la mañana con 36 minutos. La temperatura es 19 grados.

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1: Globo. Éxitos todo el día. 91.1. 6 de la mañana con 42 minutos. La temperatura es 20 grados.

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1: Globo. Éxitos todo el día. 91.1. 6 de la mañana. Con 50 minutos. La temperatura es 20 grados.

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2: Globo. Éxitos todo el día. 91.1. 6 de la mañana, con 58 minutos. La temperatura es 19 grados.
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0: ¿Qué tal? Muy buenos días. Bienvenidos a Contextos. Los saluda y acompaña con mucho gusto Valeria Quiñones. Hoy es lunes 15 de junio del 2026 y a nosotros nos da mucho gusto volver a tenerlo aquí sintonizándonos. Esperemos que nos acompañe a lo largo del día. Nosotros estamos en Contextos de 7 de la mañana a 10 de la mañana y tenemos temas bastante interesantes. En la primera parte del programa lo acompañamos con un recorrido informativo para conocer cómo está amaneciendo nuestra comarca lagunera y también México y el mundo. Son las 7 de la mañana con 4 minutos. Hay que tener mucha precaución a la hora de manejar porque está lloviendo y bueno, hay que ir despacio. La temperatura actual para el centro de Torreón es de 19 grados centígrados y nos vamos ya con la información.
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0: Bueno, como parte de las noticias que se originaron durante este fin de semana, un joven de 17 años de edad que trabajaba en la feria de Gómez Palacio falleció la madrugada del sábado en las instalaciones del lugar. Los hechos ocurrieron alrededor de las 5 de la mañana, cuando el menor de edad se encontraba laborando en un puesto de banderillas coreanas. Las autoridades estuvieron investigando las causas de la muerte y están trabajando también en la necropsia correspondiente. Y bueno, con relación a este deceso del joven ocurrido el sábado, el director de Protección Civil, Alfonso Mijares Ramírez, aseguró que a pesar de que se cumplieron de inmediato todos los lineamientos y protocolos establecidos, lamentablemente el menor no sobrevivió y falleció en el Hospital General de esta ciudad. El funcionario municipal dijo que serán autoridades de la Fiscalía General del Estado quienes establezcan finalmente la causa del deceso. Mijares Ramírez también afirmó que el gobierno municipal tiene contacto con la familia del joven para, además de solidarizarse por el lamentable accidente, brindarles un acompañamiento y apoyo durante este difícil momento. El funcionario aseguró que se ha hecho todo lo necesario para cuidar de la seguridad de quienes trabajan y visitan la Expoferia Gómez Palacio y refrendó que seguirán vigilando instalaciones y procedimientos al interior del recinto para evitar accidentes, solicitando así a todos los expositores y trabajadores estar atentos a potenciales riesgos y evitar prácticas que les pongan en peligro. Por otra parte, a través de un comunicado, integrantes de Prodefensa del NASAS señalaron que creen profundamente que la inversión es un elemento necesario en el caso de Fermachem para el desarrollo social y económico de la comunidad y por eso sostienen que los proyectos deben cumplir estrictamente con las normas en que lo regulan, pues solo así van a generar certeza jurídica tanto para los propios inversionistas como para la ciudadanía y pueden garantizar el respeto a la sustentabilidad y a las normas ambientales que protegen el entorno, pues de lo contrario queda vulnerable a una revocación mediante las instancias judiciales correspondientes. Por ello exhortan a las autoridades federales, estatales y municipales competentes a abrir un proceso participativo e incluyente con un plazo definitivo y una convocatoria pública en el que todos los sectores de la ciudadanía puedan solicitar la información que estimen pertinente sobre la instalación de Fermachem. Exigen que se dé a conocer, que se aclare y socialice el cambio de la titularidad de la autorización de impacto ambiental que originalmente se concedió a favor de Tara Nitrofertilizantes Mexicanos y se ejecuta a nombre de Fermachem, que se dé a conocer el programa de prevención de accidentes, dado que el proyecto involucra actividades altamente riesgosas que cuenten con un seguro de riesgo ambiental, con zonas de protección y salvaguarda, que exista un supervisor ambiental del proyecto y que se aclare y documente la viabilidad real del suministro hídrico correspondiente. Y bueno, manteniéndonos en el tema de Fermachem, alrededor de 1,000 personas se manifestaron la tarde del domingo en el Paseo Sarabia de Lerdo para inconformarse por la instalación de la planta Fermachem. Integrantes de diversos colectivos y ciudadanos convocados a través de redes sociales señalaron falta de transparencia en el proyecto. Los quejosos mencionaron que promoverán amparos contra la construcción de la planta. Estamos en contra de Fermachem porque vienen a robarnos nuestros recursos naturales, que vayan a contaminar su país, fue lo que dijo una de las inconformes, que se desplazaba en silla de ruedas con la ayuda de una joven. Por su parte, la diputada local de Morena, Georgina Solorio, quien también participó en la movilización, resaltó que fue contactada por ambientalistas que se enteraron del proyecto cuando se colocó la primera piedra porque no se socializó de manera previa. Mencionó que ella estuvo en contra de la planta desde que era regidora de Lerdo. Como diputada voté en contra cuando fue la enajenación a título gratuito de las 150 hectáreas que se donaron a la empresa, fue lo que dijo. Y aclaró que el agua se utilizará para ser tratada y se prevé que si ya no es suficiente, pues podrían perforarse pozos, pero confía en que no habría autorización de la Comisión Nacional del Agua para este último caso. Una de las organizadoras, que prefirió no dar su nombre por temor a represalias, señaló que Fermaquem va a producir urea, pero para ello requiere amoníaco. Y nos vamos con el municipio de Torreón, porque la administración municipal informó que se va a posponer la aplicación de inmovilizadores en la zona de parquímetros de la ciudad, que se anunció que iniciaría a partir de este lunes 15 de junio, a los vehículos cuyos propietarios esconden sus placas para evitar el pago de estacionamiento. La sanción va a ser aplazada hasta nuevo aviso, esto con el objetivo de ampliar el periodo de socialización a la ciudadanía. Recordemos que se había dado a conocer que diariamente se aplicaban 100 multas por personas que evaden pagar los parquímetros acá en la zona centro de Torreón. José Alfredo Serna Rodríguez, director de la dependencia, mencionó que desde el año pasado se han estado realizando labores de concientización mediante la colocación de avisos e invitaciones dirigidas a los propietarios de estas unidades para que dejen de realizar la práctica y que el personal de parquímetros va a continuar con esta estrategia. Nos vamos con los temas que se derivan de la elección electoral que tuvimos recientemente en el estado de Coahuila, y es que el Consejo General del Instituto Electoral de esta entidad asignó las diputaciones por el principio de representación proporcional correspondiente a las pasadas votaciones. Por el PRI, Carlos Humberto Robles, con Jesús Andrés García Sotomayor como suplente. De Nuevas Ideas, Óscar Alberto Cano Jiménez con Gregorio Iribarren Delgado. De UDC, Héctor Alberto de Luna Sánchez con Humberto Guerrero. Del PT, Lucía Inés Zorrilla Cepeda con Mariana Paola Marroquín. De Morena, Rocío Guadalupe de Aguinaga con Delia Aurora Hernández. Diego Eduardo del Bosque Villarreal con José Arturo Braña, Edelmira Martínez con Guadalupe del Socorro Córdoba, Mayra Rubí, Rangel Esquivel con Isabel Barranco Benítez y Mónica Darinca Guerra con Delia Amalia González González. Óscar Rodríguez, presidente del Instituto Electoral de Coahuila, resaltó que 5 plurinominales fueron para Morena, una para cada uno de los partidos, Nuevas Ideas, UDC, PT y PRI. México Avante perdió su registro de manera total y a nivel local Acción Nacional, El Verde Ecologista y Movimiento Ciudadano, que ya no recibirá prerrogativas en la entidad, pero podrán seguir participando en elecciones de Coahuila. Mencionó que el proceso terminó con 80 impugnaciones, pero pueden presentarse más. Los votos válidos fueron 1,213,321. Y en otros asuntos, bueno, como ya pudimos constatar, estaban pronosticadas lluvias intermitentes para este lunes y también se esperan para mañana martes 16 de junio. Así lo informó José Luis Ernesto Montoya Murillo, jefe de proyectos, aguas superficiales y meteorología de la Comisión Nacional del Agua en la región Cuencas Centrales del Norte, quien además comentó que existe la posibilidad de granizo. La cuenca alta del río Nazas podría verse beneficiada. Y bueno, pese a las temperaturas máximas que se han registrado en este mes, no se puede considerar que en la región se haya presentado ya una ola de calor, porque el termómetro tiene que llegar o superar por varios días consecutivos los 41.4 grados centígrados. Sobre los motivos por los que el calor se siente húmedo, explicó que en el Golfo de México hay un sistema tropical que se combina con un jet de bajo nivel, que es una corriente de vientos máximos que circulan de este a oeste y arrastra humedad a territorio nacional, la que ha llegado a la comarca lagunera. Vamos a escuchar a continuación las palabras de José Luis Ernesto Montoya Murillo.
2: Hay un frente frío que se está aproximando a la República Mexicana. Se espera que para el día lunes o martes, precisamente el martes, ya esté afectando el norte del estado de Coahuila. Solamente la parte fronteriza, Liliana, pero a lo mejor su masa aire frío se va a alojar sobre la comarca lagunera. Ajá. Que no va a ser tan impactante, pero sí se va a alojar, y una masa aire frío siempre está acompañada de un sistema de alta presión. Es por eso que a partir de lunes, martes, miércoles y jueves ya esperamos una atmósfera más estable y vientos de dirección variable y de velocidad leve.
0: Bueno, y escuchamos las palabras de Montoya Murillo, quien también resaltó que cuando está cerca un fenómeno de lluvia, se acentúa la temperatura, por lo que es característico que vaya hacia arriba, y después del miércoles 17 de junio, las máximas pueden disminuir hasta 4 grados centígrados en comparación con las que se registran actualmente.
3: Así es que tengan mucha precaución al conducir si está cayendo algo de agua. Así es que ya sabe usted que luego no tenemos mucha pericia en pavimento mojado. Más vale ir tranquilos y llegar con certeza a donde pretendemos llegar. Bueno, déjeme volver a temas políticos. Luego de los resultados del Partido Acción Nacional en las pasadas elecciones y que perdió el registro local, Marcelo Torres Cofiño, diputado federal blanquiazul, consideró que la ciudadanía no castigó al partido por lo que representa, sino a los que dejaron de representarlo frente a los ciudadanos. Responsabilizó a la dirigencia estatal por mantenerse en el cargo, ya que perdió identidad y la razón por la que tendría que estar ahí. Señaló que el Comité Directivo Estatal del PAN en Coahuila se va a transformar en una delegación y destituirán a la dirigencia y demás personal. Es una especie de limpia de casa, dijo Torres Cofiño. El legislador apuntó que hay comités municipales cerrados, lo que califica de abandono por parte de la representación estatal. Algunos podrían abrirse, otros mantenerse o cambiarse. Dijo desconocer qué pasará en el caso de Torreón. A Marcelo Torres Cofiño habla al respecto.
4: Lo que ocurrió en Coahuila no cayó del cielo, ¿eh? Era algo anticipado, tampoco fue un accidente, no fue un producto de una sola campaña. Fue la consecuencia de que estos últimos años pues fueron de malas decisiones, de decisiones equivocadas, de dirigencias que dejaron de escuchar a la militancia, de liderazgos que se alejaron de la calle y de una estructura que poco a poco fue pues, perdiendo contacto con los ciudadanos. Y cuando un partido deja de escuchar a su gente, pues termina escuchando el veredicto o la sentencia en las urnas, que fue lo que pasó el domingo pasado. Por supuesto que siempre va a haber factores externos, por supuesto que enfrentamos también a gobiernos que utilizan el aparato público para influir políticamente, pero sería un error enorme echarle toda la culpa a los demás. También tenemos que reconocer nuestras propias fallas, nuestros propios errores. Hubo quienes pues confundieron administrar el partido con construir el partido, y hubo quienes pensaron que las decisiones podían tomarse desde una oficina, desde un escritorio, y no desde las colonias, desde los ejidos. Hubo quienes privilegiaron los grupos, privilegiaron intereses y cuotas, mientras miles de simpatizantes se sentían cada vez más lejos de las decisiones. Y ahí están los resultados. Por eso yo no comparto la idea de que hoy debemos buscar responsables afuera. Primero debemos mirar hacia adentro, porque cuando una organización obtiene un resultado pues tan severo, la autocrítica pues deja de ser una opción y entonces se convierte en una obligación. Entonces, la buena noticia es que esto también puede representar un punto de partida, porque cuando tocas fondo, pues ya no hay espacio para las simulaciones, ¿eh? Entonces, es momento de abrir puertas, de escuchar a la militancia, de recuperar liderazgos ciudadanos y de volver a construir un PAN cercano, combativo y con causas claras.
3: El PAN, después de esto, no desaparecerá, competirá por las alcaldías y el Congreso Federal, fue lo que concluyó Torres Cofiño, pero reiteró que se hará con la figura de delegación y explicó que se podrá recuperar la representación del Comité Estatal a través de elecciones posteriores.
0: Nos vamos con otros temas, y es que la araña roja empieza a infectar el maíz de los agricultores del municipio de Lerdo. Así lo informó el presidente de la Confederación Nacional Campesina de ese municipio, Samuel Martínez, quien resaltó que producir es muy difícil por el cambio climático. Vienen muchas plagas porque en invierno no tuvimos heladas como en aquellos años en que hacía mucho frío, además de los calorones y la falta de agua que no nos llega a tiempo. Necesitamos modificar el plan de riego, ponernos de acuerdo la parte alta y baja de los módulos. Queremos atrasar las aperturas de las presas para recorrernos hasta mayo y así que las siembras se expongan menos al calor, fue lo que indicó. Comentó que los productores tienen todo en contra. Es difícil ser agricultor, tenemos todo en contra, los precios, las plagas, hace mucho calor y el maíz se madura muy pronto, se queda chaparro y no da las toneladas que debe de dar.
3: Y el Congreso del Estado de Durango generó una reforma en diciembre pasado donde por cuestiones de seguridad dispone que los vehículos de plataformas digitales se registren ante la Secretaría de Movilidad y Transporte. Aún no se ha publicado el reglamento relativo a dicho padrón que se espera formar en los próximos meses. Esto lo explicó Rafael Valentín Aragón, subsecretario de la dependencia en la entidad, a quien escuchamos a continuación.
5: Nosotros hicimos una prueba piloto en la capital del estado. Allá se tuvo buena respuesta. La verdad es que sorprendentemente para nosotros, los choferes y los dueños de vehículos que trabajan con aplicación, ellos sí quieren andar bien, ellos no quieren problemas con la autoridad.
6: ¿Y aquí en la región Lagunera?
5: Aquí debo decir que muchos de los vehículos que traen aplicación son más del estado de Coahuila que de Durango. En Coahuila recuerden que incluso traen un identificador, ¿verdad? Que queremos hacer lo mismo de este lado de Durango. No debe tardar mucho que eso ocurra aquí en Durango para empezar a dar de alta esos vehículos y que también aquí en la comarca lagunera, tanto el ciudadano como los inspectores de transporte, insisto, por motivos de seguridad, tengan bien identificadas ese tipo de unidades.
3: Le dijo e indicó que tienen previsto el cobro de un impuesto para autorizar el servicio que se pagará cada año. Al ser un trato entre particulares, la Subsecretaría de Movilidad y Transporte interviene cuando detecta el vehículo prestando el servicio y conmina al chofer a que no lo haga. Señaló que en lo que va del año han sacado de circulación solamente 3 o 4 unidades de este tipo, porque, dijo, también es difícil identificarlas.
0: En otros asuntos, luego de que la Confederación Nacional Campesina de Lerdo señaló que a los agricultores les han estado comprando el kilo de sandía hasta en un peso, bueno, Jesús Zárate Muñoz, representante y asesor de los productores de melón y sandía en Tlahualilo, La Torreña, El Quemado y Ceballos en Durango, Ibiesca, Parras, San Pedro y Francisco y Madero en Coahuila, explicó que se juntó la producción de esta región con la de otras entidades del país, como Chihuahua, lo que impactó en el precio. Ahorita estamos en la quiebra y afectados todos, fue lo que apuntó. Dijo que es necesario que los productores se pongan de acuerdo, ya que el año pasado se pagó bien la sandía, por lo que aumentaron la superficie, de tal manera que la siembra de 2026 pasó de 1.200 hectáreas a 2.000. Faltó organización entre los estados y municipios para poder guiarnos bien, fue lo que indicó, y detalló que el precio debe de estar entre 3 pesos con 50 centavos y 4 pesos el kilo para poder recuperar la inversión y obtener alguna ganancia. La solución la tenemos todos, sembrar menos. El año pasado el melón estuvo a 6 o 7 pesos, este año hubo menos melón y está entre 14, 13, 12 y 10 pesos, fue lo que reflexionó.
3: Muy bien, vamos ahora a las notas nacionales e internacionales.
1: ¿Cómo despertó el país?
3: Los acuerdos fueron aprobados durante la Asamblea Nacional Representativa. Me refiero a los que se hizo entre la CENTE y el gobierno. Y finalmente hay una máxima instancia de decisión de la organización que concluyó la madrugada de este domingo con la participación de 249 delegados de distintas secciones que integran el magisterio disidente. De acuerdo con el resolutivo, la CENTE mantendrá su exigencia de abrogar la reforma educativa impulsada durante los gobiernos de Peña Nieto, Andrés Manuel López Obrador y Sheinbaum, así como la derogación de la ley del ISSSTE de 2007, consideradas por la organización como sus propuestas planteadas finalmente ante el gobierno federal, y son sus principales demandas también.
0: La actividad industrial en México registró en abril su mejor desempeño en casi 2 años y medio, impulsada principalmente por un fuerte repunte de la construcción, lo que además ayudó a mejorar las perspectivas económicas para el segundo trimestre del año. De acuerdo con cifras desestacionalizadas del INEGI, el indicador mensual de la actividad industrial creció 1.8% anual en abril, luego de la caída de 1.4% observada en marzo. Con ello, la industria registró su mayor avance desde noviembre de 2023 y en términos mensuales la actividad industrial aumentó 2.1% respecto a marzo, lo que representó el mayor crecimiento mensual desde marzo de 2021 y superó ampliamente las expectativas del mercado.
3: Bueno, se ha determinado que se estudie a fondo la denuncia que interpuso la presidenta municipal de Uruapan, Grecia Quirós, en contra del senador morenista Gerardo Fernández Noroña por presuntos actos de violencia política en razón de género. Anteriormente, el Tribunal Electoral de Michoacán se declaró incompetente para resolver la queja, bajo el argumento de que no contaba con derecho político electorales al ser funcionaria sustituta que no cuenta con votos ciudadanos. Sin embargo, la Sala Toluca del Tribunal Electoral del Poder Judicial de la Federación revocó el 12 de junio esta resolución por unanimidad de votos debido a que quienes ocupan cargos de elección popular de manera interina o sustituta cuentan también con los mismos derechos de quienes accedieron mediante el sufragio directo.
0: Nos situamos en Coahuila y es que, como lo escuchábamos hace unos momentos, el IEC ya validó los resultados de las pasadas elecciones locales y, pese a ello, el partido Morena pues insiste en las irregularidades del proceso electoral del pasado 7 de junio, presentó sus inconformidades en los 16 distritos locales con la finalidad de buscar la anulación de la elección en la que se renovó al Congreso Estatal. En protesta por las supuestas irregularidades que mancharon el proceso electoral en Coahuila, los morenistas decidieron no acudir a la entrega de constancias que los acreditan como diputados y diputadas electas por el principio de representación minoritaria. Los documentos fueron entregados al representante del partido ante el IEC, José Arturo Braña Sotomayor, quien dio a conocer que presentaron impugnaciones en los 16 distritos electorales.
3: Y en el marco del primer partido mundialista celebrado en Monterrey, integrantes del colectivo Renacer NLAC se manifestaron en el exterior del Estadio Monterrey por la crisis de desapariciones. Armados con pancartas y fotografías de sus seres queridos víctimas de este delito, los manifestantes denunciaron que las autoridades no destinan recursos a su búsqueda, pero sí realizaron grandes inversiones para el mundial.
1: ¿Cómo arranca el mundo?
0: Estados Unidos e Irán llegaron a un acuerdo inicial la madrugada de lunes para abrir el estrecho de Hormuz y extender a... aún más un inestable

0: iraní y desató una crisis energética histórica.
1: Personas esta madrugada murieron en un ataque ruso masivo con misiles y drones entre varios distritos de Kiev, según se informó en la cuenta de Telegram el gobernador militar de la región capitalina.
0: Francia recibe este lunes una cumbre del G7 de potencias mundiales que estará dominada por el escrutinio del acuerdo del presidente Donald Trump para poner fin a la guerra con Irán.
1: El fenómeno climático conocido como El Niño podría convertirse en uno de los eventos meteorológicos más costosos de la historia reciente, con pérdidas económicas globales que superarían los 100 billones de pesos, según estimaciones de especialistas en clima y economía.
0: Los suizos rechazaron con más de un 54% de votos la iniciativa popular antimigración de la derecha radical, que proponía mantener la población residente por debajo de los 10 millones de habitantes antes de 2050.
1: Bien, hasta aquí la información más importante, la regional, la nacional, la internacional y por supuesto lo que vaya sucediendo conforme va avanzando nuestro espacio, estaremos informándoselo. Valeria Quiñones, muchísimas gracias por estar con nosotros.
0: Gracias, un placer.
1: Y empezamos semana.
0: Sí, empezamos semana y la empezamos muy bien con esta lluvia.
1: Sí, siempre trae esperanza de lluvia. Quincena, dices tú, Gerardo.
0: También.
1: Hoy Gerardo viene muy poderoso, así es que ya sabemos a quiénes vamos a acudir para que podamos completar lo que necesitamos esta quincena. No, en serio, qué bueno que estamos juntos, qué bueno que nos toca esta lluvia esperanzadora, limpia, por supuesto, relaja y nos hace sentir esperanzados. Vamos a la pausa y regresamos.
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0: Vamos a completar la información respecto al clima, aunque, bueno, pues ya se anunció que las lluvias se van a prolongar de aquí a mañana. Y yo le digo que en este momento son 22 grados centígrados que tenemos de temperatura ambiente. Está muy nublado, está lloviendo. Hay un viento de 9 kilómetros por hora y una humedad relativa del aire del 83% y una sensación térmica de 24 grados centígrados. Ayer nos cocíamos, sí o no, parecía que estábamos dentro de una olla de vapor. Qué cosa, de verdad. Es que es exactamente la misma sensación de cuando uno llega a la playa y empieza a sentir ese calor pegajoso, húmedo, que casi te ahoga. Bueno, pues ayer estuvimos exactamente igual. Hoy se espera que la máxima sea de 27 grados centígrados, que se estará presentando entre 3 y 5 de la tarde. Por cierto, hora en la que se pronostica lluvia en ese periodo, entre 3 y 5 de la tarde. La mínima ya la tuvimos, fue de 21 grados centígrados. Déjenme decirles que la sensación térmica es de más calidez que la temperatura real debido a la humedad, como se lo platicaba. Y bueno, se espera lluvia ligera en las próximas 24 horas. Se espera que hoy haya más precipitación pluvial que ayer, por cierto, pues nada más fue un momentito, qué cosa, pero un momentito importante, un momentito donde hubo rayos, truenos y bastante agüita en un tiempo corto en que se presentó. Y entonces, para hoy le voy diciendo, a esta hora del día, sí hay precipitación pluvial, sin embargo hay buena visibilidad. Puede haber algunas ráfagas de viento habrá chubascos ligeros, como se lo decía, de 3 a 5 de la tarde. Luego, pues ya deja de llover, pero sigue estando muy nublado. Y bueno, pues así es como se va a presentar las condiciones climáticas de este día. Y decirle también que aunque esté nublado, la exposición máxima de rayos UV para hoy será alta y se espera que ocurra a las 12, justo al mediodía. Anticiparle más o menos cómo se presentarán las cosas para el día de mañana. Mañana tendremos una temperatura de 31 y 22 grados centígrados. Seguirá el cielo nublado. Sin embargo, la posibilidad de precipitación disminuye según este pronóstico del tiempo. Mira, nosotros siempre se lo decimos, el tiempo no tiene palabra y esto es lo que dice el pronóstico al momento. Igual en algún instante del día cambia. El miércoles ya empieza a despejarse, sin embargo todavía habrá algún nublado y tendremos 34-23 y el jueves 34-23 también. Y el viernes estará con nubosidad y tendremos 34-21. No hay pronóstico de lluvia para los siguientes días después de el día de mañana. Bueno, esto es cómo se va a presentar el pronóstico. Y sí, muchas caras alegres. Pues es quincena, aparte estamos empezando semana, viene muy bien. Y hay muchas familias que ya están tratando de hacer los apartados necesarios para poder hacerle frente a todo lo que tiene que ver con las graduaciones, aunque ya hay graduaciones, de hecho, es que las graduaciones ahora son kinder, primaria y secundaria, entonces pues la gente tiene que reservar algún tipo de recurso para que sus hijos salgan, con todas estas ceremonias que se hacen y festejos y demás. Es lunes 15 de junio de 2026, ¿qué se festeja hoy? El Día Mundial de la Toma de Conciencia del Abuso y Maltrato en la Vejez, una fecha proclamada por las Naciones Unidas. Además, es Día Global del Viento. ¡Ay, qué bonito que el viento tenga su día! Y Día Internacional de la Mujer en la Minería. Es que saludamos a las mujeres mineras, que sí que hay muchas, y sobre todo sabemos que hay una mina en Zacatecas, que hay muchas mujeres trabajando ahí. Así es que les enviamos un saludo y una felicitación. El viento hoy más que nunca apreciado, porque también es generador de energía. ¿Y qué les digo? Esto del maltrato a la vejez me parece lo más ruin y de lo más reprobable posible, porque finalmente las personas que estamos llegando a un estadio de vida, a un momento de vida, lo que necesitamos y lo que necesitan sobre todo quienes están más vulnerables por cuestiones de salud, por cuestiones de pobreza, por cuestiones de género, pues deberían de ser tratados con todo el amor y con todo el respeto posible, porque finalmente, miren, lo único que hay que hacer es repetirles a los jóvenes, como me ves, te verás. Y llega más pronto de lo que uno piensa, porque en un abrir y cerrar de ojos se va la vida. Así es que respetemos, valoremos y acerquémonos a nuestros viejos y tomémosles en cuenta, porque ellos ya vivieron, ya vivimos y ya tenemos un amplio criterio y una amplia posibilidad de haber observado el comportamiento de las personas y también el transcurrir de la vida de cada una de ellas. Así es que, bueno, felicidades a quienes trabajan y luchan por el respeto a quienes ya alcanzaron la edad dorada. Son las 7 de la mañana con 39 minutos y hoy en Contextos, Juan Adolfo Bomber Trap Saracho, director de Obras Públicas de Torreón, nos habla de los avances del sistema vial Revolución Vasconcelos. También platicaremos con Fernando Villarreal, director de Servicios Públicos Municipales de Torreón, que habla de los pendientes en general del área de servicios públicos en la ciudad. Él retomó ya su responsabilidad después de haber pedido una licencia y bueno, ya está con las pilas puestas para ver qué es lo que hace falta en nuestra ciudad en materia de servicios públicos. Estará en el contexto internacional Arturo González, tendremos la opinión de Miguel Crespo, la miscelánea fiscal con el contador público certificado Octavio García Aymerich. Vamos a tener la opinión del doctor Antonio Serrano Camarena, doctor en economía, investigador y catedrático de la UADC. Habla sobre el tipo de cambio y las finanzas internacionales, su efecto en nuestro país. Tendremos también el contexto deportivo con Moy Arce, analista deportivo y conductor del cuartel que se transmite por la mejor 97.1 FM Estéreo Gallito. Y vamos a cerrar con el editorial de Noticieros Gama. Esto es lo que tenemos preparado, pero en el Inter, pues más información, la que fluya, la que usted necesite, la que usted nos comparta y por supuesto el análisis y la reflexión al respecto. Así es que quédense con nosotros, 871-711-0260, número telefónico 8717-36-1799, WhatsApp de Noticieros GREM. Estamos haciendo radio en línea en la página de Noticieros, en la aplicación. Estamos en redes, Instagram, X, en Facebook, hacemos transmisión vía Facebook Live, nos escuchan, también nos ven. Y estamos en la radio, estamos en Globo 91.1, éxitos todo el día y nos encantará saber de ustedes, saber que están de aquel lado. ¿Cómo les va? ¿Cuáles son sus preocupaciones? ¿Cómo les amaneció? ¿Qué harían si pudieran decidir realmente qué hacer con esta lluviecita? Yo digo que mucha gente nos quedaríamos en casa a ver llover. Porque ver llover también es una actividad, aunque pareciera algo completamente pasivo, ver llover alimenta el alma y también estos aromas de la humedad, este peticor que luego inunda el ambiente, pues también nos trae pues muchas motivaciones, muchos recuerdos y muchas ganas de vivir. Yo lo que quiero esta mañana es antojarle a la vida, que se le antoje la vida con todos sus bemoles, con todas sus subidas y bajadas, con todas sus cumbres y con todos sus valles y con todos sus abismos también. Hay que estar enamorados de la vida mientras tengamos la suerte de estar vivos. Así es que acojámosla, abracémosla y demos gracias. Yo le doy gracias a Dios por la vida, usted puede darle gracias a Dios según sus creencias, pero hombre, el milagro ya ocurrió. Estamos aquí. Y ahora vamos a hacer una pausa y enseguida estamos de regreso para empezar las conversaciones del día.
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0: Bien, pues continuamos en esta emisión de lunes. Empezamos semana, quincena, y felices de poder estar con ustedes. Durante el recorrido informativo hacíamos mención de algunas notas importantes que estaremos revisando con más precisión en cuanto haya un espacio y un tiempo entre las conversaciones del día. Y vamos a empezar precisamente esta, la primera conversación, para abrir semana, para abrir programa, y vamos a ella.
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0: Está con nosotros el ingeniero Juan Adolfo Bombertrap Saracho, director de Obras Públicas de Torreón. Con él hablamos, pues podemos hablar de tantas cosas, Juan. Sí, tratemos de aprovechar este tiempo que tenemos contigo, la disposición de la conversación en relación a las obras que se están realizando en el municipio.
2: Al contrario, muy buenos días a ti, Marcela, a todo el auditorio. Estamos a la orden.
0: Gracias. Juan Adolfo, bueno, pues los avances del sistema vial Revolución Vasconcelos es importante saber, conocer.
2: Vamos avanzando. Es una obra que, bueno, genera cierta molestia al automovilista, al transeúnte, al peatón que está circulando por esos momentos, pero vamos con muy buen avance. Al día de hoy puedo comentarte, vamos a 24% de avance, ¿sí? Ya estamos terminando toda la parte pilotear por la parte norte, exceptuando los dos cruceros, que esos cruceros tendrán un tratamiento especial para hacerlo de una manera más rápida y tratar de, bueno, frenar el tráfico lo menos posible, ¿verdad? Creo que está fluyendo de una manera adecuada. Hemos mantenido dos carriles en sentido poniente-oriente en todo momento y dos carriles en todo momento de oriente a poniente también, con algunas interrupciones en vueltas izquierdas, porque, bueno, así lo ha determinado la Dirección de Tránsito y Vialidad, al tener a menos de 100 metros retornos que se pueden utilizar para no utilizar la vuelta izquierda, sobre todo en Vasconcelos.
0: Vasconcelos.
2: Es correcto.
0: Sí, ¿qué tanto se conflictúan las obras con lluvias como esta? ¿Se detiene?
2: Definitivamente las lluvias generan un problema en la construcción, o sea, no lo podemos negar. Sin embargo, pues hay procesos que se pueden continuar, ¿verdad? No se detienen completamente. Si se iba a hacer un colado digamos, a cielo abierto, pues no se puede realizar porque por la lluvia el exceso de agua pues afecta el colado del concreto, ¿no? El curado. Entonces, hay ciertos procesos que no se pueden realizar, sin embargo, las obras no se detienen en su totalidad. Cuando se está generando una excavación y viene una lluvia copiosa, o sea, alta, pues sí se puede determinar que es mejor detener porque, pues bueno, se empieza a llenar lo que se está excavando, la zanja, ¿verdad? Uh-huh. Entonces, ¿sí nos afectan las lluvias? Sí, pero lluvias como en este momento no necesariamente generan un retraso total de la obra. Son retrasos que luego se pueden compensar o rehacer, ¿verdad?
0: Sí, claro. A ver, Juan Alfonso, hagamos un listado de las obras que están en curso. Porque yo no sé, seguramente a ti te lo habrán comentado y a donde quiera que vayas. Es que la ciudad está abierta por todos lados, ¿no?
2: Sí.
0: Entonces, nada más como para matizar esta generalización que se hace de las complicaciones, sobre todo en movilidad, que significan las obras.
2: Mira, sí, definitivamente hay bastante obra. También el decir que toda la ciudad está abierta, pues creo que, como bien mencionas, es una generalización total, pero creo que hay dos puntos neurálgicos que sí es un tráfico muy alto de la ciudad, ¿no? Como puede ser Abastos Independencia y el Boulevard Revolución en la parte acá de Vasconcelos, División del Norte. Entonces la gente piensa que toda la ciudad está abierta, no es así. Sí, estos dos puntos neurálgicos, reconocemos, obviamente están abiertos. Sí se tienen alrededor ahorita de 60, 65 obras de drenaje por toda la ciudad, algunas ejecutadas por el Estado, algunas ejecutadas por el municipio, ya sea CIMAS o Dirección de Obras Públicas. Y esto es donde yo creo que la gente está un poco más, digamos, siendo afectada, ¿no? Ya cercano a su colonia, ya cercano a su hogar, pero como lo mencionaban en aquel momento, hace aproximadamente 2 meses que inició este programa, pues era una deuda histórica que se tiene con Torreón. El drenaje, en muchas ocasiones, ahorita te puedes ir de la Dirección de Obras Públicas, estamos sacando tubería que tenía más de 60 años enterrada, que ya no existe la tubería. Sí. O sea, existe la parte baja donde pero ya son cavernas. Entonces, era importante. Nosotros estamos generando todo el Fundadores en Residencial del Norte, más de 45 obras pequeñas, que le llamamos pequeñas, pero que por su naturaleza, pues ninguna es pequeña, ¿no? Así sea una pequeña cuadra, claro, o una interconexión, pues en el tema de drenaje todas son momentos importantes. Porque también en drenaje hay que reconocer, me dicen, me brota aquí, cámbiame lo de la calle. Hacemos la revisión, el problema puede estar a un kilómetro y medio de distancia el problema que genera este brote que está sucediendo en una colonia.
0: Y no necesariamente tienes que cambiar la tubería.
2: No necesariamente
0: sino realmente de dónde
2: resolver el problema. Que yo creo que ese es el beneficio de este gran programa. Más de 500 millones de pesos del Estado, municipios y más invertidos en ese sentido durante este año. Creo que ese es el gran beneficio, que se está atacando la causa y no el problema al final. En muchas partes, en mucho tiempo histórico se estuvo parchando, nomás resolviendo lo inmediato, ¿no? Mandando un backdoor, quitando el tapón y ya medio funcionaba y vamos a seguir adelante. Se tomó la determinación por parte del alcalde Román Alberto, paz descanse, y el gobernador Manolo Jiménez en aquel momento, de atacar el problema de fondo, de atacar, cambiar parte de los colectores grandes, como se puede decir, los de gran tamaño, de manera integral, en grandes tramos, para poder resolver este tema, como es el Fundadores, como ya el Rodríguez La Joya se está atendiendo, una parte del Constitución ahí por la Colón, en la Allende, o sea, hay varios colectores que tenían problemas y que todo eso nos hacía taponamientos hacia atrás, hacia lo que le llamamos aguas arriba, o sea, de donde empieza el escurrimiento, y eso nos generaba muchos brotes en las colonias. Creo que no es la solución total, se requiere una mayor inversión todavía, pero va a mejorar bastante el tema de drenaje sanitario.
0: Pero a ver, cuéntame cómo se da este el proceso de obra cuando hay intervención del Estado, cuando el municipio interviene y cuando CIMAS interviene. ¿Quién coordina la obra? ¿Quién dispone de la obra?
2: Hay mesas de trabajo. Como llevamos a cabo esto, fue una instrucción tanto del gobernador como del alcalde. Llevamos a mesas de trabajo, gente de Mejora Coahuila, que tiene la parte social, gente del CIMAS, gente de Atención Ciudadana del municipio, Obras Públicas, obviamente, SIDUM por parte del Estado. Tuvimos varias mesas de trabajo, puedo decir alrededor de 10, 15, en donde revisábamos los planos, íbamos viendo todo lo que se requería y empezar a hacer proyectos ejecutivos de una manera coordinada. Una vez que se tuvieron todos los proyectos ejecutivos sobre la mesa, se habla con las cabezas de la parte administrativa, los tesoreros, tanto el alcalde, gobernador, y se definen los montos a invertir por cada quien. Y una vez ahí, pues volvemos a regresar a la mesa de trabajo a definir quién hace cada qué. ¿Por qué? Porque, como lo hemos mencionado en esta mesa, es más fácil que una sola entidad licite y controle a que tres personas o tres entidades estén destinando el recurso a una sola obra por materia administrativa. Luego es hasta complicado, lo puedo comentar como contratista, anteriormente, que yo vengo de la iniciativa privada. Cuando te pagan tres entidades, si una se retrasa, no pueden avanzar las estimaciones. No puedo pagar una estimación dos si la uno no está concluida hasta en parte administrativa. Y si alguna de ellas tiene algún retraso, ya sea administrativo, de proceso, procedimiento, lo que sea, se empieza a complicar, ¿no?
0: Eso entonces, es muy importante que nos lo digas, porque generalmente no se habla de ello.
2: Así es.
0: Sí, dime, entonces, ¿se le paga al contratista conforme va?
2: Conforme va avanzando.
0: Avanzando.
2: Obra realmente ejecutada.
0: ¿Y quién valora la obra ejecutada?
2: Tenemos los procesos dentro, por ejemplo, yo puedo hablar de obras públicas, que es normal en todos los municipios y estados del país. Hay una parte que es supervisión interna, ¿sí? Que es el supervisor que firma la estimación en cuanto él va revisando números. Pero aparte tenemos control por parte de Contraloría Municipal y por parte de Contraloría Estatal, quienes revisan que lo que el supervisor firma, obviamente también va la firma del director de área, que es construcción, y director general de Obras Públicas, tu servidor, para ir viendo que las obras van avanzando de manera correcta, ¿no? O sea, sí es un tema que es sumamente revisado, se va y se mide todas las estimaciones. Luego hay contratistas que se quejan, es que se tardan mucho en pagarnos. Bueno, es que hay un protocolo, no es como en una empresa o entre dos particulares, que llega el viernes, me debes tanto y se paga ahí en el momento. Acá hay todo un procedimiento administrativo en donde entran varios entes, en donde queda justificado. ¿Por qué? Porque una estimación que queda ya, pagada, queda digitalizada y subida a un portal en donde ya también se convierte en pública. Sí, en ese momento se convierte en información pública que cualquier ciudadano o las auditorías, ya sean municipales, estatales o federales, pues tienen acceso a ellas.
0: ¿A qué se deben los atrasos en las obras? ¿Cuáles son las causas más comunes?
2: Las causas más comunes son cuando se checan imprevistos, ¿sí? Por ejemplo, las obras inducidas, que hemos hablado mucho también en esta mesa. Torreón no tiene un padrón o un plano general de todo lo que está enterrado, ¿sí? No hay Lo hemos ido generando, digamos, las últimas 3 o 4 administraciones, se ha ido generando, pero no existía. A partir de la digitalización de archivos, ha sido mucho más fácil y se ha guardado. Anteriormente, como era, perdón la expresión, pero era papel, plano, rollos, se mandaban al archivo, se mojaban, se perdían, los perdían, también hay que decirlo. Entonces, no había documentos fehacientes que pudiéramos decir, cuando escarbemos aquí nos vamos a encontrar tantas líneas de algo, ¿verdad? Gas, agua, telefonía. Y lo hemos ido generando. Y generalmente lo que yo he visto es, eso es lo más, digamos, lo más frecuente en cuanto a atrasos. Pero atrasos que también se tienen considerados dentro del proceso de obra. Por ejemplo, inclusive en materia administrativa se destina recurso para poder atender obra inducida. Cuando se hace un proyecto ejecutivo, se valora, se dice, bueno, puedo hablar, por ejemplo, del Vasconcelos, Revolución Vasconcelos, en donde nuestro presupuesto general era de 250 millones. Digamos, bueno, dejemos 5 millones más como proyecto para obra inducida, uh-huh. ¿Verdad?
0: Oye, Juan Adolfo, y... Se licitan todas las obras, dependiendo del carácter de la obra y el monto de la obra.
2: Puedo hablar de la dirección, no tenemos ninguna obra que no haya sido licitada en por lo menos a 3 contratistas que están dentro de un padrón. No hay ninguna que se haya dado por asignación directa y nosotros en estos ya 4 años y medio que me ha tocado encabezar en 2 administraciones, tenemos más del 70% de las obras licitadas de manera pública nacional en monto. Uh-huh. O sea, si vemos los 1.200 millones de pesos, perdón, ya casi 1.500 millones, no sumó el último año, 1.500 millones de pesos de inversión, el 70% ha sido licitado de manera pública nacional.
0: Cuando una obra se atrasa y no hay razones realmente que se sostengan por sí mismas, ¿qué pasa con los contratistas?
2: Primero viene el apercibimiento vía notificación, en donde ya su contrato está en vencimiento y no está cumpliendo el proceso que se licitó y se presentó un calendario de obra, y existen las multas y puede llegar inclusive hasta la suspensión de la obra. O sea, puede inclusive hasta llegar a la cancelación del contrato, y esa una cancelación del contrato se da parte dentro de un sistema que se tiene estatal, padrón de contratistas, y debido a la gravedad o motivos por la cual se cancela, puede llegar a la cancelación inclusive de su padrón o suspensión de obra en todo el estado.
0: Sea quien sea el contratista, primo, hermano.
2: Vemos número de obra, obviamente conocemos a los contratistas, sería una mentira decir no los conocemos, no sabemos quién son. Digo, en el medio constructor generalmente nos conocemos quién está haciendo qué tipo de obra, ¿verdad? Pero pues no podemos jugar con el dinero público. El no hacerlo genera un problema para la dirección, uh-huh. O la dirección cualquiera que sea estatal o municipal. ¿Por qué? Porque luego en los procesos de auditoría también vienen este tipo de observaciones, ¿no? El contrato se terminaba en marzo, ya estamos en noviembre, no se terminó. ¿Por qué? Tiene que haber justificaciones, ¿no? Puede haber las justificaciones cuando hay cambios en el proyecto, cambio de proveeduría. Por ejemplo, hace 2 años hubo una escasez de asfalto en donde algunas obras por días salían de tiempo. Bueno, tuvimos que justificar de base administrativa porque Pemex no estaba surtiendo asfalto a los contratistas, un tema que se dio nacional cuando la escasez de gasolina y todo aquello se justifica y queda plasmado, y entonces no viene la multa o el regaño tanto a las instituciones como al contratista.
0: Claro. Oye, Juan Adolfo, ¿habrá alguna obra que se haya hecho donde todos hubiéramos estado de acuerdo como ciudadanos, alguna obra que no haya significado tener que justificarla y tener que hablar de la obra en positivo siempre?
2: Mira, voy a hablar un poco como en lo personal, ¿sí? No como director, pero yo creo que, y creo que es un tema aquí de La Laguna, ¿sí? Todos queremos las mejoras siempre y cuando no me afecten a mi vida diaria inmediata, ¿sí? Uh-huh. Así como lo hemos dicho en estos micrófonos, el bache afuera de la casa es mucho más importante para ese señor, señora, que el giro Independencia, aunque por monto sea. El tema es, así se vuelve también la obra, ¿no? Quiero que Torreón crezca, quiero que todo quede bien, pero que no me afecte en mi trayecto de punto A a punto B, ¿verdad? O en mi trayecto, o en mi instalación de oficina, ¿no? O inclusive hasta en las casas, ¿no? Quiero que mi casa esté bonita, pero no quiero que entre el maestro a repararnos. Creo que es una, no sé si cultura o cómo decirlo, pero que nos quejamos. Sin embargo, el tiempo nos ha ido dando un poco la razón. Yo inclusive lo he declarado. ¿Recuerdas en estos micrófonos cuando el giro Independencia y me decían pon semáforos, pon más elementos, eso no sirve, vamos a cambiarlo, vamos a hacer algo? Hoy está funcionando. Igual Villa Florida, igual Diana Laura. O sea, creo que los donde hemos hecho algunos cambios, inclusive en trayectorias, creo que el tiempo da la razón. Y esto creo que no es un tema hacia la persona. Todo está sustentado. Yo siempre lo que digo es, en ingeniería no hay ocurrencias. En ingeniería el concreto tiene cierta rigidez, la varilla sirve para cierta cosa, el asfalto, o sea, no hay ocurrencias. Yo no puedo pavimentar con cal cuando la marca que es con asfalto, ¿sí me explico? Entonces, creo que ahí nos va, no hay un tema de subjetividad. Es muy técnico, es muy cuadrado, y eso nos lleva a que si la sustentación está dada, nos puede dar un buen resultado. Ejemplo, el campesino está ahorita en proyecto ejecutivo. Hemos hecho algunos cambios por obras inducidas. Lo queremos hacer por abajo. Estamos viendo complicaciones por las obras inducidas que pasa de Pemex, de gas, telefonía. Estamos ya trabajando un proyecto ejecutivo aéreo, o sea, por la parte de arriba. Entonces, todo queda sustentado de manera, pues ahora sí que en tema de ingeniería técnica, ¿sí? Y con eso se sustenta lo que se va a hacer. O sea, no lo hacemos de que llegamos, nos paramos ahí y decimos, oye, se me ocurre que puede funcionar esto, hazlo y a ver qué pasa. Todo tiene un proceso, digamos, de sustentación. Y sí, obviamente, a la hora de llegar a la socialización, pues bueno, siempre hay voces, digamos, a favor y en contra. Nos sirve mucho. Sí, hemos hecho inclusive algunas modificaciones cuando hay algunas observaciones en donde pudimos haber pasado por alto, no considerado alguna situación en específico, ¿sí? En tema, pues uno ve lo que está en papel, lo que está en el lugar, lo que estamos, podemos alcanzar a ver, pero luego hay situaciones inclusive de tránsito, recuerdo, por ejemplo, de una escuela, ¿sí? Oye, es que la escuela está a 5 cuadras, pero todos los niños pasan por este crucero, hay que semaforizar dentro de una colonia. Ah, se hizo la semaforización. O sea, puede haber ciertas adecuaciones cuando ya el ciudadano empieza a hacer las observaciones.
0: Sí, pero bueno, hay que navegar a veces contracorriente.
2: En la mayoría de los casos, en la dirección navegamos a contracorriente, en la mayoría de los casos, inclusive cuando el beneficio es inmediato. Sí, nos dio, diariamente estamos resolviendo temas de gente, ciudadanos que nos hablan, es que están pavimentando fuera de mi casa y no puedo meter o sacar el carro. Señor, señora, se le avisó. Sí, sí me avisaron, pero yo tengo que llegar antes de las 6, no puedo después de las... O sea, siempre hay tema, aunque sea en el entorno inmediato.
0: Pues sí, porque finalmente así hemos estado viviendo a lo largo de los últimos años, ¿no? Correcto. Primero yo, luego yo y al último yo. Pero también se entiende, ¿eh? Cuando hay situaciones complicadas, la gente podría quejarse, sí, y a lo mejor no previó, a lo mejor no...
2: Mire, luego hay temas puntuales. Recuerdo acá en Independencia una señora que nosotros no vimos, tenía una pequeña discapacidad, se movía en silla de ruedas. Entonces, a la hora que destruyeron su banqueta para poder hacer una cordonería, pues tenía toda la razón. O sea, ¿qué hicimos? Mandamos unas placas de metal para ponerlos sobre la tierra para que provisionalmente, aproximadamente semana y media, mientras terminábamos los trabajos de obra inducida del colector que se estaba haciendo, pues ella pudiera tener movilidad si no se hubiera visto encerrada en su casa, lo cual no es correcto, ¿no? O sea, teníamos que darle una salida y se buscan esas soluciones, pero son temas, digamos, mucho, muy puntuales que teníamos que resolver.
0: Ajá. Oye, también te quiero preguntar sobre lo que se está haciendo acá en la Morelos.
2: Sí, Centro Histórico Regeneración.
0: Bueno, ¿cómo va?
2: Va avanzando, ahí vamos alrededor del 16%. Reconozco y hemos parte de la justificación en tema de tiempos, vamos lento conforme a lo que habíamos dicho, pero también vamos siendo muy cuidadosos en no abrir todo al mismo tiempo y generar un caos alrededor de la plaza de armas, ¿no? Lo más fácil hubiera sido cerrar las 4 esquinas, vamos a abrir todo y, bueno, y como dicen luego en el argot, háganle como puedan para pasar. Hemos sido muy cuidadosos en nunca cerrar las vialidades, ¿sí? Solamente la Morelos para poder trabajar los concretos. Y ya vamos avanzando cerca, como te menciono, cerca del 16% en la obra general, pero ya avanzando mucho en lo que es mobiliario urbano, proveeduría, todo lo que es postería, todo lo que se tiene que tener para seguir avanzando en ese sentido. Ya tenemos una cuadra terminada por la Morelos, ahí frente al el Banco, perdón, no es el Banco México, el edificio Monterrey, toda esa parte entre Zaragoza y Donato, ya está terminada y vamos a ir avanzando así. Una parte de la Donato ya se eliminó el estacionamiento, ya se inclusive se plantaron los árboles, se puso riego por la aspersión. La banqueta, ¿no? Es la Valdés Carrillo, perdón, no es la, no, perdóname. Es la Valdés Carrillo, ahí donde está el edificio de Luz, sí. De Luz y Fuerza, ya ahí va avanzando. Vamos a ir digo, fue la instrucción del alcalde, también en ir de manera lenta, pero con mucho orden para afectar lo menos posible. Hay mucho peatón, hay que reconocer que hay mucho peatón que anda por las inmediaciones, que tenemos que ser muy cuidadosos en el sentido de siempre tenerles una alternativa de paso.
0: Sí, porque aparte que no vaya a haber un accidente.
2: No, definitivamente.
0: Mucha gente en la tercera edad.
2: Definitivamente,
0: también,
2: totalmente.
0: Como público cautivo de esta área. ¿Cómo están haciendo ahora mismo que está Luis Jorge Cuerda como encargado del despacho del municipio? ¿Cómo coordinan? ¿A quién le avisan? ¿Qué está pasando?
2: Mira, definitivamente, bueno, primeramente pues con mucho pesar por la pérdida de nuestro alcalde, ¿verdad? Pero bueno, insisto, la Dirección de Obras Públicas, como creo todas las direcciones, pues somos instituciones, no somos personas, ¿verdad? Y el trabajo, como él mismo nos lo decía, debe de continuar. Su frase de Torreón no se detiene, creo que aplica hoy más que nunca. No podemos detenernos, sí con mucho pesar, sí con un sentimiento, digamos, de la falta de nuestro líder en 4 años y medio en la toma de decisiones, pero ahora, pues bueno, ahora le toca a Luis Jorge Cuerda, primer regidor y encargado del despacho, en las decisiones que necesitan esa decisión, valga la expresión, un alcalde, pues él las está tomando en todas las direcciones, ¿no? Así yo lo he asumido desde la Dirección de General de Obras Públicas, como todos mis compañeros, hemos tenido reuniones de gabinete donde lo hemos puesto sobre la mesa, todo el apoyo para él, ¿verdad? Y la institución como ayuntamiento y cada dirección o dirección de área, pues tiene que seguir adelante con su trabajo, ¿verdad?
0: Claro, muy bien, Juan Adolfo, pues te agradecemos muchísimo.
2: No, hombre, al contrario, muchísimas gracias.
0: Y necesaria.
2: Muchas gracias. Muchísimas gracias. Estamos a la orden.
0: Juan Adolfo Bomber Trapsares, yo estuvo con nosotros, director de Obras Públicas de Torreón. Vamos a la pausa, regresamos enseguida.
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0: Son las 8 de la mañana con 10 minutos. Gracias por seguir con nosotros. Manuel Cerrato, ¿cómo te fue de lluvia?
1: Bien, tranquilo. ¿Sí? Agradable. Muy buenos días.
0: Está lindo, ojalá que así
1: está
0: se
1: padre,
0: quede.
1: Ojalá que no se inunde demasiado.
0: Ojalá. Bueno, vamos a nuestra siguiente conversación del día.
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0: Así es, y recibimos con muchísimo gusto a Fernando Villarreal, director de Servicios Públicos Municipales. Fernando, qué bueno que te tenemos acá. Siempre hay tema contigo. Bueno, siempre hay temas con todas las direcciones de la administración pública. Te fuiste, pediste licencia, sacaste adelante junto con toda la estructura del Partido Revolucionario Institucional el cometido que se te indicó y regresas.
1: Así es.
0: En este mes, ¿se pudieron haber desacomodado cosas o se pudieron caminar como se había dispuesto?
3: Pues mira, desde el día uno que me dio la encomienda nuestro amigo Román Alberto Cepeda, pues sí construí una forma de trabajo donde al final uno pase a segundo término también, ¿no? Entonces la dirección siguió funcionando bien, tuvo una encargada de despacho, María Hinojosa, y yo creo que las cosas estuvieron bien mientras yo estuve de permiso, cerca de 40 días, más o menos. A mí ya me urgía volver, la verdad. Fuimos, cumplimos la misión ante la ausencia de Vero y de Felipe, que son es la presidenta y el secretario general. Entonces yo fui a cubrir una encomienda.
0: El comité municipal del presidente.
3: Y mi permiso acababa, pues ahora el jueves pasado. Entonces todo se acomodó perfectamente. Y yo muy feliz, la verdad, de volver a un trabajo que amo profundamente.
0: Uh-huh. Tienes seguramente una serie de pendientes desde antes de la licencia otorgada. ¿Esos pendientes siguen?
3: Claro, totalmente.
0: Si nos quieres enlistar, ¿cuáles son los pendientes más importantes?
3: Por ejemplo, a mí uno que me entusiasma mucho es el de la motorización de los carromateros. El jubilar a más de 115 caballos, burritos, y darles estas motocarros, 90% subsidiado a los carromateros, y acabar también con esta práctica que afecta muchos temas: movilidad, bienestar animal, limpieza y obviamente desarrollo social. Tenemos que continuar con el tema de la concesión de limpieza, pues seguir implementando. Ahora quiero ya implementar las rutas de reciclaje, de las primeras en México, supervisar también la construcción de este centro de aprovechamiento de residuos sólidos, la conformación de un programa de recolectores urbanos, es decir, pepenadores, apostarle mucho a la economía circular. En cuestión de plazas y espacios públicos, pues terminar con el programa de otras 100 plazas al 100. Llevamos 63 plazas de 100 que estamos equipando con juegos, con bancas, con alumbrado, con ejercitadores, con reforestación, sistema de riego por goteo. Nos faltan unas poquitas ahí por terminar, que ese también es un programa que me encanta porque dignificas el espacio público y te adueñas junto con los vecinos de estos lugares que eran completamente, pues casi terrenos baldíos. Por otro lado, la renovación del Bosque Venustiano Carranza, que ese tampoco se ha detenido, y que estamos, está en la lluvia, la verdad que nos cae del cielo, claro, literalmente.
0: Están haciendo un análisis de suelos, ¿no?
3: Sí, están haciendo un análisis de suelos. Yo le comentaba a Marcelo, pues que hay diferentes tipos de tierras ahí. Vamos a reforestar más de 1,000 árboles, entre ellos pinos, también pinos afganos, pinos Arizona, pinos piñoneros. Pues hay que seguirle dando ese enfoque de bosque, ¿verdad? Pero lo más importante, la extensión del sistema de riego, junto con dándole mantenimiento al pozo de agua que ahí existía y tiene más de 10 años que no se usa.
0: ¿Siguen recibiendo agua tratada de Peñoles?
3: Y seguimos recibiendo la mayor parte de agua. Bueno, toda el agua es tratada, viene de Peñoles. También estamos, y yo creo que en menos de un mes se termina, la construcción de un gimnasio calistenia nuevo. La construcción de un gimnasio al aire libre con aparatos inclusivos, tanto para personas de la tercera edad como para personas con capacidades diferentes y lo regular, ¿no? La rehabilitación de las canchas también, tan usadas, la instalación del sistema de alumbrado en un par de canchas que no tenían y acabar con el alumbrado que pusimos en el Bosque Venustiano, que la verdad ha sido un hitazo. Recordemos que el bosque no cierra, es 24 horas. Sí. Y aparte es hasta un cruce peatonal entre varias sí. calles y era una boca de lobo. Y desde que lo instalamos, por ahí ya hace algunos meses, está muy bien iluminado.
0: ¿Tiene seguridad?
3: Todo. Hay seguridad. Tenemos seguridad pública, tenemos una caseta. De hecho, los queremos equipar con un par de motos también para estar ahí dando la vuelta, la renovación de un área gastronómica. Ya ves que son puestitos uh-huh. ambulantes. Uh-huh. Pues no, queremos hacer unos locales bonitos, un área de food trucks.
0: ¿Ya está costeado todo ese proyecto?
3: Ya está en ya está en construcción prácticamente todo. Ya estamos con la extensión del sistema de riego. Ahí al lado de las canchas, ahí nos verán chambeando. Los árboles ya tenemos 300 o 400 ya ahí listos para plantarse, de 1,000 que van a ser. Esta semana nos deben de llegar ya los pinos o una buena cantidad de pinos. Pero lo estamos haciendo hasta que acabemos el sistema de riego. A los árboles grandes, por ejemplo, les ponemos ya borbotón para que le caiga ahí su buena cantidad de agua. No es lo mismo uno chiquito que uno claro. grande. Y sobre todo, asegurar la supervivencia de los árboles, de los más de 1,000 árboles que vamos a plantar.
0: Es que además es urgente porque tendrá que ir en paralelo con lo que están haciendo con el Centro de Artes del Norte.
3: Sí, claro, con el Centro Cultural y lo que van a hacer al rato con la... atrás del Estadio Nazario. Revolución, con la Nazario. Ajá. Pues va muy de la mano, aparte del bosque, es impresionante la cantidad de gente que hay las 24 horas. Y así como el año pasado le metimos mano a la Alameda y quedó muy bonita el kiosco, el área de juegos infantiles, ya la tenemos completamente verde y arbolada.
0: La tristeza es que no se cuide.
3: Eso es, o sea, en todos lados, porque lamentablemente.
0: Pues sí, pero, o sea, doblar los brazos y decir, bueno, ya más o menos se paró esto y entonces ya sabemos que en un año vamos a tener condiciones impresionantemente sí. Malas de algo que se había dejado súper bien.
3: Es un debate luego hasta en el mismo equipo de trabajo de que, oye, es que ¿para qué lo hacemos si se lo van a robar o lo van a mal? Ni modo, porque por nosotros que no quede. Y si se descompone, lo volvemos a arreglar. Entonces, mucha gente se rinde, nosotros no nos rendimos y por nosotros no va a quedar. Siempre intentamos involucrar a los vecinos. Por ejemplo, en este programa de las 100 plazas, 100 plazas de 0 a 100, lo hacemos junto con los vecinos porque antes de poner cualquier cosa, las bancas o los juegos, nos hacemos una junta vecinal, ponemos el mapa y entre todos definimos dónde. Claro, siempre quiere la gente la banca fuera de su casa. Sí. Hay una lógica, hay algo, unas reglas que seguir, pero los involucras para generar ahí un sentido de pertenencia que nos ayuda. Aún así tenemos todos los días es el pan de todos los días. Ahorita con esta lluviecita es el pan de todos los días. pues el vandalismo. Pero sí, bueno, para eso sí, estamos, okay. También para resolver.
1: Oye, Fer, otro tema que también vale la pena abordar, justo hoy que se cumplirían 2 meses y medio de la nueva concesión de basura, ¿no? Empezó en abril, mayo y mitad de junio que va. Un balance, un corte de caja, digo, las elecciones, las campañas medio que separaban muchas cosas en uh-huh. cuanto a la difusión y tal. Pero ¿qué balance se puede hacer? Digo, sabemos que hay cosas que iban a venir paulatinamente. Hay gente que nos dice, es que no noto la diferencia, ¿no? Con relación al nuevo contrato. ¿Qué nos puedes decir?
3: De momento ese es un gran elogio, porque el temor era dar un paso hacia atrás. El temor era, y lo decíamos aquí, la tarea número uno es que el servicio siga bien y se recolecte bien. Ese fue lo principal. Y lo estamos logrando. Hasta el momento no tenemos realmente ningún impedimento. De repente las unidades son más grandes, son más altas y tenemos problemas con los cables, pero es algo que solucionamos cada día. Las unidades cuentan con cámaras en los 4 puntos. Esto es algo que exigimos desde el principio por temas de seguridad, ¿por qué no decirlo? Por temas de que ni el ciudadano ni el recolector pidan u ofrezcan por llevarse algo indebido. Uh-huh. Pero también implementamos de que ahora sí, y aprovecho todos los espacios que me dan en los medios de comunicación para decirles, las hojas, la hierba, el pasto, que nos pongan en bolsas, aunque sean 5, 6, 7 bolsas, no lo vamos, si no se lo debe de llevar el camión. Ramas y escombro, no, eso ya, ni llantas, eso ya es muy sabido. Sí faltan temas por arrancar, es parte de lo que comentaba, como las rutas de reciclaje. La ruta del descacharre ya se retomó. Uh-huh. De hecho, esta semana vamos a estar ahí en Las Dalias, ahí para quien nos esté escuchando. Saquen sus tiliches estos días, que después de las lluvias es cuando se acumula.
1: Sí, se pueden almacenar.
3: Y por eso trabajamos en esto. Obviamente el tema del centro de aprovechamiento de residuos sólidos, es decir, el relleno sanitario, pues que sea algo también a la vanguardia en México. Los programas de recolectores, también eso va a ser algo muy dignificante para un gran sector de la población. Entonces el saldo es bastante positivo. Sigue siendo y seguirá siendo el servicio público mejor evaluado, y eso siempre hay que cuidarlo. Somos más eficientes en nuestros tiempos, somos más eficientes en la recolección. Y lo que sí es que hoy, los lunes es el día más pesado, uh-huh, naturalmente. Y hoy nos agarró con lluvia. Entonces, a la gente que nos está escuchando, aprovechamos para comentarles que sí pasa, sí va a pasar la basura. Puede que nos vayamos retrasando un poquito, pero que nos ayuden también, que la bolsa no la dejen en el mero cordón donde pasa el agua, ese tipo de situaciones. O si están en su casa, pues cuando vean que se acerca el camión, pues nos ayuden. Al final, uh-huh, esto es un trabajo entre todos.
1: ¿Y claro, qué viene? ¿Qué es lo que va a seguir? ¿Cuándo se podría habilitar esto de, por ejemplo, el reciclaje, todo ello?
3: Pues yo espero en no más de 2 meses ya estar con esto. También la aplicación para el celular, uh-huh, que habíamos dicho, para que el ciudadano vea dónde viene el camión.
1: Sí,
3: no andar adivinando, sí, ahí, ¿verdad? O cualquier anuncio, pues ahí le llegue directo a su celular.
1: Esa era una de las novedades más llamativas, ¿no?
3: Claro, desde que se anunció. Práctica, pues todos estamos pegados al teléfono todo el día. Entonces, y hay parte también la comunicación con, uh-huh, la empresa de que, oye, me pasó esto, oye, no se llevaron esto, y la aclaración de dudas.
1: ¿Y la app para cuándo estaría?
3: Pues también ya yo llegué con el látigo. Entonces, okay, voy a andar sobre de ellos. Siempre fue el compromiso que no pasara el año, en diciembre, pues. Uh-huh. Pero, pues, queremos lo antes posible para empezarlo a probar y hacer pilotos. Y es algo que me entusiasma y lo platicamos desde el año pasado aquí en este, uh-huh, en este mismo lugar. Lo que venía, yo creo que fue positivo. Tal no era exactamente como lo queríamos, pero lo hacemos funcionar. Al final, uh-huh, así es esto.
0: Muy Oye, bien. Fer, nos preguntan. Pregúntenle al funcionario que a quién le tocan los baches. Si hay algo que está reprobado en la ciudad, es el pavimento.
3: Al Sistema Integral de Mantenimiento Vial, a nuestro amigo Víctor Navarro, él es el responsable de esta área. Y ahora, después de la lluvia, se va a poner un poco peor. Obviamente es uno de los retos que tiene esta administración, el tema del pavimento en general. Pero se pueden hacer los reportes. Y la verdad que atienden bastante, porque nada más siempre la clave es dar el reporte en el lugar indicado. Es cuando...
0: ¿Y dónde? Porque pues nos dijeron que en el chatbot.
3: Sí, en el chatbox, en Max.
0: En Max.
3: Ahí la verdad que el adecuado, porque a mí me pasa mucho en el tema del alumbrado, que pues ya sé que después de las lluvias también voy a tener un par de semanas complicadas porque se niegan los registros de alumbrado y obviamente genera cortos. De que me llegan reportes o me hablan, oye, es que tengo una semana con la lámpara apagada y no vienen, y bueno, ¿dónde lo reporto? Pues le dije a la líder de por aquí, no, mi hijo, pues también pásenos el reporte donde debe ser y vamos rápido. El alumbrado en menos de 48 horas queda...
0: Pero tú atiendes solamente parte del alumbrado, porque lo demás es del CAP, ¿no?
3: Pero a mí me toca supervisar el CAP, es como la concesión desea. Yo soy responsable de que la concesión funcione y también andamos sobre de ello, ellos, que son bastante eficientes en la reparación, salvo que hay algún tema de daños por terceros, que algún particular rompió la banqueta o alguna obra. Me pasa mucho aquí con obras públicas.
0: Claro. Pero entonces, ¿la vía oportuna es directamente contigo o directamente
3: con Max?
0: Con Max.
3: Con Max es... Pero también, mira, los medios de comunicación conmigo...
0: Yo no le creo
3: todo
0: al Max, la verdad.
3: Pues pásame todo a mí.
1: Pero aquí, sí créele actualidades.
3: Aquí quéjense con Max.
1: Créanle actualidades.
0: Obvio, bien. Claro.
3: Y aquí
0: que
3: le
0: sí
3: pueden comentar a Lili, a Berta, a Maye, a todos.
0: Gracias.
3: Reporte que nos hacen, reporte que cumplimos.
0: Está bien, te dicen, gracias por tu disponibilidad con el pueblo para iniciar trabajos en bien de la ciudad y sus habitantes. Si nos pudieras ayudar con las placitas de las colonias que se están secando sin pasto, sin arbustos, sin riego, y desde hace años están abandonadas y nadie voltea a atenderlas. Gracias, Fernando, saludos y a la orden, nos dice.
3: Bueno, sí. Pues por eso andamos con el programa este de plazas de 0 a 100. Creo que hoy van a estar todas regadas, eso sí. Pero en temas de reforestación también comuníquense con nosotros. Nosotros nos gusta ir a donde la gente esté involucrada. Es donde más nos encanta ir. Porque, oye, aquí los vecinos queremos reforestar y entre nosotros y entre todos. Órale, perfecto, y va. Donde más nos encanta ir. Porque, oye, aquí los vecinos queremos reforestar y entre nosotros y entre todos. Órale, perfecto, y vamos. Vamos, y así es como...

0: polvo que está afectando a los niños, y ya se ha hecho el reporte, pero es insuficiente lo que vienen haciendo. ¿Tú podrías hacer algo al
1: respecto? Pues más bien es platicar, aquí estaba el ingeniero Bomber Trap, sí, con el constructor, porque ellos también tienen que estar manteniendo limpio. Obviamente se va a seguir levantando tierra y polvo, pues están escarbando y escarbando. Pero también todos los días pueden hacer algún riego ahí con pipa para el polvo asentarlo un poquito. Muy a ver, bien. siempre hay que buscar el cómo sí.
0: Muy bien. Fer, pues muchas gracias por estar con nosotros. Estaremos con pendientes. Gusto. Ya sabes que esta parte nos toca.
1: A mí me encanta venir.
2: Ya, muy bien.
1: Me gusta comunicar.
0: Fernando Villarreal, director de Servicios Públicos Municipales, estuvo con nosotros. Vamos a la pausa. Ya estamos de vuelta.
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0: Son las 8 de la mañana con 32 minutos, 20 grados temperatura aquí en el centro de Torreón. Seguimos en Contextos, vamos adelante con más.
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0: Como cada lunes, Arturo, un gusto recibirte. ¿Cómo estás? Bienvenido, buenos días.
2: Muy buenos días, Manuel, Marcela, Astorga en los controles. Buenos días al auditorio. Pues contento, la lluvia de alguna manera refresca, pero sí, también sí, causa sus estragos.
0: Exacto, ojalá que sean los menos, ¿no? Mm. Y que nos alivie también un poco estas altas temperaturas y también mejora un poquito el ánimo a quienes nos gusta estos climas, sin duda.
2: Sí, muy bien. Estuvo haciendo mucho calor en estos últimos días.

0: Totalmente. Pues, ¿qué nos traes, Arturo?
1: Bueno, pensaba hablar un poco del tema de la salida a bolsa de SpaceX, que es histórica, pero bueno, se atraviesan los temas, se agolpan, porque así está el mundo hoy. Y viene este acuerdo que anuncia Donald Trump, presidente de los Estados Unidos, con Irán para poner fin a la guerra ya casi a 4 meses de que inició. Hay que recordar que el presidente Donald Trump, cuando inició esta incursión bélica junto con Benjamín Netanyahu, primer ministro de Israel, había anunciado que no iba a durar más de 2 semanas o 3 semanas, luego le subió a 4 semanas, 5 semanas, y luego ya mejor no dijo para cuándo, ¿no? Se alcanzó una tregua que la semana pasada estuvo a punto de romperse. Bueno, se rompió, hay que decirlo con todas sus letras, porque hubo ataques de parte de Estados Unidos contra Irán. Israel no cesó en sus ataques contra Líbano, y en respuesta Irán ataca a Israel y ataca otros objetivos en Oriente Medio que son de interés de los Estados Unidos. Entonces, bueno, la tregua se rompió, un poco como en la lógica que luego tiene el Estados Unidos de escalar para desescalar, ¿no? Esta lógica un poco extraña que dicen, estamos buscando un acuerdo, bueno, hay que escalar para de luego desescalar, ¿no? Y bueno, se anuncia este fin de semana que efectivamente existe un acuerdo, lo confirma después de tiempo el propio Abbas Araghchi, el ministro de Exteriores de Irán, incluso en un retweet que le hace el propio Donald Trump a este funcionario iraní. Y bueno, parece que la guerra va entrando en una fase terminal. Digo, parece, porque no podemos dar por sentado nada. Hay varios puntos que debemos tomar en cuenta. Número uno, Donald Trump está tratando de vender como logro, y obviamente lo hace el día de su cumpleaños, que fue ayer, en medio de esta celebración, pues, caligulesca, ¿no? Así como llevar el circo romano a la Casa Blanca, sí, ¿no? Con este espectáculo de la UFC ahí en la Casa Blanca para celebrarse, ¿no? Digo, la verdad es que pienso si Obama hubiera hecho algo así, no, o algún otro, o George W. Bush, si hubieran hecho algo así, seguramente las críticas hubieran sido tan duras que hubieran llevado a tomar una decisión importante. Pues ahora ya es lo más normal, ¿no? Un espectáculo sí, en la Casa Blanca. Bueno, como parte del contexto de su cumpleaños, bueno, quería salir también a decir que ya se había alcanzado este principio de acuerdo con Irán para frenar la guerra. Y vende Donald Trump 2 logros principalmente. Y los pongo entre comillas, eso de logros. Uno, la reapertura del Estrecho de Hormuz. Incluso ahí dio el mensaje de enciendan los motores, sí, que fluya el petróleo.
0: Barcos, ¿no?, del mundo, enciendan sus motores, que fluya el petróleo.
1: Y dos, el otro logro que vende Donald Trump es que Irán renuncia a tener la bomba nuclear. A ver, vamos a poner los puntos sobre las íes, porque digo, lo merecen. ¿Podemos llamarle logro a la reapertura del Estrecho Hormuz? Antes de la guerra, o sea, antes de esta escalada, que de hace casi 4 meses, el Estrecho Hormuz estaba abierto. O sea, Irán lo cerró como una medida de presión y de garantía para llevar u obligar a los Estados Unidos a parar la guerra. ¿Cuál era la jugada Irán que por lo visto le salió? Pues elevar los precios del petróleo. Los precios del petróleo se elevaron no por los ataques de Estados Unidos y de Israel a Irán, sino porque Irán decidió cerrar el Estrecho de Hormuz, por donde transita una cuarta o una quinta parte, depende de las fuentes que se consulten, del petróleo del mundo. Y eso impactó en la economía de los Estados Unidos porque elevó los precios del combustible en Estados Unidos, y eso impactó en el ánimo de los electores estadounidenses que se están preparando para la elección de noviembre, las midterms, en donde Donald Trump pudiera perder la mayoría del Congreso. Entonces la jugada le salió a Irán. este asunto de decir, logramos la reapertura, pues estaba abierto. O sea, no fue un casus belli, no fue el casus belli de Donald Trump. Ah, vamos a hacer la guerra Irán porque están controlando Hormuz. No, no fue ese. El control y el cierre de Hormuz vino después, ¿no? Ahora, la reapertura se va a abrir, perdón, se va a hacer bajo la tutela de Irán y Omán. Es decir, que Irán va a seguir manteniendo cierto control de Hormuz. Número dos, el tema de las armas nucleares. Justo cuando Israel y Estados Unidos deciden atacar Irán, estaban negociando las delegaciones de Estados Unidos y de Irán en Suiza, precisamente para que Irán firmara el acuerdo de no desarrollar el arma nuclear. Entonces, tampoco es un logro, porque Irán estaba de acuerdo. Era su carta de negociación, y ya lo habíamos dicho aquí varias veces, ¿no? La principal carta de negociación de Irán antes de la guerra era el tema del arma nuclear. Y estaban de acuerdo con no desarrollarla a cambio de que se levantaran las sanciones que Estados Unidos tiene desde hace varios años, ¿no? Bueno, pero son los grandes logros que vende Donald Trump. Pues no son logros. En realidad, si lo vemos, lo que pasa es que a Donald Trump le urgía llegar a este acuerdo porque ya viene la parte fuerte de las campañas y porque ya viene la parte fuerte en el tema político en los Estados Unidos, y no podía llegar a noviembre con los precios del combustible como están, con una inflación desatada, ni obviamente con una guerra abierta que cada vez es más impopular en los Estados Unidos. Irán entendió muy bien esa urgencia de Donald Trump y se puso sus moños, como decimos en México, o elevó un poco la vara para llegar a sentarse a negociar. Y por eso vimos a Donald Trump precipitándose a anunciar, ya tenemos un acuerdo, y de pronto Irán salía, no existe un acuerdo todavía. Y se enojaba Donald Trump. Ya llegamos a un acuerdo, no existe un acuerdo todavía. Hasta que ya efectivamente existe un principio de acuerdo que todavía falta que se firme, ¿eh? Todavía faltan varios días para que se firme. Y una vez que se firme, entran en un proceso de negociación de 60 días para ver qué se va a concretar, qué van a poner sobre la mesa, ¿no? Irán, con todo y el golpe que ha recibido, que es muy duro, porque, bueno, perdió a su líder supremo, Yamenei, ha tenido también un impacto en su infraestructura muy fuerte. Han sido asesinadas cientos de personas por los bombardeos, tanto de Israel como de Estados Unidos. No podemos decir que sale completamente airoso, pero, ojo con esto, estratégicamente Irán logra algo muy importante. El objetivo inicial de Israel y de Estados Unidos era acabar con el régimen iraní. No lo consiguieron. El régimen iraní resistió. ¿Por qué? Porque básicamente venía preparándose desde hace 20 años para esto. Y lograron resistir con todo y los ataques y los embates que llevaron a cabo. No solo eso. Hoy en la mesa de negociación, Irán está ante la posibilidad de levantamiento de sanciones, sino de todas, de una parte importante de esas sanciones, lo cual le va a permitir entrar en un proceso de normalización diplomática a nivel internacional. Número dos, está también ante la posibilidad de que se le descongelen los fondos que actualmente están congelados en varios bancos de Occidente, lo cual le daría acceso a un recurso súper necesario en estos momentos para la reconstrucción. No solo eso, Irán podría tener acceso a fondos internacionales para la reconstrucción de sus infraestructuras. Y todo esto sin renunciar a su programa de misiles, sin renunciar a su programa de drones, sin tener que renunciar al financiamiento y la coordinación del Eje de la Resistencia, que eran los requisitos que había puesto Israel para poder frenar la guerra. ¿Quién es en estos momentos el principal enemigo de este acuerdo? Israel. Porque Israel no quiere ceder a su objetivo maximalista de expansión y está dispuesto a continuar la guerra en Líbano y está dispuesto a continuar con los embates contra la población palestina en Gaza. Y en Cisjordania también, porque no solo es Gaza. Entonces, ¿qué tenemos? Un escenario en el cual pues tenemos a un presidente de los Estados Unidos urgido de un acuerdo, tenemos a un Irán que elevó la negociación al punto en donde él se sintiera más cómodo, una vez que ha logrado sobrevivir al embate, y tenemos a un Israel que no está conforme con el resultado, porque a lo que aspiraba Israel era precisamente a la destrucción del régimen iraní, cosa que no ha ocurrido. Y ojo, porque esta guerra puede fortalecer al mediano o largo plazo al régimen iraní. ¿Por qué? Porque va a asumirse como un régimen superviviente que logra mantener la unidad nacional en medio de los embates. Este no es el fin de la historia, también hay que decirlo, no es el fin de esta historia. ¿Por qué? Porque lo que está buscando Trump es ganar tiempo, reestructurar sus fuerzas en Oriente Medio, trata de aplacar un poco a Israel, pero esta guerra se puede reanudar en cualquier momento cuando Estados Unidos y el propio Israel así lo decidan. ¿Por qué? Porque dentro de la lógica de doctrina militar, de seguridad nacional y defensa nacional, tanto de Estados Unidos como de Israel, está el doblar al régimen de Irán. Ellos, desde su óptica, creen que solo con un Irán débil se puede alcanzar un proceso de paz permanente en Oriente Medio. El tema es que ya dio visos Irán de que no es un país débil y que puede resistir incluso al mayor arsenal que tiene el mundo, que es el de Estados Unidos.
2: Oye, ¿no? ¿Y su poder todo se concreta en petróleo?
1: No.
2: ¿En la amenaza de tener material nuclear?
1: No. Es que Irán ha venido construyendo círculos de influencia. El tema del eje de la resistencia es muy importante para Irán. Tener a todos estos grupos que le permiten proyectar su influencia en Oriente Medio se vuelven como la primera línea de batalla. Y Israel, antes de poder atacar Irán o doblar Irán, necesita acabar con todas esas fuerzas. Temas que no ha logrado tampoco. ¿Por qué? Porque son guerras de guerrillas. Sí. Porque son fuerzas irregulares. No son fuerzas debidamente establecidas. No son los ejércitos nacionales. Son fuerzas políticas que se armaron y que tienen la capacidad de fuego. Tiene también todo este tema de la estructura de, no de armas nucleares, no tiene armas nucleares Irán, pero tiene un programa de misiles muy exitoso que le ha dado para atacar objetivos en prácticamente todo Oriente Medio. Misiles que de mediano alcance que pueden alcanzar bases en casi todos los países de la zona. Y tiene el desarrollo de estos drones, que es una tecnología sumamente barata, ideal para la guerra asimétrica, que le da para atacar también y confundir y causar estragos en las fuerzas estadounidenses, que pues sabemos tienen costos mucho más altos, ¿no? Es decir, no son sus únicas cartas. Además, nosotros pensamos que Irán es un productor de petróleo principalmente, y no, también es productor de gas, es productor de acero y es productor de químicos. Es uno de los principales productores de químicos del Oriente Medio.
2: Es que sabes que como que tengo la impresión de que todavía se ve algunos países de esta parte del mundo como con un atraso tecnológico, como minimizando a partir de sus creencias religiosas que luego son tan radicales y, uh-huh. y tan como son, que luego el mundo cree que no han avanzado en otros sentidos, que no es el Irán, que el Irán de hoy no es el Irán de hace 20 años ni de 30.
1: Uh-huh. Creo que es una visión pues que tiene mucho prejuicio.
2: Sí, claro.
1: Porque evidentemente Irán ha desarrollado tecnologías que le permiten hoy sostenerse. Sin esas tecnologías, básicamente Irán no podría sostenerse. Ahora bien, sí presenta su sociedad atrasos importantes en otras áreas, ¿no? O sea, en áreas derechos sociales, humanos, en derechos y demás, uh-huh. sí presenta atrasos.
2: Sí.
1: También incluso en el ámbito tecnológico, pues tiene atrasos en otros aspectos. ¿Por qué? Porque se ha concentrado en fortalecer sus capacidades defensivas. Y ahí es donde han alcanzado los principales logros. Entonces, tenemos una sociedad muy contrastante, ¿no? Con avances importantes por un lado, pero también con rezagos en otros, ¿no?
0: Uh-huh. Muy bien. Pues, Arturo, déjanos punto de contacto, por favor.
1: Claro que sí. Arturo González González en LinkedIn, en Substack, arroba Urbi y Orbe y urbiyorbe.com web.
0: Perfecto. Muy bien. Pues, gracias, como siempre, Arturo.
1: Gracias a ustedes.
0: Arturo González en el contexto internacional, como cada lunes, 8:48, 20 grados. Regresamos enseguida.
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0: De la mañana con 50 minutos. Muchas gracias por estar con nosotros en Contextos. En este lunes maravilloso, 15 de junio, maravilloso. Día de lluvia, también maravilloso. Ojalá que se queden con nosotros. 871-711-0260-87-17-36-17-99. Este último es el WhatsApp de Noticieros.
1: Muy bien, pues vamos adelante con la agenda de hoy.
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1: Miguel, también un gusto enorme arrancar semana contigo. ¿Cómo estás? Buenos días.
3: ¿Qué tal? Muy buenos días, Manuel, Marcela, auditorio. Bien, gracias. Aquí disfrutando de esta muy agradable mañana veraniega en la laguna, extraña, pero bonita.
1: Sí, cómo no, y hay que disfrutarla. Nos encanta este clima, pues estamos ahorita de muy buen humor.
3: Así es. Y bueno, a seguirnos poniendo de buen humor, o a lo mejor no.
1: A ver.
3: Vamos a entrarle a los temas. Esta colaboración surge de la última pregunta que hizo un radioescucha la semana pasada, pregunta o comentario, que en donde cuestionaba a las personas que habían tomado una decisión distinta a la suya. Y bueno, la realidad es que ese cuestionamiento, ese señalamiento, o hay que decirlo, esa descalificación, que para él no era grosera, pero que para otros podía constituir un insulto, me parece que es la forma más natural, más normal de conducirnos en la vida. La democracia parte de una promesa que es sencilla, pero que al mismo tiempo es sumamente exigente, porque nos permite participar en las tomas de decisiones de los asuntos públicos. Y esa participación ocurre a través de la elección entre distintas posibilidades, entre distintas opciones. Entonces te voy a escoger o A, o B, o C, y tú elige lo que consideres que es mejor. Y elegimos eso que nos parece que es lo más razonable, lo más justo o lo más conveniente. Y uno tendría que suponer que está tomando la mejor decisión, ¿va? Tendríamos que ser, no sé, qué tipo de persona para elegir lo que sea lo peor, lo que consideremos que es lo más malo. No, tendemos a considerar cada uno desde nuestros esquemas lo que es lo mejor. El problema está en que al decidir que algo es lo bueno, automáticamente estamos descalificando lo otro que no elegimos, y nuestra tendencia natural normal es a descalificar a quienes eligieron eso otro que nosotros no elegimos. Uh-huh. Yo estoy correcto, tú estás incorrecto, porque tomamos una elección distinta. Lo que nos cuesta trabajo pensar, donde está la dificultad en todo eso, es que esa elección entre lo correcto, lo bueno, razonable, se da desde unas ciertas bases que hemos ido construyendo a lo largo de nuestras vidas y que pueden tener orígenes y circunstancias muy diferentes. Es decir, nacimos cada quien en una familia que no elegimos, en un lugar que no elegimos, en un momento que no elegimos, y eso va determinando mucho de nuestro devenir, de nuestra historia de vida, que abre posibilidades distintas, que genera experiencias muy diferentes, que nos da conocimientos que no necesariamente son compartidos por otros, y que es lo que nos conduce a que cuando tenemos las alternativas delante nuestro, veamos unas como mejores y otras como peores. El problema está en que mi vida, la de cada uno en particular, no es la de el otro, y sobre todo de otro que ha nacido o que ha establecido unas posibilidades completamente distintas a las de nosotros, que lo conduce apreciar la realidad de una manera diferente y actuar de una manera diferente, o, por ejemplo, atender unos ciertos intereses que no son los intereses de otras personas. El problema de aprender a vivir en democracia es que si no somos capaces de reconocer este asunto, es decir, que mi experiencia no tiene por qué ser la experiencia de los demás, que mis convicciones no tienen por qué ser las convicciones de los otros, entonces vamos a tener serias dificultades, porque vamos a tender a pensar de esta manera simplista que el otro necesariamente está equivocado, que el otro efectivamente comete un error y que, por el contrario, la tendencia a suponer que la verdad está en nosotros, que el bien está en nosotros y que todos los demás tendrían que hacer eso que exactamente hacemos nosotros. Aquí hay que tener cuidado, porque tampoco estoy diciendo que el otro necesariamente tenga la razón y que entonces nosotros estemos por necesidad equivocados. El asunto es mucho más complejo y por eso es mucho más exigente y por eso reclamaría un cuidado y un cultivo mucho más riguroso que el que estamos teniendo. Es decir, que efectivamente las decisiones que toma otro pueden ser equivocadas, pero eso solo puede juzgarse si se comprenden las lógicas que están detrás de esas decisiones, y para esa misma lógica, la decisión o el camino que se está tomando está mal. Y eso supone esto que tanto, estas palabras que luego tanto mencionamos, pero que poco actuamos, de la empatía, de la sensibilidad para ponerse en el lugar del otro y verdaderamente comprender o intentar comprender desde dónde el otro está observando eso que llamamos realidad, para saber por qué sus decisiones terminan siendo las que son, y solo desde esa lógica poder entrar a la discusión de si se trata de una decisión correcta o de una decisión incorrecta. En el camino simplista nos puede llevar a concluir que lo que elige la mayoría es lo correcto, pero la historia nos debería de demostrar con suficientes evidencias que también las mayorías pueden estar equivocadas, que también las decisiones que se toman de manera colectiva, de manera mayoritaria, pueden ser equivocaciones. Pero para eso, en las democracias contemporáneas, existen todas esas figuras institucionales de lo que llamamos pesos y contrapesos. Por eso debe existir la división de poderes, por eso debe de existir los poderes autónomos, los que no provienen de partidos políticos, y por eso la preocupación cuando hablamos de democracia, de que se desmantelen o se coopten esas otras figuras que están destinadas a mesurar las decisiones, para que no terminemos en una decisión mayoritaria haciendo más daño del que lo que pretendíamos solucionar con nuestra decisión. Un último apunte en esto, que es que esta imposibilidad o esta incapacidad para comprender al otro y para inmediatamente reprobarlo porque eligió algo que no hubiéramos elegido nosotros, que fomenta tanto la polarización creciente en nuestras sociedades, es leída perfectamente por algunos que se dedican a la vida de la política entendida en términos profesionales, y por eso la fomentan, y por eso en lugar de tratar en sus discursos de mediar y de intentar acoger a los otros, a los que eligieron de manera distinta, se suman y magnifican desde el poder estas posiciones de deslegitimación del otro para afianzarse en el poder y sacarle el mayor de los provechos. Esa es la gran dificultad de la democracia contemporánea. Tendría que haber habido, si los gobiernos fueran verdaderos promotores de la democracia, proyectos de educación mucho más preocupados por enseñarnos a apreciar al otro como otro, no como otro yo, sino como otro otro, que a veces nos va a resultar incomprensible, pero que está allí y con el que tenemos que aprender a convivir y a tomar decisiones en conjunto, aunque no nos comprendamos del todo, entendiendo que finalmente lo que se busca son condiciones de prosperidad más generalizados, en donde, en la medida de lo posible, a todos nos vaya bien. Y hasta ahí mi colaboración.
1: Sí, interesante todo esto, Miguel, porque pues es un fenómeno que se sigue replicando, ¿no? Ahora, ¿tú qué crees que ocurra en términos justamente de esa madurez, ya no digamos necesariamente democrática, sino cívica, a la que también tendríamos que aspirar? O sea, ¿qué tendría que frenar esa polarización? ¿Qué tendría que elevar esa conciencia de las diferencias naturales con el otro? Esto que tú decías, de no ver al otro como un otro yo, sino como otro otro. ¿Qué tendría que ocurrir para que eso sea posible en términos sociales también?
3: Sí, fíjate que estamos en un momento muy complicado, porque y no voy a hablar solamente en México, voy a hablar en general de la democracia occidental, desde los poderes, precisamente como el interés es permanecer en el poder, se ha encontrado que el mecanismo más fácil es exacerbar toda la polarización y toda esta carga altamente emotiva que está detrás del asunto de considerarnos el que eligió bien y considerar al otro como el que eligió mal. Y como desde el poder, y no solo me refiero solamente al poder político, sino también al económico y a otras formas de poder, se dan cuenta que eso es conveniente para sostenerse en el poder, pues lo están fomentando y realimentando constantemente. Entonces, escaparse de esas lógicas no es fácil. Creo que allí hay una tarea muy importante que hacer en todo el ámbito educativo. Y por todo el ámbito educativo no me referiría solamente a las escuelas o a las instituciones de educación superior, sino incluso en el hogar, ¿verdad? En el hogar mismo, en la comunidad misma, nuestro trabajo como ciudadanos que sí estamos preocupados por la democracia tiene que ser la de tratar de que las cosas importantes se piensen mejor, no irnos con las recetas fáciles, no irnos a la descalificación sencilla, sino tratar de entender, bueno, por qué el otro está haciendo las cosas en la manera en que las está haciendo, para entender que no simplemente está equivocado, no simplemente se volvió loco, sino que hay unas razones que no podemos compartir porque no hemos vivido su vida y porque no estamos viendo las cosas desde la lógica que lo está viendo, pero que si entendemos un poco eso, no quiere decir que entonces nosotros ahora lo hagamos así, quiere decir que por lo menos aceptamos que no es alguien loco, irracional, sino que es alguien que es diferente a mí, y a veces eso ya enriquece la posibilidad de una vida más democrática y también menos estresada, porque estar todo el día tratando de convencer a los otros de que son unos tontos porque no eligieron lo nuestro, debe ser sumamente desgastante.
1: Uh-huh. Sí, totalmente. Muy bien. Miguel, ¿nos dejas punto de contacto, por favor?
3: Claro que sí, en el LinkedIn, en Miguel Francisco Crespo Alvarado, y en el viejito Hotmail, en MIG Crespo.
1: Perfecto. Muy bien. Un abrazo, Miguel. Un
3: abrazo
1: siempre
3: para ustedes. Que tengan una feliz semana.
1: Igualmente. Miguel Crespo, experto en temas de políticas públicas y participación ciudadana, en su opinión, como cada lunes. 9.5, 20 grados temperatura. Regresamos enseguida.
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9: Muy buenos días, soy Claudia Martínez Martel. Le presento los titulares más relevantes de la nota nacional e internacional de hoy. Extorsionan en Nuevo León obra insignia de Sheinbaum. Transportistas que laboran en obras del tren Saltillo-Monterrey-Nuevo Laredo sufren de extorsiones en Nuevo León. Estado líder en acoso a choferes. Aumenta presión sobre pensiones. El sistema de pensiones en México enfrenta una presión creciente por el deterioro en la proporción entre trabajadores activos y pensionados, advierten especialistas. Será uruguayo el árbitro del partido México-Corea del Sur. El uruguayo Gustavo Tejera fue designado por la FIFA para dirigir el partido México-Corea en Guadalajara. Estados Unidos e Irán logran acuerdo de paz. Firman el viernes que el petróleo fluya, dice Trump. El pacto establece el fin de las operaciones militares en todos los frentes, incluido Líbano, y la reapertura total del estrecho de Hormuz, una vez que sea asignado. Acuerdo Estados Unidos-Irán tira al crudo y apuntala las bolsas y al peso. Precios del petróleo caen hasta 5% y se ubican en su menor nivel desde marzo. Prohíbe Reino Unido las redes sociales a menores de 16 años. El primer ministro británico, Keir Starmer, anunció este lunes que el Reino Unido prohibirá a los menores de 16 años usar una serie de aplicaciones en redes sociales, incluidas Snapchat, TikTok y YouTube, para proteger a los jóvenes de contenido dañino y del tiempo excesivo frente a la pantalla.

0: Las 9:09 y sigue lloviendo. Ya me fui a asomar a una de las ventanas de por acá, de nuestro edificio, desde donde ya constaté que sigue lloviendo. Bueno, mucha precaución, acuérdense, no somos muy expertos en manejar en pavimento mojado, eventualmente lo hacemos. Entonces, se pone resbaloso porque además hay mucha tierra, se hace una especie de lodito por ahí. Nada más no aceleren mucho, sí manejar a una cierta velocidad también para no entorpecer la fluidez del tráfico, pero sí estar muy atentos porque además frenas de pronto y se puede colear el coche o derrapar, lo que sea, y podemos vernos comprometidos en un accidente de tráfico. Yo deseo que lleguen con bien a donde tengan que llegar, que estén donde estén, estén con bien y que nos sigan escuchando. Eso es lo que deseo enormemente. Vamos a recibir a continuación el contador público certificado Octavio García Aymerich en el contexto de miscelánea fiscal.
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0: Consultor de negocios, miembro de la Comisión Fiscal del Colegio de Contadores Públicos de La Laguna, pero sobre todo colaborador de Contextos desde hace mucho tiempo, nuestra voz autorizada en estos temas. Gracias, Octavio, por estar. Buena semana, buen día.
2: Muy buenos días, Marcela, gracias por el espacio. El día de hoy iniciaremos nuestro comentario dando respuesta a una pregunta que nos hacen, que para iniciar un negocio, una actividad empresarial, si es recomendable hacerlo como persona física o persona moral dentro de las diferentes personas morales que puede haber. Habría aquí que puntualizar dos o tres aspectos pues muy importantes que diferencian el ser una persona física o una persona moral. Primero diría que en definitiva si van a ser varios los socios de un negocio, si bien como persona física se puede constituir lo que se denomina como una copropiedad, podríamos inclinarnos un poco más por una persona moral, insisto, cuando hay varios socios de una negociación. La persona física tributa en cuanto a la tasa del impuesto sobre la renta mediante lo que es una tarifa o tabla cuya tasa máxima es del 35%, en tanto que para una persona moral, en lo general, es del 30%. Ahí podríamos decir, pues voy a pagar menos impuestos sobre la renta como persona moral. Hasta ahí sí sería una conclusión válida. Sin embargo, en cuanto al flujo del dinero, de los recursos que vaya generando el negocio, si me constituyo como una persona moral, luego para que los socios retiraran recursos, parte de las utilidades de la sociedad, lo natural sería esperar a que se cerrara el año o el ejercicio fiscal, lo normal es de enero a diciembre, luego entonces presentar la declaración anual por ahí del mes de marzo, celebrar la asamblea de accionistas dentro de los primeros 4 meses del año siguiente, esto normalmente es en abril, y si hubo utilidades, pues decretar lo que se conoce como dividendos. Y es ahí donde la persona moral distribuye a sus socios las utilidades. Para esto deberá haber una retención del 10% sobre el importe que se está distribuyendo. Esta retención no aplica cuando se trata de utilidades generadas antes del 2014. Pero bueno, si estamos hablando en el presente de me voy a constituir, voy a iniciar un negocio, ¿cómo lo hago? Como físico moral. Entonces decíamos, al distribuir un dividendo, la persona moral le hace al socio, pensando que este sea persona física, una retención del 10% de ISR. Luego, quien recibe el dividendo, en su declaración anual, deberá de incluir ese dividendo como un ingreso. Para esto se sigue ahí un procedimiento donde el dividendo recibido se multiplica por un factor, el resultado es el que se acumula, pero a su vez se tiene derecho a un acreditamiento del ISR pagado por persona moral. Lo que nos lleva a que como persona física, en el anual, pagamos un 5% sobre ese dividendo aproximadamente. Entonces, la persona moral pagó un 30%. Se pagó un 10% al distribuirse el dividendo, una retención, más el 5% que paga la física en el anual, pues estamos hablando por lo menos de un 45% de ISR a efectos de que el recurso le llegue al socio, contra un 35% de la persona física. ¿Qué sucede? La persona física, con actividad empresarial, que es el ejemplo que estamos comentando, pues puede estar haciendo retiros diarios, semanales, quincenales, mensuales, como lo considere conveniente, simplemente haciendo un traspaso a alguna cuenta personal o girándose un cheque, etcétera, y puede estar disponiendo de esos recursos sin esperar, como en el ejemplo que poníamos, a la persona moral hasta marzo, abril del año siguiente para que se distribuyan las utilidades. Ahora bien, ¿qué sucede si los socios de una persona moral quisieran estar haciendo también retiros durante el año? No se pueden hacer retiros a cuenta de utilidades, no hay dividendos, vamos a decirlo, anticipados en el caso de la persona moral. Tendrían que ser o empleados de la misma persona moral, asalariados, o ser miembros de un consejo de administración donde se les estén entregando recursos tal vez por cada sesión mensual, trimestral, etcétera, que tengan, y ahí la retención es del 35%, así lo señala la ley del impuesto sobre la renta, que pagos a consejeros hay una retención del 35%, salvo que también fueran asalariados, entonces se suma la cantidad que se entregó como consejero más el salario, y luego ya se calcula el impuesto sobre la renta. Luego entonces llevamos dos diferencias aquí importantes. La física paga conforme una tarifa, tiene libre flujo de efectivo, la persona moral paga una tasa fija, pero retiene un 10% al distribuir un dividendo, la persona receptora paga un 5% en la anual, y otra diferencia importante es que para efectos del impuesto sobre la renta, el régimen de la persona física, el ingreso acumula conforme va cobrando. Si no hay cobro, no hay acumulación. Es un régimen de flujo de efectivo. Y en la persona moral, en el régimen normal o general, porque hay otros especiales, acumula el ingreso para sus pagos provisionales a partir de que se expide la factura correspondiente. La haya cobrado o no la haya cobrado, ya hay una acumulación para efecto de los pagos provisionales. Esas son pues tres aspectos o tres diferencias de las más importantes para efectos de diferenciar si soy una persona física o soy una persona moral. Uh-huh. Por otra parte, Marcela,
0: sí,
2: nos preguntan en materia de dictamen fiscal, de dictaminar los estados financieros para efectos fiscales, quiénes lo pueden hacer en forma opcional y quiénes están obligados. Bien, pues podrán optar aquellos cuyos ingresos hayan rebasado aproximadamente 157 millones de pesos anuales, que sus activos rebasen 124 millones, o que tengan más de 300 trabajadores. Ellos pueden optar. Y quienes están obligados son aquellos cuyos ingresos rebasaron en el ejercicio inmediato anterior los 2,000 millones de pesos. Entonces tenemos quienes no pueden optar, quienes pueden optar y quienes están obligados. El dictamen fiscal no es un seguro para el contribuyente, en el sentido de que la autoridad, si bien deberá atender primero a revisar el dictamen fiscal emitido por el contador público certificado, para luego, si no le satisface el trabajo realizado por él mismo, poder ejercer una revisión directa a la empresa. Entonces, no es un seguro, ahora sí como de vida, para la empresa, el que si me dictamino para efectos fiscales, ya no voy a tener una acción de revisión o de molestia por parte de la autoridad fiscal. No es así. De hecho, el universo de contribuyentes que se dictaminan ha disminuido en forma muy importante. De ahí que muchos de los que pueden optar, pues ya no ejercen esa opción. Tal vez contratan al contador público certificado para que éste audite para efectos financieros y fiscales sus cuentas. Sin embargo, sin entrega, vamos a decirlo, de este trabajo realizado al SAT. ¿Es alguna herramienta o es una herramienta que es conveniente contar con ella? Desde nuestro punto de vista, sí, ya que un tercero, un contador público certificado, va a opinar sobre esos estados financieros y va a hacer una revisión sobre el cumplimiento de las obligaciones fiscales.
0: Octavio, pero no es obligatorio por sí mismo, ¿verdad? Es voluntario. Por ejemplo, una asociación civil pudiera en algún momento dado omitir estos dictámenes.
2: Sí, hay ciertos supuestos en los cuales o puedes optar y en otros que estás obligado. Ya va a depender del caso particular, analizarlo en apego al artículo 32A del Código Fiscal de la Federación, para efectos de ver si estás obligado o no. La mayoría de los contribuyentes no están obligados a dictaminar sus estados financieros, solo rebasando los ingresos que decíamos de los 2,000 millones aproximadamente, o ciertas situaciones muy, muy específicas. Dando respuesta a tu pregunta, podríamos decir que la generalidad pues no tiene que preocuparse o ocuparse en cumplir con este requisito.
0: Ahora déjame preguntarte otra cosa. ¿Se pueden arreglar, entre comillas, los dictámenes?
2: Arreglar, bueno, no sé cuál es más o menos el alcance. Sin embargo, definitivamente se contrata un contador público que se encuentra registrado ante el SAT, un contador público certificado, preparado, que cumple con capacitación, etcétera, el cual tiene una responsabilidad al emitir una opinión en relación a la razonabilidad de la información financiera y al cumplimiento de las obligaciones fiscales. Claro está que esa responsabilidad llega pues dentro de los procedimientos que el contador público hubiera realizado para efectuar su revisión, que son pruebas selectivas. El dictaminar estados financieros no implica una revisión al 100% de las operaciones de una negociación, porque el número de horas pues se elevaría en forma estratosférica y el costo también de honorarios para el contribuyente sería muy alto. El decir se puede arreglar, pues no cabría ese supuesto, en cuanto a que el contador público, con la independencia y preparación que tiene, debe de emitir una opinión. Lo que sí es que pues las diferencias que se determinen se deberán de cubrir en tiempo y forma. Cuando la auditoría se hace para efectos internos, efectos financieros fiscales, pues el contador público no le está entregando al SAT esta información y está en el contribuyente el hacer las correcciones de acuerdo a la información proporcionada como resultado de la revisión que hizo el contador público.
0: Sí, es que sabes, luego yo he escuchado situaciones particulares donde están pidiendo dictámenes, están pidiendo información y entonces evidentemente los despachos pues tienen un tiempo, no nada más atienden a un cliente, sino pueden atender a 2, 3, 5, 20 y de diferentes dimensiones. Y entonces están dando pues un plazo para poder entregar la información. Y entonces resulta que hay comentarios en el sentido de no, es que ya van a arreglar los números, por eso no nos los entregan en este momento.
2: No, bueno, ese van a arreglar pues puede tener dos acepciones. Están terminando de hacer su revisión y hacer los ajustes, reclasificaciones respectivas. Otro que no debe de ser el, oye, pues vamos a ajustar para que las contribuciones no salgan tan altas, etcétera. Ese escenario obviamente no debe de ser contemplado, sino el cumplimiento de las obligaciones fiscales dentro del marco legal, que dentro de ese marco legal podrá haber interpretaciones diferentes, inclusive entre distintos contadores públicos y con la misma autoridad. De hecho, esto aplica también a los casos de que no hay un dictamen fiscal. ¿Cuántas veces no hay revisiones por parte de la autoridad donde tiene su punto de vista, el contribuyente tiene otro, algún otro profesional tiene también otro distinto, etcétera? Y es cuando en ocasiones los asuntos se van a litigar, pues para que los tribunales determinen, en este caso, quién tiene la razón.
0: Sí, por eso, pero no se puede descalificar ni al contador ni nada, en el sentido de que se va a prestar al manejo de los números para que favorezca a quien solicitó la documentación o la evaluación de cómo están las finanzas.
2: Sí, ahí luego se puede perder objetividad en cuanto a que yo pago, yo mando.
0: Pues no.
2: Sobre todo cuando son situaciones de revisar organismos gubernamentales o municipios, estados, federación, donde pues quien te contrata es quien te está pagando y desde ahí ya puede haber un sesgo en la contratación y la objetividad se puede definitivamente perder en algunos casos.
0: Muy bien.
2: Pues con esto terminaríamos el comentario, Marcela, del día de hoy y quedamos a sus órdenes en el teléfono 8717-126071 o en el correo electrónico librado@prodigy.net.mx. Que tengan muy bonita semana.
0: Tú también, y con el agradecimiento siempre. Yo creo que estás empachado de fútbol, ¿verdad? Seguramente has visto todos los partidos.
2: Fíjate que no. Digo, ahorita

0: Contador público certificado, estuvo con nosotros. Son las 9 de la mañana con 28 minutos. Es tiempo de una pausa para regresar.
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0: mismo son las 9 de la mañana con 32 minutos. Muchísimas gracias y gracias también a Pelibert, que siempre está por ahí y nos envía esta demostración de civilidad de los japoneses, que por cierto, muy buen partido el de Japón contra Países Bajos.
1: Sí, cómo no. Uh-huh.
0: Y empataron, pero pues dio la pelea a Japón, ¿no? Y me acordé tanto de lo que tú decías, de que se están preparando para ser los campeones del mundo, que no cabe ya la menor duda. Pero este video lo que refleja es consideración, respeto, una altura de miras que deberíamos de poner atención y aprender de ellos. Al final de los partidos lo suelen hacer, llevan bolsas azules y recogen todo lo que estaba a su alrededor.

0: la basura que estaba a su alrededor, que ellos mismos pudieron haber originado o alguien más, pero finalmente recogen la basura. ¿Qué tal?
1: Sí, esa se ha vuelto una de las imágenes icónicas de la afición japonesa en los certámenes internacionales y sobre todo en mundiales, que bueno, es el escaparate, ¿no? Y lo hacen siempre, ¿no? Cuando se acaba el partido, se ponen a recoger la basura, la de su lugar, la de su entorno, o por donde pasan al desalojar, van recogiendo la basura en una bolsa que seguramente ya traen de antemano con ese propósito, porque como eso es lo que se les enseña a hacer en su país, ¿no? Esta costumbre que tienen de que los niños al final limpian la escuela, ¿no? Y cuando
0: Sí.
1: terminan las clases, los niños desde preescolar, primaria, pues se hacen cargo de la limpieza de sus salones y de sus áreas, y eso hace que valoren más justamente sus entornos y que entonces sean más responsables y cuidadosos. Y sí, la verdad es una muestra de civilidad muy padre la que la afición japonesa también constantemente
0: Pues sí.
1: ofrece al mundo con esos
0: A
1: detalles.
0: ver si aprendemos,
1: De
0: aunque sea
1: acuerdo.
0: tantito,
1: Sí, sí,
0: aunque sea
1: sí.
0: un poquito. Qué mal no nos vendría. Bien, vamos a escuchar a continuación al doctor Antonio Serrano Camarena, doctor en economía, investigador y catedrático de la Universidad Autónoma de Coahuila.
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0: Antonio, bienvenido. Buenos días. Gracias por estar con nosotros. Vamos a escucharte hablar sobre el tipo de cambio y las finanzas internacionales, el efecto que tienen en nuestro país. Gracias por acompañarnos. Feliz inicio de semana. Buenos días.
3: Igualmente, Marcela, Manuel, a todos en cabina, un gusto saludarlos y pues un placer tener la oportunidad de platicar con ustedes desde este lunes lluvioso acá en la ciudad de Saltillo. Y pues bueno, parece que empieza a lloverle. Casualmente, el clima coincide un poco con la situación económica que está viviendo el país. Pues hemos visto, ¿no? Y hemos estado platicando aquí mismo en el programa sobre las diferentes condiciones económicas que podría presentarse desde algunas partes del país hasta determinados sectores que están unos mejor que otros. Y la pregunta que siempre surge es ¿por qué el tipo de cambio no se ha movido mucho? ¿Qué está pasando con todo esto de que pues el gobierno por la cuestión del estrecho de Hormuz tiene que seguir subsidiando la gasolina y de una manera importante? Pues bueno, platicar un poquito de eso porque ya estamos haciendo literalmente pues una crisis y esta es una noticia mixta. Por un lado, el tipo de cambio se mantiene, hoy estamos amaneciendo a 17.40 pesos por dólar. Todo parece indicar que no va a haber problema, todavía no nos vamos a mover de esa parte de la flotación del peso mexicano y no se ve nada que pueda amenazar eso. Hay una gran cantidad de dólares en el mercado, eso es muy importante mencionarlo. ¿Por qué está barato? Primero, gran parte ya de los países en el mundo ya están dejando el dólar y están entrando al euro, están entrando al yuan. Como comentario importante, China ya no permite a sus socios comerciales que le paguen en dólares o que se hagan cambios a través de mecanismos internacionales, sino simple y sencillamente todos los pagos se hacen directamente en yuanes y entonces pues eso ha reducido de manera importante la demanda de dólares. Hay que ser muy claros, el tipo de cambio no se establece en México. Tipo de cambio se establece en ciudades o vamos a ponerlo de manera más exacta en mercados internacionales, que en términos de oferta y demanda, en términos de los intercambios que tiene México, pues se define cuánto debe de costar el dólar y estos precios, pues gracias a la tecnología que tenemos hoy, pues son literalmente omnipresentes en todo el tiempo. Entonces, de esa manera, los organismos internacionales, principalmente la banca comercial, pues cambia sus dólares por pesos. Las empresas internacionales, ahorita estamos viendo, ¿verdad? Siguen vendiendo al exterior, tenemos crecimiento importante de las exportaciones, aunque no tanto como antes, pero empieza además a haber una recuperación porque ya sabemos que vamos a recuperar algo de lo que perdimos en términos de la producción del sector automotriz aquí en el estado. Entonces, por ese lado, ¿el tipo de cambio se va a mover? No, no se va a mover. Esperamos cierta estabilidad bastante fuerte. El peso mexicano, si bien ahorita como se esperaba con el Mundial, que llegara una horda de personas que no llegó, que esa es la segunda parte que quiero hablar. Habiendo dicho esto, bueno, pues si tenemos un tipo de cambio, los empresarios también me preguntan, ¿por qué no hay mejores condiciones de la economía? ¿Por qué no nos estamos volviendo atractivos a nivel internacional? Y dejando de lado las cosas que nosotros mismos hemos creado, ¿no?, dentro del aparato político, jurídico, etcétera, que eso vamos a dejarlo descansar. Ya está muy platicado, está muy hablado, y entremos realmente a la parte financiera. ¿Qué está pasando? ¿Qué hay en el mundo? Porque ahorita estamos viviendo consecuencias internacionales que antes no teníamos. Por ejemplo, si bien estamos ya literalmente al borde de cerrar la guerra entre Estados Unidos e Irán, el asunto es que todavía hay una serie de alteraciones de la cadena de suministro petrolera. Por otro lado, también tenemos que, pues, hay otros grupos que, a pesar de formar parte del gobierno iraní, pues no necesariamente están de acuerdo con esto. Y se están generando, a nivel ya de la empresa en particular, se están generando grandes reservas. Si tú ves en los indicadores, por ejemplo, del encaje legal de la banca comercial, no solo en México el encaje de la banca legal está aumentando prácticamente a 2-1 sobre lo que traíamos hace 2 años. Entonces, ¿esto qué quiere decir para nuestros amigos del auditorio? Pues, simple y sencillamente, los grandes ganadores en el mundo son los bancos, porque al aumentar las tasas de riesgo y frenarse los proyectos de inversión, el dinero va a dar a los bancos y los bancos empiezan a tenerlo y empiezan a mantener tasas bajas porque hay grandes cantidades de dinero que pueden prestar, porque esa es la otra parte, ¿verdad? El empresario me dice, el dólar está barato, ahí pues tasas de interés todavía manejables, no han subido tanto como esperábamos, ¿por qué no crecemos? Bueno, aquí está. Primero, la banca comercial no está prestando, y no está prestando por una simple razón que ahorita llama la atención a todos los analistas en todo el mundo, porque, insisto, no es un fenómeno de México. Se están dando arbitrajes internacionales, o sea, cambios de dólares, cambios de dinero de un lado a otro, que sin tomar riesgo están generando grandes utilidades. Y lo explico. Tú pides dinero en Europa, por ejemplo, ¿qué tenemos ya en claridad? La banca española, por ejemplo, la banca española comercial que trabaja en México, pues se fondea en España al 1%. Al 1%. Viene a México y la tasa de referencia del Banco de México es del 6.5%. Entonces, puede pedir prestado, puede, ahora sí, invertir también, o puede hacer negocios con una diferencia que, sin tomar ningún riesgo, solo por mover dinero, le está generando 5.5% de ganancia. Y esto no solo es de Europa con respecto a México, sino es literalmente de Europa con respecto a gran parte del mundo. Ahorita el gobierno de Malasia, aquí lo estamos viendo literalmente en la computadora, estamos viendo esa información, el gobierno de Malasia ya cerró la posibilidad de hacer ese tipo de negocios a los bancos españoles. Ya les prohibió poder pedir dinero prestado en Europa para invertirlo. Tienen que tener ya prestado en el sistema comercial el 95% de su activo corriente, de su activo circulante. Caso contrario, empezarán a recibir multas. Precisamente porque lo único que están haciendo los bancos en este momento es aprovecharte de estos diferenciales de tasa de interés que, pues, no generan crecimiento, ¿verdad? Porque todo el mundo también pregunta, no hay crecimiento, pero hay dinero. El tipo de cambio está barato, pero no hay crecimiento. Los bancos, entre comillas, prestan, pero no te prestan. Sabemos que si va uno a pedir prestado, pues sobre todo las empresas, ¿no? Para que puedas ser receptor de un crédito comercial, pues es bastante difícil. Ahora, no hay que olvidar que en el caso mexicano el 55% de las empresas son informales. Entonces, empezando por eso, pues no podrían recibir ese 55% un crédito de la banca comercial. Ahora, ¿a qué nivel todo este tipo ha empezado ya a tener un efecto grande en México? Pues bueno, al nivel que estamos viendo que el sector informal está despidiendo gente. Estamos viendo este fenómeno que ya preocupa porque pues tenía mucho tiempo que el sector informal no era el que despedía personal, sino era el que precisamente recibía a la gente que salía de otros lados y era la alternativa para poder suavizar la condición que pues la gente sin empleo llega a tener de manera inmediata. Con todo esto, pues bueno, el panorama también, ahorita que tenemos el mundial, que era de que no vamos a recibir una cantidad importante. Se hablaba en algunos casos que podríamos llegar a recibir, no sé de dónde salió la cifra, ¿verdad? Pero aquí está publicado, 740 mil millones de pesos podría ser la suma del turismo y toda una serie de números alegres que, bueno, pues ya vimos que no. Tenemos estadios vacíos, no solo en México, sino también en Estados Unidos. Ya empezamos a ver que no se llenó, que estos precios exorbitantes para poder entrar a los estadios y pues el aumentarle hasta 14, 15 veces el precio a los hoteles, pues no fue una buena estrategia para nadie. Y pues bueno, aquí estamos parados el día de hoy, a punto de iniciar ya en 15 días el segundo semestre del año. Estamos terminando el segundo trimestre ya prácticamente de este 2026, que se ha pasado, pues para mí, bastante rápido, sí. Con ciertas condiciones que, bueno, nos tienen preocupados porque, por un lado, la calificación de la deuda mexicana, pues no pinta bien. Ya sabemos que por cuestiones políticas, las calificadoras no van a cambiar la calificación de México hasta después de las elecciones de 2027, si es que lo hacen y si es que pues el gobierno federal sigue endeudándose de esta manera tan acelerada que no nos lleva nada bueno.
0: Exacto. Uy, pues muy completo tu participación el día de hoy con información valiosísima y esto de echar las campanas al vuelo antes de tiempo me parece que ha sido también parte de nuestra historia y no es de ahora, sino de mucho tiempo atrás, ¿no? Acuérdate cuando se hacían los presupuestos con base al precio del petróleo y entonces, bueno, se hacían unos presupuestos magníficos y al momento de la verdad, como siempre, pues tenían que ajustarlos porque pues no tenía nada que ver con la realidad. Y así estamos siempre, apostándole a que nos va a ir muy bien y a la hora de la verdad, pues no nos va tan bien y ya se hicieron una serie de gastos y ya se comprometió parte del presupuesto y nomás no podemos hacer como un equilibrio. Pero en fin, así nos gusta vivir en México, tal parece.
3: Así es, don. Rápidamente, Marcelo, nada más recordar que este gobierno tuvo durante los últimos dos años del expresidente López Obrador y al principio de este sexenio, la costumbre de, una vez anunciada, la inversión extranjera se contabilizaba, no sé si recuerdan.
0: Ah, claro.
3: Sí. O sea, lo llegamos a hacer ya de una manera tan, tan absurda que de hecho los organismos internacionales no lo prohibieron, porque eso se mete a la balanza de pagos, que esa sí es revisada de manera internacional, porque ahí es donde entran todos los movimientos contables de las operaciones de nuestro país con el resto del mundo. Yeah. Entonces eso alteraba los resultados y alteraba pues prácticamente todos los ingresos internacionales que podíamos tener, y es correcto como lo dices, ¿no? Y lo dijiste de una manera muy bien. Así nos gusta vivir en este país.
0: Bueno, pues muchísimas. Es que de veras, luego hay que trasladarlo a lo personal. Es una manera de vida y es una manera de vida que a la larga termina comprometiéndonos. Pero bueno, muchísimas gracias, Antonio, por estar con nosotros.
3: Al contrario, gracias a ustedes en el auditorio. Saludos a Manuel y a todos y pues nos vemos muy pronto.
1: Hecho.
0: Que sea así. Gracias, el doctor Antonio Serrano Camarena estuvo con nosotros. Es tiempo de pausa. Volvemos enseguida.
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1: Son las 9:50, 20 grados temperatura. Seguimos, por supuesto, con más.
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1: Moy, qué gusto saludarte después de que el viernes fueras nuestro conductor invitado, que la pasamos espectacular contigo, pues ahora iniciando semana. ¿Cómo estás? Buenos días.
10: Hola, Manu, ¿cómo están? Gusto saludarlos igualmente a ti, Marce, y a toda la gente que amablemente nos sintonizan. Igualmente, más tú, Manu y Marce, la pasamos muy bien el pasado viernes. Qué bueno que la gente estuvo contenta también. Y bueno, pues a entrar al contexto deportivo de esta semana, donde, bueno, pues bien sabemos, después de 4 días de actividades de la máxima justa del fútbol, ha tenido a bien el día de ayer, bueno, pues generar diversas resultados o ciertos, goleadas que no estaban un tanto esperadas como tal, ¿no? Lo de Suecia ante Túnez, que como tal pudiéramos decirlo, ya esta derrota cobró el primer técnico que despide en Sabri Lamouchi. Ha quedado fuera después de solamente 5 partidos. Ahí no se andan con medias tintas. Ya se fue el primero, el resultado no fue para la federación lo más adecuado y han dicho adiós. Resultados, la verdad, importantes como el de Estados Unidos ante Paraguay, que llamó poderosamente la atención también su desempeño y su desenvolvimiento en la cancha. Ayer lo de Alemania, ¿no? El 7-1 ante uno de los equipos de debutantes de esta Copa del Mundo, que fue el equipo de Curazao. Y con esto, obviamente, el equipo de Alemania se convierte en el equipo con más goles dentro de lo que son los mundiales, 239 goles por 238 de Brasil, y también logrando, pues haciendo una bonita referencia, pudiéramos decir, siendo el técnico, el señor Nagelsmann, como el entrenador más joven de un mundial, pues que en este caso su equipo logre una de las goleadas, que bien sabemos, eso es un equipo que tiene esa característica, 3 de las más grandes goleadas en los mundiales la ha impingido el equipo alemán, 7-1 ante Curazao, como decíamos, aquel doloroso que bien yo creo recuerdas, Manu, y la gente que nos escucha, Marte, el 7-1 a Brasil en la final del 2014, donde prácticamente dejó sordo y mudo, la verdad, a la gente ya en Brasil, porque estaba un paso precisamente de jugar la gran final. Y el otro también, que fue en el 2002, que goleó 8-0 a Arabia Saudita, pues son goleadas, la verdad, que caracterizan a esta selección alemana, ¿no? Pues así pues la situación, después de lo que han sido 12 partidos, ha habido 38 goles, 3.1 goles por partido, 8 victorias, 4 empates, pues habla de que al momento está siendo un evento, la verdad, relevante, importante e interesante para la gente. Vamos a ver qué es lo que se va desarrollando. Otro de los países que son debutantes estará hoy tomando participación, estará entrando al terreno de juego, que lo hará prácticamente en 7 minutos más, que estará enfrentando a la selección española, que es Cabo Verde, Bélgica, Egipto a la 1, Arabia Saudita ante Uruguay a las 4, e Irán, Nueva Zelanda a las 7. De lo que tiene todavía en esta primera ronda, los partidos que pudiéramos destacar para mañana, lo de Francia ante Senegal a la 1 de la tarde, y Argentina ante Argelia a las 7 en Kansas City, ¿no? Y para el miércoles, Portugal ante el Congo, Inglaterra ante Croacia, y pongo a también otro de los debutantes, que es Uzbekistán ante Colombia, por obviamente la gran figura que es Luis Díaz. Ese se jugará en el Estadio Azteca a las 8 de la noche el próximo miércoles. Entonces todavía queda tantita tela de dónde cortar en esta primera jornada para esperar el próximo jueves a las 7 de la tarde enfrentar al equipo mexicano frente a la selección de Corea, que logró vencer 2-1 a Chequia, y que seguramente será un partido en el cual tendremos que estar atentos con los mexicanos, sobre todo en lo que se refiere a un mejor ritmo de juego, jugar a mayores revoluciones, mayor intensidad, mayor determinación, porque si no creo que sí la vamos a pasar bastante, bastante complicada, ¿no? Bueno, ante todos estos hechos, y como decíamos, nada más como referencia, lo complicado que es realmente jugar un mundial, que desde lo que ha sido el bicampeonato de Suecia 58 y Chile 62 ganados por Brasil, de ahí ningún equipo ha podido de alguna forma repetir, ¿no? Entonces, así para tenerlo, los últimos 5 campeones, 2006 Italia, 2010 España, 2014 Alemania, 2018 Francia, 2022 Argentina. Entonces, bueno, hoy hay fincadas experiencias en varios temas por ahí, que les mandaré, la verdad, un presagio que existe por ahí, un diagnóstico, un pronóstico que está basado en temáticas financieras para que usted lo vean. Se supone que este personaje lo tendrán valorado, ha atinado los 3 últimos campeones. Ya veremos si en este caso pues resulta, porque él tiene como candidato a la selección de Países Bajos, ¿no?
0: Oye, muy, ¿cuánto goleó Alemania a México?
10: ¿Alemania a México? No, sí. En este caso, no fue 7-1 en dado a Curazao.
0: No, sí, por supuesto, pero estoy tratando de recordar como acá nos lo dijo, el Argentina 78.
10: Ajá. En el 78, si mal no recuerdo, fue 6-0, si mal no recuerdo, fue un 6-0 en aquella ocasión, en el cual, bueno, también ya ve que decían que contra el equipo de Túnez, contra el
0: qué
10: equipo de
1: ¿cómo sí, se llama? 6-0 fue.
10: De Alemania. Uh-huh. Sí. Y total, con nadie pudimos, la verdad, lograr un solo punto, y contra Polonia y todos acabamos siendo, la verdad, goleados y vapuleados, no recuerdo con exactitud, pero te lo recuerdo el dato como tal, Marte.
1: Sí, sí fue 6-0.
0: Sí fue 6-0.
1: 6-0.
0: Oye, obvio no es un dato que yo tenga en la cabeza, Felipe Vallejo lo tenía y me lo compartió. Sí. Gracias, sí, Felipe.
10: Sí. No, claro, como tal, haciendo la referencia de esto, pero si era un 6-0, si por ahí recordaba con precisión. Pero bueno, pues como decimos, ojalá esto, la verdad, no se vuelva a dar en ningún momento y ni en ningún motivo teniendo hoy como sede nuestro país, ¿no? En los demás datos, y rápido para poder alcanzar con los tiempos, nada más rápido, se dio a conocer el calendario santista, lo cual creo que los 5 primeros partidos, en lo que se refiere a visitas primeramente, nada fácil: Monterrey jornada 1, América jornada 3, jornada 7 Cruz Azul, y por ahí jornada 9 Toluca. Solo se cursa una salida ante el equipo de Puebla, y de los partidos como local, pudiéramos decir que también tiene 2 aduanas difíciles: Chivas y el equipo de Tigres. O sea, dentro de los primeros 10 juegos, creo que 7 son bastante interesantes, para los cuales, la verdad, habrá que estar muy atento para que el señor Paida se aplique desde un principio y las cosas empiecen a funcionar para que todo esto vaya de buena manera desde un arranque, ¿no? Lo de Franco Pardo, ya está registrado este jugador argentino central que viene a reforzar esa zona, y que esperemos pues vengan muy buenas cosas con ellos. En el automovilismo, Gran Premio de Barcelona, Lewis Hamilton pues logra por primer triunfo con Ferrari, su récord de 106 victorias en Fórmula 1, es la séptima en este circuito. No ganaba desde el 28 de julio del 2024 el señor Hamilton. viene el segundo lugar para George Russell y el señor Lando Norris quedó en tercer lugar de McLaren y Mercedes respectivamente. En lo que se refiere a Checo Pérez, posición número 14, pues lamentablemente está a salir en el último lugar. Valtteri Bottas, su compañero, abandonó en esta ocasión. Kimi Antonelli, después de una cerrada lucha y disputa que estaba con el señor Russell, a falta de tres vueltas en lo que era precisamente para terminar esta carrera, se queda, abandona, pues, se queda fuera, y con esto, bueno, pues, abrió la puerta para que el señor Russell se acerque de alguna manera en la puntuación. Sigue Antonelli arriba, como número uno con 156 puntos, Lewis Hamilton 115, George Russell con 106, Mercedes está al frente con 244 puntos. Nos veremos en Austria el día 26 al 28 de junio en lo que es la siguiente fecha. Isaac del Toro, el ciclista, ganó la edición número 78 de la Tour a Bernia, Rowan Alpes, allá en lo que es Francia, ganando en la etapa número 7 y 8, y con esto una etapa disputada con 120 kilómetros, escapando de 8.8 kilómetros que faltaban todavía con 3 horas 35 minutos 7 segundos, 7 décimas, y con esto logró lo que ha sido su victoria número 28 en su palmarés, séptima de la temporada y la tercera en una en general después de la Tour de la UEA y Tierra Adriática, que es donde obviamente se ven los mejores resultados. Bien, por Isaac del Toro, preparándose para que el próximo julio haga lo que es importante en la Tour de Francia, ¿no? El quinto título, también el tercer título de los Knicks se dieron durante la semana. No habían ganado desde 1973, 53 años, obviamente, y de la mano de su gran estrella, Jalen Brunson. Brunson, que anotó 45 puntos en el partido definitivo, llevándose el MVP, obviamente, de las finales, la famosa remontada del cuarto juego que estaban abajo por 29 puntos, y además con esto impuso un récord el señor Holt, por lo que era precisamente después de poder lograr los 45 puntos que lograron en este gran partido, que dejaron precisamente bien plantado al equipo de los Knicks con su tercer título. Y por último, nada más rápido, en el béisbol, el equipo de Unión Laguna, pues no tuvo otra vez una buena semana, por ahí 2 ganados, 4 perdidos en esta semana, la verdad solamente aprovechando el mal paso que llevan también los rieleros de Aguascalientes, que solamente tienen 1 ganado y 9 perdidos en lo que es en los últimos 10, al igual que los Tecos de Laredo, que están ganando con 2-8, en este lugar está en séptimo lugar, a 12 juegos y medio de lo que es el primer lugar en lo que es la división norte. Esperemos que tenga una buena semana, ojalá aproveche, tendrá doble serie aquí en casa, Águilas de Veracruz, que es el octavo en la zona sur, y los Leones de Yucatán, que son últimos. O sea, ojalá la verdad que se aproveche, y ya llegó un nuevo refuerzo, el señor Tyler Scott, que viene a reforzar al bullpen de equipo de algodoneros. Darío Azagral ha quedado fuera, el panameño, en lo que se refiere al cuerpo de picheo. Así el contexto deportivo de todo el fin de semana, para estar listos a la gran justa que está por arrancar el partido del día de hoy del balompié, en lo que se refiere al partido entre España y Cabo Verde, para estar muy atentos en toda la semana en lo que se lleve a cabo con este gran evento y lo demás que tengamos por ahí en el deporte. Así el contexto deportivo para este fin de semana.
1: Perfecto, completísimo, Moy. Te mandamos un abrazo, los escuchamos 7:30 en el cuartel por 97.1.
10: Gran semana para todos, por favor, que ruede bien bonito la pelota, Marta, y esos boletos los quiero ahí ya en la oficina para no batallar y poder estar el próximo día. Bendiciones para todos y que esa sonrisa no deje de latir.
1: Eso.
10: Saludos, gran semana y bendiciones.
1: Moy Arce en el contexto deportivo, 10:1, 20 grados, ya nos vamos. Gracias, no perdemos contacto, noticierosgrem.com.mx.
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1: Torreón no se detiene. El reciente fallecimiento del alcalde Román Alberto Cepeda González representó sin duda un momento doloroso para Torreón. Su ausencia obliga a reconocer el peso de la responsabilidad que implica conducir una ciudad compleja, dinámica y exigente. Sin embargo, también es cierto que las instituciones no pueden detenerse ante la adversidad. La vida municipal continúa porque así lo demanda la ciudadanía. Las calles requieren atención, las obras deben avanzar, los servicios públicos tienen que sostenerse y las necesidades cotidianas no esperan. En estos días difíciles, Torreón ha enviado una señal importante. El gobierno municipal mantiene la operación básica, los equipos siguen trabajando y la ciudad conserva el rumbo administrativo que se había trazado. Eso no significa, desde luego, que todo esté resuelto. Torreón, como cualquier ciudad en crecimiento, enfrenta pendientes importantes: movilidad, agua, drenaje, pavimento, seguridad, limpieza, desarrollo urbano y atención a colonias que todavía esperan respuestas más rápidas y eficaces. Pero también sería injusto desconocer los avances alcanzados y la continuidad que se observa en las obras públicas y en la prestación de servicios. Una ciudad no se mide solo por la ausencia de problemas, sino por su capacidad para enfrentarlos sin caer en la parálisis. Y en este momento, lo más valioso es que la administración municipal mantenga la disciplina, la coordinación y el compromiso de atender a la comunidad. La ciudadanía, por su parte, también tiene derecho a exigir claridad. Pronto el Congreso de Coahuila deberá nombrar a la persona que asumirá la responsabilidad de concluir el periodo iniciado por el alcalde fallecido. No se trata de una decisión menor ni de un simple trámite político. Se trata de garantizar estabilidad, continuidad y capacidad de gestión para una ciudad que es motor económico, social y cultural de La Laguna. Quien llegue deberá entender que no recibe un cargo para administrarlo con cálculo personal, sino una encomienda pública que exige sensibilidad, carácter y visión. Torreón necesita liderazgo, pero también prudencia. Necesita continuidad, pero también apertura para corregir lo que haga falta. En momentos como este, la política debe mostrar madurez. Los partidos, los grupos de interés y los actores públicos tienen la obligación de actuar con responsabilidad, sin convertir la coyuntura en campo de disputa anticipada. La prioridad debe ser Torreón y sus habitantes. La mejor manera de honrar una responsabilidad pública es asegurar que la ciudad siga funcionando, que las obras no se frenen, que los servicios no se deterioren y que las decisiones se tomen pensando en el bien común. Torreón no puede darse el lujo de perder tiempo en incertidumbres innecesarias. La ciudadanía espera resultados, no pleitos, soluciones, no protagonismos, y compromiso, no improvisación. Definitivamente, amigo radioescucha, la vida de Torreón continúa con todas sus exigencias y oportunidades. La ausencia del alcalde Román Alberto Cepeda deja un vacío humano y político, pero también pone a prueba la fortaleza de las instituciones municipales y estatales. Hoy lo importante es que la ciudad no se detenga, que los proyectos en marcha sigan adelante y que los servicios públicos respondan a las necesidades de la gente. Vendrá un nuevo nombramiento y con él una nueva responsabilidad. Quien tome el relevo deberá hacerlo con seriedad, humildad y compromiso, entendiendo que Torreón está por encima de cualquier interés particular, porque una ciudad fuerte no es aquella que nunca enfrenta dificultades, sino aquella que sabe mantenerse de pie cuando llegan los momentos difíciles.
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11: 10 de la mañana con 5 minutos. La temperatura es 20 grados.
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11: 10 de la mañana con 7 minutos. La temperatura es 20 grados.
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14: Amigos de Café Globo, bienvenidos, buenos días. Buenos días. Lunes, arrancando la semana. Ya es lunes 15 de junio, mediados de junio. Hermano, querido Octavio, ¡feliz cumpleaños!
15: ¡Uy! ¿Es cumpleaños de tu hermano?
14: Todos los 15 de junio ha sido cumpleaños de mi hermano. ¿Cómo ves? Desde que nació.
15: Desde que nació, 15 de junio. Muy bien, pues felicidades al hermano, hombre. Oigan, hoy es lunes 15 de junio. Saludamos a toda la gente que nos escucha a lo largo y ancho de la República Mexicana. Además de que hoy tendremos, como siempre, a nuestro abogado, nuestro doctor Mario Rebolledo, con su nueva sección Justicia al Grano. Además de que también nos acompañará Samantha Acuña, esta protagonista de Rosario Tijeras 5, nueva temporada de Rosario Tijeras.
14: Nueva temporada, ha sido muy exitosa. Y bueno, también nos acompaña el doctor Gabush, que nos hablará de filtros contra autoestima. ¿Cómo las redes sociales están cambiando la percepción de la belleza? ¡Qué triste!
15: Es que ya ¡qué triste! Es que ya si me quito el filtro, me veo lamentable. O sea...
14: Pero no. Es la realidad.
15: Pues sí, pero no, ya me acostumbré a verme con filtro. O sea, que me vean feo, pero yo a mí mismo no me voy a ver feo. Ya lo decidí.
14: O sea, tú prendes tu cámara y le pones el filtro para verte a ti mismo.
15: Yo me veo a mí mismo cuando grabo mis historias y digo, bueno, paso. No, cuando se me va el filtro y no agarro, digo, santo Dios, ¿qué es eso?
14: ¡Qué barbaridad! Y bueno, hoy es Día Global del Viento, para destacar la importancia del viento en la biodiversidad del planeta y su utilización en la generación de energía eólica, así como destacar sus beneficios e impacto en el mundo y en el medio ambiente.
15: Muy bien, muy bien. Y un día como hoy, pero en 1898, se celebra la primera edición del Salón del Automóvil de París, uno de los más importantes del mundo. Además de que hoy celebramos a Peso Pluma, este cantante mexicano que cumple 27 años y está en su prime, además de que está en el ojo del huracán, por recientemente terminar su relación con Kenia Oz. ¿Cómo la ves?
14: ¿Cómo? ¿Terminaron?
15: Terminaron con Kenia Oz.
14: No lo puedo creer.
15: Yo tampoco, pero bueno. El día de hoy vamos a hablar de algo que pensabas que te haría feliz y no lo hizo, ¿verdad? Y bueno, ahora no sé por qué se fue tan atrás nuestra productora. Quiere que arranquemos con José José. Yo digo que mejor pongamos la de Viento de Caifanes, ¿no? Ah, pero dice que está de moda por TikTok. Entonces,
14: hay que ponerla.
15: ¿Sabes qué? No soy nada en este programa. En lugar de Viento, pongamos a José José y Piel de Azúcar, ¿no? Vámonos hasta atrás. De por sí somos viejos. Por eso mi Spotify me dice que tengo 65 años. Con permiso. Adiós. Música. Regresamos.

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2: Amigos de Café Globo, ya estamos aquí de regreso con nuestra endulzada del día, esta palabra que nos enciende motores. Y la palabra que elegimos el día de hoy para ustedes es la palabra ilusión. ¿Qué es la ilusión? Es esa chispa que enciende tus sueños, que alimenta tu entusiasmo y te impulsa a creer que cada meta es alcanzable, convirtiendo el deseo en motivación y en acción, que es lo más importante.
3: Lo más importante es la acción, ¿no? Pero para antes de llegar a la acción hay que tener una ilusión. Hay que tener una ilusión en algo, ¿no?
2: Ilusiones en la vida, claro.
3: Exacto, ilusión.
2: ¿Qué quiero? ¿Bajar 3 kilos? ¿Qué quiero? Llegar a ser ingeniero en sistemas. ¿Qué quiero? Y esas van siendo ilusiones que si tú vas dando los pasos correctos y tienes la disciplina correcta, pues se convertirán en una realidad.
3: Yo quiero ser metrosexual y millonario.
2: Ya se te hizo tarde. Para lo de millonario. Para lo de metrosexual todavía estás a tiempo.
3: Mira, el coronel nunca es tarde, porque el coronel Sanders a sus 65 años comenzó KFC. Y ve lo que es KFC.
2: Bueno, la historia de estos hoteles City Express, uh-huh, es algo parecido. Que era socio de otra cadena y lo
3: abrieron.
2: Retiraron, jubilaron, lo abrieron, uh-huh, de la sociedad. Dijo, así, pues voy a montar mi cadena de hoteles. Y mira, ha sido muy exitosa.
3: Es que es lo bueno de conocer el negocio, ¿no?
2: Exacto.
3: Pero bueno, pues vámonos con más música, señores, señores. No sin antes, me des una I.
2: ¡I!
3: ¡Dame una L!
2: ¡L!
3: ¡Dame una ilusión!
2: ¡Ilusión!
3: ¿Qué dice?
2: ¡Ilusión!
3: ¡Ilusión!
2: ¡Ilusión!
3: Y con esa ilusión nos vamos a música. 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
2: Me están llorando las tripas, Luis. Tengo hambre. Tengo hambre. No me hace falta, porque mira, si yo me agarro la panza, tengo una lonja marca Llorarás. O sea, yo creo que tengo mucha reserva. Así keto,
3: para que esa grasa se convierta en energía y entonces se vaya acumulando.
2: ¿Cómo le hago?
3: Y ve con un nutriólogo. te paso.
2: Hoy no viene Valeria Rubio, ¿no?
3: No. Vino el viernes.
2: Ay, Dios. Mira nomás la lonja que traigo. Maciza, ¿eh? Pura grasa dura.
3: Pero bueno, luego te paso
2: pura
3: dos tres tips.
2: Grasa dura. Necesito. Pero tengo hambre. Me está chillando la tripa.
3: Bueno, ahorita mandamos pedir algo en el corte. Mientras, mis queridos Café Lovers, el tema del día de hoy es algo que pensabas que te haría feliz y no lo hizo. Recuerda que nuestro WhatsApp, donde puedes participar, es el 5533-060109. Y ya están llegando los mensajes. Este dice: hola Marianita y Bazooka, soy Nadia de Monterrey. Los escucho por la app de Globo. Yo pensaba que comprarme el celular más caro que pudiera pagar me iba a hacer feliz por mucho tiempo. La emoción me duró como una semana y luego ya era un teléfono más. Saludos, Café Lovers. Si eso de cambiar del iPhone 15 al 16, o sea, la verdad es que los cambios son mínimos.
2: Sí, la verdad, mínimos. La verdad sí, o sea, hay grandes cambios, pero uno no se entera. Necesita un Chris Martínez que le enseñe.
3: Necesitaría ser un profesional y usar el celular casi para hacer cine, ¿no? Para que todo eso redituara en tu bolsillo, pero para nosotros es solo un gasto.
2: La verdad es que yo sé que parece demagogia y parece dicharacheo y parece mentira, ¿no? Pero la verdad es que nada, ninguna cuestión material te hace feliz. O sea,
3: es correcto.
2: Ninguna cosa material te va a hacer feliz. O sea, yo, por ejemplo, pensé que cuando tuviera un Ferrari iba a ser feliz. Y tuve un Ferrari y el gusto me duró y lo disfrutaba. Pero pues no me hizo más feliz, ¿sabes?
3: Sí, no. Era un capricho. ¿Te das cuenta que es un capricho?
2: Ajá, no, o sea, ningún bien material te hace feliz. O sea, qué padre tener cosas, pero no significan no marcan una diferencia.
3: La verdadera, ¿sabes?, felicidad es con quien las compartes y esos momentos especiales que creas. Exacto. No con algo, sino con alguien.
2: Se han hecho estudios y lo que realmente te da la felicidad son las relaciones humanas.
3: Sí.
2: O sea,
3: es verdad.
2: El hecho de que tengas una increíble pareja, que te lleves bien con tus hijos, que tengas una bonita familia, que tengas
3: estés en
2: amistades.
3: Contacto con tus amistades.
2: Que salgas, que eches el café, que compartas cosas, a lo mejor ese Ferrari, o a lo mejor esas cosas que siempre soñaste, que tengas con quien compartirlas y disfrutarlas. Eso es exactamente lo que te da la felicidad. Pero las cosas materiales como tal, no. ¿No? Traes una bolsita de marca reconocida y dices, ay,
3: le he traído
2: padre
3: todo el año, no le he cambiado ni una vez.
2: Pero dices, bueno, pues traigo mi bolsita de marca reconocida, pero a lo mejor te dio felicidad el día que la compraste y así, pero después te acostumbraste a ella, ¿no?
3: Pues me sigue dando felicidad, la uso diario, le saco provecho, que saque lo que costó.
2: Que desquite.
3: Exacto.
2: Sí, porque eso dicen, ¿no? O sea, que la, por ejemplo, si tú vas a comprar una prenda, pues que dividas el precio en las veces que te las vas a poner.
3: Claro.
2: Y entonces al final, pues, si te la vas a poner mucho, si la vas a usar mucho, pues ese gasto va a valer la pena.
3: Claro.
2: ¿No? Pero si te vas a comprar un abrigo de mink, de chinchilla,
3: y usarlo una vez,
2: y lo vas a usar vez al año,
3: mejor inviértelo en un bien inmueble, ¿no?
2: Exacto.
3: Bueno, tenemos más mensajes. Este dice: buen día, soy Germán de Guadalajara. Los descubrí por TikTok. Creía que cuando tuviera mi primer auto iba a sentirme realizado, pero entre gasolina, verificaciones y reparaciones terminé más estresado que feliz. Les mando un abrazo.
2: Eso es otra cosa, o sea, entre más cosas tienes, digo, yo que sigo el contenido estoico, ¿no? Y el estoicismo, o sea, también dicen que entre más cosas tienes, pues esas cosas reciben mucha atención tuya, ¿no? Que si ya se descompuso, que si dónde lo guardo,
3: claro,
2: que si ya se ensució, que si X o Y, entonces entre más cosas tienes, más atención debes de tener, ¿no?
3: No, y más gastas.
2: Imagínate que tienes un barco de 150 pies. Pues tienes que pensar en la tripulación, en el capitán, en las composturas, en las
3: ¿dónde
2: licencias,
3: se llama? ¿Dónde se estacionan? En el muelle.
2: En el muelle, el peine, la casa, porque ahora quieres que el barquito esté en tu casa. O sea,
3: no, bueno,
2: empiezas
3: no,
2: a pensar en miles de cosas, ¿no? pues es, llévatela tranquilo. O sea, sí ten las cosas que te permitan tener una vida cómoda, pero tampoco necesitamos mucho.
3: Es correcto, es correcto.
2: ¿No? Las cosas que te permitan tener una vida cómoda, pero tampoco necesitamos mucho.
3: Es correcto, es correcto.
2: Entonces mejor empiece a lo que

0: 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La temperatura es 20 grados.
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2: 10 de la mañana, con 33 minutos. La temperatura es 20 grados. Sí.

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2: Amigos de Café Globo, hoy estamos aquí de regreso y como todos los lunes tenemos nuestra sección jurídica con el mejor de los mejores, el doctor en leyes, Mario Alberto Rebolledo. Y vamos a hablar de cuánto cuesta demandar. Licenciado Mario Alberto Rebolledo, bienvenido.
3: Doctor, ¿cómo está?
4: Qué gusto saludarlos. Ustedes aquí con este ambiente futbolero, mi querido.
3: Claro, totalmente,
4: amigos.
3: Totalmente.
4: Tal, la canción de Marianita, muy exitosa.
3: Muy demandada. Gracias. Y todo, pero bien.
2: A ver, ¿tú qué dices? ¿Que la FIFA me puede demandar o no?
4: Yo digo que absolutamente no te preocupes, que te vamos a defender todos siempre. Tú sigue cantando y bailando México mágico.
2: Exacto, justo la presenté el viernes, porque no he tenido la oportunidad de salir a hacerle promoción, pero el sábado la canté en estos festivales para esta celebración futbolera que está realizando nuestra estación hermana de Exa FM, y pues sí, han salido muchas notas, que las palabras que no se pueden usar, pero para que la gente sepa y se informe, es que también hay muchas notas o artículos falsos dentro de internet. Fíjate que en cuestión de música, aunque uses esas palabras y aunque uses marcas, es muy difícil que te puedan demandar, si no hubieran demandado a Camilo y a todos los que dicen Gucci y Balenciaga y esto y el otro,
4: es
2: ¿no?
4: Es correcto, y hay palabras que son generales. ¿Cuándo se da
3: yo
4: este ánimo?
3: Yo no la dije. Mira, yo no, voy a decir. Me deslindo. Soy Bazooka Joe, me deslindo de estos dos comentarios.
2: No estamos promocionando el evento futbolero, estamos hablando de las palabras prohibidas. Y aquí hay una lista específica.
4: Pero mira, es tener el ánimo este de explotación, de aprovechar estas marcas, estos conceptos, porque no es nada más es la palabra, o sea, la palabra como tal, esa no tiene problema. Entonces, y tampoco que esté una canción, pues imagínate, ninguna canción pudiera tener esa palabra y sería absurdo, ¿no?
2: Es como si hubieran prohibido la palabra fútbol. Pues no.
4: ¿Te imaginas?
2: No se puede.
4: No, nadie puede decir fútbol, pues no. Es imposible, es imposible. No va a pasar.
2: Balón.
4: No va a pasar. Y si no, nosotros pues no. Te defendemos, ¿va mi bazooka?
3: Yo no estoy diciendo nada. Yo estoy muy callado, me deslindo.
2: Evento futbolero.
3: Mira, me encanta.
4: Solo sufre con el fútbol.
3: Me encanta que Alex Rubí y acá el licenciado ya traen su case para el celular.
2: ¿Hasta case del celular?
3: Con celular y todo, con su nombre y su número.
2: ¿Dónde te lo mandaste a hacer?
3: Esto. No, pero mira, saca el del del Rebolledo.
4: Ese es mío.
3: Son iguales.
4: Dice Mario.
3: Ah, sí, ya dice Mario, pero saca el tuyo, Alex Rubí, mira nada más.
2: Sí, también.
3: Son igualitos. Son igualitos.
4: También dice Mario. Ah, qué caray.
3: Ya anda.
4: No, todavía no. Ya. Empezó grabando su funda.
3: Son novios. Se besan sus bocas. No.
4: Sí,
2: vamos a hablar del tema del día de hoy. Las demandas.
4: Vamos a hablar del tema de hoy.
2: ¿Cuánto cuesta demandar?
4: ¿Cuánto cuesta demandar? Fíjate que es una buena pregunta. Mucha gente no ejercita acciones, no demanda, no hace valer sus derechos. Una, porque piensan que son utopías, aquí como el señor, ¿verdad? Y otras, porque dicen...
3: Es que nunca he demandado a nadie.
4: Haces bien. Mientras no haya esa violación, hazlo. Pero si no lo haces porque piensas que no hay recursos o que necesitas tener recursos para hacerlo, es un grave error y es un gran error. ¿Por qué? Porque hay, primero, el sistema de justicia laboral en nuestro país está hecho para que la gente no invierta, para que la gente no tenga que gastar, incluso, fíjense, en un abogado. Hay oficinas del mismo gobierno.
2: La Junta de Conciliación y Arbitraje, ¿no?
4: La Junta de Conciliación finalmente es una autoridad. Ya no funciona, ya no tiene funciones como tal. Sigue en activo porque ya tenía juicios muy atrás, pero nada más. Aquí, quien entra como funcionario es la Procuraduría de la Defensa del Trabajo, que son una serie de abogados. Un error de dedo. Son abogados que te representan, que te llevan el juicio, te asesoran, te dicen cuánto es lo que tienes derecho, qué puedes reclamar, cómo lo puedes hacer, y hacen tu demanda, te representan en el juicio y hacen las veces de un abogado particular. Entonces, la gente tiene
2: que... ¿Y cómo cobran? ¿Un porcentaje de lo que se llega a ganar?
4: Ellos no cobran absolutamente nada. Ellos únicamente...
3: Ellos
4: reciben... Es correcto. Ellos te llevan como si fuera un abogado normal, te llevan el caso totalmente, para efecto de que puedas demandar tú a tu patrón cualquier tipo de violación.
3: ¿Cómo por
2: un
3: despido?
2: Es como un pasante de la carrera que puede llevar un caso.
4: Sí, o... pero no son pasantes, fíjate, hay pasantes obviamente, pero también la gran mayoría son abogados que ya tienen cierta experiencia, que ya saben, que ya conocen, y entonces pues la gente no tendría por qué invertir. Obviamente, si tú vas con un abogado particular, pues cambia. ¿Por qué? Porque el abogado particular ya te va a cobrar de acuerdo a un resultado. Quizá le va a echar mucho más ganas que lo que le pudiera echar las ganas el procurador, pero bueno, al final del día es una decisión ya personal. Pero si tú hoy no tienes los recursos para poderlo cubrir, bueno, ya tienes una opción para poder acercarte a esa Procuraduría de la Defensa del Trabajo y hacer valer estos derechos. Creo que es bien importante que la gente lo sepa. Y además, si tú en un juicio laboral estás dispuesto a demandar, uno de los puntos muy interesantes es que puedes contratar al abogado. Normalmente un abogado laboral se maneja diferente a los abogados penales, civiles, familiares, etcétera. Un abogado civil, familiar, normalmente te cobra una cantidad por aceptar el asunto y tú le tienes que estar pagando constantemente ciertos periodos o le tienes que dar una cantidad importante para que lleve tu juicio. En el tema laboral, no. En el tema laboral, muchas veces, digo, depende del abogado también y depende de quién sea la persona que te va a asesorar. Pero en la gran mayoría de los casos, es un porcentaje respecto de lo que tú llegues a cobrar. No tienes que invertir absolutamente nada, no tienes que pagar absolutamente nada. Hasta que a ti te pague el patrón, tú estás obligado a cubrirle al abogado un porcentaje. Estos porcentajes varían, van entre 20%, 25%, 30%, 35%, en fin, así va aumentando dependiendo del abogado.
3: De la calidad del abogado, de la firma, de todo, ¿no?
4: A veces de la calidad, a veces de la gandallez del abogado también, ¿no?
3: ¿Así?
4: Sí, claro, hay muchos que te piden ya de entrada el 50% de lo que van a cobrar y tratan de todavía cobrarte gastos. Por hacer la demanda, etcétera, etcétera, etcétera.
3: Es que eso está muy, o sea, digo, poniéndonos en el lugar del abogado, pues un juicio tarda muchos años. Entonces, como que el abogado que está trabajando no reciba nada hasta que se dé la sentencia, pues sí, es una, o sea, dices, pues el abogado tiene que vivir de algo.
4: Se vuelven una especie de socios, o sea, yo al final me vuelvo tu socio, ¿no? ¿Por qué? Porque si a mí me va bien, pues a ti te va a ir bien. Si a mí me va mejor, pues a ti te va a ir mejor. Entonces, le metes más ganas, le metes más empeño, tratas de que las cosas sean mucho más ágiles, mucho más rápidas, porque si no, no vamos a cobrar ni tú ni yo como abogado. Entonces, tratas de que esto funcione, tratas de que esto se vaya pues de la manera más rápida posible, más efectiva, y si tienes un resultado favorable, al final, esos 3, 4, 5 años que duró el juicio, ya los estás recuperando con estos pagos. Como abogados y como profesionistas, tenemos, dicen por ahí, te va a sustituir la inteligencia artificial. No. Te van a sustituir si no sabes utilizar debidamente la inteligencia artificial. Y esto es el gran problema. Mucha gente hoy hace contratos, hoy hace recibos, hoy hace avisos de rescisión, que te metes a ChatGPT y te lo arma en 20 segundos. Ya me ahorré lo que me cobraba el abogado. Sí, ¿cuáles son los efectos que vas a tener? ¿Cuáles son las consecuencias que vas a tener? Porque ese documento no está bien elaborado, exacto, no está bien estructurado.
2: Pues sí, la conclusión es que lo barato sale caro.
4: Es correcto.
2: O sea, siempre es mejor la opinión de un profesional, es humano, correcto, pensante.
3: Como el doctor Mario Alberto.
4: Aquí el servidor.
2: Claro. O sea, y puede que una demanda no le cueste nada. Si de esa demanda recupera algo de dinerito y le cobra un porcentaje, creo que es justo para ambos lados, ¿no?
4: Y lo dices muy bien, Mariana. Fíjate, uno de los grandes temas es qué tienes que perder como trabajador. Absolutamente nada. Ya el no ya lo tienes, ya no, el despido ya lo hiciste.
3: Ya perdiste.
2: Ese dinero no te llegó.
4: No te llegó, ya es como una inversión, ya que logres recuperar. Y acá se golpea porque se acuerda.
3: Sí, me acuerdo que pasé 18 años en una empresa que pude haber demandado y me pude haber llevado una fortuna. Y no lo hice.
4: Bueno. Todo pasa por algo.
2: Me dormiste en tus laureles.
3: Porque dije, no los voy a demandar. Porque como que no soy de pleito, pero hoy sí me arrepiento.
2: Pues bueno, esperemos que no se vuelva a presentar un caso así.
4: Esperemos. Y si no, ya sabes a quién recurrir, amigo.
3: Muy bien.
2: ¿Okay? Bueno, pues vámonos a música, mi querido Bazooka. Gracias, licenciado Mario Alberto Rebolledo.
3: Redes sociales.
4: @Mario_Rebolledo1, ahí nos encuentran, pregúntenos dudas, todo ahí.
3: Perfecto. El abogado de las estrellas. De la radio y la televisión y los podcasts. Así el es. Abogado más viral del momento.
4: Ay, ay, ay.
2: Bueno, vamos a música y regresamos aquí a Café Globo, donde hay éxitos
3: todo el día.

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2: Amigos de Café Globo, seguimos con nuestro tema del día, que es algo que pensabas que te haría feliz y no lo hizo. Fíjate que yo hace varios años, cuando arranqué con Disfraz de Peli, que me empezó a ir muy bien, yo traía la idea de tener pues un Mercedes o una BMW, y a mí las camionetitas me acomodan mucho. Todavía no tenía hijos. Y bueno, dije, me voy a dar un lujo, ¿cómo no? Y voy, vi las camionetitas BM3 y BM5 y todo. Me compré una, la saqué a meses, o sea, no me desfalqué. No tenía hijos, la podía pagar perfectamente sin que, sin que sufriera, ¿no? Claro, las mensualidades. Y de repente, que llegan los hijos, ¿no? Y de repente, pues ya mi BMW ya tenía 4 años, ¿no? Entonces, híjole, que una llanta ya estaba lisa y que no sé qué, y la llevo al taller, que además pues tiene que ser el taller de la agencia, ¿no?
3: Son
2: llantas especiales, específicamente las de BMW. No, pues ya le tiene que cambiar las 4 llantas. De cada llanta son 25,000 pesos. Uh-huh. Y yo, ¿qué? ¡100,000 pesos de llantas! ¿Sabes qué hice?
3: La vendí.
2: Nunca más he vuelto a tener un coche de esa marca. Son muy bonitos, pero la verdad, híjole, para pegar esas cuentas que me asfixian, hombre, no. Prefiero llevármela más leve.
3: Te faltó conocimiento, fíjate, porque no necesitabas llevarla a la agencia ni
2: pues
3: nada.
2: Te faltó conocimiento.
3: Te faltó un buen amigo como yo, fíjate, para que te ayudara a seguir manteniendo esa camioneta bien y más barato.
2: Pues bueno, ya la vendí muchos años, así que ni modo.
3: Muy bien. Pero ahora tienes tu chinita.
2: Exacto.
3: Y la disfrutas muy bien.
2: No, y con más tecnología. Es una cosa, la tecnología, cómo está cambiando año con año. Es una cosa impresionante.
3: Es correcto. Bueno, tienes tu chinita y tu camionetota.
2: Exacto. También, ¿no? ¿Qué dicen los Café Lovers?
3: Los Café Lovers dicen por acá, escuchándolos desde Mexicali, soy Héctor, jurada que independizarme sería pura libertad y diversión. Si tienes cosas buenas, pero nadie te prepara para pagar recibos, renta y hacer el súper. Sí, no. Aquí una compañerita, no me acuerdo, hace algún tiempo, también me platicaban de que pues, se fue a vivir sola. No me imaginaba todos los gastos que iba a tener. Ella dijo, no, pues nomás con mi renta, ¿no? Con mi renta y pues la luz y el agua, y ya. No, cuando se dio cuenta lo que cuesta vivir solo...
2: Ya se quería regresar con sus papás. Claro. Bueno, este otro dice, saludos desde Tijuana, soy Valeria. Los conocí por YouTube. Pensaba que tener miles de seguidores en redes me haría sentir mejor conmigo misma, pero terminé comparándome más con los demás. Aprendí que la felicidad va por otro lado.
3: Recuerde usted
2: que ese rollo de los likes en las redes sociales para los chavos y su autoestima, híjole, está siendo bien perjudicial, ¿eh? Sí. Eso no hace feliz a los jóvenes.
3: Que solo los niños se comparan. Entonces no se ande usted comparando. Si uno tiene 1,000,000 de seguidores, pues vea usted cuántos son reales y cuántos no. Hoy en día todo se compra, ¿no? Entonces,
2: también.
3: No se meta en ese juego, ¿no? Mejor valórese usted como persona y va a ver que no necesita la aprobación de los demás. Con que tú te apruebes, con eso es más que suficiente.
2: Exacto.
3: Muy bien. ¿Qué más? Tenemos que ir a un corte, dice aquí nuestra producer. Y ahorita regresamos a esto que es el Café Globo, donde hay éxitos
2: todo el día.
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4: 11 de la mañana. La temperatura es 20 grados.
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4: 11 de la mañana, con 2 minutos. La temperatura es 20 grados.

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2: Amigos de Café Globo, sabemos que allá afuera hay muchos fans de Rosario Tijeras y por eso tenemos nada más y nada menos que la protagonista, porque se arrancó, más bien arrancó la semana pasada ya la quinta temporada y tenemos a Samantha Acuña en la
3: casa.
2: ¡Bienvenida,
3: Samantha! ¿Cómo están? Muchas gracias. Ay, qué gran introducción. No, muchas gracias.
2: Es que sí es una serie exitosísima, ¿no? No en balde tienen ya la quinta temporada.
3: Uf, exitosísima. Y yo la verdad es que yo no sabía que era esta locura de exitosa. O sea, yo llegué a partir de la cuarta y tardaron 5 años en hacer la cuarta. Entonces, es una locura que el fandom siga tan ahí después de tantos años. Es una locura, la verdad.
2: Es que, o sea, de repente dices, no, pues tal cosa, tal artista, etcétera, ya se apagó. Pero de repente vuelve a salir y reconecta con su público.
3: Reconecta con el público. Y creo que Bárbara tiene algo justo así. O sea, creo que Bárbara siempre ha sabido llevar bien tanto su vida personal y lo que ella trata de mostrar en sus redes sociales, más lo que hace como actriz.
4: Bárbara de Regil.
3: Bárbara de Regil.
4: Que sigue siendo productora.
3: Sí, sí, sí. En la cuarta temporada regresó como protagonista y productora. Entonces también, no sé, siento que también trae todo este peso. Ella sabe que es su bebé y es su proyecto. Entonces jala muchísima gente. Mucha gente la admira no solo por Rosario Tijeras, sino por también las cosas que hace. Entonces, pues es una locura el fandom. Es una locura el fandom, la verdad.
4: Fíjate, a mí me impresionó porque vi la cuarta temporada. Bueno, sí. Había visto cosas de las anteriores, sí. También lo que me gustó mucho es esta mezcla que hace entre la seriedad de las series, de las plataformas, con lo comercial de lo que tiene la televisión. Siento que es una mezcla muy interesante porque sí es un poco comercial, pero sí tiene la calidad de las series, de las plataformas. Y algo que me encantó es que pues todas las escenas de acción son reales, las hacen, bueno, por lo menos Bárbara las hace al 100%, ¿no?
3: Bárbara las hace al 100%, ella es una loquita de su trabajo y ella dice,
4: no, bueno, y entrena como loca.
3: Yo me aviento.
4: Sí, entrena como loca, entonces puede.
3: Puede y lo hace y ella dice, no, yo me aviento. Hay unas que sí son muy así de que el fuego explote y dice, bueno, esas porque me dicen que no la haga, pero si ella pudiera, mira.
4: ¿En algún momento todas. Tú te sentiste en riesgo en alguna de estas escenas diciendo, sí, yo bien valiente, sí la hago y sí me sale?
3: Yo creo que sí. Yo creo que sí, pero yo al contrario de Bárbara, como que digo, no, adelante. Hay gente que se dedica a esto y que hace muy bien su trabajo. Yo desde mi asiento aplaudo y que se vea muy bien. Algunas cosas, porque también yo digo, bueno, uno tiene que también saber sus limitaciones y también no querer ser experto en todo, porque si no te da.
4: Y no lastimarte, porque si no, ¿cómo terminas la serie? ¿No? Estás a la mitad.
3: Claro, entonces también
4: metes el problema a toda la producción.
2: No, pocos pueden ser como Tom Cruise, que hace las escenas de acción.
4: Es otro loco.
2: Además,
4: otro loco de su trabajo.
2: 60 y tantos años y anda saltando en moto, cayendo en paracaídas.
3: Rompiéndose el pie a media escena también,
2: está muy cañón.
3: Él yo creo que sí es
4: el maestro.
3: Punto y aparte. O sea, punto y aparte de escenas de acción.
2: Oye, para la gente que está viviendo abajo de una piedra y no ha visto Rosario Tijeras, cuéntale a la gente tu personaje.
3: Sí, a ver, mi personaje se llama Rubí Salgado, que es la hija de Rosario Tijeras, que Rubí sale desde la tercera temporada como bebé. Ella nace en la cárcel y tiene todo un rollo de que la secuestran y todo, se separa de sus papás y catástrofe más catástrofe. Y ya en esta cuarta, pues Rosario regresa y la busca y tiene todo un confrontamiento. Rubí es muy berrinchuda en la cuarta temporada, está muy enojada con su mamá, está muy enojada con la vida. Y en esta quinta, pues ya siento que es esta adulta, adolescente, que se siente madura, que se siente que puede hacer las cosas o que ya lo sabe todo. Y se pone más fuerte en contra de su familia, en contra de su mamá, regresa a su papá, también es como una locura. O sea, luego yo lo pienso como que la vida real y digo, es que si esto fuera una realidad,
5: Qué loco.
4: Yo creo que a veces la ficción se queda más corta a la realidad.
3: También
4: no
3: lo
4: saben
3: creo,
4: las historias de la realidad que de repente nos topamos.
3: También lo creo, sí, también lo creo. Y por eso creo que, aunque sea, yo siempre pienso que cualquier personaje, sea serie, película, sea una novela, lo que sea, pues hay que contarlo desde una verdad, porque tú no sabes quién lo está viendo y que haya pasado por algo similar, ¿no? Que haya pasado por algo parecido. Y pues contar desde esta verdad para también darle el respeto a los que viven o están cercanos a este tipo de historias. Este tipo de Rosario Tijeras es habla de mucha violencia, habla de drogas, habla de muchas otras cosas que por supuesto sabemos que existen allá afuera. Por supuesto llevado a una ficción, pero no tan lejos de la realidad. Entonces,
4: oye,
3: sí.
4: ¿Cuánto tardaron en hacer esta temporada?
3: Fueron 3 meses y medio, 4 a lo mejor con el pre, que te dan clases de armas, te dan clases de peleas, te dan este...
4: ¿Cuál fue la más difícil?
3: Las armas, la verdad es que es muy divertido. Yo creo que para mí las peleas fueron un poquito más difíciles.
4: Porque hacen como
2: una coreografía.
3: No.
2: Qué
3: sí.
2: bueno. Oye, sí. ¿tus redes sociales? Para que la gente esté pendiente de si haces sí. cocina o si haces actuación.
4: Puedo fusionar a MasterChef.
3: Puedo fusionarlo.
4: No lo sé.
3: Puede ser, quién sabe. Sí, me pueden seguir en Instagram como @yosoysam. En TikTok estoy como @yosoysam_. Y en Facebook estoy como Samantha Cuña. Sí, ahí por ahí pueden chismear lo que hago y cotorreo.
4: Pues muchísimas gracias, Samantha.
3: Se los agradezco
4: Café Globo es tu casa para todos los proyectos que tengas más adelante.
3: Se los agradezco infinitamente, gracias.
2: No, hombre, pues vean Rosario Tijeras, quinta
3: sí.
2: temporada.
4: Se estrenó ya la semana pasada.
3: Sí, entonces ya, por
2: ya
3: favor.
2: Van tarde.
3: Van tarde. Van muy tarde, se los van a spoilear, así es que van tarde.
4: Bueno, pues nosotros nos tenemos que ir a música, señoras y señores, pero ya saben que regresamos aquí a Café Globo, donde hay éxitos.
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4: Querido público, estamos de vuelta. 5533-060109 es nuestro WhatsApp. Recuerde que estamos en Facebook e Instagram como FM Globo Oficial. Soy Mariano Ochoa y arroba Bazooka Joe Radio. Écheme un hueso, ¿verdad? Y hoy estamos hablando de algo que pensabas que te haría feliz y no lo hizo.
5: Así es, y tenemos muchos mensajitos. Este dice: hola Café Lovers, soy Renata de Poza Rica. Yo pensaba que comprar muchísima ropa me haría feliz. Mi closet terminó lleno y aún así seguía usando las mismas 3 prendas de siempre.
4: Siempre
5: saludos
4: pasa,
5: a toda
4: siempre
5: la
4: pasa.
5: Cabina.
4: Yo creo que pasa a todo
5: a
4: el
5: mí
4: mundo.
5: Sí me hace muy feliz.
4: ¿Sí?
5: Sí, sí me da felicidad real.
4: ¿Pero si usas toda tu ropa?
5: De 10 cosas que compro, tal vez una se me llega a olvidar, no la llego a usar, se llega a quedar con etiqueta. Pero de 10, una. O sea, sí, sí uso todo. Pero uh-huh. Bueno, yo también sé que soy un caso diferente porque yo tengo sesiones de fotos, me invitan a entrevistas, entonces tengo la oportunidad de estarme cambiando y de lucir estas prendas locochonas, ¿no? Entonces por eso uso siempre casi todo. Uh-huh. Excepto algo ahí que se llega a quedar rezagado.
4: Muy bien.
5: O que no me gustó ya al final como se me ve.
4: Yo tengo mi closet lleno y siempre me pongo lo mismo.
5: ¿Sí?
4: Lo mismo. Además, cuando voy a comprar ropa nueva, compro lo mismo. O sea, tengo una colección de camisas
5: azules.
4: Tiro
5: 3 playeras negras y me compro 3 playeras negras.
4: Exacto, así soy yo, así soy yo. Salen 3 playeras negras, entran otras 3 playeras negras. Salen camisas azules, entran más camisas azules.
5: Pero todos los hombres son así. Las mujeres somos más complicadas con la ropa. Bueno, tenemos más mensajes. Este dice: hola, hola, soy Matías de Ciudad de México. Los escucho en Spotify. Creía que cuando me ascendieran en el trabajo iba a estar más feliz todo el tiempo. Llegó el puesto, pero también más responsabilidades y menos tranquilidad. Pues sí, ascender requiere de más responsabilidad.
4: Sí, sí, sí, es un juego de nunca terminar, ¿eh?
5: Sí.
4: En las empresas siempre es de hay que ascender y ascender y ascender y ascender.
5: Entonces te
4: y cada vez hay más responsabilidad, más y más responsabilidad y es un poquito de aumento de sueldo, pero la responsabilidad es el triple y es una cosa de no acaba. ¿Qué más dice la gente?
5: La gente dice: saludos desde Monterrey, soy Paulina. Pensaba que regresar con un ex me haría recuperar una etapa muy bonita de mi vida. Al final entendí que extrañaba los recuerdos, no la relación. Saludos. Pues sí, cuando ya es ex, hay que recordar por qué es ex.
4: Exacto, y es que uno siempre
5: recuerda.
4: Porque
5: no queremos regresar ahí.
4: Uno siempre recuerda lo bonito, pero no se acuerda de por qué terminaron, ¿no? Todo lo malo, todo el carácter, los problemas, las inseguridades, los miedos, los pleitos, etc, etc, etc.
5: Exacto.
4: Entonces, cuando usted esté pensando en regresar con un ex, piense en todo lo negativo y por qué terminó.
5: Exacto. Así de fácil.
4: Bueno,
5: este otro dice: saludos desde Piedras Negras, soy Carla. Algo que pensé que me haría feliz fue mudarme a una ciudad más grande. Descubrí que también extrañaba la tranquilidad y la cercanía de mi familia.
4: Es correcto. Bueno, tenemos que ir a un cortecito comercial. Ahorita regresamos para despedir este bonito programa, que es el Café Globo, donde hay éxitos
5: todo el día.
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6: 11 de la mañana con 25 minutos. La temperatura es 21 grados.
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7: 11 de la mañana, con 30 minutos. La temperatura es 21 grados.

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2: Querido público, ¿le ha pasado a usted que de repente conoce una persona en redes sociales y dice, qué barbaridad, está guapísima, está guapísimo, no sé qué? Luego lo conoce en el, pues en, así en persona, y dices, qué engaño, señoras y señores, porque los filtros de las redes sociales están bárbaras. Y en eso me incluyo, porque yo me pongo filtro, la verdad. ¿Y quién no se pone filtro, no? Y justo de eso vamos a hablar, de los filtros y la autoestima con las redes sociales que están cambiando la percepción de belleza. Y para eso tenemos, pues, a un doctor que ya ha estado aquí con nosotros en Café Globo. Él es docente, ponente y coordinador académico. Él lleva la dirección médica, operativa y estratégica de una clínica privada especializada en armonización facial avanzada y procedimientos mínimamente invasivos. Nuevamente tenemos al doctor Gabush en la casa.
3: Hola, hola, Lobo Policía de Belleza, ¿cómo está?
2: Eso, ¿cómo está, Doc?
3: Bien, bien, feliz de estar aquí otra vez.
2: ¿Usted usa filtros en sus redes sociales? ¿No lo he estoqueado?
3: Fíjate que sí, sí usamos filtros, ¿no? Pero... híjole, es un problema, porque ya después te ves sin filtro, exacto, y ya no te gustas.
2: Es que ya nos acostumbramos a usar el filtro. Claro. O sea, güey, cuando luego no te agarra el filtro, a mí ya me pasa muy seguido en Instagram, como que en parte de mi historia me agarra y luego no. Uh-huh. Y dices, güey, qué feo soy.
3: Sí, yo trato de usarlo, o sea, lo menos posible, porque si te empiezas a...
2: porque te acostumbras.
3: A acostumbrar y luego ya no te quieres ver sin filtro y no, o sea, realmente sí está un poquito mal.
2: Y el filtro de hombre, como sea, pero hay filtros de mujer que no, ese es un engaño, o sea, un sí. Engaño. Una vez vi una mujer que, o sea, digamos en los parámetros de belleza, porque la belleza es muy subjetiva, ¿no? Pero digamos que era una cosa completamente diferente a como era, a como se presentaba en redes sociales, ¿no?
3: Me hace recordar la Rosa de Guadalupe que dice, la chiquilla de la foto soy yo, me puse filtro. Pues es que mira, sí, ahora ya con la IA está cañón, o sea, ya no te das cuenta que es realidad y que es falsedad, pero lo importante aquí es que sí hay un tema psiquiátrico, psicológico alrededor de esto, es un tema que se llama selfie dismorfia, que justo a raíz de que Snapchat, en esos tiempos de Snapchat, empezó a sacar los filtros, la gente empezó a tener cierta ya dismorfia corporal por quererse ver o parecerse a el filtro de su elección, e incluso llegar a clínicas estéticas para pedir que las transformaran para que se vieran como el filtro.
2: Yo casi me suicido cuando se murió mi filtro de Instagram. Usaba uno que se llamaba Pink Preset 2. Y desapareció.
3: Es que justo...
2: y yo dije, ¿qué voy a hacer? Por favor, si ya estoy acostumbrado al Pink Preset 2 y ahora no existe. ¡No!
3: Es que justo Meta canceló todos este tipo de filtros porque, o sea, está causando una dismorfia corporal bastante, bastante severa. Y hay unos que están cancelados, pero digo, o sea, hay otros que están activando que dices, ya, o sea, la IA está, o sea, cañón. Incluso ya te pasas la mano por enfrente y ya el filtro no se mueve. Creo que los filtros pues están hechos para usarlos siempre y cuando pues seas consciente de que no eres el del filtro.
2: Mira, yo por ejemplo, pues soy más feo que el nacimiento de una uña, ¿no? Pero parezco cacahuate rapiñado, tengo mucha cicatriz de acné, tengo rosácea. Entonces yo usaba un filtro que por lo menos me emparejaba la piel, ¿no?
3: Claro, claro.
2: Eso es lo que agarro, pero luego sí veo unas mujeres que dicen, no, eso es un engaño.
3: Sí, justo.
2: Eso es un engaño.
3: Hay que tener ese balance, ¿no? Si no, ya cuando te conocen en persona, dicen, híjole, ¿qué está pasando? Ya muchos artistas...
2: A mí me siguen reconociendo, o sea, no... Y sale el bazooka, sí, o sea, como,
3: mientras
2: a lo mejor mi filtro no está tan abusivo.
3: Mientras te reconozcan, creo que está perfecto. Creo que hubo un programa por ahí de Thalía en Pinky Promise que, o sea, le pusieron un blur así impresionante que prácticamente tenía piel de niña coreana, que no se le veía ninguna arruga, ¿no? Y ya cuando ves la realidad, pues no es así. Simplemente con que seas consciente, ¿no?, de la realidad y lo que ya es la ficción, pues... que tengas ese balance.
2: Es que sí deberíamos de desacostumbrarnos a los filtros, ¿no? O sea, porque el problema es que el filtro la autoestima de muchos jóvenes o personas adultas, pues ya se está basando en cómo me veo en redes sociales, ¿no?
3: Así es. Incluso ahora en Europa.
2: Y no debería ser así.
3: No debería ser así, justo para evitar esto, porque digo, las celebridades, los influencers son los que provocan esto, ¿no? Al utilizar los filtros, y las personas que lo ven, que son sus seguidores, queriéndose parecer a ellos, pues obviamente te empieza a causar ya esta, pues sí, inseguridad de que no te ves así, de que obviamente hay una belleza que también es inalcanzable, y pues está uno todo el tiempo luchando por alcanzar estos estereotipos. Pero justo en Europa ya empezaron unas legislaciones en donde ya se tiene que poner, de hecho, bueno, ya se está haciendo, los influencers famosos, si van a hacer campañas, si van a tener anuncios publicitarios, etcétera, forzosamente en los pies de las fotos o de los videos que suban, que se está utilizando inteligencia artificial o filtros para retocar esos videos y que la gente sepa que no es una belleza pues alcanzable, ¿no? Que, claro, que sepa que no es realidad.
2: Usted, como doctor que se dedica a eso, a embellecer a las personas, creo que pues está muy de cerca con esto, con la cuestión de la autoestima, porque me imagino que debe tener pacientes a los que ya les hizo una buena cantidad de operaciones, tratamientos, etcétera, y la persona se sigue viendo mal o sin aceptarse.
3: Sí, la verdad es que ahí es un tema muy complicado. Se tiene que trabajar al lado de un psicólogo y un psiquiatra cuando ya la persona está desfasada, ¿no? De lo que en realidad es y de lo que ve en el espejo. Sí se tiene que hacer una referencia médica para que empiecen a valorar si tiene pues la dismorfia corporal y empezar a tratarla, que mucha gente la padece, no es tan diagnosticado, y sí sucede, ¿no? O sea, ha tenido casos de pacientes que ya están súper bien, que se ven súper jóvenes y quieren seguir, o sea, aplicándose más cosas porque se siguen viendo las arrugas, ¿no? Y sí es un poco choqueante cuando te dicen, es que yo me veo así y traigo todavía marcada la arruga y véame los cachetes caídos, y el paciente así perfecto, ¿no? Entonces, ahí sí hay que abordarlos de una manera bastante, no discreta, pero sí suave, porque igual los pacientes luego lo pueden tomar agresivo, darle ciertas recomendaciones y decir, oye, ¿sabes qué? A lo mejor aquí ya te conviene que lo veamos con otro especialista, una terapia para que trabajes tu autoestima, etcétera, etcétera, y podamos ayudar a la persona, que siempre también tiene problemas de base, otro tipo de cosas, ¿no? O sea, me toca desde la señora que le pusieron el cuerno, de que está divorciada, está pasando por un proceso malo, o sea, tiene sí una base muy psicológica.
2: Perfectamente, doctor. Pues sus redes sociales para que la gente que le interese pues algún procedimiento, pues vaya con usted.
3: Doctor Gabush en todas las redes sociales es dr.gabshu.
2: ¿Dónde está su consultorio?
3: En la del Valle, estamos en la del Valle, muy cerca del World Trade Center. Si quiere ahí una cita, nos puede mandar mensajito por Instagram, vía DM, le pasamos el WhatsApp de la clínica y ahí le damos toda la información que necesita.
2: Perfectamente, pues vámonos con más música. 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
2: Ya nos vamos, se acabó lo que se vendía, se acabó lo que se vendía. Vámonos a ver los partidos de la justa futbolera, señoras y señores. No me busquen este mes, por favor, voy a estar viendo mucho fútbol. si tiene alguna fiestecita, algún afterillo ahí interesantón, estoy disponible. Invíteme, porque tengo el sí muy flojo.
3: Me encanta. Bueno, por si se perdieron alguna parte de este programa de arranque de lunes, les cuento que tuvimos a nuestro licenciado en Derecho y con doctorado y toda la cosa, Mario Rebolledo, en la sección de Justicia al Grano. También estuvo con nosotros Samantha Acuña, que protagoniza Rosario Tijeras, temporada número 5. Y estuvo con nosotros el doctor Gabush, que nos habló de los filtros contra la autoestima y cómo las redes sociales están cambiando esta percepción de belleza.
2: Así es, escuchen nuestro podcast. Aldo y Pato ya lo están preparando. Anita estuvo en las redes, Fabi en la cámara y del otro lado del cristal nuestra HH productora, Yo Cervantes. Cervantes. Sea usted feliz.
3: La sobrina.
2: Pásale usted muy bien. Es claro. Es la VIP.
3: La sobrina.
2: La sobrina VIP, de nuestro Big Boss, Jesse Cervantes. Exacto. Aquí no hay nepotismo en esta empresa.
3: No.
2: Joss llegó aquí por su talento, por su preparación,
3: ¿y sí?
2: Constancia y trabajo.
3: Constancia y dedicación. No. Está en esta empresa desde las 6:30 de la mañana y se va como a las 10 de la noche. Así que sí se lo ha ganado con su talento y disciplina.
2: No porque haya sido sobrina del jefe. Por eso no.
3: Porque demostró que puede.
2: Exacto. No vino a ver si puede, sino porque puede vino. Claro que sí.
3: ¿Eh? Bueno, vámonos, mi querido Bazooka. Vámonos, los dejamos con más música aquí en Café Globo, en Globo Cadena. Y mañana nos escuchamos a la misma hora.
2: Es correcto. Sean felices. Adiós.
3: Hasta mañana.
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4: 11 de la mañana con 52 minutos. La temperatura es 21 grados.
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1: 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La temperatura es 21 grados.

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2: Bueno, y me tomo tan a pecho lo de la confianza que siempre estamos buscando refrendarla y siempre estamos buscando acrecentarla. Muchas gracias por estar con nosotros en este inicio de semana, pero además quincena y además día nublado, lluvioso. Estos días que para algunos, incluyéndome, son nostálgicos, para otros son de alegría total y de sentirse súper cómodos. Bueno, sea como sea, mire, es un día y podemos constatar el milagro de la vida. Vamos a dedicarnos a ello, a vivir, y yo le platico lo que tendremos el día de hoy en A Mediodía en Globo. Va a estar con nosotros mi queridísima Mentes con Alas. Ustedes saben, bueno, yo tengo muchos años cerquita de Mentes con Alas, constatando y dándome cuenta siempre que estoy ahí cerca del trabajo incesante, puntual, profesional, entregado, maravilloso de Mentes con Alas. Y aprovecho y mando un saludo enorme a toda la comunidad, y toda la comunidad no nada más son los adultos con parálisis cerebral que van a Mentes, sino todo el equipo administrativo, todo el equipo de colaboradores, todo el equipo de voluntarios, voluntarias. Y por supuesto, empezando por mi queridísima y admirada Ruth Berlanga. Desde aquí les enviamos entonces nuestro saludo y nuestro agradecimiento por tomarnos en cuenta para anunciar el Floral Workshop impartido por Javier Redé. Ya quedan bien poquitos lugares, así es que o nos ponemos las pilas o nos ponemos las pilas, no hay más. Vamos a platicar de este, que evidentemente también es una actividad que pretende pues recaudar algo de fondos, algo de recursos para poder seguir haciendo lo que hacen tan bien, con tanta entrega y compromiso, por supuesto. Efemérides, tendencias. Y vamos a platicar sobre cartografías de lo invisible. Este es un laboratorio. Va a estar con nosotros Daniela Sánchez Valles, Alfredo Esparza Cárdenas y Antonio Castañeda. Así es que yo les pido que se queden con nosotros. Pero además de todo, hasta por conveniencia, miren ustedes. 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Soy Marcela Pámenes junto con Paulina Castro, que coordina, que produce, que está atenta, junto con Eduardo Enríquez a la comunicación digital, junto con Gerardo Astorga, el señor de las máquinas, que él es el que manda realmente cada vez que tenemos estos espacios. Bueno, vamos a ir a la música, que también les gusta a ustedes y ya saben. Siempre la seleccionamos con mucha atención para que ustedes reciban realmente la música que quieren escuchar.

0: Bueno, qué chistoso, fíjense. Ahorita que estaba oyendo esta canción de Irene Cara, contenida en el soundtrack de la película Flashdance. Ayer vi la película y hoy la escucho. Digo, ay, no hay casualidades. Hay más bien como una suerte de energías que luego viajan alrededor de nosotros. Entonces, hay que focalizar nuestras energías donde realmente queremos ponerlas y tratar de hacer pues lo que nos toca hacer en esta vida. Y en esta vida la parte más importante eres tú mismo, porque finalmente si tú no estás bien, pues nada de afuera está bien. Bueno, yo ya hice la introducción de Mentes con Alas, ya les dije todo lo que siento, todo lo que pienso, lo voy a reiterar tantas veces como sea necesario porque realmente sale de mi corazón. No es algo que me haya aprendido de memoria ni algo en lo que no crea. Generalmente suelo decir lo que creo y en este caso es exactamente así. Y por eso cada vez que tengo a quienes son parte importante de Mentes con Alas, pues me siento muy gustosa y la verdad que hace una gran diferencia un día de otro cuando puedo hablar de Mentes con Alas. Clarita Campo.
1: Hola, Marce.
0: ¿Cómo estás? Qué gusto, mi querido Mario, qué gusto tenerte aquí a los dos. Ya saben ustedes que lo recibo con toda mi alma y con todo mi gusto, sobre todo para que vengan a hacernos una invitación como estas. Oigan, es que qué ganas de poder hacer un arreglito para tu casa y tener a tu casa algunas flores, pero acomodarlas, no nada más llegar y poner el mazo de flores así en el agua como uno suele hacerlo cuando no tiene estas habilidades. Yo tengo amigas que son ingeniosísimas y capaces de hacer arreglos hermosos, pero no todas somos iguales, tenemos que aprender. Y entonces tal vez por ahí venga Floral Workshop, que va a dar nada menos ni nada más que Javier Brede.
1: Así es, Marce. Bueno, antes de empezar, te recibimos también con mucho gusto en la comunidad. Te traemos un abrazo de todos. Gracias. De Ru, de todos los integrantes, de agradecer siempre el apoyo que nos das en este espacio tan importante en nuestra querida Laguna, de poderte platicar, pues, qué traemos, ¿no? ¿Qué
0: sí,
1: evento traemos? Y bueno, para este mes de junio traemos un eventazo, realmente, Marce, no se lo pueden perder. Es un workshop, como bien lo dijiste, de un arreglo floral, pero no con cualquier persona, que valoramos mucho el trabajo de todos. Pero también decirte y reconocer la trayectoria de Javier Brede.
0: No, bueno.
1: Sí, Javier Brede, bueno, aquí encontramos una pequeña semblanza de él. Es un wedding planner lagunero, reconocido a nivel nacional. De aquí de Torreón. Exatec, porque se graduó también de donde yo también egresé. Y se ha destacado desde muy joven de brillar en este universo gracias a su pasión y su enfoque personalizado por los detalles. Entonces va a ser un evento que, aparte de que va a estar muy cuidado todos los detalles, pues es un evento con causa, donde te unes a florecer vidas de los integrantes de Mentes con Alas.
0: Sí, cómo no. Fíjate que estaba tratando de acordarme cuando fue la primera vez que yo platiqué con Javier al aire. Estaba todavía en la prepa del TEC. Y ya se cargaba de organizar las graduaciones del TEC.
1: Sí.
0: Y entonces pues, estamos hablando de muchos años de trayectoria y estamos hablando de una gran capacidad que tiene, de una sensibilidad y una creatividad inmensa. Pues, finalmente, es un artista.
1: Así es.
0: Es un artista y tiene la sensibilidad y tiene la gracia de un artista. Entonces, pues se me hace muy interesante. Nunca me habían hecho, ¿verdad? Ya habían hecho.
1: De este tipo de workshop, ¿no? Uh-huh. Habíamos venido en ocasiones anteriores contigo a hablar sobre nuestras masterclass de cocina.
0: Exacto.
1: Con causa, sí, pero para este verano, bueno, empezando casi el verano, quisimos hacer algo diferente y queremos pues valorar la verdad el tiempo y la agenda que se da Javier de este espacio para Mentes con Alas, ¿no? De sumar sus alas y él es una persona sumamente ocupada, muy cotizada en todo México y Estados Unidos para hacer eventos y platicando con él, luego la causa lo enamoró, conoce a Ruth de muchos años también y dijo, claro que sí, o sea, sin pensarlo, a pesar de lo ocupado que es, pensarlo, Ruth nos dijo, cómo no, con mucho gusto.
0: Ay, qué padre, Mario, ¿por qué es importante este evento?
2: Es importante porque es una manera de hacer llegar a más público la causa de Mentes con Alas. Sí, como una AC, nosotros fondeamos todo.
3: O sea, la gente necesita conocer que nosotros hacemos un gran trabajo para poder seguir fondeando los talleres, la rehabilitación física, el transporte de los integrantes. Y a través de la solidaridad de Javier Bredé, vamos a poder lograr que se sigan construyendo sueños de todos estos adultos con parálisis cerebral y condiciones afines, que día con día en Mentes con Alas reciben mucho amor y mucho, mucho todo el trabajo de nosotros.
0: Exacto, sí, yo creo que esa parte me parece que es importante que la destaques, porque además lo que sucede es que, pues a lo mejor los vemos cuando hay actividades, ¿sí? Uh-huh. A lo mejor nos acordamos que están ahí cuando escuchamos conversaciones como esta, o vemos la cobertura en redes, etcétera. Pero la labor de ustedes es de todos
1: diario.
0: Los días. Sí. Claro que tienen periodos de vacaciones, tanto en el verano como en diciembre, pero son poquitos días. Y lo cierto es que mantener, como lo decías, Clara, fuera del aire, mantener la calidad y la atención tan cuidada, tan esmerada a los miembros de la comunidad todos los días no es cosa menor. Se requiere no nada más de mucha voluntad y cariño, se requiere de dinero.
1: Así es, así. Y que más gente sepa, ¿no? De que en Torreón existe un modelo de atención integral a adultos con parálisis cerebral, pues podríamos decir hasta único en el norte del país, Marce.
0: Exactamente. Sí, esta parte es fundamental. Entonces, ¿quiénes van a poder participar y cómo va a ser este workshop y cómo, a qué horas va a ser, qué día va a ser? ¿Cuánto va a durar? ¿Necesitas llevar material o el material va a estar ahí? ¿O nada más es una cuestión de ver cómo hace Javier el diseño para que tú luego te lo lleves a casa y lo implementes en casa? ¿Cómo va a ser?
3: No, mira, es un evento totalmente inmersivo. Uh-huh. Es una experiencia que la persona va a poder trabajar junto con Javier ahí en el lugar que se destinó, que es Albero. Es uh-huh. un salón precioso de eventos.
0: Ah, bueno.
3: Es ahorita
0: en el norte.
3: El más top. Dijo que es el top ahorita del norte de México.
0: Sí.
3: ¿Quiénes pueden participar? Todos los interesados en la jardinería, en arreglos florales, que se comuniquen con nosotros. Los lugares los estamos registrando a través de nuestro WhatsApp, que es el 8711-260895. O nos pueden mandar un mensaje directo en cualquiera de nuestras redes sociales. Estamos en Instagram, en TikTok, en Facebook y en YouTube. Tiene un costo de un donativo de $3,000, pero uh-huh. tenemos una promoción para todos los que te están escuchando, a ti aquí en GREM.
0: ¡Qué bonito!
3: Si alguien nos contacta y nos dice que nos escucharon aquí en tu programa, uh-huh. les vamos a hacer una promoción especial.
0: Muy
3: que
0: bien.
3: Nos contacten para que sepan de qué va esta promoción.
0: Muy bien, pues, pero necesitan ponerse en contacto con
3: claro,
0: ustedes, porque
3: claro.
0: no la vamos a revelar la promoción para que ustedes tengan que hablar, marcar y reservar el lugar.
3: Pero incluye todo, o sea, el mandil, las herramientas, las tijeras. Te diría los nombres, pero no lo sé. Son cosas muy específicas de jardinería que nos explicó Javier el día que nos invitó para construir todo este workshop. Que qué preciosas están sus instalaciones, por cierto, de verdad, Clara.
1: Sí, fuimos y desde que entras un olor tan delicioso.
0: ¿Las instalaciones ya las tiene en el salón o las tiene acá?
1: ¿Cómo se llama? Águila Nacional.
0: Sí.
1: Fuimos ahí.
0: Bueno, son instalaciones.
1: Ahí fuimos y sí incluye también, pues, para que pases una experiencia muy, muy a gusto, muy agradable, para que te tomes muy buenas fotos haciendo tu arreglo. Va a haber coffee break continuo, tenemos patrocinadores, pues va a estar ahí para que tú te lleves tu arreglo, una base hermosa de tu arreglo, flores muy diferentes a lo común que siempre ves. O sea, la verdad vale la pena. Digamos que es una experiencia y tu donativo al ser parte de este evento es florecer la vida de alguien más. O sea, si lo podemos ver así, pues creo que nos quedamos cortitos en cuanto a qué tanto puedes florecer en la vida de alguien, ¿no?
0: Claro, por supuesto. Y ahora, va a ser un solo diseño.
1: Sí, bueno, sí, me imagino que van a haber ahí opciones de flores que tú puedes elegir. Igual no es el mismo que todas las hagan lo mismo.
0: Ah,
1: cada quien
0: okay,
1: va a elegir.
0: Pero seguramente va a dar tips sobre
1: cómo
0: acomodar las flores, independientemente qué tipo de flores uh-huh, sean.
3: Uh-huh. Mira, él nos dijo que era algo así como un buffet.
1: ¿Sabes? Sí, como un buffet.
3: Va a poner en el centro todo el material y las personas que van a participar van a elegir las flores uh-huh. y todos los elementos que integran el arreglo, y a través de su clase van a irlo armando para que sea un diseño armonioso.
0: Uh-huh. Ah, mira qué lindo. Oye, y entonces, ¿y cuánto tiempo? A ver, nada más repítame, ¿cuánto tiempo va a durar el workshop?
3: Empieza a las 10 de la mañana y va a terminar a la 1 de la tarde.
0: Hoy, pues son algunas horitas, ¿verdad?
3: Sí, son bastantes horas.
0: Sí, bueno, pero para que aprendan bien y si tienen alguna duda la puedan aclarar y todo esto, ¿no?
3: Y mira, nomás para que se sepan el nivel de ventazo. Uh-huh. ¿Puedo mencionar a los patrocinadores?
0: Adelante.
3: Está Alaya Chocolates.
0: Ajá, ya me imagino.
3: Ranch Rover.
0: Ajá.
3: Albero Salón de Eventos.
0: Ajá.
3: Lula Joyería.
0: Ajá.
3: Y Muebles Mova.
0: Anda, pues qué lindo.
3: Sí.
0: ¿Qué tal, eh? Oigan, ¿les entusiasma? No, no me hagan quedar mal, porque si no van a decir, no, pues que nadie te escucha, nadie habló por la promoción. Hablen de perdido para que se enteren, ¿sí? Y luego le pasan el tip a todos los demás, no sean malos. Hay que quedar bien con la gente de Mentes con Alas, ¿eh? Entonces, ahí les encargo muchísimo que si están, aunque sea poquito interesados, es que tú nunca sabes, igual encuentras una alternativa,
3: claro,
0: de hasta de hacer negocio tú mismo.
1: Así
0: o
1: es.
0: Sea, a lo mejor encuentras que eras de ahí y tú no sabías que eras de la jardinería, ¿no? A lo mejor encuentras que te gusta tener en tu casa siempre algo de flores, y por más sencillas que sean las flores, son flores. Aunque sean margaritas, son margaritas, son flores. Y que puedes hacer cosas divinas con ellas y alegrarte el día a día. Es que de veras, estamos esperando la ocasión especial para tener el espectacular ramo de flores en casa, cuando todos los días son ocasiones especiales. Bueno, y si ahora lo combinamos, que en esta ocasión especial vamos a estar contribuyendo a la labor de Mentes con Alas, pues ya es un círculo virtuoso donde todos ganamos. Déjenme hacer una pausa y ya volvemos. Son las 12:22. Esto es A Mediodía en Globo.

0: Bueno, son las 12:26 y seguimos platicando con Clarito Campo, con Mario Hernández sobre Mentes con Alas y este Floral Workshop que va a tener lugar de este jueves al otro. ¿Qué día es ese exactamente?
1: Jueves 25.
0: ¿Verdad? Que va a estar impartido por Javier Brede. Y es que el nombre de Javier yo creo que ya está en el ánimo de muchísima gente, porque es un wedding planner, un organizador no nada más de bodas, sino absolutamente de todos los eventos, que ha hecho ya un estilo y una manera de pararse productivamente, que bueno, lo contratan igual de Querétaro, que de Saltillo, que de Monterrey, que de Estados Unidos, y tiene una sensibilidad muy especial, la verdad, Javier. Entonces, por supuesto que en un taller de esta naturaleza, de 4 horas de duración, seguramente le vamos a aprender mucho. Fíjate, yo creo que una de las principales cosas que uno tendría que aprenderle es cómo conservar las flores, para que las flores no te duren nada más el ratito que vas a tener la comida o la cena, sino que realmente puedan tener una vida útil más larga.
1: Sí, yo creo que eso, cómo combinar, qué combinar, qué flores se pueden llevar mejor con otras. Y pues la verdad, los precios de las flores, ¿cuánto te cuesta ahorita un buen arreglo, no, Marce?
0: Es que ya no tengo ni... No, la otra día mandamos un arreglo, ya me acordé. Y la verdad es que, bueno, lo mandamos entre varias y se hizo como el precio más accesible. Pero no estamos hablando de una cantidad de dinero importante.
1: Sí. Entonces, pues bueno, qué mejor que aprendas tú a hacerlo. Y igual en el curso puedes conocer a alguien también que se después se vuelvan, no sé, aliadas y empiezan a emprender algún negocio. No sé, o a ti te guste hacer tus propios arreglos y regalarlos a tu familia, y por ahí también podrías empezar.
0: O a lo mejor tienes una actividad social muy importante, porque sí que los hay, que cada semana tienen mínimo un evento. Sí. Entonces, digo, ya puedes como desentenderte, pero no nada más es porque no quieras pagar por él, sino porque ahí mismo también tú te reflejas, ¿no? Yo creo que la creatividad y la sensibilidad con la que escoges las flores, con las que haces los arreglos, van diciendo mucho de ti.
1: Totalmente. ¿No?
0: Mario, a ver, entonces, esta promoción especial para el público de A Mediodía en Globo, tienen que hablar. Quiero que me vuelvas a dejar el teléfono, quiero que me vuelvas a dejar dónde pueden las personas pues tener más información y aprovechar la promoción que van a tener para este espacio.
2: 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Si tú llegas bien con 3 amigas, vamos a tener un precio especial.
0: No me digas, sí, eso también está padre. Enamoren a las amigas y a los amigos. Oigan, porque esto de las flores no es exclusivo de las mujeres, ¿eh? Digo, ya, Javier es un buen ejemplo de ello. ¿A ti también te gusta?
2: Me gustan las flores, sí. Me gusta mucho la jardinería. Tengo mis plantitas.
0: La jardinería. Ajá. Es que la jardinería te lleva a otro lugar, ¿no?
1: Es vida que te transmite vida también.
0: Oye, el otro día, a mí ya ves que paseo a Bruno.
2: Ajá. Sí.
0: Y entonces.
1: Vida también.
0: Oye, el otro día, a mí ya ves que paseo a Bruno.
2: Ajá. Sí.
0: Y entonces, me da mucha risa porque pasamos por enfrente.

0: siempre huele así, pero en ese momento dices, qué lindo poder disfrutar el aroma, y más en estos días lluviosos que se intensifican los aromas y darnos cuenta que podemos hacer mil y un cosas, respetando también la flora y demás. Estas flores se cultivan exclusivamente para esto, para ser cortadas y para que nos den este gozo de verlas. Clarita, ¿y el recurso que obtienen va a una bolsa común o lo destinan a algo en particular?
1: Pues principalmente es para proyectos internos de la comunidad. El detalle es que el costo operativo, bueno, el fondeo operativo de nuestra asociación de Mentes con Alas, a veces es difícil encontrarlo en algún redondeo o en algún proyecto, en una fundación, porque ahí sí tienen que ir etiquetados por proyecto, ¿no? Entonces, pero para nuestro recurso propio, por ejemplo, a algunos integrantes se les apoya mucho con lo que es transporte, ¿no? Desde su casa a Mentes con Alas, para que puedan asistir más días a nuestra comunidad, ¿no? El pago de comida, por ejemplo. Si bien recibimos muchos donativos de comida, mucho también se compra en la comunidad, porque ahí almuerzan todos los días, lo que es el refrigerio, y tres veces a la semana los alimentos, ¿no? Se preparan ahí, un día se preparan ahí, los demás se pueden conseguir. A varios de ellos se les da despensa, se les arma una pequeña despensa a final de semana con cosas que se pueden llevar. Gastos de salud, algunos de ellos vienen, han requerido operaciones, como el caso de nuestra integrante Florinda, que tuvo una cirugía menor, pero sí fue un gasto apoyado entre la familia y Mentes con Alas. ¿Qué otro se me puede pasar? Pues cuestiones de higiene, que también se les apoya muchísimo. Y en sí es para el costo operativo interno de nuestra comunidad, ¿no, Marce?
0: Uh-huh. Ahora, para que la gente tenga bien claro, ¿cuántos miembros de la comunidad en este momento están atendiendo?
1: 33. Son 33 adultos con parálisis cerebral.
0: ¿Y ese es el límite que ustedes tienen de atención?
1: Me parece que el límite, pero espero no equivocarme, son 36. Uh-huh. ¿Sí? Muchos de ellos es la atención personalizada. Algunos, casi en su mayoría, es atención asistida para ir al baño, para comer, para trasladarse. No todos usan silla eléctrica, entonces hay mucho traslado en silla manual, ¿sí? Algunos caminan, la mayoría anda en silla de ruedas. Entonces sí, por el hecho de que es mucha asistencia personal, nuestra capacidad instalada pues también es limitada, ¿no?
0: Claro. Ahora, ¿tienen fisioterapia? Han venido expertos impresionantes a dar los cursos de actualización para que se puedan ser atendidos y tratados adecuadamente, estimularlos. Tienen movimiento vital expresivo, tienen teatro. Yo sé que les fue muy bien con Romeo
1: y
0: Julieta.
1: Sí, el viernes pasado sí.
2: Fueron tres funciones.
0: Sí, ¿verdad? Sí. Que están entusiasmados. Todos querían ser Romeos y todos querían ser
2: Romeos,
0: Julietas.
2: Hubo tres Julietas para que pudieran protagonizar.
0: Qué bonito. Y bueno, pues todo esto también, el esfuerzo, por ejemplo, de enseñarles computación.
1: Yoga.
0: Son muchas las actividades que ustedes
1: este ofrecen. Semestre se empezó un nuevo taller que es Comunicación Aumentativa Alternativa, donde está tanto Silverio como Carla trabajando nuevas formas de comunicarse. O sea, ellos se comunican, pero mejorar su comunicación, uh-huh, ¿sí? A través de dispositivos electrónicos. Entonces, ¿cómo mejorar que ellos sean más independientes comunicándote, no?
0: Claro, por supuesto. Muy bien, Mario, ¿tú cómo cerrarías esta participación de ustedes con nosotros?
2: Pues yo cerraría invitando a todos los que nos escuchan, si bien a inscribirse al workshop, pero también a que conozcan a Mentes con Alas. Estamos muy cerquita del bosque, atrás del estadio de béisbol. Son dos edificios, nuestra caja central y el edificio de Alas Creativas, para que puedan conocer de más de cerca nuestro trabajo, porque como decía Clara, es mucho trabajo personalizado. La parálisis cerebral no es una enfermedad, es una condición de vida, y en todos se presenta de una manera distinta. Como bien hacía mención mi compañera, algunos pueden caminar, otros no, otros tienen movilidad de la mano derecha, otros en la izquierda. Está en una variedad muy amplia la situación de la parálisis en mis compañeros. Pero yo los invito para que puedan sensibilizarse, para que puedan ver el trabajo. Y si bien hay un límite, como decía mi compañera Clara, ese límite es por nuestro personal, ¿sabes? O sea, si tuviéramos más gente, pues atendemos a más personas. Porque hay veces que se requieren a tres para uno. ya sea para su alimentación o para ir al baño o para bañarlos, que todos lo hacemos con mucho

0: cariño, con mucho amor, porque algo pasa, ¿sabes? Algo pasa en esos muros de mentes con alas que te contagia de una energía. Mi jefa Ruth, que le mando un saludo, dice que es la mística de mentes con alas, y es cierto. O sea, cuando lo vives, cuando vives esta inclusión, cuando rompes la barrera de decirle a una persona en silla de ruedas, hola, ¿cómo estás? Cuando te das cuenta que es alguien igual que tú, que también piensa, siente, tiene sueños, añora cosas, es cuando dices, hay que seguir echándole ganas, hay que seguir buscando estas maneras de cómo fondear recursos para que ellos puedan seguirse desarrollando, porque uno camina, va y viene y viceversa. A ellos les cuesta un poquito más, pero también pueden.
1: Exacto. Pues muchísimas gracias, Clara.
2: Muchas gracias, Marce.
1: Muchas gracias, María. Ya saben, seguiremos insistiendo en que la gente tome en cuenta esta actividad que ustedes van a hacer y tome en cuenta a la comunidad de Mentes con Alas, que los tenga presente siempre.
2: Así es, y yo les invitaría a que se den este regalo y también que al regalarse este tiempo para uno mismo, que a veces lo necesita un regalo, que también te des cuenta que estás floreciendo en la vida de alguien más, que estás sumando tus alas, que si todavía no sabes de Mentes con Alas, que te invitamos a que nos busques en Instagram y que puedas saber más de nosotros.
1: Muchas gracias. Gracias por estar. Bueno, vamos a la pausa y regresamos.
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0: 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Vamos a las efemérides internacionales, mundiales, las históricas destacadas. Y entonces hoy es Día Mundial de Toma de Conciencia del Abuso y Maltrato en la Vejez, creado para proteger los derechos humanos de las personas mayores. Y también ese Día Global del Viento, impulsado para destacar el potencial de esta fuente de energía renovable. Algunas efemérides históricas de mucho tiempo atrás, pero también más próximas. En 1215, eso quién sabe cuándo sería, en Inglaterra, el rey Juan sin Tierra, no Juan sin Miedo, Juan sin Tierra, sella la Carta Magna, un documento histórico que sentó las bases de los derechos civiles modernos. En 1752, el científico y político estadounidense Benjamin Franklin demuestra que el rayo es electricidad con su experimento de la cometa, lo que lo llevó al invento del pararrayos. En 1861, en México, el presidente Benito Juárez presta juramento tras ser elegido constitucionalmente para el cargo. En 1977, ya en la postrimería del siglo pasado, se oye como si fuera hace muchísimo, pero bueno, todavía existimos algunos sobrevivientes. España celebra sus primeras elecciones democráticas casi tras cuatro décadas de la dictadura franquista. En 1982, en un partido de un mundial de fútbol, ocurre la victoria por más goles de la historia de esta competición. Hasta la fecha, durante la Copa Mundial de Fútbol de España 82, El Salvador pierde ante Hungría por 1-10 o 10-1, como usted quiera. Le metieron 10 golesotes al Salvador, pobrecitos. Qué mal plan, pero bueno, así se aprende. En 1996 murió Ella Fitzgerald. Ella enfrentó los prejuicios de ser pobre, mujer y negra y llegó a ser reconocida mundialmente como la reina del jazz y primera dama de la canción. Ganadora de 14 Grammys, su repertorio pasó por el blues, el swing, el bossa nova, la samba, el gospel, calipso y pop, entre otros géneros. Ella tenía una voz luminosa y vital, eternamente joven. En 1999, un fuerte terremoto de magnitud 6.7 sacude el centro y sur de México, dejando severos daños estructurales, sobre todo en el estado de Puebla. Vamos a escuchar ahora las tendencias con Paulina Castro.
1: Arroba Excelsior. Tyra Banks demandó a Netflix al asegurar que un documental alteró sus declaraciones y dañó su reputación. Arroba quien, la Ciudad de México recibirá el elenco de Spider-Man, Brand a New Day. Arroba TV Notas, tras la muerte de Oliver Tree, comenzó a surgir el rumor de que habría denunciado haber recibido amenazas de muerte por parte de su antigua disquera. Arroba SDP Noticias, Bizarrap y Nicki Nicole reaccionaron a la muerte de Lucas Vignale, productor argentino que falleció tras un accidente aéreo en Brasil. Arroba Unipespec, las redes sociales serán oficialmente prohibidas para niños menores de 16 años en Reino Unido. Arroba Viralex, se vuelven tendencia los aficionados japoneses limpiando el estadio antes de irse. Arroba Cerebros G, la tercera temporada de House of Dragons de HBO debuta con una aprobación del 100% en Rotten Tomatoes. @sinembargomx. El escalador viral conocido como Spider-Man de Yemen ha muerto tras caer en un cráter volcánico durante una escalada sin cuerdas. Los equipos de rescate supuestamente tardaron casi 24 horas en recuperar el cuerpo del hombre de 30 años debido al terreno peligroso. @indy5051. La selección de Inglaterra sufrió el robo de gran parte de su equipo durante el traslado entre Florida y Kansas. Del vehículo en el que viajaban fueron sustraídos numerosos botines, balones, materiales de entrenamiento e incluso pizarras tácticas. Soy Paulina Castro y nos escuchamos próximamente.

0: Bueno, aquí estamos y seguimos. Y bueno, yo tengo mucho gusto. Este estudio está lleno de talento, de arte, de creatividad, de conocimiento, y siempre me gusta que sea así. Están con nosotros Daniela Sánchez Valles. Daniela, gracias por estar con nosotros. Ana Mayorga y Alfredo Esparza Cárdenas. Y bueno, también ahí observando a Antonio Castañeda, que es realmente nuestro contacto para hablar de cartografías de lo invisible. Gracias por acompañarnos, gracias por estar con nosotros. Si quieren, pues vamos a empezar por el principio, como se debe. ¿Qué es Cartografías de lo Invisible? ¿Qué propone Cartografías de lo Invisible? Daniela, ¿empezamos contigo?
1: Claro, adelante. Bueno, la verdad es que la invitación que nos hace Antonio para participar en este taller es, pues, prácticamente, pues sí, un honor, la verdad, de mi parte, poder trabajar de esta forma con la ciudadanía. Es este taller en el cual cada uno de nosotros como participantes, desde pues nuestra disciplina, ya sea de parte del arte, de parte de la planeación, de parte de la psicología, la biología, etcétera, pues podemos compartir con la ciudadanía primeramente esta pregunta de habitabilidad. ¿Estamos habitando nuestro espacio? O en mi caso, que es la primera plática, ¿o solamente lo estamos sobreviviendo? Entonces, digo, este taller lo que busca es precisamente esto, compartir pues la expertise de cada uno de nosotros con un equipo que lo personal creo que es bastante admirable y que vale mucho la pena irlos a escuchar a todos. Y también, pero también tener esta conexión con la ciudadanía, con las personas a quienes atiendan, y que sea un espacio de reflexión en conjunto, no solamente del ponente, sino también de los asistentes.
0: Sí, que haya una interactividad, ¿no? Porque finalmente luego yo creo que ya también se ha roto mucho el esquema de yo hablo y tú escuchas.
1: Claro.
0: ¿No? Para empezar en las aulas, ¿no?
1: Claro.
0: Ya no es vigente, ya la gente necesita también participar. Entonces, cada uno de ustedes va a aportar su expertise, como bien lo dices, para poder reflexionar sobre si la ciudad es o no es habitable. ¿Estoy bien en eso? O corríjanme, por favor. Sí. Bueno, no, adelante, Alfredo. Tú dices. No, ni modo, ya, tú.
2: O sea,
1: te tocó.
2: Es el tema de...
1: Sí, ese es mi tema.
0: Ese es tu tema.
1: El que parte.
0: Ok, entonces cada uno trae un tema distinto, pero tiene que haber vasos comunicantes. ¿Qué va a comunicar la presencia de cada uno de los tres en conjunto, por ejemplo?
2: Pues esa es la pregunta que le toca a Toño, pero pero tiene la amaneció malo de la garganta. Entonces, traté de responder. La idea era como pensar en la ciudad como este espacio donde convergen un montón de experiencias diferentes según el contexto de todos los ciudadanos. Entonces, como que cada módulo, que son, ¿cuántos módulos? No me acuerdo.
1: Ocho.
2: Si
1: son varios, sí.
2: Somos
0: ¿ocho?
2: Como ocho módulos. Okay. Entonces, cada módulo aborda de manera, desde un tema en concreto, esta cosa de estar en la ciudad, ¿no?
0: Uh-huh.
2: Entonces, está la habitabilidad, está con Ana, bueno, ella ya contará, porque tampoco me acuerdo en este momento de qué va. Pero sí, la idea es como hacer como una reflexión transversal y transdisciplinaria alrededor de lo que significa estar en una ciudad como esta, ¿no? Pienso que se puede partir en cualquier caso de como cosas específicas que existen solo acá, pero también como poner atención a lo que sucede en otros lados y que tiene resonancia, que puede generar como una especie de eco con situaciones concretas de la región, ¿no? Uh-huh. Entonces, eso. No sé si respondí bien a tu pregunta.
0: Sí, buenísimo. Por supuesto. Digo, sí, pero quiero saber más. En tu caso, por ejemplo, si en el caso de Daniela, es la movilidad, ¿en tu caso qué es?
2: Pues bueno,
0: la habitabilidad.
1: Ajá.
2: Yo te vengo manejando lo que son las acciones mínimas de urbanidad. Que, yo pienso mucho para pensar en este asunto al que me invitó Antonio, me acordé del manual de Carreño. Uh-huh. Es así como bien rando, dije, claro, porque cuando yo era pequeño me enseñaban, bueno, ya no me voy a mover porque como que le falta aceite a la silla, pero...
0: O sea, tienes por qué darlo a conocer a Dios. Está bien, sí le falta aceite a la silla. Es poco habitable.
2: Bueno, yo recuerdo cuando era joven, bueno, muy joven, casi infante, que te enseñaban el manual de Carreño y había cosas bien ridículas, ¿no? O sea, hay unas cosas que me parece que tienen vigencia. Recién descargué una versión de hace años y está bueno ver cómo pensábamos estas reglas de sociabilidad, ¿no? Y de ser cordiales unos con todos y tal. Había unas como bien anticuadas, ¿no? Y hay otras que me parece que tienen vigencia. Entonces voy a tomar ciertos, en mi caso, se van a tomar ciertos puntos de este manual y se van a analizar, criticar, cuestionar o reformular para que, como en un contexto de vigencia, pero también atravesado por el arte, que es lo que yo hago, ¿no? Entonces hay muchos artistas que trabajan con el espacio público y me interesaba como estas acciones mínimas de urbanidad que están planteadas como acciones que nos hagan la vida social, pública, como más fácil a todos, sí, ¿no? Entonces, en mi caso van a haber dos partes, esta de reflexión, análisis y ejemplos con artistas, y una segunda parte donde vamos a salir a hacer acciones mínimas de urbanidad, ¿no? A partir de lo discutido en la sesión.
0: Oye, se me hace súper interesante porque uh-huh. pienso inmediatamente en lo que significa el graffiti de la ciudad uh-huh. y pienso que durante mucho tiempo, bueno, a mí me tocó la educación uh-huh. en el sentido de que no te puedes rayar la mano, no puedes uh-huh. no puedes rayar tú el pupitre, no puedes rayar una pared, o sea, estas cosas no son aceptables. Y hoy encuentro que hay manifestaciones,
2: claro,
0: o sea, que puede ser la manera de protestar o puede ser la manera de expresar algún sentimiento. No digo que esté bien o esté mal, simplemente digo que ocurre.
2: Sí, y o sea, eso, pero también cosas como más del día a día, que por ejemplo nunca en una ciudad como esta rara vez se le cede el paso al peatón, ¿no? O sea, esas cositas que me parecería que serían más amables y como que contribuirían a que uno tenga
1: una experiencia
2: mejor al estar en el espacio público, pues de repente acá no existen, ¿no? Entonces, ¿cómo? Digo, me parece que algo tan sencillo como este requiere un montón de voluntades que trascienden ese taller, ¿no? Pero de menos está bueno ponerlo ahí en el centro
0: de la discusión. Como que vives a la defensiva. Así como te enseñan, claro, a manejar a la uh-huh. defensiva, me acuerdo que fue la primera condición, tienes que pensar en lo que puede hacer el otro, uh-huh. no en lo que tú vas haciendo, porque tú eres consciente, se supone, de lo que vas haciendo. Entonces tienes que manejar siempre a la defensiva, pensando sí. que el otro se te va a atravesar o pensando que el otro no te va a dejar hacer la maniobra que tú necesitas hacer. Pero qué triste. O sea, uh-huh. vivir a la defensiva es vivir con la adrenalina encima.
1: Claro, uh-huh. en un estado de alerta.
0: De alerta, sí. Porque no sabes. A ver, y en ese sentido, ¿qué te va a tocar a ti?
3: Bueno, Marcela, fíjate, ahorita que estabas haciendo algunos comentarios respecto a lo que decía Daniela, me llamó mucho la atención que mencionaste hablar y escuchar. Bueno, yo practico psicoanálisis, soy psicoanalista, y desde mi participación es justamente no quedarse como en esta dicotomía de hablo, escucho, ¿no? Sino más bien de cuestionarse. Mi ponencia se llama una sublevación en el desierto, y es precisamente, bueno, sublevación significa muchas cosas, pero desde lo que yo lo voy a abordar es un poco lo que se hace en un ejercicio de análisis, que tiene que ver con cuestionarse a sí mismo, ¿no? No es como una postura precisamente de oposición frente a un otro, sino de cuestionarse. Y la propuesta que traigo es poderse cuestionar la idea de ciudad que tenemos, ¿no? Porque de pronto escucho como una repetición cuando las personas de Torreón hablan de Torreón, como es una ciudad en la que no hay nada y en la que no se puede hacer nada. Entonces
0: duele. Pues,
3: ajá. Pero justo surge del no cuestionarse qué se puede hacer y qué me toca a mí hacer respecto al lugar en el que estoy. Porque hay montones de cosas que no vamos a poder cambiar, pero creo que sí es importante que dediquemos un espacio a preguntarnos qué es la ciudad, qué quiero hacer, qué puedo hacer desde el caso particular y comunitario.
0: Bueno, vamos a ahondar en ese sentido, pero tengo que hacer ahora mismo la pausa. Ya se oye bien. Ya después de haberlos escuchado, sí quiero estar ahí, sí se me antoja estar ahí. Hay que pensarnos nuestra ciudad. Pero miren, seamos francos, a veces no nos pensamos ni en nosotros mismos, no pensamos en lo que queremos y cómo lo queremos nosotros como individuos. Pues, ¿de qué manera voy a poder abrir el pensamiento a pensar en qué quiero de mi ciudad? necesita más reflexión, más pensamiento crítico y más observación de nosotros mismos y de lo donde vivimos, del entorno. Déjenme hacer pausa y si dije alguna tontería, se vale replicar. Vamos a la pausa y regresamos.
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0: Es la 1:12. Gracias por seguir. Estamos hablando de este laboratorio que se llama Cartografías de lo Invisible, donde van a participar no solamente quienes están presentes en el estudio, sino también otro grupo de expertos, especialistas en diferentes áreas. Y ahora los vamos a nombrar por justicia, si les parece. Bueno, están en principio quienes nos acompañan en el estudio: Daniela Sánchez Valles, desde la movilidad de la ciudad.
1: Habitabilidad de la ciudad.
0: Bueno, habitabilidad, movilidad. Una sí, cosa con la parece. Otra, ¿no? Ah, pero además una cosa con la otra. Una ciudad es más habitable en la medida que la movilidad le permite serlo, ¿no? Alfredo Esparza, desde la creatividad, desde el fenómeno de la creación, pero también con este abordaje muy particular de cómo nos estamos correlacionando desde esto que llamábamos antes educación. ¿Eres una persona educada o no eres educada? Porque cuando eres educada, cedes el paso, eres tolerante a las filas, no te quieres meter primero, estás como viendo por el otro. O sea, creo que yo ahorita lo estoy pensando, así nos formaban, para pensar en el otro antes que nada más tu propio interés. Y por supuesto Ana Mayorga, desde el psicoanálisis, que será interesantísimo, pero si me quieren platicar quién más va a estar para motivar y a incentivar a la gente a que vaya.
2: Pues mira, aquí tengo la listita.
0: A ver, cuéntanos.
2: Bueno, además de Daniela Sánchez, que es la primera, uh-huh, y luego el 8 de julio, y luego María Ángela Ayala, que es arquitecta de profesión, va a tener ese taller que se llama La Personalización del Espacio, el 22 de julio. Y luego Arturo González, periodista, analista. Su ponencia se llama El Ascenso del Homo Urbanus, la urbanización del orbe humano. Esto va a ocurrir el 5 de agosto. Luego Andrés Ortega, quien es ambientalista. Él tiene su charla que se llama Habitar el Desierto, Ecología de una Ciudad Árida, el 19 de agosto. Y luego Clara Isabel Meraz, bióloga y artista visual, con Ecologías Diversas, Sistemas Aplicados a Complejidades Posmodernas, el 15 de julio. Después viene Saúl Rodríguez, periodista y editor, con su charla Cantar el Desierto, Poética y Territorio en el Centenario de Adela Ayala, el 29 de julio. Y luego ya en agosto, Ana Mayorga, psicoanalista aquí presente, Una Sublevación en el Desierto, 12 de agosto, y al final yo, con Acciones Mínimas de Urbanidad, el 26.
0: Muy bien. Pues que, o sea, la verdad es que son muchas áreas, y me parece súper interesante. Entonces, es una... ¿Cómo le digo? ¿Ponencia?
3: Sí, es una sesión, una charla, que, ajá, puede ser charla, un espacio de trabajo de cada uno de los participantes, es una vez por semana, y estamos como muy contentos del proyecto al que nos invitó Antonio, porque es un espacio, al menos desde mi cancha, de cuestionarse, ¿no? Porque ahorita decías, es interesantísimo esto. Bueno, es que justo al menos en mi práctica, de lo que se trata es salir de la queja, ¿no? De salir de la queja y de responsabilizar a los demás de las condiciones de la vida. Bueno, es que así son las condiciones de la ciudad. Hay condiciones áridas, ¿no? Entonces, bueno, ¿qué vas a hacer con eso? ¿Qué vas a hacer con estas dificultades que ya se tienen? Pues hay que salir de la queja, repensarlas y cuestionarlas. Entonces sí, es una sesión, cada una de las personas que vamos a participar, tenemos una actividad pues particular en la que vamos a abordar esta propuesta.
0: ¿Cómo influye el entorno, el hábitat, el clima, la forma en que nos vemos los unos a los otros en nuestras emociones? ¿Qué parte de eso que está afuera construye esto que está dentro?
3: Pues bueno, es innegable que el mundo circundante va a tener efectos sobre las personas, ¿no? Pero también es una realidad que a nivel individual uno tiene que ocuparse de eso, ¿no? Mm. Claro que el tráfico, el calor, pues produce estrés, irritabilidad, pero insisto, como, okay, eso es, ¿no? O sea, en el mundo hay cosas que no están padres. Está bien. Y luego, ¿no? Es poder justo sublevarse, como salir de ahí, como decir, a ver, no me voy a quedar en esta posición, porque entonces, pues caeríamos en una apatía que no nos permitiría vivir de otra manera, cuando justo cada uno de nosotros somos responsables de la vida y cómo la llevamos, ¿no?
0: Uh-huh. ¿Y qué esperan,
3: Esperamos que vaya mucha gente. Esperamos que vaya mucha gente. ¿Y
0: si
3: que
0: no va?
3: Pues yo creo que de todos modos fue un espacio muy interesante en el que nos reunimos personas que estamos interesadas en la ciudad, y ya fue un espacio de reflexión, y ya justo estar aquí contigo ya es un, ya se está mandando un mensaje de cuestionamiento, ¿no? Sobre lo que a nosotros nos interpela como ciudadanos. Y a mí cuando me invitó Antonio me dijo algo que me quedó como muy grabado y que me pareció muy importante, que siempre decimos de que qué mundo le vamos a dejar a las personas del futuro. No, es que hoy no nos hemos muerto. Entonces hoy todavía vivimos aquí, entonces no sé cuándo nos vayamos a ir, pero en lo que me queda es el presente en el que te estoy habitándolo y cómo lo quiero habitar.
0: Sí, pero luego se antoja que la vida es un David contra Goliat. Y entonces que tenemos realmente muy poco margen de decidir sobre la cosa pública, sobre la ciudad que realmente queremos.
4: Pero
2: Daniel.
4: Yo creo que, bueno, también lo que comentabas ahorita de que qué esperamos, por supuesto que esperamos llegar con las personas a invitarlos a esta reflexión, cada uno desde nuestras diferentes disciplinas y perspectivas, pero también ahorita que nos comentas, y si no va nadie, la verdad es que, qué mal, pero claro que no queremos eso, queremos invitar a la ciudadanía a que podamos interactuar, no solamente a que nos escuchen, sino que a que podamos interactuar a nosotros que pues nos apasiona tanto el tema, pero también creo que el hecho de estar en conjunto nosotros formulando este taller también ya es un logro, y lo que está haciendo Antonio también es un logro. Sí. Entonces, como te comentaba, estamos muy emocionados con muchas cosas pueden pasar, pero estamos contentos con
0: lo que se pusieron objetivos, métricas, mediciones, toda esta parte que ahora es tan común en todos los proyectos, ¿o no?
3: Pues yo creo que
0: es más orgánico, más espontáneo.
3: Es mucho más orgánico. Digo, la realidad es que cada uno de nosotros hemos trabajado bastante en nuestros campos disciplinarios, y creo que desde ahí surgió la invitación de Antonio, porque lo conocemos de varios espacios, pues, ¿no? Donde hemos coincidido con algunas inquietudes. Uh-huh. Pero no, la realidad es que yo creo que es más como esto que hemos dicho quizá varias veces, espacios de reflexión y de trabajo, me parece.
2: Sí, me parece que en algún momento sería necesario como implementar esto que preguntas, pero de entrada también, y también como vinculándolo con el fragmento, o sea, con la pregunta anterior, uh-huh, de que decías que luego se antoja como imposible cambiar y tal, sí, pero también por eso creo que es importante tener conversaciones transgeneracionales, porque la verdad es que a uno se le cansa el caballo en cierto, uh-huh, momento. Y está bueno que haya nuevas generaciones interesadas en el tema y que le den una bocanada, le insuflen como ideas nuevas y que sigan con la conversación, ¿no? O sea, creo que eso es importante. Entonces, también ahorita como que justo quizás lo relevante para nosotros sería sostener conversación con transgeneracional, ¿no? Uh-huh. Y que cada quien se haga responsable de lo suyo, ¿no? Con esto que decía Antonio, de que si dos personas se clavan con el tema y tal, pues bueno, ahí ya hay una ganancia. Pero entonces, justo pensando en que este tipo de situaciones demandan tiempos bien largos, por eso es importante también tener una relación transgeneracional, ¿no? O sea, que yo de 45 años pueda tener una conversación con alguien de 35, alguien de 25, 22, ¿no? Y que siga. Y coja su propio rumbo, ¿no?
3: Y además es un trabajo, digamos, como comunitario. O sea, a mí me, uh-huh, parece indispensable que no se quite sobre la mesa el tema de hacer comunidad. Eso me parece importante. Creo que generacionalmente y por muchísimas situaciones que ha pasado el mundo, tendemos como al individualismo, ¿no? Y la manera de sobrevivir a todas estas cuestiones difíciles que tiene la vida es precisamente haciendo comunidad. Entonces creo que nosotros somos una comunidad con diferentes disciplinas e invitamos a la población a que haga una comunidad para salir de esto que es difícil.
0: Sí. Lo que pasa es que luego a mí el concepto de comunidad me encanta, porque si lo desglosas es común, unidad, una unidad común donde podamos todos habitarla. Sin embargo, en tiempos de tanto enfrentamiento, de tanta oposición, de yo tengo la verdad y tú no, yo estoy bien y tú no, sí, tú estás mal por esto y yo estoy bien por esto otro, me parece que es un logro titánico, o sea, trabajar por proyectos comunes, por objetivos que realmente hagan que tu entorno sea más vivible. Pero espérenme tantito, déjenme ir a la pausa, otra vez tengo que hacerla, será la última. Y cuando regrese yo quiero preguntarles, váyanlo pensando porque ya no vamos a tener mucho tiempo. ¿Qué te gustaría cambiar, Ana? ¿Qué te gustaría cambiar, Tania? ¿Qué te gustaría cambiar, Alfredo? Yo sí sé qué. Una con 23 minutos, vamos a ir a la pausa y regresamos.

0: Ay, pues ya casi nos vamos. Así es que yo creo que ya pensaron, ¿verdad? ¿Qué te gustaría cambiar, Ana?
1: Pues me gustaría cambiar el discurso repetitivo, incuestionable y sin reflexión de lo que se piensa de la ciudad.
0: Ok. ¿Qué te gustaría cambiar?
2: Creo que se parece bastante a lo que comenta Ana. Me gustaría que hubiera más reflexión. No solamente decir, esta calle está mal y esta calle está bien, sino el por qué. ¿Qué me está dando esta calle? ¿Qué me falta en esta calle, en esta ciudad? Y sobre todo también como invitar a valorar un poco más también nuestra ciudad, ¿no? Puede haber como la queja del clima, etcétera, pero también qué puedo hacer yo desde mi profesión o como ciudadanía para mejorarlo.
0: Muy bien. Alfredo.
3: Pues, estamos como muy...
0: Empatados.
3: Empatados, ¿no? O sea, como esta posibilidad de, o sea, imaginar otras cosas, ¿no? Alrededor de la ciudad. O sea, no solo imaginarla, sino también imaginar como un plan de acción que se pueda aplicar y que sea como algo muy sencillo, ¿no? Que no demande tanto de ti, ¿no? Porque pues, está la vida cotidiana, está el trabajo, está la familia, ta, ta, ta, ¿no? Entonces, como pequeños gestos que puedan incidir gota a gota en el entorno, ¿no?
0: Sí. Sí, me gustaría cambiar esta desarmonía que existe, esta desconexión que nos traemos a cuesta desde hace mucho, y me gustaría mucho que guardáramos la queja en un cajón, que le pusiéramos candado y llave y que diéramos paso a la propuesta y a yo qué voy a hacer, no qué va a hacer el gobierno, yo qué voy a hacer y empezar ya, no esperar a nada, yo qué, cómo puedo ser mejor persona y mejor ciudadano. En fin, ¿va a tener costo el laboratorio?
3: $1,000, correcto.
1: 1,200.
3: $1,200.
0: ¿Por todo?
3: Por todo.
0: ¿Toda la sesión?
3: Los 8 módulos. Es una ganga.
2: La verdad
3: una
2: es
3: ganga.
2: Que por las personalidades que tenemos, es una completa inversión. Ahora sí que el anuncio me gusta, como dice, los mejores amigos, tus mejores amigos de este verano.
0: Ajá.
2: Entonces, ojalá pues a las personas se sumen, de verdad. Es mucha gente comprometida.
0: Sí, yo creo que sí.
2: Entonces,
0: y mucha gente que tiene mucho que compartir y cómo hacerlo, cómo seguirlos. Oigan, ¿y dónde pueden inscribirse?
3: Ahí en la libre.
0: ¿En la libre?
3: ¿Cómo?
0: ¿En Instagram? No quisiste, yo te puse el micrófono. Sí. Mal por ti. Antonio Castañeda está allá.
3: En el Instagram, ahí pueden buscar de información. Informe, y ya ahí se hace
0: la libre.
3: El pago. La libre TRC.
0: Muy bien.
3: Ya está.
0: Ajá. Me encanta.
3: Y ahí también viene como información de cada módulo, como información extendida, o sea, como la semblanza de cada uno de nosotros, una breve sinopsis de los talleres y tal. Entonces, ahí siéntanse libres de navegar por el Instagram.
0: Oigan, ¿es en serio? ¿Nadie habló por el boleto doble de Matiz? Bueno, yo me lo voy a quedar, pues. Sí. Pues sí, ni modo, no lo quieren. Todavía tienen la última oportunidad. Y ahí les dejo, entonces, márquenos 87-17-12-49-11. Bueno, muchísimas gracias, ha sido un gusto poder estar con ustedes. Gracias, Alfredo, gracias, Daniela, gracias, Ana, qué lindo. Gracias, Antonio, gracias, de
3: gracias.
0: Verdad, por el esfuerzo de creer que podemos construir una sociedad diferente. Gracias, y si así lo deciden, mañana aquí estamos nuevamente. Hasta entonces.
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1: 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Una de la tarde con 40 minutos. La temperatura es 24 grados.

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2: Una de la tarde. Con 44 minutos. La temperatura es 24 grados. La canción para ti, mira.

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2: 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Una de la tarde con 47 minutos. La temperatura es 24 grados.

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1: 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Una de la tarde con 51 minutos. La temperatura es 24 grados.

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3: Una de la tarde con 54 minutos. La temperatura es 24 grados.
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3: Una de la tarde con 56 minutos. La temperatura es 24 grados.

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0: 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Con 6 minutos. La temperatura es 25 grados.

¿Qué tal, amigos de Globo 91.1? ¿Cómo están? Soy Ale Soto. Ya estamos iniciando semana en este espacio que se llama Así la Vida. Me da mucho gusto saludarlos o empezar semana con ustedes. ¿A quién le da gusto empezar semana? Levante la mano el que le da gusto empezar semana. Y al que no también, dígalo. Dígalo como es, como va, que diga, ay. En la mañana me topé una persona y me dijo, ay, otra vez lunes. Ay, siempre el bendito lunes, dijo así como que, como con pesar, con cierto pesar. A lo cual yo pensé y dije, ¿por qué pesará tanto el lunes? Pues digo, pues es que a mí no me pesa tanto el lunes, me pesa más bien saber que falta martes, miércoles, jueves, viernes. Para llegar al fin de semana. Pues que los seres humanos disfrutamos también el fin de semana, ¿sí o no? Hay que disfrutar cada día, esa es la realidad de las cosas. Hoy estamos aquí, mañana en otra cosa, y es que así es la vida. O sea, queremos adelantarnos, pues no se puede. Queremos retrasar las cosas, tampoco se puede. Entonces, y luego decimos, ¿para qué? ¿Para qué quieres adelantar las cosas? ¿Para hacer no sé qué? ¿Para estar disfrutando quién sabe qué? Mejor disfrutemos ahorita. Eso es como lo ideal. Entonces, pues bueno, ya estamos iniciando semana, pero además la iniciamos en grande. ¿Por qué, mi querido Diego González, que está ya en la mixer? Ay, ¿cómo estás, Dieguito? ¿Al 100? ¿Todo bien? ¿Perfecto? ¿Con todo? Ok. O como la señora que me dijo en la mañana, ay, otra vez el bendito lunes. Poquito, dice poquito. Bueno, ahí está mi querido Diego González, pero hoy iniciamos semana y dije que lo hacíamos con todo, a lo grande. ¿Por qué, mi querido Diego? ¿Por qué hay lana? ¿Por qué hay lana?

Ponle ahí caja registradora, que salga la lana. ¿Qué quieres? Que si ahorita se nos antoja el lonche Godín pedir, pero por plataforma, échale. Nada de que los tacos de Doña Chole. No, no, no. Échale a la plataforma. Ya vemos quién es. Pues ya nomás la quincena. O sea, va a estar así, mira, nomás viéndote. Es como la canción de Misión Imposible. La quincena está ahí guardada, escuchando la rola de Misión Imposible. Nada más observándonos. A ver cuánto nos va a durar. A ver cómo va a estar tu hazaña para conservarla. Oh, sí. ¿Llegaste y ya no está? Ahora andas investigando. Oh, pero, achis, o sea, no, me acaban 100 varos. ¿Por qué? ¿Qué? Yo no he gastado. Y luego ya te metes a los movimientos. Ah, sí, es que sí, es que sí. Sí, es que la mañana fui a la tienda y no me acordaba. Y zas. Cuando lo piensas, ya se terminó. Pero bueno, ni modo, ni modo. Igual también, así es la vida. Así es la vida y por eso este programa se llama Así es la vida. Bueno, ya está ahí entonces Diego. Yo soy Ale Soto, ya estamos aquí. Nuestro punto de contacto es 871-71-24-911. Oigan, ¿y qué manera de empezar la semana también? Con lluvia, ¿verdad? Ay, ¡qué rico! Para muchos, qué rico. Para mí también, que dices, ¡ay, qué rico! La verdad es que ya nos hacía falta un tantito oxígeno. O sea, un respirar en este camino que habíamos venido transitando, lleno de calor. Todavía ayer, yo decía, ¿qué es esto? ¡Dios mío! Ayer fui, por ejemplo, a correr. Y está cañón. Ahí andaba uno medio que, no yo, otra persona, saludos al runner malvado que dijo que se andaba deshidratando. Pues que también es muchacho. Ay, muchacho, es que no descansas. Pero bueno, que se andaba deshidratando y luego dices que sí está haciendo solecito, calorcito. Y si te pasas de cierta hora ya es como que empezarte a tostar, etcétera, etcétera. Entonces sí pedíamos como que esquina, ¿no? Ya con el calor, ya le prendías a todos los aparatos y no daba. Yo decía, ¿qué está pasando? Y bueno, pues ya tenemos un respiro, una lluviecita, tranqui a gusto, unos días a gusto. Pero, pues bueno, no todo puede ser perfecto como lo queremos, como lo deseamos. Sabemos que también luego aquí las lluvias, pues, ay, que si ya se dio en la torre no sé quién, que si ya se derrapó el auto, que si ya se inundó, que no puedes pasar por aquí, que por... Pues ya sabes, parte de la vida lagunera. Lagunero que se respeta en tiempo de lluvia, ¿qué hace, queridos? Lagunero que se respeta, seguramente ahorita ya está comiendo caldito de res. Y si es así, mándanos captura. Y tú dinos, lagunero que se respeta, que luego ya le empieza a dar flojera todo porque no, es que está lloviendo, era mejor no voy al gimnasio. No, pero está lloviendo, no vaya a ser, mejor no salgo. Lagunero que se respeta, ¿qué hace con la lluvia? Cuéntanos ahí en el 871-7124-911. Mientras, nosotros iniciamos aquí en Globo, donde hay éxitos todo el día.

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0: 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La temperatura es 25 grados.
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10: 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La temperatura es 26 grados. ¿Estás ahí? 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

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Oigan, qué rolón, ¿no? Ahí con Benny Ibarra. Y bueno, esto tenemos para ti. Gracias a los Globo Lovers que ya están ahí en contacto. Mi querido Chuco, a Lucía, que les mandan, pues, saludar, muchachos. O sea, también se puede mandar mensajes de un Globo Lover a otro Globo Lover. No más de Globo Lover a cabina. Se puede intercambiar toda la información acá. Y nos mandan también un sticker. Un videito, un como un tipo meme de que dicen mi quincena está como ese, un animal ahí, un zorro que se come un algodón, trae un algodón y lo echa a un lago y se deshace. Ay. Mi querido, ahí es cuando pones algún violín o algo para cuando se diluyó la quincena. Hay a quienes ya se les está diluyendo. La mía está intocable, o sea, mejor nadie la toca porque de ahí se van a cobrar todos los pagos direccionados. Así que ni siquiera abro la aplicación para no ver. Bueno, por acá nos dicen, disfrutemos cada día, querida, porque no sabemos cuándo será el último. Exactamente. Como el cantante Oliver Tree, que estaba en su mejor momento. Sí, es que la verdad, oye, el fin de semana en cuestión de este tipo de noticias estuvo fuerte. Y una de estas noticias fue de este cantante que falleció. Iba, sin mal, no, es que no leí completo la nota, pero iban en un... Fue un accidente aéreo, ¿verdad? Y hubo otras personas fallecidas. También estuvo fuerte esta nota que se originó en Brasil de una jovencita que se... Pues fue a estas atracciones del bungee y la lanzaron como para ya empezar la atracción y no había cuerda. Entonces falleció. Esta noticia está dando la vuelta al mundo. Ay, no, qué cosa. Pues fuerte, estuvo fuerte este fin de semana. Y yo al principio pensé que era inteligencia artificial. Ya ven que ahora hay que dudar de todo. Pensé que se trataba de inteligencia artificial porque no podría yo comprender cómo es que nadie se dio cuenta que no había cuerda, que no estaba sujetada a una cuerda. Nadie, ni siquiera los que estaban grabando. Se decía que ahí estaba su novio, las personas que se encargaban de esa atracción, nadie se dio cuenta, ni siquiera ella misma. Entonces, pues bueno, hay que tener mucho cuidado. En sí, a mí estas atracciones no me gustan, no soy partidaria, pero pues bueno, ojalá que podamos cuidarnos todavía más. Y por acá también nos dicen, lagunero que se respeta, come en día de lluvia. Ay, esto sí yo voy a hacer, sí, se me antoja. Cafecito con pan. Apenas llueve poquito y ya nos dio frío. Ya queremos chopear el panecito. Ya queremos el caldito de res. Ya queremos faltar a las obligaciones que teníamos planeadas. Porque, pues, no, está más rico ver la lluvia por la ventana. Ya queremos, a mí en lo personal me dan muchas ganas cuando

llueve, de querer desayunar en una, en un lugar terraza, o sea, donde puedas estar viendo la lluvia. No lo hago porque pues no se puede, ¿verdad? Porque había que venir a trabajar, porque además aquí siento que no estamos preparados. Luego vas a lugares donde, oh, está la terraza, pero ya se está goteando, y lo, ay, no, es que se mete la lluvia, no, es que viene en sentido hacia donde está sentado, ay, no. Y dije, ¿sabes qué? Ahí muere, ya me voy a mi casa. Me ha pasado. Dice, aprovecho para saludar a todos los Globo Lovers que estuvieron en la posada del año pasado. Ay, muy bien. Es que quiere mandar saludos, Patty, a todos ustedes, muchachos, a todos esos que ya nos conocimos en algún momento de la vida. Dicen acá, aquí ya listo, mi querido también Agustín. Y bueno, pues ahí estamos. Oigan, tenemos tema y tenemos premio. Les ha pasado, vámonos con el tema primero, porque de ahí pues ya empiezan a participar ustedes y luego ya para que yo les voy a decir de qué premio estamos hablando. Les ha pasado que no se sienten valorados por los demás. Les ha pasado, por ejemplo, han sentido que los demás se fijan en lo que ustedes, por ejemplo, ustedes hacen y deshacen por una persona, sea pareja, familia, etcétera, van, vienen, pero como siempre lo hacen, pues esa otra persona, pues ya ni cuenta se da. Es más, nosotros mismos, ¿no? A lo mejor tenemos una persona cercana que siempre está ahí, que siempre te escucha, que siempre te ayuda, pero y siempre cuentas con ella. Pero nunca haces esta reflexión de decir, siempre esta persona está cuando la necesito. Porque como siempre ha estado, pues como que ya ni cuenta te das, ¿no? O a veces ya dices, ah, ayúdame, porque tú eres, porque siempre te ayuda. O sea, ya ni siquiera por favor. Bueno, podemos estar en las dos situaciones. O les ha pasado que los invitan a una reunión y ahí van ustedes cruzando, como dijo Joan Sebastián, los ríos, montañas y todo lo demás, y luego llegan y los pelucean o ni siquiera les toman en cuenta, o de que, ah, qué bueno que viniste, siéntate, y ya nunca vuelves a platicar con el dueño de la fiesta, ya nunca pudo atenderte, ya nunca pudo estar contigo, etcétera, etcétera, y todo lo que hiciste para estar ahí, o que les da igual tu presencia, o sea, que si no hubiera sido, no hubiera pasado nada. ¿Te ha sucedido eso? O, por ejemplo, ¿has sentido que te desvives por una persona amada? O sea, imagínate, tu pareja. Haces muchas cosas, detalles, le cocinas. Y no que le estés diciendo todo el tiempo, ¿ya viste el detalle que hice por ti? No, pero lo tienes tan acostumbrada así a la persona que ya no se da cuenta. ¿Te ha sucedido? O ese amigo que te habla cuando lo mandan por un tubo, o sea, lo cortaron, la cortaron, y luego ahora sí es tu amigo 24/7 y te habla para, oye, es que vamos a salir, ¿no? O es que como me siento solo, sola, pues ¿qué te parece si comemos, no? Pero asás, regresa y bye, o sea, ahí te ves. ¿Te ha pasado? O la vez que hiciste comida, ¿te acuerdas de la vez que hiciste comida rica, así que le invertiste tiempo, presupuesto, solamente por el puro gusto de consentir a alguien, a lo mejor hasta tu familia, y ni las gracias te dieron? O sea, no por mala onda, sino de que comieron, ah, bueno, va, gusto en saludarlos, y nadie se dio cuenta de lo que habías hecho, o de lo que hiciste, o de lo que implicó. O la vecina que se ha ofrecido cuando hay que ayudar y cuando ella te necesitó, pues tú ni cuenta. Ay, ¿de qué dices? ¿A poco, vecina, le sucedió? ¿Se le descompuso el carro? Ni cuenta me di. ¿La andaban robando? Ni cuenta me di. Pero esa vecina que siempre está ahí. Bueno, todo esto tiene que ver, a lo mejor te ha pasado en alguna de estas situaciones, todo esto tiene que ver con la autovaloración. ¿Te has sentido valorado? ¿Has sentido todo esto? Entonces, ¿cómo andamos con eso? Si nos hemos sentido valorados, no nos valoran los demás,
¿qué onda? O también, pues a lo mejor no depende tanto de qué, cómo nos valoran los otros, sino cómo yo mismo me estoy valorando, cómo me estoy autovalorando, que entonces tengo la amiga que me habla nada más cuando la cortan y luego ya cuando anda con él, pues ya bye. O tengo a la familia que les haces una rica comida y ni cuenta se dieron el esfuerzo que hiciste. Ni las gracias, es más. ¿Te ha sucedido? Bueno, este es el tema del día de hoy que tenemos en la mesa. Pero ¿por qué les digo el tema? ¿Te has sentido valorado o devaluado por los demás? Cuéntanos en el 871-7124-1, porque si tú nos cuentas qué onda y nos pones hashtag Matiz, vas a poder, ¿qué, mi querido Diego? Un aplauso para quien...

Bueno, vas a poder escuchar estas rolitas y otras tantas de Matiz totalmente en vivo a todo color el próximo viernes 19 de junio porque tenemos dos accesos dobles. ¿Qué hay que hacer? Pues rápidamente participar con el tema sobre autovaloración o la vez que te sentiste como que no te estaban valorando y qué hiciste. Cuéntanos, le pones hashtag Matiz y ya estás participando. Me pones tu nombre completo, ¿ok? Para participar hay que poner nombre completo, el hashtag y tu opinión, ¿ok? Bueno, vamos con más en Globo 91.1, donde hay éxitos todo el día.

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0: 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Con 46 minutos. La temperatura es 26 grados.

Ya regresamos a Globo 91.1, donde hay éxitos todo el día. Y mi querido Diego, ponme otras rolitas de esas que tenemos por ahí seleccionadas, porque les voy a decir...

0: Les queremos decir que hay que prepararse para que vayan a cantar con Matiz el próximo 19 de junio en el Palenque de Gómez Palacio, en el Palenque Vicente Fernández, allá en la Expo Feria Gómez Palacio. Y bueno, pues nosotros aquí tenemos los accesos para que ustedes sean parte de ese gran concierto. No se pierdan a Matiz el próximo 19 de junio a las 11 de la noche, allá en el Palenque Vicente Fernández, en la Expo Feria Gómez Palacio. Y si ustedes dicen, yo traigo ahorita con la quincena, hombre, yo quiero comprarlos, pues entonces entra a Boletea Tickets. Pero nosotros tenemos accesos para que te vayas a este concierto. Porque el extraño. Y luego también, anda, no, es que vienen muchos artistas allá al Palenque. ¿Tienes otra, Diego? ¿A quién más vamos a tener en el Palenque? Lo siento. Anda.
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0: Y como estamos de buenas por el clima, pues estamos hasta bailando.
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0: Saben que yo siempre he querido ver a Bronco. Y por angas o mangas, cuando ha venido, no he podido. Ojalá que esta, en esta ocasión, sí me lance. Porque ya me imagino ver a Lupe. Ay, no. Bueno, pues Matiz y Bronco, Edith Márquez, van a estar en el Palenque de la Expo Feria Gómez Palacio, en el Palenque Vicente Fernández. Bronco el 26 de junio, Matiz este 19 de junio, Edith Márquez el 27 de junio.
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0: Ya tengo las botas. ¿Tú también, Diego? Bueno, ¿cómo participan por los accesos de Matiz? Oigan, valórenme, valoren los premios, porque luego andan con que ay, no he regalado nada. Ahorita tengo dos accesos para el concierto de Matiz. ¿Cómo hay que participar? Pues opinando sobre el tema. Estamos hablando de esto que luego sentimos que nadie nos valora. ¿Te has sentido así en algún momento de la vida? Ya puse yo ahí algunas situaciones. ¿O qué tal si me dices que tú te sentirías más valorado, sí? Sí, a lo mejor. Por ejemplo, acá un radioescucha me dice, un globolero dice, yo me sentí ahorita como que no me valoraste porque no leíste mi comentario. Así me puso. Le dije, espérate, hombre, ahí voy. Ahí va su comentario. Dice que excelente inicio de semana para todos. Ánimo, laguneros, que ya casi es viernes, les manda a decir. Ya, para que no te sientas desvalorado, mi querido. Pero bueno, tú también nos puedes decir cómo te sentirías más valorado. Sí, ahora sí que completa la frase. Me sentiría más valorado, sí. O nos puedes decir, pues la verdad sí me ha pasado que me he sentido poco valorado. Por ejemplo, cuando ayudé a mi amiga, no sé, a hacer una mega comida y luego me pelusión y me pelo, no sé. Cuéntanos esa vez que te sentiste poco valorado. Estamos en el 871-7124-911 y me dejas ahí en tu participación el nombre completo, ¿ok? Bueno, vamos con más en Globo 91.1. Hay éxitos todo el día.
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2: 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La temperatura es 26 grados.
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0: Esto es Globo 91.1, donde hay éxitos todo el día. Y bueno, tenemos comentarios en el 871-7124-911. Ahí es nuestro WhatsApp. Usted que escribino, más que a nuestro WhatsApp. Ahí escríbanos, por favor. Ay, hay que traer rica esotérica. Ya hasta me estoy, mira ya, como mimetizando con ella. Dicen por acá, yo amo cada día, no importa si es lunes, miércoles, viernes. Amo la vida, sus noches, sus días, por el milagro de estar viva. Eso es todo, excelente lunes. Muy bien, gracias, Lourdes. Dicen que acá, dice, ale presente una carnita asada aquí o qué, en mi casa. Que es tu casa, hay que festejar que estamos vivos y que la vida es hermosa. Que ya está ahorita la carne asada, ¿o qué? Este muchacho siempre me escribe y luego ya cuando le contesto ya no está. O sea, como que él escribe y cáchalo en ese instante, porque si no ya se pierde. O me pregunta algo y luego ya no, hasta la otra semana. Bien raro, ¿no? Yo creo que está ensayando para ahora que le cancelen su celular. Pues ahí más o menos, ahí venir por la respuesta cuando, o sea, haz de cuenta que les llegue la respuesta por carta, que se tarde. Saludos, María Ávila. ¿Cómo les fue con Pablo Ruiz? María Ávila C, que es parte de un, si no me equivoco, ¿verdad? Que es parte de un club de fans de Pablo Ruiz y hace unos días estuvo por acá en La Laguna. Entonces, pues bueno, ya me eché los videos donde Pablo Ruiz está cantando y toda la cosa. Los éxitos, por supuesto, claro que sí, qué padre. Muy bien, dicen acá, ayer había fila en las panaderías, caen tres gotas y el lagunero que se respeta va y se forma. Ay, pues déjanos, qué rico la concha, una concha, ¿qué otra? ¿Cuál es tu favorito? ¿Cuál es tu pan favorito, mi querido Diego? Yo la concha.
1: Sí, también las conchas.
0: ¿Una concha de chocolate o vainilla, querido?
1: No, vainilla. Siempre,
0: ¿vainilla? Siempre vainilla. Sí, ay, yo la de chocolate. No, ya me emocioné nada más de pensar en la concha.
1: Y en vez de un café, un chocolatito caliente.
0: Ah, caliente, ¿verdad? Mira, y también remojas el pan.
1: Sí, chopear, sí, no puede faltar.
0: No, pues que el agüero que se respeta chopea el pan, si no, pues no. ¿Qué otro? El cortadillo. ¿Se acuerdan cuál es el cortadillo? ¿Tú sabes cuál es el cortadillo? ¿O es de generación? Es
1: parecido a una rebanada de pastel, por así decirlo.
0: Dele con grajeita, como los de antes.
1: También, bueno, por lo menos a mí me gustan los polvorones.
0: Ah, bueno, los elotitos, polvorones. ¿Qué otras? Hay unas que son de hojaldre que se llaman campechanas. Los quequis. No, bueno, pues todo. Qué rico es el pan. Dice, saludos a todos y de regreso... A quien nos mandó saludos, a los globolos, a esos de las posadas. Pati les mandó saludos. Dice, sobre el tema del día de hoy, hay ocasiones que, como dices, no nos valoran, no valoran lo que hacemos por otra persona. Y hasta lo ven como obligación. Ya el día que no lo haces, te dicen, ¿cómo era? ¿Por qué no trajiste comida o qué? Así como que, oye, espérate, pues si siempre traigo, o sea, no era ahora, hoy no había modo de que hubiera aquí un taco para mí. Pero sí, suele suceder. Y es donde uno debe poner alto y poner tierra de por medio. Yo creo que habría que ser como más asertivos, porque ¿qué tal que es con la familia? Pues tampoco te vas a andar separando y poniendo tierra de por medio de todo mundo. Pero sí ser asertivos y establecer límites, que ahorita vamos a hablar de eso. Dice, yo por ejemplo me divorcié. Por eso cuando me casé, ¿cómo? No entiendo. Por ejemplo, yo me divorcié por eso. Ah, o sea, cuando te casaste la primera vez. Porque no te sentías valorado. Ok. Muy bien, ándale. Buen ejemplo. Dicen acá, yo me sentiría más valorado si las personas que están a mi alrededor tomaran en cuenta mis opiniones, ya que siempre son para mejorar. Esto suele pasar mucho como con otras generaciones, ¿no? O como con los chavos cuando estás ahí, que luego como que no te pelan. Y luego uno como adulto les dices, yo te lo digo porque pues ya pasé por ahí. Pero bueno, es que también, no sé, habría que... Tú lo estás sintiendo, tú lo estás viviendo. También habría que considerar si quizá, que a lo mejor sí valoran tu opinión, pero pues como... Es que los seres humanos no entendemos en cabeza ajena, ese es el problema. Pero muchas gracias por compartir, Eduardo. Y luego no le pusiste hashtag Matiz, o no estás participando, o no participarías por los accesos. Dicen acá, yo sí, hashtag boleto para Matiz, quiero participar. Dice, sí me he sentido que nadie me valora, por ejemplo, en una relación, porque hubo en un punto que se la pasaba en el cel y me hubiera sentido más valorada si me hubiera puesto como prioridad. Bueno, entiendo que ya no hay nada ahí, entonces también a veces, sí, realmente hay en muchas relaciones de pareja en donde pues generalmente no se valora a la otra persona, y entonces al no valorarnos, querida, querido, ¿qué tendríamos que hacer? ¿O qué nos dirían? Que ahí no es, si no te valoran, ¿verdad? Bueno, por acá nos dicen, me sentiría más valorado si el amor de mi vida, o sea, mi esposo, le gustara a Matiz tanto como a mí. Ay, bueno. Pero yo creo que no quiere decir que no te valore. Lo que pasa es que las parejas tampoco podemos estar de acuerdo en todo y que nos guste todo exactamente igual. Siento yo, pero no es que no te valoren. Ahí acá dicen que ya está la carnita asada. Dice, aquí estamos en... Ándale, ya me dirección y todo. No, pues querido, deja, acabo de trabajar. Espérate, gracias. Dicen, el día, dice... Ah, que quieren a Erika esotérica. Ok. Bueno, ahorita le hablamos a Erika Esotérica para que estés muy pendiente. Bueno, por acá también, hashtag Matiz. Me encanta esta estación de radio, la amo. ¡Ay, querida! ¿Qué te puedo decir? ¿Es que acaso hay otra estación de radio? Por supuesto que ibas a amar esta estación de radio, querida. Si todos los días estamos checando los contenidos, todos los días trabajamos para que ustedes se sientan espectacularmente bien, para que escuchen lo que tienen que escuchar, querida, para que tus oídos no pierdan el tiempo ahí con cosillas. Gracias, querida, te mandamos un abrazo, dice. Ah, es querido, querido, ay, querido, perdona. Dice, una vez hice toda la tarea del equipo yo solo, porque mis amigos estaban ocupados. Y el día de la exposición pasé al frente, expliqué todo y al final el profe felicitó al grupo completo. Mis amigos solo dijeron, gracias, profe, y ya. Nadie volteó a verme, nadie dijo, fue idea de Andrés. Me quedé ahí parado sintiendo como si no hubiera hecho nada. Ahí aprendí lo feo que se siente cuando das todo y es como si fueras invisible. Pero a mí me hubiera gustado que valoraran más mi esfuerzo. Oye, qué buena historia. Bueno, e hiciste, corregiste el camino después de eso. O sea, después de eso, darte cuenta y decir, jamás les vuelvo a ayudar a estos cuates. O sea, que nada más se columpiaron. Pues bueno, yo espero que si hayas puesto ahí algún límite, querido. Gracias por participar. Hashtag Matiz. Muy bien. Gracias. Sí, ojalá que ganes. Dicen por acá, dicen... Pues ya, ahí está, ¿no? Me gustaría, dice, amo, los amo mucho, me gustaría ganarlo. Ok, muy bien. Bueno, pues ahí están los comentarios. Cuéntanos. ¿Cuándo fue esa vez que no te sentiste valorada, valorado? Le pones tu nombre completo, hashtag Matiz, porque antes de finalizar este espacio vamos a obsequiar dos accesos dobles para que se vayan a disfrutar de este grupo Matiz. Oye, que cada vez tienen más colaboraciones, más éxitos. Por ejemplo, ahorita traen la de Un Nuevo Amor también. Los hemos escuchado, o sea, la verdad es que les está yendo súper bien. Hace unos, bueno, en febrero, si no me equivoco, para el Super Bowl, por ahí, fue cuando estuvieron en el centro de convenciones. ¿Tienes esa rolita, mi querido Diego? Échale.
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0: Que esto es un cover, ya lo habíamos escuchado antes con, déjenme les digo.
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0: No, no le marques, Charlie, espérate.
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0: ¿Quién la cantaba?
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0: Bueno, esta es la versión de Matiz. Ay, este internet. Tranzas era otro grupo. Oh, estos nomás me ven. Oh, sí. No saben ni quién era Tranzas estos muchachos. ¿Sí o no? O sea, oh, sí, está bien. Bueno, ahí estamos en Globo 91.1, donde hay éxitos todo el día.

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0: 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La temperatura es 28 grados.
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26: 3:26 p.m. La temperatura es 27 grados.
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Seguimos en Globo 91.1. ¿Qué tal los éxitos? Es que aquí tenemos éxitos todo el día. Y bueno, por acá tenemos a... Ay, también alguien había pedido que... Erika Esotérica, ¿verdad? Vete preparando todo para empezarle a invocar a esta mujer. Ya hace un buen que no la tenemos por acá, mi querido Diego. Pero bueno, mientras tanto, vamos a leer más comentarios. Hoy estamos hablando sobre la vez que no te has sentido valorado. ¿En qué situación ha sucedido eso? En que sientes que los demás no te valoran. Y si tú quieres participar por los accesos para el concierto de Matiz, le pones hashtag Matiz y tu nombre completo. Por acá nos dicen, yo trabajé en el extranjero, en El Salvador, en un negocio familiar, y al último no me valoraron por no ir a la fiesta de fin de año, porque mis familiares tenían COVID, pues nos dieron para atrás. Ándale, ¿cómo? O sea, había una fiesta. No fuiste a la fiesta de fin de año. Porque tenían... Porque los familiares tenían COVID. Y luego les dieron... O sea, ¿ya no los invitaron o qué? Pero pues no, yo tampoco hubiera ido a un lugar donde sí están... contagiados. O cómo estuvo ahí la cosa. Pero bueno, muy bien. Ya estás participando. Nada más ponme, por favor, ahí tu nombre. O ya lo pusiste. Tu nombre completo. Ya voy a pedir el nombre completo, muchachos, cuando estén participando, para que me ayuden ahí con eso. Dice, el tema de hoy me llega al cora, porque como mamá muchas veces pasa que no te sientes valorada. Híjole, sí, ¿verdad? Dice, a pesar de toda la chamba que uno se avienta y la carga mental que implica ser mamá, o porque muchas veces eres la que está más tiempo con los hijos y por ende tienes que disciplinarlos, y pues uno es la mala. Y luego uno como hijo se atreve a decir, ¿tú qué vas a saber? ¿Para qué me dices eso? Anda, ponte la de la ráfaga de terror. Todavía uno como hijo luego sí se avienta unas frases muy acá hirientes, ¿verdad? Porque es cierto, las mamás, los papás, oye, están ahí al pie del cañón, van, vienen, trabajan, cocinan, el otro está allá ahora.

en el trabajo y luego viene en la noche y luego todavía hacen la tarea contigo, te lavan, te planchan y luego todavía uno dice, yo no te pedí que me tuvieras, ¿pa' qué me tuviste? ¿Cuándo? Yo creo que todo mundo ha sido en algún momento de la vida mal hijo. ¿Cuándo? ¿Qué frase dijiste? Ese sería otro tema, fíjate. ¿Qué frase te aventaste así de mal hijo y que luego después seguro reaccionaste y dijiste, no, me la bañé? ¿Qué frase dijiste que te la bañaste con tus papás? Todavía dices, ay, no, pues yo no te pedí que me tuvieras. No, ¿y para qué me educas? Ay, muchachos, sí, pues sí. Bueno, gracias por participar. Dice hashtag Matiz. Dice, si no te valoran, no te quieren, no aprecian lo que haces. Lo mejor es poner límites, alejarte por salud mental y emocional. Pero tristemente, dice, es lo que yo decía la otra vez. Dice, estamos mal educados en eso porque nos crearon para aguantar, para no dejarnos vencer y para seguir intentando. Para sacrificar, ¿verdad? Como esta cultura del sacrificio, de lo doy todo por ti. Dicen acá. Con mi última pareja, pues estaba más preocupado en tener la atención más en su grupo de amigas que tenía en Facebook. Y a mí no me tomaba ya en cuenta. Eso sí, quería que siempre nos viéramos y le limpiara su casa, le arreglara su refrigerador. Y cuando le cocinaba, no me decía si le había gustado o no. Por eso mejor me retiré de esa relación. Y en este momento, nosotros te damos un aplauso muy fuerte, mi querida. No. Oye. ¿Cómo que ven a ayudarme? O sea, límpiame el refri, ayúdame. No, no, mira. Y a ver, ¿él te ayudaba en algo? Pero mira, ya ni le quiero ponerle el dedo en la llaga porque me empieza a dar coraje. Oigan, pero se han dado cuenta que quizá el problema no es tanto que los demás nos valoren, sino que nosotros nos valoremos, que nosotros entendamos en qué momento hay que decir no, en qué momento hay que poner un límite. A lo mejor luego, claro, que es padrísimo que alguien te reconozca, que alguien agradezca lo que estás haciendo, que se dé cuenta de quién eres, pero que se dé cuenta de quién eres y lo que vales por ti, no por lo que haces. Eso estaría padrísimo. Pero entonces, en cierto momento de la vida, sí tenemos que decir no más y darnos cuenta que hay que poner límites y que además poner límites pues no necesariamente nos tiene que alejar de las personas. Por ejemplo, está aquí, ha venido Toño Miranda, nuestro psicólogo de cabecera, y él ha dicho, los límites acercan a las personas, porque luego no poner límites, pues luego el otro se aprovecha de ti, o tú no te das cuenta y lo estás dando todo y todo y te sientes mal y no te sientes reconocido. Y entonces cuando tú pones un límite, entonces el otro va a estar por quien tú eres, por quien, no por lo que haces por esa persona. Y bueno, dice aquí, bueno, a ver, esperen, dejen que más traigo en mis apuntes. Pues bueno, consulté unas lecturas y una de ellas es, ya saben, este portal que me gusta, Psicología y Mente, y nos dicen las 8 señales que indican que no te valoras lo suficiente. Entonces sí hay que poner mucha atención ahí, sí hay que poner límites, pero ahorita, porque ya no tengo mucho tiempo, ¿verdad? O sí. Dicen acá, dicen, no me retires la insignia de Globo. Anda, Tani, qué bárbara. ¿Cómo? ¿No sabes qué? No me ando sintiendo valorada por ti. Yo creo que voy a poner mi forma de poner límites es la insignia. La tengo que retirar. Dice, a ver, solamente que nos des unos argumentos importantes. Vamos a leer. Dice, tuve unas semanas súper pesadas, andaba sin coche porque necesitaba un ajuste, andaba en transporte público, en calidad de boli derretido, pero bueno, ya anda. Ay, bueno, está bien. Yo aparte, es que saben que, híjole, yo soy una persona que da de más. No sé, no es cierto. Eso ya es juego, ya es luego también uno, o sea, hay que valorarnos, pero tampoco ser, ¿cómo se dice, mis queridos Globo Lovers? No pasar a la... Ay, muchachos, lo contrario a la humildad, hombre, a la soberbia. Oigan,
Ah, bueno, ahí, ok, mi querida Tania, está bien, no te quito la insignia, dice. No me he sentido, dice, en el trabajo cuando nomás te dicen que te pongas la camiseta y trabajas más horas de las que te están pagando y luego todavía se atreven a decirte, hay muchos allá afuera, que quisieran tu puesto. Y no, es así, sí, la verdad, sí. La puerta está muy ancha, todo mundo quisiera tu lugar. Así que casi creo que agradece que te estoy pagando. A ver, también aquí hay que poner un límite, hay que poner las cartas sobre la mesa. Me estás pagando por un trabajo que yo estoy haciendo. O sea, no me lo estás regalando, ¿ok? Bueno, dicen acá, una de las 8 señales, les voy a decir rápidamente, es de que no te estás valorando. Reprimes tus ideas y tus pensamientos. Aquí esto va enfocado a que luego uno no se siente como con el valor, como con no se siente que uno sea importante o uno tiene baja autoestima y entonces uno dice, no, es que si digo lo que pienso y lo que siento, a lo mejor está mal o me van a callar estos. Y entonces, pues mejor dices, no, mejor yo no abro la boca, mejor yo no digo nada. Yo, mira, allá cada quien su cuento. No, tu opinión cuenta, sea la que sea. Esa sería una señal de que no te estás valorando, cuando reprimes tus ideas y tus pensamientos. Pero ahí le hacemos una pausa, últimos momentos para participar por esos accesos de Matiz. ¿Y saben qué? Rápidamente tengo también accesos para el béisbol, mi querido. Para que en lo que vamos con música, ustedes me pongan hashtag base. Tengo 3 accesos dobles para el día de mañana a las 6:30, algodoneros contra el águila.

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2: 3 de la tarde con 47 minutos. La temperatura es 27 grados.
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6: Mañana los esperamos, será martes 16 de junio, en Contextos. Dentro de las efemérides destaca el Día Internacional de la Biotecnología, que resalta el papel de las ciencias biotecnológicas en la salud, la agricultura y también la industria. Vamos a platicar mañana sobre la designación de los plurinominales y los criterios empleados para ello. Vamos a tener al licenciado Eric Hatchett, presidente de la sección de ANADE en la Comarca Lagunera, y el tema será capacitaciones, donaciones y régimen patrimonial de empresarios en Coahuila. Tendremos a Luis Jorge Cuerda, primer regidor y encargado de despacho del Ayuntamiento de Torreón. Tendremos también a Antonio Miranda en el contexto psicológico, al maestro Luis Rey Delgado en el de desarrollo humano y a Daniel González en el contexto económico. Él es doctor en economía y catedrático. Vamos a cerrar con el editorial de Noticieros GREM. Esto y más mañana en Contextos. Los esperamos.
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2: 3 de la tarde con 50 minutos. La temperatura es 27 grados.
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7: En este momento nos estamos ya enlazando, tratando de conectar. Ya estamos ahí en Facebook, en nuestro en vivo totalmente, ahí en Globo, Globo Torreón, ahí estamos totalmente ya transmitiendo. Lo que ustedes van a ver, no me van a ver a mí. Estamos por llamar directamente a nuestra amiga Erika Esotérica. Para este muchacho que pidió que le diera un mensaje. Muchacho, tú, el Pepe Le Pew, vete preparando para que le digas a Erika Esotérica. ¿De dónde quieres tu carta? ¿De la izquierda, de la derecha o de en medio? En este momento, respiramos desde el más allá. Traemos a nuestra querida Erika Esotérica. Y si ustedes quieren ver de dónde Erika Esotérica baja, ahí en Facebook ya estamos viendo la parte de abajo de su transporte, como un plan. platillo volador tiene luces. Chéquenlo. Ahí está en nuestro querido Facebook Globo Torreón. Ahí estamos. En este momento la silla se empieza a iluminar con la presencia de Erika Esotérica. ¿Cómo estás, mi querida Erika Esotérica? Pues yo estoy muy emocionada porque hace mucho que a mí no me mandaban hablar de este programa. Entonces, pues yo dije, ya no me están valorando, ahora que están hablando ese tema. No, no, Erika, ¿cómo crees? Pues es que no te habían, la verdad sí, no te habían valorado, no querían cartas, no sé. Pero bueno, yo espero que se reivindique. Porque yo no voy a traer aquí mi mensaje, nada más así, todo mi don, y que ustedes no lo valoren. Ojalá lo puedan aprovechar, porque yo solo diga la verdad. Así que vengo para que nos diga ese muchacho que me invocó, ¿de dónde quiere su carta? ¿De la izquierda, de la derecha o de medio? Ay, pues no sé, todavía no contesta. Dicen acá que si vienes en un... que si eres bruja. No, no, ¿verdad? Dicen acá también, yo soy fan de Erika Esotérica. Ay, ¿ya estás checando por ahí en Globo Torreón, querida? Su nave, ahí está estacionada, o sea... Pero bueno, vamos a ver. Yo, este muchacho, no tengo todo su tiempo, pero yo le voy a dar una carta del lado izquierdo. Vamos a ver ese Pepe Le Pew. ¿Qué le dice su carta? Su carta dice así. Su carta dice gratitud. Y dice, si la única oración que dijeran toda la vida fuera gracias, con eso bastaría. Usted sería totalmente feliz. O sea, usted tiene que andar por la vida dando la gracia. La gracia es una palabra mágica. Ojalá que la pueda aprovechar usted, Pepe Le Pew. Y de mínimo me pueda dar la gracia por haber venido, porque ya ni siquiera dijo qué carta usted quería. No, Erika, Esotérica, muchas gracias. Dice, ay, dice que acá ya te salió otra fan, Erika, que quieren escuchar su predicción. A ver, muchacha, ¿tú me puedes decir de dónde es que tu carta? ¿De la izquierda, la derecha o de medio? Échale, muchacha, me da mucho gusto que me puedan saludar. Yo pensé que ya no me andaban valorando. Dice que de medio. Muchacha, ¿tú piensas en dónde quiere ese... Tu mensaje va a ir orientado a eso que tú pienses. ¿En qué área quieres tú tu mensaje? Solamente piénsalo, muchacha. Porque a ti te ha salido la carta del entusiasmo, que dice así. Los seres humanos piensan que dejan de enamorarse cuando envejecen, sin saber que envejecen porque dejan de enamorarse. Ay, Erika, ese sí estuvo muy poderoso. Ay, no, hay que enamorarnos entonces. Ay, dicen que bellas palabras, mi querida Erika Esotérica. Ay, ya te salió otra petición. Aprovechando que está Erika Esotérica, pregúntale, please, si cree que el libro que estoy escribiendo tendrá éxito. Y quieren que le dé su carta sea de en medio, Erika. Vamos a ver. Vamos a ver si ese libro va a ser un éxito. Mírate la carta que le ha salido, mi querida. Usted que está escribiendo un libro, la carta que ha salido es de la inspiración. Ahí léala, ahí la estoy poniendo también, Facebook, que dice así. Cada paso que da un buscador, sea cual sea la dirección, es un paso hacia Dios. Ay, se queda, ¿no? Mucho con tu libro, ¿no? Usted es un buscador. Usted está buscando la dirección, que es el libro, y usted va hacia Dios. Ay, gracias, Erika. No, pues muy buen, bellísima hasta la palabra. Hasta a mí me encantó ese mensaje. Oye, Erika, pues muchas gracias por estar con nosotros. Para toda la gente que estaba ahí viendo en Facebook, ¿qué creen? Pues es que no sé si por la lluvia, por hay que echarle la culpa a algo, pero se detuvo ahí el internet, el wifi, no sé, pero bueno. Dicen por acá, sí se parece. La sala de operación, parece sala de operaciones aquí, en lugar del transporte de Erika Esotérica. Dicen acá, bueno. Muy bien, Erika Esotérica, muchas gracias por estar con nosotros. Muchas gracias a todo usted. A mí me da mucho gusto estar con usted. Ya me voy porque se me hace que ya me pasé tiempo. Mi querido Diego, me gusto saludarlo. Gracias, Globo Love. Gracias, Erika Esotérica. Y gracias. Vamos rápido a una pausa y luego sacamos ganadores de Matiz. ¿Sale? Bueno, pues acá estamos. Ay, yo. Okay.

0: querido Diego, giremos la ruleta para saber quién se lleva esos dos accesos para el concierto de Matisse. Que por cierto, yo les digo que Matisse estará en la Expo Feria Gómez Palacio en el Palenque Vicente Fernández este viernes 19 de junio a las 11 de la noche. Ahí para que se lancen. Los boletos también están en Boletea Tickets. Y por supuesto, en Globo 91.1 vamos a tener más accesos para todos ustedes para que estén pendientes de nuestros espacios. También el próximo 26 de junio, Bronco. El 27 de junio, Edith Márquez. Todos a las 11 de la noche. Palenque Vicente Fernández en la Expoferia de Gómez Palacio. Primer ganador o ganadora, Jacel Mesa Cabral, ahí está, muchas felicidades. Mi querido, los aplausos. Vamos a girar la ruleta para el segundo ganador. Ahí está Andrés y su número termina en 965. Ahorita nos comunicamos. Ahí están. Mañana más regalos para todos ustedes, así que muy pendientes. Yo soy Lesoto, gracias mi querido Diego González. Gracias a todos los Globo Lovers por estar ahí, por participar. Aquí nos escuchamos, aquí nos encontramos en este espacio que se llama Así la Vida. Quédense, porque en Globo 91.1 hay éxitos todo el día.
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2: 4 de la tarde con 5 minutos. La temperatura es 27 grados.

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3: 4 de la tarde. Con 11 minutos. La temperatura es 27 grados.

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2: 4 de la tarde con 18 minutos. La temperatura es 27 grados.

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2: 4 de la tarde. Con 26 minutos.
0: La temperatura es 26 grados.
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23: 4:31 p.m.
24: La temperatura es 25 grados.

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2: 4 de la tarde con 38 minutos. La temperatura es 25 grados.

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2: 4 de la tarde. Con 48 minutos.
1: La temperatura es 25 grados.

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2: 4 de la tarde con 55 minutos.
1: La temperatura es 24 grados.
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9: Mañana los esperamos, será martes 16 de junio, en Contextos. Dentro de las efemérides destaca el Día Internacional de la Biotecnología, que resalta el papel de las ciencias biotecnológicas en la salud, la agricultura y también la industria. Vamos a platicar mañana sobre la designación de los plurinominales y los criterios empleados para ello. Vamos a tener al licenciado Eric Hatchett, presidente de la sección de ANADE en la Comarca Lagunera, y el tema será capacitaciones, donaciones y régimen patrimonial de empresarios en Coahuila. Tendremos a Luis Jorge Cuerda, primer regidor y encargado de despacho del Ayuntamiento de Torreón. Tendremos también a Antonio Miranda en el contexto psicológico, al maestro Luis Rey Delgado en el de desarrollo humano y a Daniel González en el contexto económico. Él es doctor en economía y catedrático. Vamos a cerrar con el editorial de Noticieros GREM. Esto y más mañana en Contextos. Los esperamos.
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2: 4 de la tarde con 59 minutos.
1: La temperatura es 24 grados.

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2: 5 de la tarde, con 8 minutos. La temperatura es 24 grados.

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2: 5 de la tarde, con 17 minutos. La temperatura es 23 grados.

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0: Adiós, chiquita.
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3: 5 de la tarde. Con 25 minutos.
1: La temperatura es 21 grados.
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3: 5 de la tarde, con 29 minutos.
1: La temperatura es 21 grados.
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2: 5:36 PM. La temperatura es 21 grados.

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2: 5 de la tarde con 39 minutos. La temperatura es 21 grados.

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1: 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Éxitos todo el día. 91.1. 5 de la tarde, con 43 minutos. La temperatura es 21 grados.

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1: 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Éxitos todo el día. 91.1. 5 de la tarde con 47 minutos. La temperatura es 20.

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2: 5 de la tarde, con 51 minutos. La temperatura es 20 grados.

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2: 5 de la tarde con 54 minutos. La temperatura es 20 grados.
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6: Mañana los esperamos, será martes 16 de junio, en Contextos. Dentro de las efemérides destaca el Día Internacional de la Biotecnología, que resalta el papel de las ciencias biotecnológicas en la salud, la agricultura y también la industria. Vamos a platicar mañana sobre la designación de los plurinominales y los criterios empleados para ello. Vamos a tener al licenciado Eric Hatchett, presidente de la sección de ANADE en la Comarca Lagunera, y el tema será capacitaciones, donaciones y régimen patrimonial de empresarios en Coahuila. Tendremos a Luis Jorge Cuerda, primer regidor y encargado de despacho del Ayuntamiento de Torreón. Tendremos también a Antonio Miranda en el contexto psicológico, al maestro Luis Rey Delgado en el de desarrollo humano y a Daniel González en el contexto económico. Él es doctor en economía y catedrático. Vamos a cerrar con el editorial de Noticieros GREM. Esto y más mañana en Contextos. Los esperamos.
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2: 5 de la tarde con 57 minutos. La temperatura es 20 grados.

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3: ¿Qué tal? Muy buenas tardes, bienvenidos a Contrapunto. Siempre un gusto enorme encontrarlos en este momento del día, arrancando semana en este espacio, lunes 15 de junio de 2026, mitad de mes, 6 de la tarde con un minuto, 20 grados temperatura aquí en el centro de Torreón. Yo soy Manuel Cerrato. La invitación, como siempre, es que se queden a lo largo de la siguiente hora. Revisaremos algo de lo que ha venido destacando en la información. Agradable el clima, una lluvia tenue, una lluvia ligera que de momento no ha hecho mayores estragos, ¿no? Sirvió para refrescar el ambiente luego de estos días sumamente calurosos, semanas calurosísimas que hemos tenido. Entonces, pues hay que tratar de aprovechar, ¿no? Vamos a hablar básicamente del tema Fermaquem, porque vaya si se siguen suscitando reacciones en torno a esta obra, esta inversión que se anunció para Lerdo desde 2019, pero que luego cayó en una especie de incertidumbre con el cambio de la empresa y un montón de situaciones que incluso llegaron a poner en duda si se realizaba o no. Entonces, pues con la colocación de la primera piedra la semana pasada, pues empezaron a surgir estos señalamientos sobre el impacto ambiental que pudiera tener la empresa. Vamos a hablar de todo ello, la manifestación que hubo el domingo, lo que han dicho tanto quienes asistieron como quienes se han manifestado en contra, a favor. Vamos a escuchar lo que las autoridades han dicho al respecto, los pronunciamientos de grupos de ambientalistas, sobre todo Prodefensa del NASAS, que nosotros desde hace muchos años estamos muy en contacto con Prodefensa del NASAS. Muchos de sus integrantes son colaboradores nuestros, personas muy profesionales, con toda la ética del mundo, personas muy